guitarra, gorro, su acordeón, señores. Pedro de Villa Mercedes, San Luis, me gustaría en los tangos escuchar la orquesta de Mendoza, de los tiempos de antes. Saludos al operador. Buena madrugada. Super, el momento del tango. Puede ser Vino Triste de Arienzo. Muy buenas noches, Adrián Ignacio de Río Negro. Soy Walter, bienvenido. Les cuento que por San Clemente del Tuyú, hace cuatro horas que llueve tranquilo, 7 grados de sensación térmica. Fuerte abrazo, amigos de todas las noches. Gracias por el querido Daniel Altamirano, Cris Camaño. Hola, soy Walter, hermoso programa. No pido nada esta noche, está muy linda la música. Felicitaciones, sigo como siempre escuchando desde Barrio Santa Cecilia, Mercedes, mando bendiciones para todos. Pablo desde Río Cuarto, son mi compañía, los espero siempre. Hoy es mi cumpleaños y me alegraría en el día solo si lees mi mensaje. Me gusta el folclore, pero grande, Pablo, qué buena elección. Pablito Domínguez está cumpliendo años. Te mandamos un abrazo fuerte, fuerte. Usted sabe que un día 19 de junio de 1931 nace Juan Carlos Moreno, nace en la provincia de Jujuy. Juan Carlos, músico, cantor, compositor, su niñez transcurrió en la finca de sus tíos, que se llamaba La Candelaria. ¿Le suena algo? La Candelaria, inmortalizada en la zamba de Eduardo Falú, con el mismo título. Después la familia vivió en San Pedro de Colalao, provincia de Tucumán, y en Perico, provincia de Jujuy, para regresar después a Salta. Don Juan Carlos Moreno primero formó parte del conjunto 20 Guitarras de Salta, que lo dirigía el Payo Solá, un inmenso del folclore. Trabajó algún tiempo en aerolíneas, fue viajante, empleado de banco, pero la música pudo más. Con el tiempo, y ya entrando la década del 50, se convirtió en integrante y voz baja de Los Fronterizos. Obras bonitas tiene que le pertenecen. Vamos a escuchar a Los Fronterizos para recordar a Juan Carlos Moreno.

0: Juan Carlos Moreno, que fue uno de los fundadores de Los Fronterizos y fue el último en partir. 91 años tenía cuando falleció, pero había nacido un 19 de junio, lo estábamos recordando aquí en el programa. A ver, ¿qué dicen por acá? Mari Videla, Susi, me encanta todo el programa, algún día quiero conocerte, que Dios la bendiga, gracias. José Bustamante, Su, te escuchaba en La Guardia, alguna de estas noches te volveré a escuchar, eso espero, bendiciones. Osvaldo Valenciano, vamos con Noche y Día, vamos con Noche y Día. Marisa Pizarro, Bella Zuno, te mando todas las noches, pero siempre escucho, te saludo desde San Juan. Martita Leguizamón, Su, que acompaña a través de la cadena miles de personas en las noches. Felicitaciones, que Dios siga bendiciendo tu vida. Abrazo grande. Gracias. Amanda Palacios, también bendiciones, esperando el programa como siempre. Antonio Moisés, soy de Las Rosas, Santa Fe. Te escuchamos siempre con mi esposa Miriam. Saludos y bendiciones. Juanita Valquinta, querida Su, siempre te escucho. Todo es muy interesante lo que haces. Cálido y los quiero mucho, gracias. Y María Elena Pascual, lindo cuando te tenemos para nuestra noche y día, me siento acompañada con ustedes. Zambas para empezar, como la vi bajar por el río, ayer la pusimos, abrazo grande para todos, ayer la pusimos María Elena, pero en cualquier momento te aparece otra vez. 19 de junio, día importante, de nacimientos de varios de nuestros amigos, por ejemplo, el que nació en 1979 y también lo hizo allí en la provincia de Jujuy, en el Carmen, el querido músico, guitarrista y compositor, antes le decíamos Brunito, ahora ya es Bruno Arias.
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Letra de Fortunato Ramos, música de Mario Álvarez Quiroga, Bruno Arias, que está cumpliendo años, lo cantaba Jujeñito de mi alma. Carolina Jurado está escuchándonos en Orán, Salta, y dice que nos espera que vayamos, Guti, así que en cualquier momento, ¿no? Fabián, le caemos a Caro, le vamos a Orán. Fabián, buenas noches, siempre escucho desde mi guardia en Hernando. ¿Podría ser para el despabilate un tema de Sebastián? Lindo programa. Y Carlos Alberto Nóbregan, noche lluviosa aquí en el Jahuel. Disfruto junto a Pina, mi esposa. Abrazo, gracias Carlitos. En algunos lugares llueve, por suerte aquí no, Gutiérrez. ¿Usted trajo el sol? Me parece que trajo el sol, ¿no? Hola, Su, buenas noches y día a todos. Paula de Las Perdices, escuchando como siempre. Dejo un saludo especial para Edgar, que está escuchando, que aquí estoy, siempre a su lado. Tema de Tamara Castro, Zamba de Amor en Vuelo, nos pide. Y nosotros cerramos este reconocimiento que hacemos. Ah, que quería también leerle Ricardo Casani. Su, excelente el programa. Saludos al Guti, firme como tachuela, escuchándolos. Beatriz Dalvid, que Dios los bendiga. Gracias, saludos desde Mendoza. Digo, vamos a cerrar. Hoy le dije que Jujuy es protagonista, Gutiérrez. Miren, Juan Carlos Moreno, que lo escuchamos ya, Brunito Arias. Y hoy tenemos que recordar la partida de un señor llamado Ricardo Vilca, que muere en la ciudad de Jujuy. Músico, guitarrista, autor, compositor, maestro originario de Humahuaca. Él recibió, don Ricardo Vilca, en 1983 un premio de la UNESCO por su contribución cultural a la quebrada de Humahuaca. En su adolescencia fue resaltado por su habilidad para la guitarra eléctrica. Sus primeros pasos en la música los dio al frente de un grupo de rock y de cumbias, y en los últimos años Vilca se destaca como compositor de música para películas, realizando la banda sonora de largometrajes como Una Estrella y Dos Cafés, Alberto Lecci, Río Arriba, de Ulises de la Orden, El Destino, Miguel Pereira. Y con motivo de su muerte, el municipio de Humahuaca declara 3 días de duelo con la bandera media asta e invita a un cese de actividades en el sector privado para despedir los restos del músico. Fue enterrado allí en Humahuaca, ¿no? Tenía 53 años, don Ricardo Vilca, y dejó obras maravillosas como Cachilo Dormido, Campanas de San Francisco, Collita Linda, Diálogo de Quenas y Zampoñas, El Último Carnaval, Guanaqueando, que lo compone con Graciela Borodarsky, Quebrada de Sol y Luna, Rey Mago de Nubes, Sicuris, Zamba de Humahuaca, bueno, un montón de canciones muy emblemáticas, muy características e internacionalmente conocidas. Ricardo Vilca.

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vamos a hablar de un tal Tito Cosme Sconza. Sí, escucho bien. Tito Cosme Sconza. Usted se preguntará quién es. Un hombre simpático, con una voz de neto corte tanguero, un hombre de tango hecho y derecho. Claro, yo sé porque usted no lo reconoce cuando yo le digo ese nombre real. Es porque lo conoció seguramente como al que se considera, aún por nuestros días, un cantante de esquinas, Tito Reyes. Había nacido en Puente Alsina en febrero de 1928, cuando esa zona de Puente Alsina pertenecía al partido de Avellaneda. Fue el último vocalista que grabó con Aníbal Troilo, cantando en esa oportunidad, en esa última vez, El Último Farol. Su mamá era napolitana, su papá argentino, que le gustaba viajar, y en Nápoles conoció a la madre, se casaron, volvieron a la Argentina, donde tuvieron 7 hijos, de los cuales él era el menor, con una gran diferencia de edad respecto de los demás. Construyeron la casa de madera y chapa donde vivieron, elevada 1.5 metros sobre el nivel del suelo, porque en esa época Valentín Alsina se inundaba muy frecuentemente. Y cuando Homero Manzi dice Pompeya y más allá la inundación, está nombrando a Puente Alsina, porque Pompeya no se inundaba. Ahí se crió, muy pegado a su mamá, a sus hermanos. Todos lo mimaban por ser el más chico. Pero a los 15 años pasó por un café con una barra de amigos y ya nunca más fue la misma historia. Tito Reyes.

0: volvió.
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2: 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La provincia contrata vigiladores privados para custodiar barrios calientes. El gobierno de Martín Yarlora concesionó la custodia de barrio Cepa y de un predio en barrio El Milagro, por los que pagará más de 63 millones de pesos por mes. Noticias de Santa Fe en Rosario. Santa Fe es ley, ficha limpia para contratos públicos del Estado provincial. La sanción definitiva se concretó luego de que la Cámara de Diputados ratificara las modificaciones introducidas por el Senado en la legislatura santafesina. Un hombre disparó en pleno centro de Tucumán, hirió a un transeúnte y se suicidó. Ocurrió a la intersección de las calles Buenos Aires y General Paz. Al parecer, el agresor era un militar retirado que había amenazado a su pareja antes del fatal desenlace. Crisis política en Puerto Rico. Acusaciones contra alto funcionario generan controversia. La gobernadora de Puerto Rico, Jennifer González, enfrenta una nueva crisis política tras acusaciones de corrupción y conflictos de interés en su administración, afectando la confianza pública. También en títulos, histórico, Canadá goleó a Qatar y consiguió su primer triunfo en mundiales. El conjunto norteamericano venció a su par africano 6-0. Temperatura en la ciudad de Córdoba, 11 grados, 56% la humedad, cielo despejado.
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saxo, yo Hilda, les agradezco muchísimo esta tarde de música más proyecta. Y bueno, que tengan una buena tarde, pues que sí, pues que sí, pues que sí. Y aparte toqué la viola, no sé si era.

partir en la madrugada. Man Ray estaban en Los Enanitos Verdes. Auténticos Decadentes. A las 2:36 llegamos a mitad de camino, señores. Estamos preparando con el Guti el despabilate con Chévere, sus 52. Un repaso así. Vuelo rasante, ¿no? Vuelo rasante también por la discografía cheveriana para celebrar los 52 de Chévere en el despabilate. Así que vayan preparándose. Yo diría que se prepare para todo. Porque Patricia me preguntaba, ¿vas a regalar? Sí, voy a regalar para el día sábado. Mañana, como tenemos que hacer la madrugada del sábado, voy a regalar para el Día del Padre, que es el día domingo, ¿no? Y el sábado a las 5 de la tarde tengo una cita, pero fundamental. Me voy a ir a ver la Retro Cuarteto. Los que quieran venir a ver la Retro Cuarteto en el museo, ¿no? ¿Van a estar, Guti? ¡Qué lindo! No me la pierdo ese, porque el horario me da para ir. Yo voy a trabajar hasta tarde, pero bueno, lo mismo. Sarna con gusto no pica, ¿eh? Fabián, como cada noche te escucho desde mi guardia en Hernando. Está lindo el programa, un tema de Sebastián. Carlos Alberto Nóbrega, Noche Lluviosa. Noemí dice, de Cosquín, cuánto te amé por el chaqueño, porfi, besitos. Hablando de Jujuy, mi esposa es hija del corazón de don Leopoldo Abam, historiador puneño, e hizo junto a Juan José Camero la película La Deuda Interna. Mirá qué bárbaro, Carlos, qué interesante eso, ¿no? Me encantaría saber más de esa historia a mí. Mauro Aguilera, su te quiero en todas las redes. Bueno, Mauro, gracias. Su bendecida noche. Ya escribí al Face, me dice Edith desde Santa Fe. Ya voy a llegar, téngannos paciencia, por favor. Hermoso recuerdo a Juan Carlos Moreno a través de los queridos fronterizos. Los vi tantas veces en el Teatro Griego de Córdoba, dice Juanita. Su trabajando, gracias por ese folclore tan lindo. Eric desde Alemania, Eric Venturi. Los chicos de la fábrica, llegó el viernes. Y aquí despertando la semana, la tribu de la fábrica. Pepe Contreras, Javier Cisneros, Darío Allende, Diego Pérez, Carlitos Bollo, Orlando Montes. Que tengan un hermoso fin de semana para todos. Feliz Día del Padre para todos los oyentes de nuestro querido Noche y Día. Ser padre es una bendición hermosa. Más en mi caso, Su, que tengo un hijo con discapacidad, con autismo. Lo sabés bien, Su, gracias. Usted tiene un hijo con maravillosas capacidades. Así tiene que acostumbrarse, Pepe, a decir, tengo un hijo con maravillosas capacidades. Susi, gracias por la compañía de siempre. Te pedimos el tema de Sergio Denis, Gigante Chiquito. Los queremos. Un abrazo para Walter, por supuesto, para todo el equipo y la gente de la tribu. Es un placer escucharte siempre. Cadena 3, Daniel Grassi desde Salto, Buenos Aires. Bienvenido, emperador. Excelente comienzo musical. Me asomé al balcón a ver el cielo, Avenida Colón. Las luces de la plaza están hermosas. Su, los quiero mucho. Bendiciones, la nona. Hoy, mañana sábado, va a estar espectacular en la noche, ¿vio? Que va a ser celebrando a papá. Los comercios van a estar abiertos. Así que usted, después de que actúe con el Retro Cuarteto, se viene al centro, que le paguen el regalo, la cena, algo. ¿Cómo? No lo escucho. Claro, por eso le digo que va a estar espectacular. El sábado va a estar muy lindo. Soy Guti, buen viernes para el despabilate. Algo del Seba, saludos para Fabián, el pelao frate que está en Rubí. Y como siempre, mi familia en Melo, al sur de Córdoba. Desde Mataró, hoy un día espectacular y mucho calor. ¿Vieron que acá está despejado ahora? Ay, crucemos los dedos para que permanezca así. Walter, Su, bienvenido a Noche y Día. Gracias por el comienzo del programa. Y ahora los tangos. Su, está friísimo para levantarme a practicar los pasos. Bendecido viernes. No, Beatriz, cuídese. No se desabrigue ahí en La Rioja. Está frío. Acá también hace frío, 11 grados. Pero bueno, hay que ponerle mucha cosa linda, ¿no? Tu programa es excelente, compañía. Te saluda desde San Pedro, Jujuy, Brutus Martínez. Hola, Su, querida, bendecida madrugada. Beso de Raúl y Valeria de la Francia. Y un montón más que tengo por aquí, Gutín. Pero abrimos el mensajero, abrimos a través del chat por el canal de YouTube. En el Facebook también pueden participar. Una invitación doble para el sábado, la cena incluida. Y pasar un muy buen momento de buena música anticipándose al Día del Padre. Sí, después le cuento quiénes van a estar, pero
es una invitación especialísima que hacemos. Y a las 5, la vamos a arrancar a las 5, mirando la Retro Cuarteto, y le vamos a pegar largo. ¿Nos dará el cuerpo? ¿Usted qué dice? Va, pero por supuesto, ¿cómo no?

de esos ojos, así. Usted de las caderas tampoco, ¿no? Porque ahora ya no están esas caderas tan como... Sí, yo la veo muy flaquita. ¿No la vio muy flaquita en la inauguración usted? Me parece que está muy delgada, muy, no tiene la forma, las curvas que tenía, que era un atractivo muy especial para todos, para verla bailar, para todo. Bueno, pero ella, Shakira, siempre dice que está de novia. ¿Vio alguna fotito últimamente? Ay, llegó tarde, usted llegó tarde, tarde, tarde. Bueno, señores, estamos aquí compartiendo con ustedes la madrugada y, por supuesto, estamos aquí disfrutando de la música en este momento. Algunos pedidos especiales que han llegado. Edith Budini de Santa Fe me cuenta su: aquí llovió casi todo el día con intermitencia. Una humedad que da cosa, la verdad, ya me acosté, estoy como cansada hoy. Te pido la distancia, Roberto Carlos. ¿O quién dijo por Soledad y Cani García? José Bustamante, estoy escuchando, me desperté. El Cachilo dormido ahora. Unos tanguitos, gracias, bendiciones desde Ushuaia. Silvia Carranza, hermoso comienzo de noche y día. Volvió el Guti, la dupla perfecta. Me río de sus chistes y ocurrencias. Bendiciones, se los quiere. Gracias, una india de la tribu internacional. ¿Qué tal? Acá en María Juana Santa Fe, lluvia todo el día. Genial programa. Eduardo Guaymas, buena noche, un abrazo enorme desde Salta la Linda. María Laura Marín, hermoso comienzo de programa. Llovió toda la tarde, ahora hay estrellas, mucho frío. Ay, no me gusta, su bendecida madrugada desde Concordia, Entre Ríos, besos. Y sí, yo preferí el frío, prefiero el frío a la humedad, la humedad terrible que hemos padecido. Hilda Arrieta, bienvenido Walter, hermoso programa. ¿Podrá ser un tema de Mercedes Sosa? Desde Villa María los estoy escuchando. Y Mario Daniel Arzac, su, te admiro un montón por la empatía de tantos años de hacer tu programa en función de tus oyentes. Daniel de Córdoba, gracias Dani. Esther Arias, excelente noche, te escucho siempre. Linda la música, que Dios siga protegiendo a vos, a tu compañero, un gran abrazo. Marta Bustamante, hermoso equipo, qué hermoso comienzo desde La Playosa. Otro de Shakira, día de enero. 3:33, dice que no nos olvidemos del 3:33. Y esperando el humor, ya pasó, algo de Carlitos Pueblo Roland. Tu voz trajo alegría a mi alma. Qué lindo, Mauro. Bueno, me alegro, servir para algo. Porque es bueno servir para algo, Gutiérrez, ¿vio? Uno se siente útil, se siente importante. Uno se siente importante, se siente vivo, se siente que hacemos falta, que nos recuerdan, que nos necesitan a veces. Y bueno, está bueno estar aquí para todos. Lo hacemos todos los días de 0 a 5 de la mañana con esto que llamamos Noche y Día, que te está regalando ahora una invitación doble con la cena incluida para participar del sábado a la noche. Tengo que poner sábado nada más, nombre, apellido, tres últimos números de documento. 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

recuerdos con Leonardo Fabio, con Vicente Fernández. Son recuerdos que nosotros sabemos que a ustedes, a muchos de ustedes les gusta porque lo han pedido en algún momento. Soy Walter, bienvenido a Noche y Día, gracias por el comienzo del programa. Buenos tangos, está frío por acá. Su buen día desde las junturas, acá llegó tu aguinaldo. ¡Ay, qué lindo Marcos Aguinaldo! Pase, pase, pase. Lo estábamos esperando con ansia, Marquitos. Bueno, quédese acá un tiempito, no se nos abandone, por favor. Hola, Sui Guti, bienvenido y tribu familia a seguir disfrutando nuestro programa favorito, hecho con tanto amor. Bendecida noche y día, Lubín Alcalde, con una Mendoza congelada. Ya vamos a dar una vueltita por el país a ver cómo está la temperatura. Doy presente esta noche, espero no quedarme dormido, ustedes son mi gran compañía. Besos para toda la gente que nos acompaña desde Buenos Aires, Noemí Reynoso. Raúl Alberto Castillo, nombre de tango, Raúl. Sui Guti, bendecida noche, buenísimo programa desde Villa María, Terevaca. Algo de Carlos Rivera o Natalia Jiménez. Desde Recreo, Catamarca, Fabián Barrera nos saluda. Mira un homónimo como Fabián. No, pero es Becerra, ¿no? Este es Barrera. Te escucho en San Francisco. Claro, que no haga de barrera. Te escucho desde San Francisco, Norma Cubertino, mucho frío por acá, bendiciones. Bueno, gente que está participando por el sábado, ¿eh? Sábado, sábado, sábado, la invitación doble con la cena. Su perdón, ¿cómo pongo en el mensaje para enviar sábado, nombre, apellido, tres últimos números de documento y nada más? Walter me dice que lo del museo es entrada libre, gratuita, así que no tienen problema de ir a acompañar a la Retro Cuarteto. Yo fui padre de una hermosa niña con una discapacidad llamada síndrome de Rett. Era un dulce de leche, amor puro y verdadero. Dios la llamó a su lado. Extraño tanto ese amor sanador que tenía, pero siempre estuve orgulloso de tener una hija así, un ángel. Gracias y feliz Día del Padre para todos, me cuenta Osvaldo. Y a los que tienen hijos especiales, disfrútenlo, que les van a provocar una gran felicidad. Desde Santa Fe, Osvaldo aporta su experiencia, su testimonio y sus palabras que son también sanadoras, ¿eh? Gente linda de Cadena 3, quisiera escuchar tu nombre y el mío, canción de Lisandro Aristimuño. Eric, y un abrazo desde Tancacha, Córdoba. Bueno, mucha gente participando, Guti, no sé qué vamos a hacer. Arturo Domingo Flores, felicidades a mi hijo Franco Gabriel por su cumpleaños. Un recuerdo hermoso y abrazo grande, el Turi Flores de Saldán, Córdoba. Ricardo Casani, también buen programa. Firme aquí como siempre, gracias. Onelio Mancilla, viento del sur, frío, llovió todo el día en Sunchalesú. Gracias por tu compañía, abrazo. Carlos Alberto Palacio, aplausos. Anastasia Flores, buen programa. Especialmente escuchar a Jorge Rojas y celebrando el regreso de Walter. Julio Segovia, firme, una chamamiseada me hace falta, Guti. Y Susi Moyano, bendiciones para ustedes, para toda la tribu de noche. Y día, está muy frío en Cruz del Eje. Yo presente como siempre todas las noches. Qué manera de reírme con el humor, con la mesita de luz con Cacho Buenaventura. Me encanta, no me cansa de escucharlo. Lindo, dormir con alegría. Gracias por existir desde Cruz del Eje, porque hoy fue el Turco Salomón. Silvia Argoitía, qué maravilloso comienzo. Gracias por Jorge Rojas. Soy del club de fans del Bombón. ¿Qué más dice por acá? Desde Río Cuarto, Silvia. Bueno, después sigo porque hay muchos. Y quiero irme con música de esta hora, Guti, para que... ¡Ay! ¿Cómo extrañaba estas

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1: Del portal de Cadena 3 Argentina. Femicidio de Agostina. Faceta no declaró y su abogado aseguró que es inocente. Eduardo Medina Allende, defensor del acusado de encubrimiento agravado, se refirió a su situación procesal y anticipó que presentará un escrito para que relate su versión. Barrelier volvió este jueves a Tribunales 2. También en títulos, brutal homicidio en Rosario, la Corte Suprema de la Nación confirmó sentencia. El máximo tribunal rechazó un recurso de la defensa, confirmó la condena a 18 años de prisión contra un acusado de matar a un hombre en Rosario durante un ataque a tiros, cuyo verdadero objetivo era el hijo de la víctima. Mendoza habilita albergues para personas en situación de calle por alta demanda. Ante la alta demanda, Mendoza habilita 2 nuevos albergues para personas en situación de calle. La asistencia busca proteger a quienes necesitan un refugio durante el invierno. Tribunal de Ohio restablece restricciones para el uso de redes sociales por menores. Un panel del Tribunal de Apelaciones de Ohio ordenó restablecer la ley que exige el consentimiento parental para que menores de 16 años usen redes sociales. Esto representa un revés para la industria tecnológica. Neymar se pierde el segundo partido de Brasil en el Mundial por lesión. El astro brasileño, que genera preocupación en el equipo, la verde amarela, enfrentará a Haití este viernes desde las 21:30. Temperatura actual en la ciudad de Córdoba, 10 grados. Humedad 55%, viento del sector noreste a 10 kilómetros por hora, cielo despejado.
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Señoras y señores, con ustedes, la banda Madre Chévere en su aniversario número 52 y nosotros en Noche y Día haciendo un brevísimo repaso, breve porque no terminaríamos más si nos detenemos en cada una de estas voces queridas por ustedes. El arranque con Sebastián, el monstruo que no era Sebastián en ese momento, ¿verdad? Era Daniel Reina. Con el turco Julio que vino después y dejó un tendal de recuerdos también con sus canciones, con su presencia. ¿Le sucede? Este señor que cantó recién Cataclismo, Leo Fraga. ¿Y habrá terminado ahí la historia? Para nada, ya le cuento más. Me están haciendo llorar de emoción con esos temazos. Recuerdo mi primer baile con el turco Julio en el Deportivo, la gallega como soldado al lado mío. Qué bellos recuerdos, gracias Sue y Walter Carmen. Esta música, Sue, es volver a estar en momentos inolvidables, dice Anita Cristina. Temas son los de Chévere y el Turco. Saludo yo al Teniente Merlo de Cruz del Eje, Cambio y Fuera. Qué grande, Chévere. Con el mejor, el Turco Julio, Sue y Walter, Edgardo Lorenzini, Débora Bebú. Buen día, equipo, hermosa la música, hermosa mañana. Saludos a Belville, querido, desde La Palma, Tenerife, Lisandro Ceballos. Mucha gente participando por la invitación para el sábado, para ambos. Para la retro, que es gratis, absolutamente el ingreso, ahí en el Museo de la Mona. Y nosotros que le regalamos un Museo del Cuarteto, perdón, ya me compré. Colón y Rivera Indarte, ahí en Colón y Rivera Indarte, en el Museo del Cuarteto, entrada libre y gratuita. Gracias, Sue Walter, y dice gracias por el corazón de Marc Anthony. Susi firma paz desde Buenos Aires. Hola, Sue Guti, excelente comienzo de programa, como todos los días, gracias por hacer que las madrugadas se hagan más cortas. Bendiciones para ustedes, Ángel, desde Marco Juárez. Qué herida audiencia de Noche y Día. Espero los temas de Chévere. Gracias por la compañía. Abrazo, Elena, desde Andorra, mi lugar en el mundo. Mirá, Elenita, que está en Andorra, haciendo, preparando las cosas, trabajando, dejándose acompañar por la radio, por el programa. Y ahora, celebrando el aniversario de la banda Chévere en sus 52 años. Recién la primera etapa y vamos por la segunda. Se va este caballero Leo Fraga y viene el que después se convirtió en el rey.

llegada del rey Pelusa fue determinante para que la historia continúe, para que la leyenda siga escribiéndose en la banda madre, en Chévere. Acá Ana dice, el romanticismo no se pierde aunque pasen los años. Como siempre, exactamente la radio más federal. ¿Me podés decir cómo salgo a trabajar ahora por el tiempo? Y salga abrigado, porque está frío, 10 grados acá en la ciudad. Me imagino que en Toledo debe haber un par menos, ¿eh? Salga bien abrigado, después se va sacando, no importa, pero ahora abríguese. Por Dios, cortarse las venas con una cuchara es poco con esos temas. Una locura hermosa. Gracias, gracias, gracias, Gabriel Colazo. Te quiero por Camilo VI, me gustaría, pide Ana. Norma Oberti, buen día, hermosos recuerdos. Si habré bailado esos temas, son los mejores. Norma, desde la puerta. Pasa que hace frío, decíamos antes nosotros, para hacer un chiste. Que no lo hacía reír a nadie, pero era nuestro chiste predilecto. Mercedes Melero, abrazo para todos. Rita Rodríguez, me encantan todo lo que hacen desde un quillo, mucho frío. Marisa también nos saluda. Graciela Santillán, la tribu de pie, hace frío. Cuando recitas el seminarista de los ojos negros, tu voz es inconfundible. Aguante Cadena 3, noche y día, pido el Moreno por Isabel Pantoja. En Meco Villarreal, de las termas de Río Hondo, una zamba interpretada por Orellana Luca, zamba para un bohemio guitarrero o el cosechero. Gracias, envío afectuosos saludos para usted y para Walter. Eduardo Sosari, algo de Cafrune. También Mario Arzac nos saluda. Bueno, mucha gente a través del chat también. Un poquito más de recuerdos, ya hacemos el sorteo, ¿eh? Atentos los que han participado, que el que no confirma, que está escuchando y sabe que ganó, lo sorteamos otra vez, que tengamos como 180 personas esperando que le digamos. Walter, en el Museo del Cuarteto, en Rivera, Indarte y Colón. Rivera, Indarte y Colón. Sábado a las 5 de la tarde, la Retro Cuarteto, entrada libre y gratuita. 3:37 minutos. Y después de Pelusa, ¿qué pasó, Gutiérrez? ¡Oh, el Duque! Volvió el Turco Julio por un año y se va después y se suma el Duque, que va a ser el regalo para el domingo, pero mañana, ahora no.

voces, ¿no? Este bloquecito le correspondió a Fernando Blavis, el Duque, señores, cantando para ustedes en este homenaje a Chévere y su banda en el Despabilate en esta madrugada. Acá me dice, no, pero Patricia quiere participar por la retro. No, pero es entrada libre, gratuita. Es, no, por, tiene que ir nada más, directamente vaya. Y nada más, a las 5 de la tarde. Sui Guti, buen regreso. Me pasan las 40 por Trula, Norberto Caligari de San Vicente, provincia de Santa Fe. Su dice Dani, buenas noches, genial programa. Fabián también, Rinaldi, ¿cómo estás? Desde San Andrés, Tucumán, te estamos escuchando. Abrazo fuerte para todos. Bueno, tengo nombre de ganadora en este caso para el sábado. Tiene que ir directamente. Primero confírmeme que escuchó que es ganadora. Después cuénteme si sabe que tiene que ir directamente con el documento con el que ha participado. Para la invitación para la cena show del sábado en la noche. Carmen Cardoso 676. Carmen Cardoso 676, que participó por el chat. Está escuchando a través del canal de YouTube, como esta vez le tocó al chat. ¡Qué alegría! Nunca le tocaba al chat, ¿no? Esta vez sí. Bueno, me alegro mucho. Carmen, avíseme, cuénteme, dígame. Bueno, y después de Vladis, Guti, ¿qué pasó? ¿Qué debemos todavía? No podemos, hay varios que no podemos dejar de escuchar. Ah, oh, Jorgito del Toro Quevedo, claro.

0: Soy el Toro Quevedo, señores, en Chévere. Walter, usted me parece que se está olvidando de uno de los fundadores, exclusivamente fundadores y cantantes de Chévere. Me parece que se está olvidando.
1: No me estoy olvidando.
0: Un mami. Me parece que sí, que se olvida.

Hermoso recuerdo con el Negrito Videla, señores. Homenaje a Chévere, 52 años. Amerita, vale la pena disfrutar cada momento de esta banda madre, que es una banda que te acompañó toda la vida, ¿no, Uti? Toda la vida. Y que en algún momento tuvo un extranjero, o me equivoco, sí. Uno de esos extranjeros fuertes que no se olvidan así nomás. Brasileirinho, os más grande del mundo.

años, señores, marcando también la presencia internacional dentro de esta banda. Pero los tiempos corren, no solamente los de la radio, sino también los de la música. Y las bandas van pasando los años, van mutando, van cambiando, van reiniciándose, van sumando nuevos talentos, nuevos valores que también ya forman parte de la historia. El presente de Chévere, cumpliendo sus 52 años, cierra este homenaje Noche y Día.

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1: El poder de la palabra es real, más de lo que a veces imaginamos. Lo que decimos no solo describe lo que vivimos, también influye en cómo lo sentimos, lo enfrentamos y lo transformamos. Cuando repetimos constantemente "estoy cansado, no puedo, todo está mal", sin darnos cuenta, vamos alimentando una visión más pesada de nuestra realidad. No porque la vida no tenga dificultades, sino porque nuestras palabras pueden amplificar el peso de lo que ya duele. Pero también es cierto que la palabra puede ser un punto de cambio. Decir "estoy agradecido", incluso en medio de procesos difíciles, no niega el dolor, pero abre espacio para reconocer lo que sí sigue en pie. Decir "estoy creciendo" no significa que todo sea fácil, sino que incluso en la incomodidad hay aprendizaje. Y decir "estoy prosperando" a veces no es una realidad inmediata, pero sí una dirección, una intención, una forma de mirar la vida con esperanza. Porque lo que declaras con frecuencia también moldea tu enfoque, tus decisiones en tus caminos. No se trata de ignorar lo que duele, sino de no quedarte a vivir solo en ello. Declarar vida sobre uno mismo es un acto de conciencia. Al final, las palabras no solo salen de ti, también vuelven a ti. Y puede ser peso o pueden ser impulso. Elige aquellas que te acerquen a la vida que quieres construir.

cosas que no necesitan palabras. Basta con caminar en silencio por los pasillos de un hospital para comprender que la vida puede cambiar en un instante. Ahí el tiempo parece detenerse. Cada puerta que se abre acelera el corazón. Cada llamada provoca un sobresalto. Y cada minuto de espera se convierte en una prueba de fe y de fortaleza. Quien alguna vez ha recorrido esos pasillos con lágrimas en los ojos, sabe lo que significa sentirse pequeño ante la incertidumbre. Sabe lo que es mirar al cielo y pedir un milagro con todas las fuerzas del alma. Sabe lo que es descubrir que cuando se trata de la salud de un ser querido, el dinero, el orgullo, las preocupaciones cotidianas pierden todo su valor. Sin embargo, el dolor no es una competencia. Cada persona carga batallas distintas. Ninguna herida merece ser minimizada. Lo importante es recordar que todos, en algún momento, necesitamos comprensión, apoyo, esperanza. Es en esos momentos donde aprendemos a valorar un abrazo, una oración, una palabra de aliento o una mano que se ofrece sin hacer preguntas. También entendemos que la vida es frágil, que nada está garantizado y que el amor siempre será más importante que cualquier discusión o diferencia. Si hoy tus seres queridos están bien, abrázalos. Diles cuánto los amas. No esperes una emergencia para demostrarles lo importantes que son. Y si hoy atraviesas una prueba difícil, no pierdas la esperanza. Aún en los pasillos más fríos y en las noches más largas, la fe puede convertirse en la luz que sostiene todo. Hay batallas que nos cambian para siempre, pero también nos enseñan a valorar la vida, a confiar más en Dios, a descubrir que incluso en medio del dolor, nunca estamos completamente solos.

La canción que me perseguirá por el resto de mi vida no será necesariamente la más famosa, ni la que se escuchó en todas partes. Será esa que un día llegó sin avisar y decidió quedarse para siempre. Porque hay canciones que no solo se escuchan, se viven, se sienten, se convierten en el eco de una etapa, de una persona o de un recuerdo que el tiempo nunca logra borrar. Basta con escuchar los primeros acordes para que la memoria haga su trabajo. De pronto regresan los abrazos, las risas, las despedidas, los lugares, las personas que ya no están, y hasta la versión de nosotros mismos que creíamos haber dejado atrás. La música tiene ese extraño poder, detener el tiempo por unos minutos. Nos recuerda que hubo días felices que merecen ser agradecidos, momentos difíciles que, aunque dolieron, también nos hicieron crecer. Quizás esa canción siempre logre sacarme una sonrisa o tal vez alguna lágrima, pero nunca será por tristeza solamente. Será porque existen recuerdos que jamás dejan de ocupar un lugar especial. Al final comprendemos que todo se mide por melodías que acompañan nuestros momentos. Cada uno guarda una historia, cada uno conserva una emoción. Y aunque pasen los años, habrá canciones que seguirán encontrando el camino hacia nuestra alma. Algunas personas se marchan, los lugares cambian, el tiempo avanza, pero hay melodías que permanecen para recordarnos quiénes fuimos, cuánto amamos y todo lo que vivimos.

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0: 9 grados de temperatura que tenemos hacen absolutamente necesario escuchar estas canciones, sonidos internacionales, poder calentarse un poquito, por fuera y por dentro, porque ese es el tema. Un tecito, un mate, un cafecito, si tiene que salir de casa a esta hora para contrarrestar los 9 grados de temperatura que va a encontrarse y un poquito más en el exterior. 55% la humedad, viento del noreste 10 kilómetros por hora, cielo despejado. La máxima para esta jornada de día viernes indica que tendremos 18 grados, hasta 5 va a bajar, y 18 grados la máxima pronosticada. Eso sí, aparece un sol como hacía mucho tiempo que no lo veíamos, entero, redondo, completo, hermoso. Así que vayan preparando todo, lavarropas, tender, todo. Bueno, Eagles estaba cantando recién, Wham y Air Supply fue la trilogía que elegimos para este... prácticamente despedida de noche y día, ya estamos en la parte final. Gracias Daniel Soto, nos manda corazones. Nilda Aguirre, grande, te estoy escuchando, se pasaron con el programa, un abrazo desde Altamira, buen fin de amiga. Graciela Jansen Harms, buen día Su, como todos los días presente, disfruto del mejor programa, lindo y bendecido viernes, abrazo a la distancia, gracias por estar. Mañana también vamos a estar, así que nos tienen que esperar mañana. A Mario Alfredo Castro, gracias. A José Zucardi, hermosa la música, felicito, abrazo. Nancy Sena, el tema Nada Tengo de Ti por Soledad, es un gusto descansar escuchándolos desde Renacimiento. Rosa Quijena, hola Su, hola Guti, bienvenido Guti, dispuesta a disfrutar de su gran compañía. Vamos por todo lo que ustedes saben hacer. También un programa de excelencia y la participación de los oyentes, que iniciemos un maravilloso y bendecido día viernes. Santiago Antonio, ¿qué nos dirá? Nos dejó un mensajito grabado, lo vamos a poner en el aire, Guti.
1: Hola Susana, muy buena madrugada, acá habla Santiago de San Lorenzo.
0: ¿Cómo estamos?
1: Muy buena la música, Susi.
0: Gracias.
1: Saludos a Guti Gutiérrez. Bueno, acá estamos Fran y Beltrán y ahora nos vamos para Puerto San Martín a llevar a la gente que va a trabajar al puerto. Bueno, quería que le mande un saludito a mis primos de Catamarca, de la Candelaria.
0: Bueno,
1: bueno, abrazo grande para
0: gracias.
1: Todos.
0: Abrazo, Santi, abrazo. Buen día, soy equipo, excelente fin de semana. El despabilate, genial. Aquí está helado. Abrazo, Daniel, desde Anisacate. Me imagino. Hermoso, hermoso las canciones. Un gran cariño a Alicia de Cabas. Suy Guti, gracias por las noches bonitas que nos hacen pasar. Saludos a la tribu de Noche y Día. Buen viernes para todos. El Bencho de Pozo del Molle. Bueno, mensajitos que van llegando y que se van sumando también a los del final. Silvina Rodríguez, Suy Guti, los escucho todos los días desde las 4. Gracias por acompañarme. Silvina Rodríguez de Padre Claret, buen día. Y le pido a Carmen Cardoso que lea los mensajes en el chat. Carmen Cardoso, 4:40. Nosotros, mientras tanto, hacemos el repaso, repaso musical.
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3: Señores, ha llegado el final de Noche y Día. Ya viene Primera Plana desde San Nicolás de los Arroyos, provincia de Buenos Aires. Nos están mandando saludos también Marcela y Lorenzo desde Roquetas de Mar, Almería. Un abrazo para Juancho, el mejor panadero de Córdoba. Aguante el pirata. Héctor Lobaibiglia desde Toronto, Canadá. Y la abuela Delve y Piedra Buena está cumpliendo 88 años. Gloria desde Villa del Rosario le manda saludos para la Abu, que está de cumpleaños. Mañana regresa. Usted, Gutiérrez, mañana no regresa. Bueno, nosotros regresaremos, Dios mediante, el próximo sábado a la madrugada. Sí, ahí vamos a estar acompañándoles a todos. ¿Usted con qué se va? ¿Se acuerda que tenía que elegir una canción, no? Ah.

la Ferte lo estaba esperando, Gutiérrez, ¿eh? Esperaba su regreso para que usted se despida con ella en las madrugadas. Buen descanso, Guti. Nos encontramos. Chau, chau, adiós.

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0: día, ¿cómo están? Bienvenidos. Es viernes, es 19, el último, mira, el último viernes de este otoño. Que ha sido raro el otoño.
1: Y el cuerpo lo sabe, ¿no?
0: Sí, pero ha sido raro, bastante lluvioso. Vos mirá los jardines, las plazas, está todo muy verde. Sí,
1: no hubo tantas hojas en el piso.
0: No, y como ha llovido bastante, todavía el verde se mantiene. Pero ya a esta altura, viste, tendrías el pasto muy amarillo. Por lo menos es lo que se ve aquí en la ciudad de Córdoba. Después alguien del interior nos dirá, no sabés, acá ya se secó todo. Pero claro, ha llovido bastante. Y la gran pregunta es el fin de semana, Susana. ¿Tendremos tiempo inestable en Córdoba y alrededores?
1: No, viene hermoso el fin de semana, como para el asadito del Día del Padre, salir a pasear por el papá, todo lo que quieran hacer por el Día del Padre, cosas a mano, regalitos a mano, sencillos.
0: Claro, nos ha tocado justo el Día del Padre con el Mundial. Fíjate que no, todo es Mundial.
1: ¿No necesitan nada más?
0: No hay promociones, no hemos visto tanta publicidad con relación al Día del Padre, porque claro, todo se lo lleva el Mundial.
1: Sí, pero también está relacionado, ¿no? Todo lo que ofrece.
0: Sí, pero mira,
1: se mezcla mucho.
0: Una carta, un abrazo y un rico desayuno,
2: no, no
0: sobra.
2: Diga eso.
0: Para,
2: buen día, Luis.
0: Para papá siempre
2: no,
0: es
2: no
0: eso.
2: No diga eso porque después se quejan de que qué poquito.
0: No. Ya
2: nadie es un cree, arma de doble filo, no,
0: somos
2: no.
0: Un animal de costumbre, entonces ya
1: no se hagan las víctimas, por Dios favor. Mío.
0: Por ahí te sorprende algo y no, pará, tengo taquicardia. No. Pero gracias de todas formas por el saludo anticipado y prácticamente en eso va a terminar nuestro día.
1: Y un saludito.
2: Una pena me da, Luis.
1: Sí, pobre.
2: Realmente pobre.
0: Mañana está fría, ¿no?
1: 9 grados, Luis, 9 grados, poca humedad, hacía mucho tiempo que nos decíamos 56% de humedad.
0: Qué seco que está todo, ¿no?
1: Sí, todo. El cielo despejado y la máxima para hoy, Luis, 18 grados, estamos cerquita de la mínima, que son 5 grados pronosticados, 18 la máxima. Sábado, 20 grados de máxima, parcial nublado, pero bastante presencia de sol también. El domingo, 13 grados de máxima, o sea, va a estar frío.
0: Mira, la ciudad de Santa Fe tiene 10 grados 4, más o menos la temperatura que tenían en el día de ayer.
1: Mucha lluvia en Santa Fe, me contaron toda la madrugada.
0: Bueno, van a estar con un cielo parcialmente nublado. Una máxima para hoy de 15 grados, ya mejoran las condiciones climáticas. Mientras que Rosario está mucho más frío, tiene una sensación térmica de 6 grados 7, ahí está frío, con un cielo parcialmente nublado. Después el resto del día con sol, una máxima de 13, un poco va a ser tan alta la máxima, después eso irá subiendo, pero no tanto, ¿eh? Recién el domingo 16, pero la próxima semana, ya con el invierno instalado en esta parte del mundo, las temperaturas vuelven a bajar. ¿Cómo está Buenos Aires, Ariel? Buen día.
3: ¿Cómo estás, Luis? Muy buen viernes para vos y para todos los compañeros y los oyentes. Está con 10 grados una décima de temperatura, cielo cubierto, con llovizna que se va a mantener hasta el comienzo de la mañana, porque luego se prevé cielo ligeramente nublado a parcialmente nublado durante el resto de la jornada. Buenas condiciones del tiempo a partir justamente de la mañana, con 14 grados de máxima. A esta hora completamos datos del tiempo, 10 grados una décima, reitero, humedad 98%, la presión 1010.5 hectopascales, bien digo, 1010.5 hectopascales, el viento que sopla desde el sudoeste a 8 kilómetros horarios, y la visibilidad ligeramente reducida a 9 kilómetros.
0: ¿Qué dice Lucía? ¿Cómo anda?
2: ¿Cómo anda, Luis? Bien. Buen día para ti.
0: ¿Esa remera verde que trajiste vos es por México?
2: No, ¿cómo no? No, es porque me gusta el verde y creo que me queda
0: muy
2: bien.
0: Mirá vos, ¿no? Tenemos primer... Mira. Ay, estos coreanos, Luis, me dieron una mala, me hice tanta Dios. Mala sangre. Ganó México y se dio el gusto. Primer clasificado a la segunda ronda, ya lo cuenta Susana. Pero bueno, lo tenía que decir. Yo esperaba que perdiera. Bueno, Lucía, ¿cómo salimos a las calles?
2: Bueno, salimos, yo diría abrigaditos, sí. Porque si va a ser la mínima de 5 grados, se espera que baje la temperatura cuando amanece. Así que ir con cuidado. Bueno, tenemos corte total en la ruta provincial 13. Me descoloco con lo de la remera verde. Entre Pilar y Costa Zacate hay obras de mantenimiento en la ruta provincial 6, entre Justiniano, a la altura de Justiniano Pose y a la altura de Cruz Alta y Los Urgentes, la provincial 15 también en el cruce con la 28, la provincial 4 a la altura de La Laguna, la camino de las Altas Cumbres, atención, porque hay reductor de velocidad en los kilómetros 10 y del 17 al 19 está Policía Caminera trabajando en el lugar. Obras de mantenimiento también en la provincial 1, en el cruce con la 17, en la 17 entre Marul y Balnearia, y las obras por desmoronamiento en la provincial 28 a la altura del pasaje El Cadillo en sentido opuesto desde La Rioja. Así que a circular con precaución, no hay previsto ni niebla ni lluvia, por lo menos avisa Policía Caminera.
0: Bueno, ¿qué pasa con la obra de la del Boulevard San Juan?
2: Acá está en frenada, está frenada de dimes y diretes. Allí esta obra de bulevarización, aquí en la ciudad, está paralizada. Hay un cruce entre la municipalidad y Supermax, que es la firma, la empresa que está ejecutando estos trabajos. La empresa dice que la municipalidad tiene deudas por certificados, por adicionales y redeterminaciones de precios. El municipio dice que no hay atrasos, dice que la contratista es la culpable de la interrupción de las tareas. Sebastián Solís, presidente de Supermax, habló en distintos medios aquí en Córdoba, dijo que la empresa acumula 4 meses consecutivos sin cobrar. Según indicó, la municipalidad no pagó ni marzo, ni abril, ni mayo, ni lo correspondiente a junio. Pero desde la municipalidad dicen que no hay certificados vencidos, rechazaron que la paralización se explique por una deuda de la MUNI, dice que el avance físico es del 97,8% y que, bueno, se tienen que poner a trabajar. Vamos a ver, está sujeto, cabe la posibilidad de que la sancionen a esta empresa si no retoma los trabajos.
0: Vamos a estar en un ratito con Ariel porque ayer sesionó la legislatura de la Ciudad de Buenos Aires.
2: ¿Después de cuánto tiempo?
0: Y no te cuento el Senado de Buenos Aires. El Senado no trabaja desde diciembre del año pasado, creo que va a haber sesión finalmente, y les ha dado un poco de vergüenza, me parece.
2: No.
0: Pero en la Ciudad de Buenos Aires, mirá este dato, ¿no? Endurecieron las penas contra los trapitos. Acá ha funcionado bastante bien, ¿eh? Digo, no quiero generalizarlo, pero ya no lo ves en muchos lugares. Ayer estuve en el Cerro de las Rosas, Rafael Núñez, por lo menos donde me...
2: ¿No viste naranjitas?
0: No. Y ya lo contaba de la semana pasada, en Barrio General Paz de noche, no los vi de día en General Paz hace 2 días. Bueno, en Buenos Aires se ha reformado el Código Contravencional, que endurece de manera significativa las sanciones para los cuidacoches y los limpiavidrios. Acá, ¿cómo están? Los limpiavidrios tampoco están, ¿no?
2: No, los limpiavidrios están prohibidos. Se
0: claro, por eso digo, no están. Yo lo mismo, visto, es cierto. Lo mismo va la Ciudad de Buenos Aires. Han llegado a pedir hasta 50.000 pesos, ¿no? Cuando han ido a algún recital cerca de la cancha de River, por ejemplo, históricamente. Bueno, con la reforma aprobada, las penas pasan a ser de 10 a 30 días de arresto, trabajo de utilidad pública hasta 45 días y multas que llegan hasta los 6 millones de pesos para quienes ejerzan este trabajo. Y habrá que ver, acá ya la policía está habilitada, Lucía, para hacer los controles y demorar y detener a personas.
2: Exactamente, sí.
0: Hay que ver, la Ciudad de Buenos Aires seguramente será con su propia policía, que tiene la fuerza local. La otra es la construcción, el financiamiento para construir una nueva línea de subterráneos. Mira vos, acá estamos con los bondis. Que sí, que no hay plata, que recortan los servicios, que se va a pagar el medio aguinaldo en cuotas. En la Ciudad de Buenos Aires están analizando y ya tienen la plata para salir a hacer 10 kilómetros de subterráneo. ¿Cuántos serían 10 kilómetros? Más allá del Cerro de las Rosas, por ejemplo, para venir hasta el centro.
2: Son 14 ahí, más o menos.
0: La línea F tendrá 10 kilómetros, 12 estaciones, va a conectar el sur con el norte de la capital federal, va a permitir combinar todas las líneas actuales del subterráneo y los ferrocarriles. El Roca, el San Martín, qué lindo, ¿no? Acá se podría hacer por arriba, por ejemplo, tipo monorriel. Tenés la posibilidad, hacer subte es caro, imposible, pero es mucho más económico. Aquellos que están pensando en ciudades inteligentes, en hacerlo, está estudiado esto. Pero bueno, falta la plata, Susana. Ese es el tema. Y lo otro, también han regulado la venta de vapeadores. Ya no se va a poder usar vapeador, lo decíamos ayer, en espacios cerrados como escuelas, hospitales, centros culturales, clubes, boliches y en el medio de transporte. Y se prohíbe la venta, la entrega y el suministro de vapeadores a menores de 18 años. Como verán, Se han puesto a trabajar y han sacado varias cosas interesantes. En Mar del Plata, ¿te acuerdas lo que fue, Susana? Las piñas entre los remiseros, taxistas,
1: remisero, Uber,
0: los choferes de Uber y de las otras compañías. Ah. Bueno, finalmente, mira, Lucía, trabajaron.
1: Llegaron a un acuerdo.
0: En el Consejo Deliberante de Mar del Plata.
1: Bueno.
0: Habilitaron las aplicaciones del transporte.
1: Es un viernes de buenas noticias.
0: Qué bárbaro, ¿no?
1: Sí.
0: ¿Qué ha pasado? ¿Qué ha pasado?
1: No sé, debe ser el tiempo.
0: ¿Cómo van a funcionar los servicios el 20 de junio?
2: Recordemos, mañana es feriado por el Día de la Bandera, 20 de junio. Vamos a repasar los servicios. Transporte urbano de pasajeros, esto sorprendió. Va a funcionar normal, con frecuencia de día sábado. El sistema de estacionamiento medido y controlado va a ser gratuito en todos los lugares permitidos. No va a haber recolección domiciliaria de residuos. Mañana no saque la basura.
0: ¿Qué va a pasar? La gente la va a sacar.
2: Sí, la gente. Bueno, y los comercios, a mí me preocupa. También los comercios, ¿no? Que tienen una cantidad tremenda de basura, la sacan igual. Bueno, las plantas de ITV van a permanecer cerradas, toda la administración pública va a permanecer cerrada, cementerio San Jerónimo y San Vicente abiertos de 8 a 18. Y recuerden que el centro de la ciudad va a estar abierto hasta las 6 de la tarde para aquellos que van tarde comprando el regalo del Día del Padre.
1: Claro, sí.
0: 5:18, ya retomo con Ariel. En el panorama internacional se destacan dos títulos en esta mañana. Uno, lo que ha pasado y lo que contamos ayer, el bombardeo de Ucrania a Moscú. Uno de los más fuertes desde que se inició el conflicto en esa parte del mundo, fue con drones. Golpeó por segunda vez en la semana una de las más grandes refinerías de petróleo y por la descomunal humareda del impacto se suspendieron centenares de vuelos, no se veía nada. Claro, imagínate, ahí hay petróleo, mucha combustión. La otra noticia, Susana, es la llegada del Papa a esta parte del mundo. El presidente de Perú estuvo en el Vaticano y dijo que León XIV va a visitar su país. Ya estuvo Francisco ahí. Recordemos que León ha sido obispo de una localidad muy chiquitita, a la cual va a estar visitando además de Lima. Resta ahora el anuncio oficial que haga la Santa Sede y todo parece indicar que estaría visitando la Argentina y Uruguay. Vos fíjate que Francisco estuvo en Brasil, estuvo en Paraguay, estuvo en Chile, estuvo en Perú, estuvo en Colombia. Ay, le pasó.
1: Rasante.
0: Pasó por arriba.
1: Vuelo rasante.
0: Pasó por arriba. Todo parece indicar que León XIV va a visitar en noviembre. ¿Qué presidente lo va a recibir en Perú?
1: Ah, oh, es verdad.
0: Keiko Fujimori, que por ahora marcha primera.
1: Va primera.
0: Y hay que esperar todavía un mes más para saber quién va a ser el presidente de Perú. 9 en 10 años. Qué inestabilidad política. Después el resto más o menos va funcionando. Bueno, Ariel, vamos a hablar de la situación del jefe de gabinete Adorni. Milei va a avalarlo hasta que la justicia se expida. Esto podría ser más o menos cuando mi hija esté egresando de la universidad, la más chiquita.
3: Sí, no está la decisión.
0: Como es la justicia en este país, ¿viste? Los tiempos de la justicia no son los tiempos de la sociedad. Ayer, Ariel, celebraron el acuerdo del Senado para postergar el debate sobre la remoción del jefe de gabinete y Milei dice, hasta que la justicia me demuestre lo contrario, lo mantengo en su poder. Ayer el fiscal ha citado indagatoria al hermano.
3: Sí, a Francisco Adorni, sí. Es otro fiscal, no es policita, pero las causas son conexas, la imputación es la misma que le están haciendo o que se sospecha que podría tener Manuel Adorni, que es haber mentido en su declaración jurada, en el caso de Francisco Adorni, que es concejal en la ciudad de La Plata, fue imputado y deberá responder entonces por esa situación. Algo similar es lo que se le está investigando al jefe de gabinete, pero el presidente, y esto es, te diría que es casi textual, está obstinado en mantenerlo, y Manuel Adorni, que cree que no tiene motivos para renunciar. Con lo cual, si ninguno de los dos toma la decisión, va a seguir en el cargo. De hecho, el sábado va a estar en Rosario, acompañando al presidente y quizás al gabinete, si es que deciden ir todos los miembros del gabinete, al acto por el Día de la Bandera. donde también va a estar, bueno, en un abierto desafío al presidente Javier Milei.

0: los barcos se empiezan a recorrer el Estrecho de Hormuz, título que estamos destacando a esta hora en los diarios en España. Y la otra noticia también destacada en esta mañana, ya vamos a hablar de la justicia y la AFA. Hablando de la AFA, mirá la foto, Messi sonriente, jugando ayer con sus compañeros, entrenando.
1: Qué lío que se armó, ¿no?
0: ¿Cómo?
1: Qué lío que se armó con lo de la fake news.
0: Y hay que ser responsable. Para estar al frente de un micrófono hay que estudiar. Claro, hay que estudiar y hay que prepararse.
2: Sí, por más streaming que sea, ¿no?
0: Sí. Porque
2: no está regulado para nada.
0: No. No es lo mismo, ¿eh? Prepararse, estudiar, entender cuál es el rol, cuánta fuente tenés que chequear, ¿no? Porque alguien te diga por el auricular, podés decir las...
3: Entretenimiento que informar.
0: ¿Cómo?
3: Que no es lo mismo hacer un programa de entretenimiento porque... los streaming hoy están más pensados para eso,
0: claro,
3: para entretener, que para informar. Informar es otra cosa.
0: Sí, para, viste,
3: requiere rigurosidad, requiere responsabilidad.
0: No generalizo, pero es un hablemos sin saber, viste. Che, ¿y a vos cómo te gusta la tortilla de papa?
1: Claro.
0: Sí. ¿Y vos, Susana, con qué lavas el repasador? ¿Con qué le sacas las manchas? Que puede ser muy muy entretenido para mucha gente que le guste eso, viste. Me divierto con esto, pero después cuando tenés que hablar
2: de algo serio.
0: De algo serio, que es la vida. Y más, si la familia, ni el propio Messi lo dijo los otros días, simplemente dijo, estamos pasando un mal momento. Claro, que era la salud del padre. Ayer con interés y profesionalismo, como el de siempre, titula esta, así está titulando el diario de la Nación. Foto bien grande en tapa, Messi, entrenando y sonriente. Con interés y con profesionalismo intacto, Messi ayer entrenó junto a sus compañeros en un contexto muy especial. Y está, por supuesto, el papelón de Florencia Peña, con la fake news. La despidieron. Y también a algunos productores. La familia Messi admitió que Jorge está enfermo, pero está en una situación estable. Por eso no ha viajado, no estaba, yo no la he visto a la madre,
2: no está
0: en Estados Unidos. No está. Viste que siempre en los partidos están enfocando a la familia de Messi, a los hermanos. Bueno, han viajado parte de la familia, pero no están, por supuesto, ni su mamá y mucho menos su papá. 5-24, México se dio el gusto, Susana es el primer clasificado de la segunda ronda. ¿Cuáles fueron los resultados de ayer?
2: Bueno, ayer los resultados, República Checa 1-1 con Sudáfrica, Suiza goleó a Bosnia y Herzegovina 4-1.
0: ¿Todos los goles que no se hicieron antes?
2: Sí.
0: Ayer, porque después Canadá se dio un gustazo.
2: Sí, un mal momento, ¿no? También Canadá con el jugador
0: sí, que se lesionó.
2: Se lesionó feo. Canadá lo goleó a Qatar 6-0.
0: Ahí Lucía.
1: No, yo el profe ya está. Ya lo estoy usando. Sí, lo estoy usando de aguantadero.
2: Y México,
1: de la mesa.
2: Apenas uno, Luis.
0: Sí.
2: Apenas 1-0.
0: Pero se dio el gusto, ¿no? Y Brasil busca su primer victoria, Susana, tras el pálido debut. Para hoy, ¿qué tenemos?
2: Bueno, para hoy a los Estados Unidos con Australia.
0: Lindo.
2: A las 16.
0: Sí.
2: Escocia, Marruecos.
0: Ese lindo
2: 19,
0: partido. Va a ganar Marruecos.
2: Y 21-30 Brasil, Haití.
0: ¿Cuántos goles, Lucía? Anímese a decirlo y el lunes.
1: Fin de semana vamos a tener.
0: ¿Cuántos goles le va a hacer Brasil a Haití?
1: 4-5 por lo menos.
0: 5 mínimo.
1: Por lo menos.
0: Pero mínimo, ¿no, Ariel? ¿Te animás a...?
3: Sí, yo digo entre 5 y 6.
0: ¿Sí?
3: Media docena.
0: Es como le hizo Alemania a Curazao.
1: Pero yo les digo, no sé, está raro el
2: mundial. Es muy sorprendente este mundial.
0: No, pero no. Raro. Haití, chicos, no.
2: Bueno, Luis.
0: No juega ni de local, imagínate. No puede jugar por la...
1: Pero
0: por
1: está
0: la...
1: raro el mundial. No sé, yo no sería tan... No lo
2: los chiquitos crecen,
1: convicción.
2: Luis. Los chicos crecen.
0: No, se le va a hacer 5.
1: Tienen esa cosa de potrero
0: mínimo.
1: También.
0: Mínimo le va a hacer 5. ¿Hoy está cumpliendo años la Universidad Nacional de Córdoba?
2: Sí.
1: Sí.
0: Y está
2: previsto. Un montón de años.
0: Ahí, sí.
2: 200 y pico de años.
1: Ahí te digo exactamente cuánto. Ahí tenemos que hacer la cuenta.
0: ¿En 1613?
1: 1613.
0: Ah, iba a decir algo de claro, Mirta vio todos los mundiales, no llegó a ver la...
2: No estuvo en la...
0: No. En materia económica confirmaron...
1: 413.
0: ¿Cuántos años?
2: Más de 200.
1: 413 años.
0: Claro, 413 años. Confirmaron que Jan de Nul ganó la licitación, la empresa belga, y va a operar la hidrovía por los próximos 25 años. El gobierno adjudicó la mayor privatización de la era Milei. Incluye

0: pagado el mantenimiento y la señalización de la red más importante donde sale la producción y la exportación argentina. El gobierno anunció que la empresa lo va a hacer por los próximos 30 años. Prevén bajar un 13,5% de las actuales tarifas logísticas. Y estamos hablando de un negocio de 15.000 millones de dólares. Hablando de exportaciones, hoy es título en los diarios económicos. Exportaciones récord. La balanza comercial marcó un superávit histórico, nunca en la historia. Para mayo hubo un superávit de 3.500 millones de dólares. Impulsado, miren esto, ¿no? El crecimiento de los envíos de combustible y energía al exterior, esto es vaca muerta, crecieron un 167%. Esto tiene que ver con las exportaciones y viene vinculado justamente a lo que está pasando con la hidrovía. Las ventas al exterior, titula hoy el diario Río Negro, récord por energía y por agro. Y también han ampliado, obviamente, el superávit comercial. Y la foto principal del diario Río Negro es la adjudicación de la hidrovía, obra clave para el comercio exterior. Lucía.
1: Título principal de aquí de Córdoba. Luis, un día clave hoy en el caso Agostina Vega, este caso de femicidio de esta adolescente de 14 años. Hoy van a indagar a Soledad Andreani, que es la dueña del 4K, que está imputada por encubrimiento agravado, y podrían levantar el secreto de sumario, porque después de esta audiencia, las partes esperan acceder finalmente al expediente. Estamos hablando de la mujer que le habría prestado a Claudio Barrelier, el principal acusado por el femicidio, el 4K para deshacerse del cuerpo. También esta mujer quedó bajo la lupa por su vínculo con Guachitas Bar, este local nocturno que la Municipalidad de Córdoba le revocó la habilitación en medio de las acusaciones relacionadas con el caso Agostín. Ayer declaró Osvaldo Faceta, negó haber encubierto el crimen, volvió a la cárcel de Bower. Estamos hablando del amigo e inquilino de Claudio Barrelier, que negó los hechos, se abstuvo de declarar. El fiscal no le agravó la acusación, la imputación sigue siendo por encubrimiento, y el abogado defensor dijo que su defendido es inocente y puso bajo tela de juicio las pruebas que tienen los investigadores contra Osvaldo Faceta. Ya te voy a estar ampliando porque hay más información al respecto. Van a derivar los antecedentes del bar Guachitas a dos fiscalías provinciales especializadas, eso por un lado, y además hubo nuevas clausuras ayer. Clausuraron Malibu Bar y Luzbelito, que eran otros de los bares, boliches y de alguna manera habilitados por la municipalidad. Los clausuraron, se conoció que los clausuraron, y van a estar investigando qué pasaba dentro de esos otros bares también. Fueron apuntados por la oposición esos otros dos bares.
0: Mira vos, ¿no? Guachita tiene el logo de los redonditos de Ricota y el otro se llama Luzbelito.
1: Luzbelito.
0: Vamos, Susana.
2: Bueno, saludo desde San Juan, gracias por la compañía. Una mañana bien fría, buen fin de para todos, aguante Argentina. Ricardo García saluda. Héctor Dómene, Lucía Murú, abrazo grande desde Rubí, Barcelona. Feliz Día del Padre para todos los papis del mundo. Y saludos a Daniel Dómene de parte de la familia. Miguel Rojas dice, buen día, primera plana, Susana y Lucía. No dice Luis, dice Susana y Lucía. Les cuento, ayer el Echegaray le da mucho protagonismo a la señora Cobasi. Acá se hace el jefe.
0: No, pero acá también.
2: Es, mira, me divierten mucho.
0: Si hay compañeras con protagonismo, son ustedes dos. Prácticamente tienen copado este programa. Pero porque son las mejores.
2: Claro, somos indispensables.
0: Las mejores, a ver si. A la tarde.
2: Nora Cobas.
0: No,
2: o Gloria
0: no.
2: Tomás.
0: Bueno, ¿qué más?
2: Buen equipo. Primera plana desde San Francisco, Norma Cubertino. Maricel Gian Tomás, y excelente jornada. Edgardo Lorenzini también nos saluda. Raúl y Valeria desde la Francia lo hacen. Y Lorenzo López y Marcela están en España, Almería. Un abrazo para ellos de Juan el Panadero.
0: Ahí está. ¿Dónde es Almería, Ariel?
3: Debajo de, es la primera comunidad de Andalucía en el noreste de España, pegado a Murcia, da linda al sur con Murcia.
0: ¿De ahí no es este chico David Bisbal?
3: ¿De Almería?
0: Sí, me parece que sí, fíjate Lucía vos que sos
3: que más puede ser, es andaluz, pero no sé bien de qué parte.
0: Me parece que sí, ya va a estar Adrián Crañolini también, que él ha tenido su etapa... De
2: cantante.
0: De Andaluz.
1: ¿Sí? Almería, ah, sí.
0: Mirá vos, como Almería, España.
1: Mirá cómo sabe Luis.
0: Te das cuenta, ¿no? Hoy cumple años mi hijo Agustín Claro, es mi niño, dice ella, 28 años. Hoy deja de ser soldado. ¿Están 28 años?
2: Agustín, 28.
0: ¿Por la edad será? Dice, deja de ser soldado por la edad. No sé. No sé. Bueno, que nos cuente un poquito más, Vilma, 5:30.

0: está la mañana, Susana?
1: La temperatura en la ciudad de Córdoba, 9 grados, el cielo está despejado, 56% la humedad, máxima para hoy, 18 grados.
0: ¿Qué pasa, Ariel, con el transporte público y la UTA en Santa Fe?
2: Bueno, también está en estado de alerta la UTA allí en la capital provincial. Tiene que ver con, bueno, la demora en el pago de la segunda cuota del incremento salarial que se había ya acordado la última vez, y por eso la Unión Tranviarios Automotor ha declarado el estado de alerta y movilización, aunque por el momento el transporte público allí en la capital sigue funcionando con normalidad.
3: Aquí en Córdoba igual, UTE está en alerta, no descartan a partir del martes próximo realizar algún tipo de medida de fuerza después de que la FETAP anunciara primero que va a pagar los haberes del mes correspondientes a este mes sin aumentos, y que iban a pagar el medio aguinaldo en 6 cuotas. Esto ha puesto en alerta, por supuesto, a los choferes. Está esperando la FETAP algún tipo de convocatoria por parte de la municipalidad. Nosotros hace por lo menos 3 días que venimos pidiéndole a la municipalidad algún vocero para que nos explique cuál es la situación. ¿Qué le podemos decir a la audiencia? ¿El martes van a tener el servicio de transporte urbano o no? No hemos tenido respuesta, Luis.
0: En Tucumán ayer, entre quejas y críticas, se aprobó la suba del boleto a 1.700 pesos. Acá en Córdoba...
3: 1.720.
0: Más o menos lo mismo que vale aquí en Córdoba el boleto de colectivo en Tucumán. Susana Buontempo, 2 mensajitos más y vamos a hablar de la justicia y la AFA.
1: Susi Jaime manda saludos desde Buenos Aires. Buen día, Primera Plana, todo el equipo. Y desde Pablo Podestá, Buenos Aires también. Buen día, Luis. Feliz Día del Padre el domingo. Y una mañana fría en Pablo Podestá, nos cuenta Estela, que escucha siempre el programa.
0: Otro dice que Brasil le va a hacer 5 a Haití.
1: Sí.
0: Y cuando se crucen con la Argentina, el equipo le va a meter 12. Ojalá, ojalá. Pero sería lindo. Sería lindo primero eliminar a Uruguay, porque es posiblemente con quien nos crucemos. Y después qué lindo Brasil también, afuera. Chao. Y una final con Francia me gustaría.
3: ¿Otra, eh?
0: Sí.
3: Otra
0: vez. Sí. Y bueno, ya sabemos que Francia es segundo. Pero el camino es largo todavía,
1: sí,
0: ¿no?
1: Todavía.
0: No nos apresuremos. El que está tranquilo es Claudio.
3: Sí, Pancho.
0: Está disfrutando de Estados Unidos, de la concentración, de la selección argentina. Tapia ayer recibió una buena noticia. La Cámara Civil avaló el cambio de domicilio de la Asociación del Fútbol Argentino. Pasa a la provincia de Buenos Aires. En la misma Cámara que hace un año ratificó la reelección, ¿de quién? De Tapia.
3: De Tapia, claro.
0: Ya había dado el visto bueno al traslado. Deja la calle Viamonte y no quieren saber nada con la justicia,
1: claro, de ahí.
0: Local, y se fueron a la de Buenos Aires. El que habló fue el ex titular de la Inspección General de Justicia, Daniel Vítolo, que fue obviamente el funcionario que impulsó los controles en el organismo del fútbol. Ya, Susana, los veedores, imposible que puedan entrar a ver los balances. Bueno, dijo Vítolo, la provincia no va a investigar nada. Kicillof le va a dar una mano al señor Tapia. Claro, recordemos que donde está la sede de la AFA en Pilar... ¿Quién hizo esto? ¿Vudú? Era un terreno baldío. ¿Te acuerdas que Vudú ponía, sí, como dirección un médano?
1: Sí.
0: Amado Vudú. En este caso es un terreno baldío en Pilar. Los balances del AFA no van a ser revisados. Una de cal y una de arena, porque el señor Tobillino quiso recusar al juez, que ya lo procesó por los aportes al AFA, unos 19.000 millones de pesos. El tesorero de la entidad planteó una nueva objeción contra el juez Diego Amarante. La Cámara Penal Económico rechazó el pedido y confirmó que el magistrado sigue investigando la causa. 5:37, antes de ir con Adrián Craniolini, Ariel, un título más que tengamos del interior.
2: Bueno, recordarán ustedes la gresca que se armó hace unos días en el Consejo Deliberante de Mar del Plata por la autorización a las...
0: A las aplicaciones, sí, lo decíamos ahí en el comienzo, las piñas entre taxistas.
2: Exacto.
0: Y los,
2: bueno,
0: remiseros.
2: Se habilitaron finalmente las apps de transporte allí en la ciudad de Mar del Plata, en el municipio de General Pueyrredón, en realidad. Van a crear un registro en el que deberán anotarse las empresas, los choferes van a necesitar licencia profesional y los autos seguro con cobertura para pasajeros transportados, entre algunos de los requisitos.
0: Acá nos aclaran, Susana, que deja de ser soldado porque dentro del ejército es hasta los 28 años su permanencia en la fuerza.
1: No sabía.
0: No, yo tampoco. Bueno, que nos sigan contando un poquito más, a ver, y que podamos aprender como todas las mañanas.
1: Bueno, Luis, sabés que hay algunos jugadores que se llevó Scaloni, pero que se están regresando porque se ve que ya no los va a usar.
0: El arquero de River.
1: Por ejemplo, Santiago Beltrán es el único de los futbolistas que fue convocado por Scaloni para los amistosos, pero continúa todavía. Ahora, hasta el sábado, porque este sábado él ya tiene fecha de regreso y además tiene compromiso con Millonario, ¿no?
0: Claro.
1: 21 años tiene, no es el único, ya había retornado Agustín Giai, ¿se acuerdan que también sí. lo había elegido? Bueno, ya se volvió al país y ahora deberá sumarse a otro equipo. Ignacio Obando también fue uno de los que no pudo debutar con la Celeste y Blanca.
0: Los soldados voluntarios dejan de serlo por su edad, los voluntarios, ¿será esto? Excelente, bueno, alguien que nos cuenta del regimiento 2. Estoy de Franco en la... y nos está escuchando. ¿Por qué? Eliana, en San Luis, dice, hoy estoy de Franco, pero me desperté como todos los días y pongo la radio y escucho, son mi grata compañía. Dos mensajes más y Adrián Crañolini es el protagonista de la mañana.
1: Ever dice que Luis, buen día, con Francia se enfrentaría en una semifinal.
0: Afuera.
1: No en la final.
0: Buenísimo. ¿Y con quién podría ser una final?
1: Argentina-Inglaterra es la final del mundo, dice otro.
0: Qué bueno sería eso, ¿no? Podría ser que se enfrente Argentina-España en los 16avos de final, afuera. Francia en semifinal, comernos a todo el viejo continente.
1: Bueno.
0: Un Pac-Man.
1: Bueno.
0: Matías, se ríe Lucía, dale.
1: Matías está en otra cosa. Qué hermoso día hoy. Ayer pude sacar las entradas de preventa para ver a Maná en el estadio de River. Regalo para mi mamá para octubre, Día de la Madre. La madrugada me permite ver un hermoso cielo estrellado, lo que significa que habrá un hermoso sol. ¿Me regalan eso? Raya, pero ya lo
0: ya está, con el sol nos conformamos. Claro. Ya está. ¿Y qué más querés? Un sol, un cafecito, una media luna y nada más. No somos tan exigentes.
2: Y viernes, ¿qué más quieren?
0: Claro, no, pero digo el domingo, el Día del Padre.
2: Ah, ¿por el domingo el Día del Padre?
0: Ya está.
2: No aspiro a nada más.
0: Nada más, nada más.
1: Ay, qué sencillo,
0: una ristra de chorizo. Escucha esto, nos dicen, estoy en Madrid, escuchando, María del Carmen Flores.
2: A ver.
0: Comunidad Autónoma de Andalucía y Provincia de Almería. Cuenta con varias ciudades. La más importante es...
1: ¿cómo
0: es? Boveras. ¿Así se pronuncia, Adrián? ¿Cómo andas? ¿Es Boveras?
4: ¿Cómo?
0: Es Boveras, una localidad de Almería.
4: Pero María del Carmen dice que es la más importante.
0: Ella dice que es la más importante, por la producción de tomate y por el turismo.
4: La más importante es Almería, la capital. Luego está otra, la capital turística, viene a ser como la Mar del Plata de ellos, viene a ser Roquetas de Mar. Y después hay varias. La más bonita es donde está el Parque Natural del Cabo de Gata, que tiene unas playas maravillosas y protegidas. Entra una cantidad de gente durante el día y después cierran directamente. Eso es uno de los grandes paraísos, pero es una provincia muy desértica. Se conoce también como la provincia de los invernaderos, la provincia de plástico.
0: Es Carboneras.
4: Carboneras.
0: Claro, ha tenido ahí una...
1: El teclado,
0: exactamente. Sí. O el corrector del celular.
4: El primer lugar donde yo conocí el Mediterráneo, bueno, Andalucía, la conocí a través de Carboneras. En Carboneras había, creo que, una cementera que le condicionaba un poco la calidad del aire, pero creo que ya la levantaron.
0: Está a orillas del Mediterráneo. Mirá las fotos, qué lindo, ¿eh? Tendríamos que ir ahí, Adrián, algún día. ¿Cuándo hay que organizar una gira de primera plana?
4: Yo les puedo armar una gira que va a durar unos 2-3 años.
0: Qué lindo, qué lindo. Bueno, Susana, ya está. Dentro de 22 años, cuando te jubiles, Susi, hacemos una gira por allá.
4: Pero a ver si se lo toma en serio. Yo llevo toda la vida invitándolo. A ver si se lo toman en serio.
0: Vamos a ir, vamos a ir. Qué lindo, mirá lo que es. Playa de la Galera, Playa del Corral, Playa de los Muertos.
4: Y cenar ahí en San Javier, a la luz de la luna, al borde del mar.
0: Mirá qué linda cala Sorbas, que tenemos que ir ahí, Susana. Gracias, no. Mirá, la oyente nos ha dado...
4: Una cosa, no hay que ir solo, ¿sí?
0: No,
4: hay que ir acompañado. Y bien acompañado, buena compañía.
0: ¿Qué tenemos en esta mañana? ¿Qué tenemos en la mañana? ¿Qué problema para el presidente, para el expresidente? Están los socialistas complicados.
4: Están los socialistas complicados. Te dije que esta iba a ser una mala semana, por lo menos ya pasaron por los juzgados, hay que ver ahora cómo continúan los procesos. Es el primer presidente o expresidente de la democracia española imputado, José Luis Rodríguez Zapatero, curiosamente el que tenía como expresidente mejor imagen inclusive, más que Felipe González, que José María Aznar. Curioso y lamentable para la izquierda lo que está pasando. Pero le ha salido otro escollo también a la presidenta de la Comunidad de Madrid. Ya nos vamos a ocupar más del tema porque eso va a saltar más evidentemente la semana que viene. Tampoco tiene buenos amigos Donald Trump, que no logra consolidar su acuerdo porque su homólogo israelí hace como que él no ha firmado el contrato y lo tiene muy difícil. La prensa europea aquí coincide en un diagnóstico de fondo, Luis, que el acuerdo entre Washington y Teherán nace frágil, precisamente porque Israel no lo firmó, sigue presente en el sur del Líbano, sigue atacando esas zonas, Hezbollah le sigue respondiendo. Hay un clima como de, no digamos de ruptura, pero sí de grandes diferencias entre Estados Unidos e Israel, pero no corre peligro, también según la prensa europea aquí, no corre peligro la alianza entre Estados Unidos e Israel. El consenso implícito entre ambos polos es que no está en riesgo porque tienen distintos intereses electorales. Trump está preparando las elecciones de medio término en noviembre y Netanyahu las tiene cerca también en Israel, aunque a ninguno de los dos le favorecen de momento las encuestas. Hablando de elecciones, una rareza ocurrida ayer que ya se preveía. Como un pequeño condado británico donde votaban para un candidato a diputado para la Cámara de Diputados británica, solamente 70.000 ciudadanos, puede condicionar el gobierno de Keir Starmer, o sea, puede iniciar la debacle del actual primer ministro. ¿Por qué? Porque el alcalde de Manchester ganó esas elecciones, va al Congreso, digamos, británico, al Congreso de los Lores, le va a permitir impulsar desde allí, desde esa bancada, el reemplazo de Keir Starmer al frente del Reino Unido, porque son del mismo partido.
0: Mira,
4: la última oportunidad para lograr un cambio, acaba de decir el laborista Andy Burnham. Quédense con este nombre.
0: Otros
4: este
0: que tienen apellido. También viven de cambio los ingleses. Pero bueno, problema de ellos, ¿no? Acá hay alguien que nos dice en el mensajero, acuérdate Luis, la final es Argentina-Inglaterra. Qué lindo sí, que vale, sería eso.
4: Argentina-Inglaterra. Antes de Almería, para los flamenquitos, ahí nació Tomatito, uno claro. De los grandes flamencos del siglo XXI y del XX también. Bueno, el domingo, y para despedirme, llega el solsticio del verano en el hemisferio norte.
0: Qué lindo.
4: Vamos a tener, les digo, 15 horas y 5 minutos de sol. Pero después, cuando se pone el sol, aquí los atardeceres son, bueno, concretamente el domingo, que nadie se sorprenda estando en Madrid, si son las 11 menos cuarto de lo que decimos nosotros noche y todavía hay claridad.
0: Va a ser el día más largo para ustedes del año, a disfrutarlo.
4: Sí, y es curioso porque el paralelo en Argentina, justamente en el paralelo 40, se podrían hermanar Madrid y Viedma.
0: Mira, a la misma altura.
4: En Viedma el día va a durar 9 horas.
0: Claro, exactamente. Y Alfonsín quiso llevar la capital ahí, ¿te acuerdas?
4: A Viedma, efectivamente.
0: Y mira, estarían las dos capitales a la misma altura. Madrid y Viedma.
4: Fíjate.
0: Excelente lo tuyo, Adrián. Como siempre, te esperamos el próximo lunes.
4: Chau, buen fin de semana.
0: Feliz día. Un abrazo grande.
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0: Muy activos los oyentes en esta. Claro, es viernes. Claro. Solemos tener mucha más gente que está escuchando la radio a esta hora. Dos mensajes y Lucía sigue con más información.
1: Luis, ¿podés dejar de ser masoquista con la final del Mundial? Yo quiero a Argentina con el más débil que haya llegado con mucha suerte.
0: Sería espectacular.
1: Y se le acabe la suerte en la final. Me informan y me divierten, dice Claudia Turletti.
0: Uno más.
1: Bueno, Luis, acá nos dice Miguel, buen día equipo, soy de González Catán, escuchando fielmente la mejor radio, gracias por la buena compañía de todos los días, abrazo grande y buen fin de semana. Y Luis también nos saluda, pero desde Bursaco.
0: Ahí está. Ah, claro, pide canciones de Dua Lipa. Bueno, no, es que no tenemos tiempo, pero ya, sí. ¿Cuándo volvemos a la noche?
1: Mañana.
0: Bueno, anotate esta lista, para pasarle a Miguel Ángel.
1: ¿Cómo no?
0: Luis tiene la voz más grande que su edad, parece Berezovsky. No, no, ¿cómo me mirás así? Joven. Soy joven, Lucía.
1: Claro.
0: ¿Tengo voz de viejo?
3: No.
1: Para nada, Luis.
0: No. Mira Susana, la voz que
1: Pedro
0: tiene.
1: Pedro está escuchándonos en Bélgica. Viviendo el Mundial, dato interesante, mucho maní cordobés y langostino del mar argentino en el súper, dice acá. Mira vos.
3: Bueno, noticia también en Córdoba, lamentablemente lo confirmamos ayer en Radio Informe 3, murió la mujer a quien le explotó la batería de un celular mientras lo cargaba en el auto. Esta docente e investigadora de la Universidad Nacional de Córdoba estuvo internada con graves quemaduras. Desde la comunidad educativa la despidieron con un sentido mensaje. Se llamaba María Lucila Pagani. Era magíster en gestión cultural internacional por la Universidad de Italia, magíster en comunicación y cultura contemporánea por la UNC y licenciada en letras por la UBA. Tenía 47 años, el domingo por la noche iba en un auto de acompañante cuando aparentemente explota la batería de su celular que iba cargando en el auto. El auto termina chocando sobre la ruta E53 y ella internada con graves quemaduras en el Instituto del Quemado. La mujer tenía lesiones producto de estas quemaduras, una afección de las vías aéreas, diagnóstico de heridas politraumáticas, y esto tiene que ver también con el siniestro vial que siguió a la explosión cuando descarrila el auto en el que iba junto a su pareja. Toda la comunidad educativa muy sentida por este fallecimiento.
0: Hablábamos más temprano de la macroeconomía, las exportaciones. En la micro, un relevamiento de la Unión Industrial Argentina indica que la producción volvió a caer en mayo. Contra el mes anterior, 0,8%. Mayo contra mayo, 2025-2026, la caída es del 5%. Lo mismo está pasando con el consumo, que cayó 0,3% mensual, 2,2% interanual, sexta baja consecutiva, crece la preocupación de los empresarios por la demanda. Supermercados y autoservicios mayoristas identifican a la debilidad del consumo como el principal obstáculo para poder expandir su actividad. Todo esto es en base a la última encuesta de tendencia de negocios del INDEC. Ariel, un título tuyo antes de ir al campo.
2: Bueno, nos vamos hasta el sur del país, hasta Neuquén, sí, bien digo, porque ayer comenzaron a practicarse los narcotest sorpresivos a los funcionarios, lo comunicó oficialmente el Poder Ejecutivo Provincial. Las autoridades afirmaron que ya se realizaron los primeros sorteos y controles aleatorios. Recordemos que esta disposición ya había sido aprobada por la legislatura porteña hace un buen tiempo y se estableció como requisito este control antidoping para la permanencia en el cargo que alcanza a ministros, ministras, secretarios, directores de organismos autárquicos y hasta el fiscal de Estado.
0: El diario Lancasti tiene como foto principal en Catamarca el fuerte temporal de sonda y de nevadas. El fenómeno se abatió sobre la zona cordillerana y la puna catamarqueña, pronostican inclemencias que van a continuar también durante el día. Todo blanco en esa zona de Catamarca y las fotos con una escasa visibilidad porque, claro, estaban con neviscas. En Mendoza, ¿cómo está la cosa y sobre todo en la alta montaña? Facundo Di María, buen día.
9: Capital, está agradable la temperatura a esta hora, te diría 5 grados una décima, vamos a una máxima de 15 o 16, en la alta montaña nevó también ayer, por eso lo contábamos tempranito, se cerraba el paso internacional Cristo Redentor, la nevada no fue tan fuerte y por eso hoy a las 9 de la mañana quedará rehabilitado el paso, la circulación entre Mendoza y Chile por el Cristo Redentor, pero sí, Luis, hubo varios temporales en estos últimos días y por eso el centro de esquí Los Puquios, por ejemplo, está habilitado. No así las leñas en el sur provincial donde han escaseado las nevadas, pero son optimistas. Ayer Malargüe lanzó su temporada invernal y aseguran vamos a tener buena nieve, aunque todavía no está bien claro cuándo abrirán las pistas. Y se viene una fiesta de la nieve para Malargüe que será austera el 4 de julio por la tarde sin la cena tradicional. Y me quedo con otro título, porque hay un nuevo proyecto para cambiarle el uso horario a Mendoza, atrasar una hora los relojes. La iniciativa es de la senadora Maroni, representante de la Unión Mendocina, pero lo paradójico de todo esto es que mientras todos dicen que hay que atrasar una hora el reloj, Lucas Ilardo, diputado camporista, él dice que hay que adelantarlo, porque en realidad el problema de Mendoza es que anochece muy temprano. Claro. Para él a las 18 ya está de noche y pretende que los relojes indiquen que a esa hora todavía esté de día. Veremos qué sucede. Yo creo que el gobierno le va a bajar el pulgar a las dos iniciativas, Luis.
0: Sí, sí, es medio complicado, ¿no? Tener Mendoza en un horario, ya ha pasado en otros momentos.
9: Sí, pasó y no era conveniente.
0: Se fue el uruguayo, lamentablemente, pero van a llegar otros a Robarrena, Escobita y empezó a barrer, así que Facu, atentos a la información porque se viene un nuevo Boca
1: y ya expresó
9: se viene una novela con el tema Villa, lo van a obligar al colombiano a ejecutar la cláusula
0: y vuelve Boca, mira vos, ¿no? Vuelve Boca,
1: el que va a Boca es Lozano, ya cerró, el de Argentinos.
0: Mira, buen jugador ese, buen jugador, se está armando Boca, ojo que puede ser el próximo campeón. Chao Facu, un abrazo grande.
9: Abrazo.
0: En Corrientes, el caso Loan, tras un cuarto intermedio, se va a reanudar el juicio para resolver los planteos. Parece mentira, ¿no? El juicio oral por la desaparición de Loan, Danilo Peña, se va a reanudar el miércoles que viene. Un lío hubo en la primera semana. Finalmente, el Tribunal Oral Federal de Corrientes reprogramó las audiencias planificadas debido a los cambios imprevistos en la defensa de los acusados. Hay expectativa, obviamente, por la posible declaración de la enorme cantidad de imputados. Nos vamos al campo.
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10: Hola Luis, hola campo, hola ciudad, ¿cómo andan? Buen viernes para todos. Les cuento que la vida en los ambientes rurales no siempre es fácil y está atada a riesgos de los que poco se habla. En base a un estudio publicado en España, se establecieron paralelismos con el campo argentino en cuanto al nivel de siniestralidad y fallecimiento de productores y sus familiares. Así lo explicó al campo hoy el doctor Marcos Grigioni, especialista en medicina agrícola.
11: En el último informe de la siniestralidad agropecuaria en España, del que participaron distintas universidades y organizaciones, se observan algunas similitudes con lo que sucede acá en el campo argentino. La alta mortalidad es una de ellas. En España, cada 3 días hay un fallecido producto de sus tareas rurales, mientras que en Argentina ese número, según nuestra base de datos, es mucho mayor. Otro punto en común que menciona la investigación es la alta participación de maquinaria agropecuaria en los accidentes mortales de los agricultores españoles. La edad avanzada de los fallecidos que en promedio en España es de casi 60 años, es algo que también sucede aquí en Argentina. También menciona el informe español del fallecimiento de menores, que durante el periodo 2010 a 2023 fueron 27 casos, mientras que en Argentina tenemos un promedio anual de 35 casos por año de menores de 16 años que fallecen en actividades recreativas de visita o de residencia rural.
10: Escuchábamos el testimonio del doctor Marcos Grigioni. En Chicago los granos cerraron la jornada a la baja, la firmeza del dólar, la caída del crudo presionaron a los precios de los commodities, mientras el mercado ajustó posiciones previo al feriado en Estados Unidos, $412.55 por tonelada de soja. Con Chicago cerrando a la baja, el mercado local mantuvo una dinámica comercial bastante estable, moderada. La soja sin cambios, $465.000 por tonelada, trigo $205 y maíz $178 por tonelada. Por acá arranca la información del campo luego de las lluvias de ayer. Con bajas temperaturas para el pronóstico para las próximas jornadas, nosotros nos reencontramos con las claves destacadas del día en Radio Informe 3. Informó Federico Aguer para El Campo y Cadena 3. Chau Luis, un abrazo, hasta luego.
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0: Nos vamos, Lucía, ¿con qué te despedís?
3: 5:24 de la madrugada del próximo domingo va a ser el solsticio de invierno 2026. Tempranito la mañana, el Día del Padre, empieza el invierno.
0: Chau, Ariel, feliz día y nos reencontramos ya en el invierno 2026.
2: Que tengan un muy feliz día, vos sobre todo, Ariel. Luis, y nuestros oyentes el próximo domingo.
1: Bueno, Luis, preparando los calcos de Cadena 3 para la culata del camión, dice el androide. Y de este regalito va en nombre de todo el equipo, aprovechando el mensaje de Serena. No, Luis, tenés una hermosa voz y sos un gran periodista locutor. No le des a la gilada, no, buen fin de...
0: Sí, lo entendemos.
1: Feliz día del padre para vos y para todo el equipo.
0: Igualmente, feliz día para todos. Llega Miguel Claría, comienza Radio Informe 3. Nos reencontramos el lunes.
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0: bonito, pero qué bonito que es arrancar así en esta madrugada del viernes 19 de junio, San Viernes, con los chicos cantándonos. Ya nos hemos acostumbrado, ya nos han domesticado, diría el principito. Los chicos cantándole al mundo maravilloso. Bienvenidos, buenos días. Los madrugadores, las superpoderosas, todas las tribus de Radio Informe 3, en este viernes que comenzamos a disfrutar. Somos los privilegiados madrugadores. Empezamos a disfrutar el viernes más temprano. A todos los que ya están en toda la frecuencia de Cadena 3 Argentina, los que vienen de Primera Plana, de Noche y Día, en cualquier punto de Córdoba, del país o del mundo. Y a los que se sumen, a los que están tratando de perezarse, qué fiaquita queda, ¿no? Pero por de pronto vamos a arrancar con las buenas noticias. Está despejado el cielo en Córdoba. Después veremos qué dice el servicio meteorológico. Pero a esta hora vamos a hacernos la ilusión de que vamos a tener un lindo viernes 19. Saludo a todos mis compañeros en los estudios centrales. Está, como todas las madrugadas, Martín Rosales. Asistencia perfecta, Pacho, ¿eh? Muy bien. Nos está poniendo al aire, como todos los días. Luis Fernández Echegaray completa la síntesis informativa en Primera Plana que acaba de concluir, Luis.
1: ¿Cómo andas, Miguel? Buen viernes. Se nos va el otoño. Se nos va la primera parte del Mundial.
0: No sigamos con el se nos va.
1: Y se nos va la semana. Es así de simple.
0: La tortuga, agarrarle la patita a la tortuga, Luis.
1: Totalmente. Pero hemos llegado a viernes, que es una buena noticia.
0: Siempre lo es.
1: Sí. Y hay que salir un poquito más abrigado.
0: Está fresco, ¿no,
1: sí.
0: Luis?
1: Sí. Frío, te diría. No, frío.
0: Ah, frío. Sí. No me di cuenta. Bueno, estoy muy armado, muy blindado. Pero me di la vueltita, vi estrellas, disfruté de la madrugada. Mientras escuchaba las bonitas noticias que te ha tocado dar, Gustavo Gutiérrez, el ingeniero, está siempre listo, ¿eh? Como un Boy Scout. ¿Cómo estamos?
2: ¿Qué tal, Miguel? ¿Cómo te va? Abrazo grande. Primer clasificado para 16avos de final México, que anoche le ganó a Corea del Sur por 1-0, así que están realmente muy contentos. Hay que...
0: ¿Le pasamos o no le pasamos la factura a Fer Chegaray, Gustavo? Porque yo le escuché ayer decir que México no...
2: No jugó un gran partido, pero... Tuvo un arquero en la última jugada que atajó como uno de handball, ¿viste? Cuando los arqueros se ponen una pose poco ortodoxa. Bueno, eso le pasó a Rangel. Estuvo a punto de empatarle Corea del Sur, pero no pudo. Y ayer la mala noticia, la fractura de pierna izquierda de Ismael Coné, el jugador de Canadá, que fue barrido realmente de una manera criminal por un defensor de Qatar. Eso fue lo que dejó la goleada de Suiza, ya lo vamos a contar, el empate de República Checa y Sudáfrica. Hoy juega Brasil y hoy juega Estados Unidos, que le pegó semejante baile a Paraguay, así que hoy juega Estados Unidos, juega también Brasil. Ya vamos a ver el programa completo, Miguel, con mucha información deportiva para este viernes que
0: y
2: vamos a ir
0: desandando. Gustavo, con información extra deportiva.
2: Sí, bueno, de eso
0: se han llevado puestos todos los títulos.
2: Sí, un papel.
0: Más que el papelón, ¿no? Es una cosa muy grave. A ver, para quienes no están enterados, la noticia falsa difundida por un canal de streaming, sí, el canal Zulu, la actriz Florencia Peña, no es periodista, dando la información falsa de la muerte del papá de Messi, que, dicho sea de paso, empecemos por decirlo, Gustavo, Jorge Messi, padre, 60 y tantos años, 69 años creo que tiene,
2: sí,
0: y está internado en una clínica de Buenos Aires, recuperándose favorablemente, sí, de acuerdo al comunicado oficial de la familia,
2: claro,
0: Messi.
2: Claro, tanto que quizá lo den de alta este fin de semana.
0: Pero todo un escándalo con repercusiones globales, ¿no?
2: Sí,
0: en torno
2: sí,
0: a una noticia falsa, dada de una manera realmente... Aunque hubiera sido cierta, la manera de dar la noticia...
2: Eso, Miguel.
0: ¿Qué bajo? Bueno, por suerte, ¿no? La noticia era falsa. Hay mucha repercusión, he visto, sobre este tema, incluso de programas muy críticos de Leo Messi y Gustavo, que ayer expresaban su solidaridad y su apoyo.
2: El cierre que hizo el Chiringuito, que divide opiniones ahí entre los pro y los anti Messi, todos hacia hacia la misma conclusión, ¿no? Un abrazo para la familia, para mantenerse con la mejoría del padre de Lionel, decían todos anoche, fue unánime.
0: Y nos ha obligado a todos a prestar atención a esta cantidad de expresiones alternativas de la libertad de expresión consagrada por la Constitución, pero que no es precisamente periodismo, en este caso este canal Luzu de streaming. El señor Occhiato, el dueño, inmediatamente echó a todo el programa, a los productores y a la propia Florencia Peña. Todo un debate en torno a esta situación, pero vamos a seguir reencontrándonos. Hemos recuperado a la titular, a la señora Gaby Sibilsky. Hola, princesa, ¿cómo andamos?
3: Hola, Miguel, ¿qué tal? Buen día para todos, buen viernes.
0: ¿Te encontrás bien? Lindo
3: viernes. Sí, muy bien, Miguel, muy bien y contenta porque justamente es viernes. ¿Vos? Y,
0: claro, estábamos esperando para celebrar el viernes.
3: Ah, Ariel, qué bueno.
0: Ariel Rodríguez está arrancando en Buenos Aires. ¿Cómo viene eso, Lu, Ari?
4: ¿Cómo te va, Miguel? ¿Cómo estás? Muy buen viernes para vos y para todos los compañeros. Bueno, afortunadamente digo de mejor humor porque ya ha dejado de lloviznar. Ya ese es un buen motivo. Además es viernes.
0: Sí.
4: Tenemos 10 grados, una décima. No hace frío para nada. Aunque el cielo todavía está cubierto, la humedad es alta, 95%. Tenemos ya el ingreso de un aire frío desde el sudoeste que sopla 13 kilómetros horarios, pero que va a elevar la temperatura de todas maneras hasta los 15 grados, según lo que pronostica y lo que anticipa el servicio meteorológico, con buenas condiciones del tiempo, Miguel, parcialmente nublado, pero con alguito de sol durante la mañana.
0: Hay que disfrutarlo, hay que disfrutar el día a día porque estamos a 2 días de la llegada del invierno. Recién lo escuchaba desde España a Adrián y a Crañolini, se están por desplazar ellos al verano. Acá vamos a tener, estemos preparados porque vamos a tener lo que corresponde a la temporada, vamos a tener frío. Será dentro de un ratito que tengamos los datos específicos. Ahora primero Guillermo López está inaugurando su viernes en la otra punta de la ciudad. ¿Cómo estás, Guille?
5: Hola, Miguel, ¿cómo te va? Aquí noche cerrada aún, despejado, algunas nubes por allí, está fresco, no tan frío como el inicio de semana. Me parece que vamos a tener un viernes muy agradable en el noroeste de la ciudad de Córdoba y en toda la capital. Saludo además de a vos, a toda la mesa y a la audiencia. Mucha información económica hoy, hay un par de temas muy importantes.
0: Sí, entre los temas más importantes hoy, algunos que te vamos a pedir mucha colaboración. Pero primero, lo primero, dragoneantemente, Ulises Llanos y los datos del tiempo. Bienvenido, Ulises, ¿cómo estás?
6: Miguel, bom dia! Hola, Miguel, bom dia! Sexta-feira da boa, Está chegando do jogo do Brasil.
0: Muy carioca, ¿no? No solo brasileño, está sonando muy bien el tono carioca de Ipanema.
6: Ahora no voy a poder arrancar, ya perdí la línea. Voy a arrancar de vuelta, si no me trabo. Hola, Miguel, bom dia, a sexta-feira boa. Está llegando do jogo do Brasil. Miguel, vamos a meter 5-0 Haití. 5-0.
0: ¿Es chino?
6: No, Miguel, es portugués, de Brasil. Pero ese amigo que era carioca.
0: Carioca, eso es carioca puro. Brasil, con una U al final.
6: Ahora
0: Brasil.
6: Le pregunto, a ver si saca esta. Sí. ¿Cómo está Indu Nubulao?
0: Perdón.
6: ¿Cómo está su prode?
0: Su
6: prode. El volao, ahí está. ¿Cómo está el prode? ¿Cómo va llevando el prode? ¿Bien?
0: No, en boca una.
6: ¿No? Bueno, no. Yo le tiro el pronóstico hoy de Brasil y Haití. 5-0 Brasil-Haití. Ingeniero, ¿usted me da la mano?
3: Sí.
2: Con este Brasil no hay seguridad en nada,
6: Bueno, ingeniero, recién me dijo decir que 5-0 y ahora se me da vuelta la tortilla.
0: Te mando al frente.
6: Claro, bueno. Bueno, no tenemos 5 a esto.
3: 3-1.
6: ¡Ay! Gabriela Civil, que
3: recuerden
6: ya...
3: esto.
2: Muy bien.
6: 3-1.
2: Lo anoto para el lunes. Listo,
0: ¿no? Ha quedado grabado.
6: Bueno, 3-1 le vamos ganando la laringitis acá. Le estamos ganando Rona Rana, trompada. Le cuento que tenemos 6 grados, 4 décimas a esta hora en la ciudad de Córdoba. ¿Chegaray quiera tirar un número o algo?
1: No, gana.
6: Lucía González.
7: Ganamos.
6: ¿Cuánto?
3: 4-4.
6: Ah, bueno, tenemos 3-0 Gaby, 4-0, bueno, yo dije 5-0, vamos a ver el lunes quién gana. 6 grados, 4 décimas, 76 el porcentaje de la humedad, viento del noroeste a 4 kilómetros por hora, con un cielo despejado en la ciudad de Córdoba. Señora, señor, muy buenos días, y hoy le traigo buenas noticias. En este viernes, a pesar que esperamos una máxima de 16 grados, hoy les puedo contar que el servicio meteorológico anuncia una jornada despejada para la ciudad de Córdoba. Es momento de que pueda lavar la ropa tranquila, tranquilo, y ¿sabe qué? Es un lindo día para trapear los pisos también.
0: Muy buena propuesta.
6: Despejada la jornada en la ciudad de Córdoba, así que la máxima para hoy 16 grados es. ¿Qué esperaban?
7: 19.
6: No, faltan 3 para los 16 grados. Bueno, señora, señor, a lavar, a lavar.
0: Bueno, con los consejos de la economía, de la economa doméstica, vamos a arrancar. Vamos a arrancar informativamente con lo que es habitual. Vamos a intentar marcar 5 destacadas. Muy difícil hoy, pero lo vamos a intentar. Estas son las que nosotros arbitrariamente destacamos. De nuevo tenemos muy, pero muy fuertes noticias positivas en la macroeconomía, lamentablemente para el gobierno, no para el país, opacadas por las noticias políticas, la situación del jefe de gabinete, pero es difícil no destacar. Primero, que la Argentina ha logrado un superávit comercial histórico. Récord, 3.500 millones en mayo, 11.800 millones acumulados ya a esta altura, en junio. El superávit comercial, ya lo va a explicar Guille, qué significa, ya ha superado el superávit de todo el año pasado, impulsado, por supuesto, por los precios del petróleo. Vaca Muerta está detrás de todo esto, porque han crecido las exportaciones sustancialmente, 34%, y han caído, para mi sorpresa en este caso, las importaciones, 7%. Esto a la par de la otra gran noticia, el otro gran título de impacto en la competitividad de los exportadores y de las empresas argentinas, que es la confirmación de que se adjudicó la hidrovía. La hidrovía es la principal vía por donde circula todo lo que se va a convertir en comercio exterior en la Argentina. El 80% circula allí. Eran dos empresas belgas en pugna. Jan de Nul fue la ganadora de la licitación. No hay impugnación de la otra gran multinacional de origen belga, DEME, con lo cual quedó adjudicada la hidrovía. Vamos a revisar qué significa esto en términos reales para productores argentinos que, por ejemplo, van a empezar a tener la posibilidad de completar sus cargas en puertos de origen con un significativo impacto en los costos de producción y de traslado en la propia Argentina. Nuestro segundo destacado tiene que ver con la causa Cuadernos. Si en este momento hay toda una movida en el cristinismo, en las tribus kirchneristas más próximas a la detenida y condenada presidenta, está detenida y condenada por la causa Vialidad, que es nada comparada con la causa Cuadernos. La causa Cuadernos ha tenido en los últimos días un desfile de pilotos, tripulantes y testigos de los vuelos del avión presidencial en tiempos de Néstor y Cristina, en el marco de la causa Cuadernos. Lo que viene develando el testimonio consciente, bajo juramento, de los ayer 5 testigos, entre pilotos, acompañantes y testigos, todos coinciden. Los aviones presidenciales, el Tango 01, se utilizaba, primero, vinculado con la causa Cuadernos específicamente, para el traslado de la plata. Lo que se recaudaba, lo que Centeno iba anotando día por día, lo que los empresarios han reconocido bajo testimonio jurado, que aportaban, el dinero que iba en bolsos hasta el departamento de Uruguay y Juncal de los Kirchner, era después el secretario privado Daniel Muñoz, que ha fallecido, tenía lugar propio reservado, valijas con candado que no tocaba nadie, que no iban a bodega, que no pasaban por ningún control los datos, los más increíbles, los aviones que llevaban solamente diarios, miles de dólares para llevar diarios durante el fin de semana a la pareja presidencial, o muebles para los hoteles. Todo esto en una etapa en que, mientras se generan movidas políticas para presionar por la libertad de Cristina Kirchner, por el otro lado se agrava, se oscurece el escenario judicial para la expresidenta. Vamos a estar prestando atención a, no es tema de Gustavo Gutiérrez, a la AFA, no a la selección argentina. A la AFA, las selecciones Tapia y Tobillino, que están ganando el partido previsible a partir de que llegó al Ministerio de Justicia de la Nación el doctor Maíquez, muy vinculado él personalmente y su padre más que él a la conducción de la AFA. Las decisiones que se van tomando todas favorecen a los ahora mucho más aliviados propietarios, dueños, accionistas de la AFA, Claudio Tapia y Pablo Tobillino. La decisión de la Cámara Nacional Civil de admitir que la AFA, en la calle Viamonte, a donde hemos ido todos los periodistas deportivos de la historia durante toda la historia, no, en realidad no está ahí. La sede de la AFA está en un baldío en Pilar, provincia de Buenos Aires, donde puede contar con la protección de jueces amigos y del más amigo de todos, el propio gobernador de la provincia, que lo compuso al señor Tapia al frente del SEAMCHE. Esto que ha decidido la Cámara Nacional Civil y que celebra Tapia desde Estados Unidos. Tapia está con autorización judicial de Estados Unidos. Arrancó en una situación muy complicada, ahora está muy aliviado, ya ni siquiera los veedores que habían puesto para revisar los números, los increíbles números de la AFA, ya ni siquiera pueden entrar a la sede de la AFA. Medidas que se van tomando para consolidar la impunidad de los que han conducido la AFA en beneficio propio durante todos estos años. El Papa León es noticia y va a serlo, ¿eh? De alto y va a Perú, y el Papa, hay que recordar, es nacido en Chicago, en Estados Unidos, Robert Prevost, pero es ciudadano peruano, es ciudadano latinoamericano por opción. Va a visitar, se lo confirmó, al actual desconocido presidente de Perú. Perú está en una batalla política voto a voto entre Keiko Fujimori y Roberto Sánchez, en la incertidumbre total, que por el momento y por 30.000 votos le va dando la ventaja a la derechista Fujimori. El Papa confirmó que va a venir a Sudamérica en noviembre. Va a estar en su pueblo, en el pueblo donde fue párroco, en Chiclayo. Hay toda una expectativa en Perú. Pero además, el propio canciller Kirchner, el canciller argentino, ayer le anunció al presidente Milei, los dos postearon en X con expectativas de que el

0: presunto encubrimiento. Digo solo porque hoy va a prestar declaración indagatoria Soledad Andreani. Soledad Andreani es la mujer que le proveyó a Barrelier el auto, el Ford Ka, para que se desprendiera de los restos martirizados de la pequeña Agostina. Soledad Andreani es la figura está en el centro de una polémica paralela, que es la noche de Córdoba. Allí el testimonio de esa joven ex prostituta que contó con detalle cómo funcionaba el bar Guachita, donde en el testimonio de esta mujer había menores, prostitución, droga, protección. Se clausuraba y se volvía a abrir, y en el testimonio de esta joven, que ya lo tiene el fiscal Garzón, referencias muy concretas a protección administrativa, política. Lo cierto es que clausuraban y lo volvían a abrir, esto alcanzaba no solo a ese bar, sino a otros dos bares que han sido clausurados, como Malibú, Luz Belito, allí todos en la zona de Nueva Córdoba. Hay expectativa de que en el caso de la señora Andreani, la querella lo está reclamando, se agraven los cargos y que no sea solo encubrimiento, sino coparticipación en el crimen. Completamos la cartelera de arranque, viene una destacada del campo.
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0: Arrancamos en Santa Fe. Fede Aguer, ¿cómo estás? Buen día.
3: Hola Miguel, hola Campo de la Ciudad, buen día para vos, para todo el equipo, toda la audiencia. 10 grados en Santa Fe, 7 la térmica, 27 milímetros precipitados ayer, fresco para los próximos días. El gobierno nacional oficializó la adjudicación de la hidrovía, Miguel, a la empresa belga Jan de Nul y a la firma Servimagnus, que estarán a cargo de la operación y el mantenimiento durante los próximos 25 años. Pese a las críticas del proceso, desde la empresa adelantan que puede llegar a haber una reducción del 13% en los costos logísticos. Veremos. Por otro lado, hablando del tema aceitero, sigue el conflicto, no hay acuerdo, no hemos logrado convencer a los líderes sindicales de dejar de lado las propuestas con efectos políticos nacionales contra el gobierno, dicen desde Ciara. Desde el sindicato dicen, se trata de un acto de profunda mala fe y una absoluta provocación para los trabajadores aceiteros, y anticipan medidas de fuerza, dicen los gremialistas. La última, vamos a hablar de maní, Miguel, porque seguramente en Europa, viendo el Mundial, tomando una cervecita, comiendo alguna picada y algún maní, el 70% de esas picadas van a provenir de maní argentino, que es el principal exportador mundial. Y bueno, justamente terminó ayer un evento muy importante en Europa que aglutina a todas las empresas y entidades ligadas a los snacks y al cultivo del maní. Por supuesto, Argentina dijo presente con 4 empresas, fundamentalmente de la provincia de Córdoba, la mayoría de ellas, que también marcan la cancha de un mercado que se está transformando, pero en el que Argentina también quiere ser campeón mundial. En instantes, la palabra de los protagonistas, Miguel.
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0: Vamos, Luis, a marcar en el arranque del fin de semana que nos va a llevar al Día del Padre y sobre todo al Día de la Bandera. ¿Qué vamos marcando?
8: Están trabajando las legislaturas y los consejos deliberantes. A pesar de que estamos en el Mundial,

0: Mirá Mar del Plata, después de las piñas y lo que fue la pelea entre taxistas, remiseros y los choferes de aplicaciones, finalmente se habilitó todo lo que tiene que ver con las apps de transporte y se han presentado los requisitos y todos los cumplimientos que tendrán que llevar adelante los vehículos. Va a sesionar el Senado de la provincia de Buenos Aires, parece mentira. Desde diciembre. Ariel por ahí te puede ampliar un poquito más lo que va a ser el temario, pero aunque no lo creas, durante el Mundial va a sesionar después de muchísimos meses una de las legislaturas más caras que tiene la política en la Argentina. Y después dos o tres cositas que me he marcado de lo que pasó ayer, Miguel, en la legislatura de la Ciudad de Buenos Aires, ¿no? Estamos, uno mira lo que pasa en las provincias con el transporte público. Bueno, ahí aprobaron un financiamiento para una nueva línea de subterráneo. Mirá la agenda. La otra, se reguló la venta de vapeadores, prohibido para las menores de 18 años, y además no se puede andar vapeando en cualquier lugar. Lo han puesto al nivel del cigarrillo. La situación de la vía pública, como pasó en Córdoba, como está pasando en Santa Fe, afuera los trapitos y los limpiavidrios.
1: Sí, ¿no?
0: Es decir, ordenar un poco el espacio público. Y el otro aspecto que votó la legislatura y que me lo he marcado, la desregulación de la verificación técnica vehicular, lo que es la ITV en Córdoba, es la BTV en Buenos Aires. Primero, mirá lo que votaron. Ampliar los plazos de revisión. Acá cada cuánto es, Miguel, en Córdoba. Cada un año. Mm. Bueno, allá se ha ampliado, se estira el tiempo para hacer la verificación. Libera el esquema de precios. Con lo cual ya no es que haya un precio uniforme. Vos vas a un lugar y te cobrarán un precio, en otra estación de control de autos te cobrarán otro. Y además permite que talleres privados puedan hacer la verificación técnica vehicular. Parte, te diría, de lo que ha votado ayer la legislatura de la Ciudad de Buenos Aires, una agenda, la verdad, interesante como para ir analizando.
1: Mencionaste que a pesar del Mundial estaban trabajando algunos legisladores, cosa asombrosa. El lunes juega Argentina, ¿a qué hora, Gustavo Gutiérrez?
2: 2:00 p.m, Miguel, a las 14.
1: 2:00 p.m. ¿Y qué va a pasar con la actividad escolar y todo eso? ¿Qué previsiones hay?
3: Buen día, Miguel, buen día para todos. En la provincia de Córdoba está habilitado por el Ministerio de Educación la posibilidad o de retirarse antes en las escuelas o verlo en las escuelas previo a los chicos que ingresan a clases por la tarde.
0: ¿Y en La Rioja qué va a pasar el turno tarde? ¿Habrá asueto el lunes?
1: ¿Qué temita? Lo vamos a dejar enunciado y vamos a escuchar oyentes y después nos vamos a ocupar. Ahora seguimos reencontrándonos y marcando agenda. A ver, Ariel, en Buenos Aires. Ariel se fue a jugar a las cabecitas a la esquina. No, se ha cortado la línea. A ver, Ariel, dale. No. Guillermo, vamos a arrancar porque tenemos algunos temas realmente de enorme importancia, que en algunos casos, quienes no lo seguimos en el minuto a minuto como vos, no tomamos la verdadera dimensión de lo que significa, por ejemplo, en serio, lo que es un título, superávit. ¿Qué significa que la Argentina haya logrado este año un récord histórico en su superávit comercial en el mes de mayo,
4: Guille? Sí, Miguel, es un dato muy interesante, porque ayer se dio a conocer a través del INDEC, del Índice de Intercambio Comercial Argentino, los datos de mayo de la balanza comercial, es decir, la diferencia que hay entre lo que exporta Argentina y lo que importa. Las ventas externas superaron en mayo por primera vez los 9.500 millones de dólares y las importaciones rondaron los 6.000 millones de dólares, es decir, que hubo un saldo favorable de 3.500 millones de dólares en mayo, y esto marca un récord, como bien decías. La cuestión aquí es, y lo interesante es que la suba, que en términos porcentuales es del 167%, en el caso de los combustibles y energía, sí, es lo que explica ese superávit. O sea, el rubro combustible y de energía alcanzó en mayo un valor histórico de 1.745 millones de dólares. Solamente para que tener en cuenta esto, de los 5 productos que más exportó Argentina en el quinto mes del año, es un mes donde se produce, se exporta mucho grano, ¿no? Es un mes de alta estacionalidad positiva en los granos. Lo que más exportó fue el aceite crudo de petróleo. Es un dato interesante porque cambia la estructura exportadora de Argentina.
1: Exactamente, estaba por decir, cambia la matriz exportadora de la Argentina. En términos, yo recuerdo haber hablado, Guille, haberte escuchado, con las preocupaciones porque el modelo económico generaba expectativas de aumentos de la importación de productos. La importación en términos globales ha bajado respecto de la exportación que está disparada por esta nueva matriz exportadora energética.
4: Totalmente, Miguel. Y hay dos datos ahí, un vaso medio lleno y vaso medio vacío. Medio lleno es que las exportaciones subieron porque subieron las cantidades exportadas, o sea, los precios de los bienes que se exportan se incrementaron, pero menos que las cantidades exportadas. Ese es el vacío medio lleno. Y el medio vacío es que las importaciones, como bien decís, cayeron, pero cayeron también las cantidades importadas y eso marca una disminución de la actividad en el mercado interno.
1: Vamos a volver sobre el tema. No, ahora porque empezamos a recorrer las calles de la ciudad de Córdoba. En el móvil está Agustina Ayrut. Bienvenida, Agus, ¿cómo estás?
5: Buen día, Miguel, para vos, para todo el equipo de Radio Informe 3 y para la audiencia. Una madrugada maravillosa en la ciudad de Córdoba con cielo despejado y me animo a decir que hoy vamos a tener tarde de mandarinas al sol, una de las últimas del otoño.
1: Repítame, información... por favor, eso, Agustina, hágame feliz. ¿Qué tarde vamos a tener?
5: ¿Cómo, Miguel?
1: ¿Qué tarde vamos a tener? Haceme feliz con esa frase.
5: Tarde soleada de mandarinas al sol.
1: Muy bien, ahora sí. Siga adelante, señora.
5: Información de servicio a esta hora. Hay un corte total en la calle Miguel Cervantes entre Jujuy y Sucre por obras de cloacas y va a estar vigente por 10 días aproximadamente. Y desde hoy también se va a establecer un corte de media calzada en Avenida Patria entre las calles Padre Luis Monti y Suipacha en sentido hacia la Avenida Bulnes, también por tareas relacionadas a infraestructura de cloacas que va a finalizar el lunes 22 de junio. Aprovecho y te doy información para el sábado 20 de junio. Junio feriado, el transporte urbano de pasajeros va a circular con frecuencia de día sábado, no va a haber recolección domiciliaria de residuos, el sistema de estacionamiento medido y controlado va a ser gratuito en lugares permitidos, las plantas de inspección técnica vehicular van a permanecer cerradas, lo mismo que las dependencias municipales, y los cementerios San Jerónimo y San Vicente van a estar abiertos de 8 a 18, también recuerden que el centro, los locales van a estar abiertos de hasta las 18 horas.
1: Gracias, antes de la pausa, gracias a todos los que comienzan su jornada saludándonos. Es una práctica, es una costumbre que sabrán que la disfrutamos. Edgardo, Graciela, Eduardo, Miriam, Lucía, Gonzalo, todos los que van llamando a esta hora simplemente para hacer saber que están escuchando. Me da gusto especialmente que Estela, que nos está escuchando de Buenos Aires, nos diga, además del saludo y todo lo demás, porque había alguna dificultad ayer con la frecuencia 99.1 en Buenos Aires. Veo que hoy está perfecta. Vamos a la pausa.
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1: Juan Federico, buen día. Vamos a comenzar a repasar lo que ocurrió ayer en ámbito de la Fiscalía, que lleva adelante la investigación por el femicidio de Agostina, y lo que se espera para hoy, Juan.
16: Muy buenos días, Miguel. Hoy terminan las indagatorias de los tres acusados que tiene el fiscal Raúl Garzón en torno a la investigación por el femicidio de Agostina Vega. Primero fue el turno de Claudio Barrelier, a quien le comunicó el cambio de carátula por un homicidio triplemente agravado. Ayer fue el turno de Osvaldo Faceta, este hombre amigo de Barrelier que estaba circunstancialmente viviendo en la misma casa de Barrio Cofico, donde todo indica que se produjo el crimen. No le varió la imputación de encubrimiento agravado y Faceta se abstuvo de declarar ante la Fiscalía. Y hoy será el turno de la tercera acusada, Soledad Andreani, también imputada de encubrimiento agravado. Pareja de Claudio Barrelier, una de las novias que tenía Claudio Barrelier, que es la mujer que le prestó su auto, el Ford Ka Negro, el lunes 25 de mayo, vehículo que luego Barrelier utilizó para sacar los restos de Agostina de su casa de Barrio Cofico y arrojarlos en un descampado de Ampliación Ferreira.
1: La abogada,
16: después que termine de declarar.
1: Sí. La abogada defensora de Andreani, de Soledad Andreani, Juan, compartí, quédate, está en línea, la doctora Marina Romano. ¿Cómo está, doctora? Buen día.
17: Hola, Miguel. Muy buenos días y a todos ahí en la radio.
1: ¿Cuál es la expectativa? Recién estaba explicando nuestro periodista Juan Federico que en el caso de Faceta había expectativa de que se modificara la imputación, que se agravara la imputación. ¿Qué expectativa tiene, doctor, teniendo en cuenta que su representada, Soledad Andreani, al margen de la participación que se le adjudica como encubrimiento y haber facilitado el vehículo, el Ford Ka famoso, ahora ha quedado rozada por algo que parece no tener por el momento vinculación directa con el femicidio, pero que sí son datos que se han sumado por la denuncia de una ex joven trabajadora sexual en el bar donde trabajaba su representada, doctora?
17: Bueno, a ver, Miguel, la expectativa de esta defensa es que el delito que se le está atribuyendo sea el que finalmente se le atribuya durante la indagatoria, y con relación a esta otra persona que supuestamente estaría declarando, no lo ha hecho en esta causa, así que no tengo nada para decirte con relación a ella, porque no sé ni de quién se trata, ni su nombre, ni en qué marco y qué causa está declarando, en la que estoy representando no lo está, así que con relación a ese punto no veo ninguna situación procesal.
1: ¿Puedo interrumpir ahí un segundo, Marina?
17: Sí, doctor.
1: La señora Andreani no reconoce o o por lo menos no sabe quién es esta joven que hizo ese testimonio en Canal 12, señalándola a ella como que administraba la noche de prostitución, de drogas, en el bar Guachitas?
17: A ver, yo, Miguel, tomé contacto con mi cliente anteayer en el penal de Bower. Le puse en conocimiento de que esta persona estaba haciendo estas manifestaciones, que por supuesto niega totalmente, y además una persona que no se identifica. Así que con relación a eso, me niega absolutamente todo.
1: Supongo que se ha identificado. Marina, sí. ¿Ha tenido acceso al dato de que esta señora, me lo dijo ayer la abogada, Alanis, fue presentada al fiscal y prestó declaración ante el fiscal? O sea, allí se tiene que haber identificado. ¿Usted no ha tenido acceso a esa identificación?
17: No, me llama la atención, Miguel, que te diga eso la acusadora privada, que se ve que cuenta con más información que la defensa, porque esta parte que tiene que ser notificada de ciertas cuestiones no ha sido notificada de que sea un testimonio incorporado a la causa que yo estoy representando en este momento exclusivamente por encubrimiento agravado, no doblemente calificado, como han dicho por ahí el propio acusador privado de una de las partes, porque no existe doble calificación para este tipo de delito.
1: Bien, Juan Federico pregunta.
16: Doctora Romano, buenos días. ¿Cuáles son las expectativas que tienen ustedes con la indagatoria de hoy? Y sobre todo, si Soledad Andreani va a declarar, va a hablar hoy ante el fiscal Raúl Garzón.
17: Bueno, la expectativa es que ella se presente ante la fiscalía, ejerza su derecho de defensa. El consejo legal es que niegue absolutamente todo y se abstenga. Esto es más que nada una cuestión de sentido común, porque si uno no puede acceder a las pruebas que se le están atribuyendo, mal puede ella declarar en esa circunstancia.
1: Acá hay que separar, lo ha hecho, doctora, pero quiero hacerlo yo para que los oyentes no los llevemos a confusión. Acá se está investigando un femicidio de una nena, de una joven, donde su defendida está acusada de encubrimiento, de haber facilitado un auto, etcétera. Hay una cuestión colateral que ha tenido mucha repercusión pública y que tiene que ver con la noche de Córdoba en general y con el bar Guachitas en particular. Separemos los tantos. ¿Qué le ha contado a usted su defendida, lo que usted quiera revelar? ¿Qué le ha contado sobre el caso formal específico del crimen de Agostina Vega?
17: No, ella no me ha contado absolutamente nada, porque ella desconoce absolutamente todo con relación a ese trágico hecho. Así que yo lo que converso, Miguel, en el marco de la defensa, que pertenece al secreto profesional, seguro, te digo, te contesto con total honestidad, no me ha comentado nada.
1: Bien, o sea, no ha habido referencia de su defensa.
17: Todo lo que sabía, Miguel.
1: Me refiero a la estrategia defensiva que usted debe tener, usted tiene que cumplir la función.
17: Sí, pero más allá de la estrategia defensiva, mi cliente Miguel es una persona que prestó declaración como testigo previamente durante dos oportunidades. No hubo contradicciones, la gente tiene que saber que no hubo contradicciones en la declaración. Y bueno, ella ya se manifestó con relación a lo que conocía de forma absoluta. De hecho, se llega a saber cuál es el auto porque ella misma lo manifestó. Prestó colaboración. Bueno, así termino.
1: Prestó colaboración, prestó el automóvil, presuntamente, todo es presunto.
17: Prestó colaboración con la justicia, Miguel, ¿no?
1: Pero lo que no es presunto, Marina, lo que no es presunto es que ese auto lo hizo lavar de cierta manera. Es sobre eso lo que le digo. ¿Ha habido alguna explicación que a usted le sirva como abogada defensor para explicar cuál habría sido la participación de su defendida?
17: Ella todo lo que sabía con relación a todo lo que refiere al auto lo explicó ante la justicia. Entonces ahora todas las explicaciones, Miguel, como lo he dicho públicamente en otros medios, los tiene que dar la fiscalía, porque lo que hay que entender que ella tiene derecho a ejercer su defensa, que no puede ser una defensa pública. Y nosotros los abogados tenemos que hacerlo en el marco de por supuesto, de que a ella se le respeten todos sus derechos.
1: Está muy bien usted.
17: Tengo un poquito de eco, Miguel. Quiero que sepas cuando
1: siempre
17: te
1: claro. Lo que usted acaba de decir debe quedar siempre claro, doctora. La última la hace Juan.
16: Sí, doctora, ¿cómo está su clienta hoy en la cárcel de Bower? Ella estuvo internada en un comienzo y sobre todo a la luz de todo lo que ya se sabe, todo lo que ha trascendido sobre este caso. ¿Su clienta se siente engañada por Barrelier? ¿Ella sí sospecha que Barrelier pudo haber asesinado a Agostina?
17: No, no, Juan, ella no sospecha nada, no piensa nada y como te digo, con relación al hecho, ella desconoce todo absolutamente. Está alojada en el penal de Bower, previo a haber estado internada en el neuropsiquiátrico por orden exclusiva del Poder Judicial. Eso fue una cuestión derivada de su condición tanto psíquica como física. Y bueno, en este momento está en un sector aislado por una cuestión médica, puntualmente.
16: O sea, así que bueno, ella aún le cree a Barrelier.
17: Ir al tribunal. No, Juan, ella no cree absolutamente nada con relación a él. No tiene nada para manifestar con relación al hecho que esta persona...
1: Solamente tendrá que responderle al fiscal porque prestó el auto y podrá alegar que presta el auto.
17: Además, mi clienta en su defensa no tiene por qué hacer ninguna situación con relación y pronunciarse con relación a ese sujeto nefasto.
1: Le agradezco, doctora Romano. Gracias, Marina.
17: No, por favor, a ustedes.
1: Chao, que tenga buen día. Estaba escuchando y esperando en línea la concejal Elisa Cafarati, que es presidenta del Bloque de la Unión Cívica Radical del Consejo Deliberante. Aclaración indispensable. Hemos pedido, ofrecido al ente fiscalizador de la municipalidad si quieren dar información oficial sobre todas las dudas que se generan a partir de estos hechos, de la declaración de este testimonio tan fuerte de una joven que se identifica ella misma como ex trabajadora sexual, que ejercía su tarea allí, en el bar Guachita, donde la señora Soledad Andreani, la que va a declarar hoy por la causa Agostina, cumplía un rol que deberá establecerse. Hizo referencia en términos muy precisos, en algunos casos, a la noche más oscura de Córdoba, a la prostitución, a menores, a drogas, y a un dato que es por el cual creíamos que la municipalidad estaría deseosa de informar, porque se clausuran esos bares, se clausuró Guachita, se clausuró Malibú, se clausuró Luzbelito, y después se reabrían y se clausuraban y se reabrían. En el testimonio que recibió en el programa de Guisardi, de Aldo Guisardi, la joven ex prostituta dice, abrían y abrían porque había coima, porque pagaban. Todo esto que será investigado, me imagino, será una investigación, no tenemos respuesta oficial. Sí tenemos la posición que van fijando los bloques opositores. Cafarati, ¿cómo está? Buen día.
18: Hola, ¿qué tal? Buen día, Miguel.
1: Ustedes vienen avanzando sobre reclamos de respuesta en este tema también, pero no lo hacen por vía periodística, ustedes lo hacen como concejales en el Consejo.
18: Sí, por supuesto, nosotros, bueno, dada la gravedad del caso y las aristas, ¿no?, que han salido a la luz, ya desde la semana pasada presentamos varios pedidos de informes relacionados con el bar Guachita y con otros bares que ahora han sido clausurados o revocado la licencia, cosa que caía de maduro y que creemos que llega tarde. Bueno, en primer lugar, queremos conocer documentalmente todo el proceso de habilitación y control que han sufrido en primer término este bar Guachita, pero también hemos presentado idénticos pedidos sobre Malibú, sobre Luzbelito, Casablanca, proyectos que hemos iniciado los distintos bloques, pero han sido acompañados por todo el arco opositor.
1: La municipalidad sí ha informado, perdón, Cafarati, sí ha informado que se han procedido a las clausuras de estos lugares en distintos momentos por falta de seguridad, por falta de la certificación de bombero, por lo que sea. Yo tengo una sensación, usted es muy joven, pero los que tenemos muchos años en Córdoba, el tema de la noche de Córdoba, la presunta vinculación con la política y la presunta protección, viene desde hace mucho, incluyendo algunos periodos del propio radicalismo en el poder comunal. Esto no es nuevo, Cafarati. ¿Qué es lo que tienen ustedes realmente?
18: No desconocemos que no es un tema nuevo, es un tema transversal a las distintas gestiones. Sí, lo que hay que destacar es que ya tenemos 7 años de una misma gestión. También que esta gestión que está hoy en la municipalidad a su inicio hizo una promesa y una propuesta a los cordobeses de la creación justamente de este ente de habilitación y control, con la promesa de que se iba a profesionalizar, de que se iban a agilizar los trámites y también que se iba a transparentar todo este tipo de cosas que estaban también en ese momento en la opinión pública dada por la causa de bomberos. No sé si vos recordás que también fue un escándalo.
1: Sí, claro, claro.
18: Esta causa de las habilitaciones truchas por la cual habían obtenido sus permisos y sus habilitaciones un montón de comercios. Entonces, nosotros queremos ser muy claros en el sentido que creemos que es momento de trazar una línea de corte. Estas cuestiones no se pueden repetir. Es increíble cómo puede haber funcionado, estar habilitado un lugar así como Guachitas en el corazón de Nueva Córdoba, sin que en un principio nosotros decíamos parece que nadie mira o miran para otro lado. Pero bueno, a partir de las declaraciones de esta chica Carla, ella hace mención expresa que era inspeccionada permanentemente y que a través de coimas se violaban las clausuras y se volvía a reabrir, ¿no es cierto?
1: A ver, perdón,
18: como vos decías, me parece que el director del ente tendría que ir hasta voluntariamente, no necesariamente citado por los bloques opositores. A dar
1: En eso coincido. Sería muy conveniente para la municipalidad ejercer su derecho a que quede claro que no tiene responsabilidades y a hacer lugar a contar las medidas de control que se toman. Pero, Juan, te vuelvo a sumar porque entiendo que el fiscal Garzón va a derivar estos temas a otras fiscalías. Acá esto no tiene nada que ver, no tendría nada que ver con el femicidio que se investiga, pero se están generando datos que llevarían a otro tipo de delitos, Juan.
16: De acuerdo a la información que empieza a trascender y estos testigos que han aparecido y que han aportado su testimonio en la fiscalía de Raúl Garzón, empieza a establecerse un entramado alrededor de estos locales nocturnos que incluyen la explotación sexual y el tráfico de drogas, la venta y el consumo de drogas. Por eso, en estas horas, la fiscalía analiza o enviar estos testimonios, el apartado Guachitas, a una fiscalía de delitos sexuales provinciales o directamente girar todo al fuero federal, porque estamos hablando de posible trata de personas y narcotráfico, que son delitos del fuero federal, Miguel.
1: Te pido ahí una pausa. Prostitución, eventualmente menores y droga, sin ninguna duda deberían ir a fuero federal. Pero si hay también denuncias, si se consolidan sobre coimas en la noche de Córdoba para habilitar lo que no era habilitable, eso no sería fuero federal, eso debería ser fuero anticorrupción de Córdoba, Juan.
16: Sí. Bueno, llama la atención que todavía ningún fiscal anticorrupción de Córdoba haya levantado la mano a la luz de todo lo que ya se viene conociendo en torno a estos casos.
1: Voy a hacerme cargo yo, me veo responsable. No me llama la atención que el fuero anticorrupción de Córdoba no se haya dado por enterado todavía. Cafarati, vuelvo con usted entonces.
18: Sí.
1: ¿Qué es exactamente lo que van a hacer respecto de esta parte, lo que puede corresponder a responsabilidades de la administración
18: claramente
1: municipal?
18: Claramente acá hay una responsabilidad de la justicia, será la justicia provincial, federal, de delitos tan graves, ¿no? Lo que no puede pasar es lo que ya hemos visto con otros casos, donde porque un expediente está en la justicia investigando los delitos penales, queden en la nada los delitos administrativos o todas las faltas que ha habido y que quedan a la vista en relación a estos casos. Entonces nosotros vamos a insistir con la presencia del director, exigimos la documentación concreta y también los bloques opositores estamos presentando otros proyectos relativos a la instauración de una auditoría externa para el ente de control y fiscalización, algo que permite la propia ordenanza de creación del ente, y una comisión investigadora dentro del Consejo Deliberante, que ya tiene referencias en otras oportunidades, por ejemplo, con respecto a los convenios urbanísticos. Estas van a ser nuevas propuestas con relación a querer transparentar y bien, también poder hacer propuestas, porque acá lo que está en el fondo de todo esto es que no puede seguir la noche en este desmanejo, ¿no? Esto, como te decía, tiene que haber un trazarse una línea y decir esto no puede seguir sucediendo en la municipalidad de Córdoba.
1: Desmanejo es grave, ¿eh? Protección es peor. Concejal, sí, que tenga buen día y gracias, Cafarati. Que tenga buen día.
18: Muchas gracias, Miguel.
1: Adiós, volvemos al móvil. Agus, te escucho.
5: Miguel, el incendio de una vivienda tenemos que cronicar lamentablemente en la calle Cajamarca, entre la avenida, en la esquina con Avenida Armada Argentina, en barrio Santa Isabel, segunda sección. Afortunadamente los habitantes de la vivienda no estaban en el momento del incendio, que inició aproximadamente a las 6:30 de la mañana. Los vecinos dieron aviso a los bomberos, que ya han extinguido las llamas. Hasta hace un momento nada más había un corte en la calle Cajamarca, entre Avenida Armada Argentina y la calle Georgia, pero acaba de ser levantado y la circulación ya es normal.
1: Bueno, decíamos, Gustavo, que Argentina juega su próximo partido el lunes, en un horario...
2: a las 14, Miguel, a las 14.
1: Claro, va a generar una serie de complicaciones que en algunos casos se resolverá. La gente que trabaja seguirá trabajando, pero empezarán a plantearse, Luis, chicos, empezarán a plantear el debate sobre qué es lo que corresponde o qué es lo que no corresponde porque juega la selección.
0: Y tenés algunos colegios que ya están adelantando que se puede retirar, los que son de doble escolaridad, el chico lo puede retirar antes de las 14 horas de lo que empieza el partido. En otros se va a poder ver el partido adentro de la escuela. Acá hay un oyente que en La Rioja dice que ya les han dado el día a la tarde a los chicos.
1: Bueno, La Rioja siempre viene adelante.
0: Claro, no va a haber clase.
1: No, La Rioja,
0: el gobernador
1: Quintela.
0: Sabrina dice, acá en La Rioja ya anunciaron no va a haber clases en el turno tarde.
1: Sí, digo, hay algo muy injusto en esto, ¿no? De que la estigmatización llega a todos los riojanos cuando es una administración que tiene, bueno, este estilo. Pero me pregunto qué van a hacer si en otras provincias o en Córdoba empiezan los colegios a buscar la manera de que, bueno, y los padres que trabajan, ¿cómo van a hacer? No se puede parar el país porque juegue la selección. 2:00 p.m. ¿hasta qué hora entonces sería eso?
2: Hasta las 4, Miguel. 4:00 p.m. estaría terminando el partido. De 2 a 4.
1: Vamos a la pausa.
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0: viernes, eso es lo que necesita para que se te saque la tristeza, si es que la tenés, ojalá que no. 7:01 a.m. es el Club de las 7 de Radio Informe 3 en San, viernes 19 de junio, el último del otoño, ¿eh? Estamos aterrizando en invierno en apenas 48 horas. Que sea un buen día para todos los que se están poniendo en marcha, para todos los que estén arrancando. El dato principal será enterarse de cómo está el tiempo y cómo va a estar. Ulises.
1: La chicharra informativa hoy nos comunica que la temperatura en la ciudad de Córdoba es de 5 grados 6 décimas a esta hora, 75% el porcentaje de la humedad, viento del oeste a 2 kilómetros por hora y el cielo se encuentra despejado en la ciudad de Córdoba. Señora, señor, muy buenos días. Este viernes 19 de junio le contamos que esperamos una máxima de 16 grados con un día despejado durante la mañana y parcialmente nublado durante la tarde-noche. Efectivamente, a tan solo unos días para que llegue el invierno, le voy a preguntar a Lucía González, porque ella siempre lleva en su calendario, uno dice, oh, el verano llega tal día, y dice, no, no llega ese, dice Lucía, llega tal día, porque el equinoccio y los planetas y los astros. ¿Cuándo llega el invierno, Lucía?
2: El invierno llega oficialmente el Día del Padre, el próximo domingo 21 de junio, a las 5:24 de la madrugada. Va a ser el día con menos horas de luz solar, la noche más larga del año.
1: ¡Qué bárbaro! Gracias, Lucía González, muy amable. Impresionante, con datos exactos.
3: Y justo un domingo y puedes dormir un poco más, como es la...
0: No, al revés. No, Luis, al revés. ¿Cómo? A las 5:24 vamos a llamarlo a Ulises para felicitarlo por el Día del Padre, por ejemplo.
2: No, domingo. Yo llamo a todos, yo me encargo, lo llamo a todos los miembros, los papás de esta mesa, 5:24 para felicitarlo.
1: ¿Cómo no? Muy amable. Le cuento, la chicharra nos avisa que hoy, 19 de junio, es el Día Mundial del Albatros o Alcatraz. Se celebra cada 19 de junio, fecha establecida para la conservación de los albatros y petreles. Son aves marinas. Por las dudas les aviso, les cuento que no se encuentran en la ciudad de Córdoba, sino que están en el mar. Por las dudas les cuento, falta que... Ay, mira, un albatros, porque no un albatros.
0: No, acá no está albatros. No.
1: Es el Día Mundial del Paseo, fecha para promover la importancia en caminar y también a bajar un poco la velocidad y disfrutar de las actividades físicas al aire libre. Señora, señor, hoy puede salir a caminar, aproveche ahí a la tardecita, llévese el juego de mate, vaya por la bici.
0: Sirve para bajar la ansiedad y también para bajar un poco la pancita. Son dos bajas.
1: Sí, también después se come 6 medialunas, ¿no? Cuando se siente ahí. Va a dar una vuelta ahí por el Parque Sarmiento, ve los albatros volando también de paso. Es el Día Mundial de Garfield. ¿Se acuerdan del gato más famoso de los Estados Unidos? Debutó en 1978 con un cómic creado por Jim Davis, el famoso gato naranja, perezoso y amante de la lasaña. Hoy es el día de Garfield. También, Miguel, hoy se está conmemorando el día del martini. Yo nunca probé un martini. Así
0: ¿No
1: que
0: ha no... probado un martini?
1: No.
0: Lo voy a invitar especialmente a tomar un martini seco.
1: Ahí está, vamos a brindar. Y por último, hablando de gatos, hoy se está conmemorando el Día Internacional de la Caja. Es en homenaje a la alegría que encuentran los gatos al esconderse y jugar en las cajas de cartón. ¿Vio que los gatos tienen alguna fascinación espectacular?
0: Me parece que, perdóname, Ulises, con todo el amor, afecto, respeto, eso lo acabas de inventar vos.
1: No, a ver, ¿cómo se llama?
2: Luis Fernández de Echegaray.
1: No, pero ¿cómo? Escribano, ahí está.
3: Sí.
1: Diga.
3: Sí, efectivamente, está...
2: Yo cuando no dijo avalar, hablando de Luis, los gatos,
0: es, tenés una trayectoria periodística, seria, importante.
3: Es el Box Day. Tendrá que ver algo con el fútbol inglés, que ahora no hay, por supuesto.
1: Ahí se lo muestro a Lucía González.
2: International Box Day, exactamente, 19 de junio, está muy bien.
0: Muy bien.
4: Gracias, escribano, gracias.
1: Gracias, se hizo justicia, gracias, pueblo.
0: Bueno, muchas gracias. Vamos a Buenos Aires, lo acaba de inventar. Vamos a Buenos Aires. Ariel Rodríguez, ha sido un intenso debate en varias ciudades, en Córdoba, en Rosario, en Mendoza, los cuidacoches, trapitos en Buenos Aires, naranjitas en Córdoba. Se puso firme el tema en Buenos Aires con multas muy elevadas, Ariel, ¿no?
5: Sí, Miguel. Bueno, ayer fue una sesión muy prolongada en la legislatura porteña, donde se aprobó un endurecimiento del código contravencional que prevé justamente bueno, ser más firme en contra de trapitos y limpiavidrios. Van a seguir siendo una contravención, pero ahora con sanciones mucho más duras que prevén, por ejemplo, penas de arresto o detención de hasta 50 días, según el caso, y de 60 días para aquellos que actúen como organizadores o promotores de esta situación. Las penas además se van a duplicar en situaciones de violencia, intimidación o acoso, particularmente si se verifica el aprovechamiento de la vulnerabilidad de la víctima o cuestiones vinculadas a la desigualdad de género. También se ha hecho hincapié, Miguel, en torno a los eventos masivos. Allí la zona de restricción se ha fijado en 50 cuadras en derredor del evento, con un rango horario que alcanza desde las 6 horas previas hasta las 3 horas posteriores a su finalización. Y como decías, las multas pecuniarias, es decir, las multas en dinero, pueden llegar a salir hasta 6.600.000 pesos para quienes infrinjan esta contravención. Te propongo escuchar a la ex vocera del gobierno porteño, actual legisladora, Laura Alonso, que resume la iniciativa de esta manera.
6: Aumentamos las penas contra los trapitos y también los jefes que organizan ejércitos de trapitos, especialmente en eventos masivos, tanto deportivos como artísticos. Se aumentaron las multas económicas y también las sanciones comunitarias, pero especialmente y lo más importante es el foco y el hincapié que se hace en aquellos que organizan estas mafias. Y una novedad es la sanción para los clubes y las instituciones que no ejercen el contralor necesario para evitar este tipo de situaciones, sino que muchas veces son connivientes con los que organizan y promueven a los trapitos y a los limpiavidrios en la zona de los eventos masivos.
5: Bueno, con esta sanción de esta nueva normativa, Miguel, la legislatura porteña y el gobierno porteño pretenden darle cabida a un reclamo generalizado por parte de vecinos de la ciudad de Buenos Aires que expresaban recurrentemente las quejas por el accionar de estos
0: me sorprendió, Ariel, el tono, la dureza de el posteo en X del jefe de gobierno. Si sos trapito, te meto preso. Aprobamos una ley para meter presos a estos delincuentes que se creen dueños de la calle, viven de extorsionar a la gente de bien. Ley y orden ha cambiado la manera de expresar estos temas en la Argentina, Ariel, ¿no?
5: Sí, y sobre todo en la ciudad de Buenos Aires, Miguel, que tenía una visión un poco más laxa respecto de todo esto, y donde Jorge Macri ha encontrado allí un nicho, ¿no? No solamente con este tema de limpiavidrios, sino también con los desalojos de viviendas ocupadas ilegalmente.
0: Vamos a los títulos.
7: Con exportaciones récord, de la balanza comercial marcó un superávit histórico de 3.504 millones en mayo.
1: El saldo comercial fue el más alto de la historia, impulsado por un salto de 167,1% en los envíos de combustibles y energía al exterior.
7: En otro polémico fallo, la Cámara Civil avaló el cambio de domicilio de la AFA a Provincia de Buenos Aires y anuló los veedores.
1: Tal como pedía Chiquitapia, los balances de la institución no quedarán bajo el control de la Inspección General de Justicia.
7: En paralelo, la Cámara en lo Penal Económico rechazó por tercera vez un pedido del tesorero Pablo Tobillino para apartar al juez Diego Amarante de la causa en la que lo investiga por evasión.
1: El gobierno adjudicó la hidrovía a la empresa belga Han de Nul en lo que se considera la mayor privatización de la era Milei.
7: La firma se asoció a la Argentina y bajará un 13,5% las tarifas logísticas que hoy les cobran a los exportadores.
1: El jefe de gabinete, Manuel Adorni, está cercado por el Congreso con 13 intentos para destituirlo.
7: En el Senado van a fondo y buscan aprobar la moción de censura en la sesión del 2 de julio. En tanto, en diputados hay previstas 2 sesiones y la oposición está dividida.
1: Expilotos y tripulantes confirmaron que llevaron al secretario de los Kirchner con bolsos sin controlar en el marco de la causa Cuaderno.
7: Se trata de pilotos que volaron cuando los Kirchner estaban en la presidencia y llevaron a Daniel Muñoz. En tanto, también revelaron que llevaban muebles y diarios a El Calafate.
1: La vicepresidenta Victoria Villarroel ratificó que irá mañana a Rosario por el Día de la Bandera y se espera un tenso cruce con la comitiva oficial, encabezada por el presidente Milei.
7: El gobierno cerró la paritaria estatal que impacta en los sueldos de los funcionarios.
1: La Casa Rosada y el gremio mayoritario acordaron un 6,64% de aumento salarial, dividido en tres tramos, más un bono de 50 mil pesos por única vez, con carácter remunerativo.
7: La familia de Lionel Messi emitió un comunicado por la salud de su papá Jorge y aseguró que evoluciona favorablemente dentro del cuadro.
1: Se encuentra bajo seguimiento médico en una clínica de Buenos Aires.
7: En el marco de la investigación por el femicidio de Agostina Vega, indagan hoy a Soledad Andreani, la dueña del 4K, y podrían levantar el secreto de sumario.
1: La mujer está imputada por encubrimiento agravado y tras la audiencia las partes esperan acceder al expediente.
7: Ayer fue el turno de Osvaldo Faceta, amigo de Barrelier, quien negó haber encubierto el crimen y volvió a la cárcel de Bower.
8: Juega Brasil esta noche, sigue la segunda fecha del Mundial, 21:30 va a enfrentar a Haití en Filadelfia. Ayer, trabajo de Raúl Monti en conferencia de prensa de Ancelotti, que habló y dio definiciones como esta.
9: Yo creo que va a ser un fútbol, un Mundial de intensidad, de alta intensidad, teniendo en cuenta que, por ejemplo, Argentina no juega un fútbol de alta intensidad, lo maneja muy bien, pero hay equipos que han destacado mucho en esta primera parte, peleando mucho, defendiendo muy agresivo, con mucha intensidad. Yo creo que las estrellas no van a determinar este Mundial.
8: Las estrellas no van a determinar este Mundial, lo dijo, lo firma Carlo Ancelotti, técnico de Brasil.
0: Bueno, vamos a ir a uno de los temas que hemos marcado como centrales del día, todavía no sé si tenemos clara la dimensión de lo que significa la hidrovía en la Argentina, lo que significa este curso por el que circula el 80% de la producción del país, 60 terminales. Está en línea Luis Zubizarreta, que es vicepresidente de la Cámara de Puertos. ¿Cómo le va, Zubizarreta? Buen día.
10: Buen día, Miguel. Gracias por el contacto.
0: Todos los datos son impactantes, ¿no? En volumen de traslado. Quiero arrancar por lo que, de acuerdo a lo que se prevé, significaría en bajas reales de los costos para la competitividad, para la mejor competitividad de los productos argentinos, Luis.
10: Mire, efectivamente, más allá de la baja en el ya que vamos a tener en el valor de peaje que se tiene que erogar cada vez que pasa un barco por el sistema, vamos a empezar una serie de obras, es decir, la concesión que ganó va a iniciar una serie de obras pronto, que previamente van a tener que tener un estudio de impacto ambiental, pero que en definitiva van a mejorar el río, van a permitir que entren barcos más grandes y que salgan con mayor carga. Y eso es fundamental, porque poder salir con los barcos completos nos va a permitir, claro, culminar en un ahorro en los fletes de cerca de $10 por tonelada para todo nuestro, para el 80%, mejor dicho, de nuestro comercio exterior que pasa por la hidrovía. Y eso es un montón de dinero que va a ir al bolsillo de los productores, de los exportadores, incluso de los importadores, porque eso va a generar un ahorro en las importaciones y por lo tanto le van a dar competitividad a nuestra economía, que es lo que necesitamos para seguir creciendo en las exportaciones. Recién escuchaba que decían que estamos en un récord de exportaciones. Bueno, entramos dándole competitividad a nuestro comercio exterior, vamos a entrar en un proceso muy virtuoso de poder producir más, generar más empleo y, bueno, tener esa economía que necesitamos para justamente entrar en el mundo no solo de la agroindustria, que es nuestro principal sector exportador, pero también de la minería, de la producción de energía, en definitiva, que nuestro país finalmente entre en esa ruta del desarrollo.
3: Zubizarreta, ¿cómo le va? Luis lo saluda. Tenemos los puertos de Bahía Blanca, Necochea, está todo lo de Rosario, que cronicamos a diario la cantidad de camiones que han estado ingresando por la hidrovía Paraná-Paraguay. ¿Cuánta sale de la producción argentina y qué representaría tener una buena autopista, entre comillas?
10: Bien, representa más o menos el 80% de nuestro comercio exterior y significa justamente que vamos a acercar a la Argentina a los mercados exteriores de alguna manera. Nosotros somos un país que estamos lejos de los mercados y eso es una traba, pero tenemos la bendición de este gran río que usted que nos acerca y que, bueno, en definitiva nos va a permitir este dragado, haciéndolo bien, con, insisto, con los estudios que hay que hacer de impacto ambiental, pero haciéndolo bien, vamos a dar un salto de calidad y vamos a poder tener, por lo tanto, un acercamiento hacia los mercados, y eso significa, de vuelta, competitividad, que creo que es la palabra que hay que poner en negritas en todo este título, y es lo que hay veces parece sutil, no se ve tanto, pero es clave, crítico, para que la Argentina salga de sus permanentes crisis de balance de pagos y todas las situaciones que venimos viviendo hace 50 años, ¿no?
0: Guillermo López, se suma así.
11: Sí, ¿qué tal, su Vicerreta? ¿Cómo anda? ¿Qué dices? Tanto tiempo.
10: Hola, Guillermo.
11: Le hago una consulta, a ver si me la puede responder lo más simple posible, porque escucha esta radio y este programa particularmente, a esta hora, mucha gente que vive en el campo, muchos productores, que cuando cosechan, envían a los acopios o las cooperativas del pueblo, todo lo que cosechan, después esos granos se suben en los camiones y esos son los granos que van a los barcos que usted está describiendo que van a ir por la hidrovía. ¿Cuánto de ese ahorro en el peaje de la hidrovía va a llegar a los productores? Básicamente le pregunto, para que los gringos hagan las cuentas, ¿cuánto se van a ahorrar a la hora de cosechar con este nuevo cambio, en este nuevo sistema de la administración de balizamiento y de dragado en la hidrovía?
10: Ellos van a recibir un mejor precio, y ese mejor precio va a ser el total del ahorro, porque en definitiva el precio al cual vendemos los granos es un precio global que nosotros no lo manejamos, pero al tener un flete para llegar a los destinos que se va a abaratar, en definitiva eso va a permitirle al exportador pagar la cuantía total de ese ahorro al productor. Y esto, hay una aclaración importante, esto no va a suceder de un día para el otro, claramente, porque estas obras van a llevar años. O sea, ahora vamos a tener un ahorro más o menos del 13% en el valor del peaje, pero en el tiempo vamos, la concesión tiene la obligación de justamente profundizar el río, de empezar a hacer obras, y esas obras van a reflejarse en este ahorro de fletes que va a llevar unos años. Pero aparte hay que aclarar una cosa que es muy importante, que la concesión es a riesgo empresario y sin avales del Estado. ¿Qué quiere decir esto? El Estado no va a poner un peso, el Estado sale del sistema de la concesión, acá va a haber una empresa privada que va a ser la que va a seguir cobrando el peaje que actualmente cobra el Estado, y esto es muy importante. ¿Por qué? Porque salimos de que digamos, el Estado tiene que contratar las dragas, pagar. Bueno, acá lo va a hacer un privado y va a ser quien va a recibir ese peaje, ¿no?
3: Sacamos a medio del Estado. Bueno, esta es la gran primera licitación que marca el gobierno. ¿A esto habría que completarlo con lo de los trenes?
10: Sí, sin duda. Entiendo que está al salir los pliegos de la concesión de los ferrocarriles, que va a ser por 50 años, y bueno, hasta donde yo sé, o por lo menos lo que escuché decir a algunos funcionarios, está ya están listos. Y efectivamente, como usted dice, esta licitación de los ferrocarriles va a combinar lo que yo creo que es como un tridente que necesitamos. Uno era la hidrovía, otro son los ferrocarriles, y el tercero es el tema del cabotaje, es decir, de la utilización de nuestros ríos para poder explotar el medio de transporte más barato que hay, que es la navegación, para transportar cargas. La Argentina también ahí tiene que dar un paso hacia adelante Porque hoy prácticamente no utilizamos los ríos. Bueno, combinamos ferrocarril con ríos, creo que vamos a tener buenas noticias.
0: Nos decía usted al principio, Luis, que estamos hablando de la posibilidad de carga completa en las 60 terminales. ¿Qué pasa en el impacto geopolítico que puede tener esto y comercial respecto de los países vecinos, particularmente Bolivia, Paraguay o el sur de Brasil? ¿Está calculado también cómo podría impactar toda la obra que va a significar esta nueva licitación?
10: Qué buena pregunta. Mire, justamente hoy hay una delegación de funcionarios y empresas privadas brasileras que están en la zona de Rosario visitando y que participaron ayer en un congreso sobre la hidrovía, porque para ellos, para toda esa región que está cercana al río Paraguay, al río Paraná, el impacto es el mismo que para la Argentina, y esto no es menor, porque forma parte primero de la integración tan de la cual se habla tanto,
0: bueno, tan declamada por el momento,
10: tan declamada, sí, exactamente, sí. Bueno, esto es la integración viva, sí. Y además también le viene bien a la Argentina, porque claro, todos esos flujos crecientes que van a bajar por el río, mire, ahí decían una estimación que a mí me sorprendió en este congreso que yo participé. Hoy se mueven por el sistema de la hidrovía desde el norte, digamos, más o menos 25 millones de toneladas que terminan en los puertos argentinos y uruguayos, y en 5 años ese volumen, según decían ahí, se va a duplicar, es decir, se van a mover 50 millones de toneladas. Fíjese el impacto que eso va a tener en nuestros puertos, y además parte de esos flujos se industrializan.

0: Sin lugar a dudas, Miguel, este es uno de los temas, el aspecto económico, está la expectativa puesta en los interesados en poder licitar las obras de los trenes. Hay una empresa mexicana la que viene picando en punta. Y el otro aspecto para tener en cuenta, vos lo decías muy bien tempranito, ¿no? Tenés noticias económicas que por ahí quedan de lado cuando mirás lo político. Y a esto hay que decir que Milei va a respaldar a Adorni hasta que la justicia se expida. Puede pasar un tiempo largo hasta que la justicia pueda expedirse. De todas formas, hay dos fiscales. Policita, que está apuntando a las incongruencias en los gastos en dólares del jefe de gabinete. Marijuán, que ha citado indagatoria a su hermano Francisco por los cambios en las declaraciones juradas. El contratista volvió a declarar en el día de ayer y dijo que el jefe de gabinete gastó $245,000 para refaccionar la casa en el country, pese a que el propio Adorni a esto lo había negado. Y en el ámbito legislativo, también lo hablaba más tempranito, hay que mirar lo que pasa en el Senado. Por lo pronto, en diputados, quizás haya alguna señal positiva hacia el gobierno, porque los sectores dialoguistas van a esperar si avanza o no la interpelación a Adorni para ver si, entre otras cosas, reactivan las reformas que el gobierno tiene previstas como prioritarias para la segunda parte del año.
1: Hay preguntas que se están formulando sobre lo que acabamos de hablar de la hidrovía, preguntas que yo por lo menos no estoy en condiciones de responder, pero que vamos a tomar nota para ir buscando las respuestas, ¿no? El oyente de Santa Fe es Brian, dice profundizar, o sea, alguien que podría estar afectado directamente, profundizar el río, el dragado que se tiene que hacer, no va a significar producir sequía de millones de hectáreas de bañados y perder flora y fauna. Hizo una alusión recién su Izarreta a las condiciones de cuidado ambiental que se han impuesto en la licitación, pero será una buena pregunta para formularla. Muchas gracias, Brian. Vamos a Salta. Vamos con Elisa Zamora. ¿Qué pasa? ¿Hay un incendio? ¿Dónde? Elisa, buen día.
2: Hola, ¿qué tal, Miguel? Muy buenos días al país. ¿Me escuchan bien?
1: Te escuchamos, gracias, no perfecto, Miguel. Pero te escuchamos,
2: un adelante. Un incendio tremendo en Cafayate provocó un corte total del tránsito en la Ruta Nacional 68. Hay un amplio despliegue de bomberos voluntarios, brigadistas, un avión hidrante. Desde ayer tratan de sofocar este incendio y que no llegue a las casas, dijo a Cadena 3 el jefe de bomberos voluntarios de Cafayate, Gabriel Domingo. Lo escuchemos.
3: Tuvimos unas ráfagas del viento norte, extremadamente fuertes, muy fuertes, te diría. Puede haber descubierto material que quedó el incendio anterior y propagó el fuego de una forma muy violenta. Trabajando y aplicando todos los esfuerzos para evitar que el fuego avance en las zonas pobladas. Gracias a Dios, las condiciones meteorológicas han mejorado, el viento cesó, está sacando frío y eso nos va a dar la tranquilidad que podemos trabajar esta situación.
2: ¿Y la ruta sigue cortada?
3: La ruta está cortada, sobre todo porque hay parte de la ruta que está bajo fuego y segundo, por seguridad, los equipos de emergencia que están trabajando. El domingo pasado, cuando empezamos a trabajar, empezamos a las 2 de la tarde y cortamos el trabajo a las 5 y media de la mañana. Quedó todo apagado. En fin, hoy lo importante es controlar que esto no avance a zonas que representen riesgos. Después habrá tiempo para
2: investigar.
3: Exactamente.
2: Y sancionar.
3: Totalmente.
2: Los vecinos y las empresas privadas colaboran con tanques de agua, Miguel, para tratar de sofocar este tremendo incendio que se produce en Cafayate a días del primer incendio.
1: ¿Estás hablando de la Ruta Nacional 68, Elisa?
2: Así es, Miguel, la ruta que une la ciudad de Cafayate con la ciudad de Salta, en donde está desplegado todo el cuartel de bomberos voluntarios, también de manejo del fuego y el avión hidrante que cada vez que amanece, porque bueno, ahora de noche no lo pudo hacer, pero estuvo trabajando toda la tarde, lleva agua a la zona.
1: Gracias, Elisa. Gustavo, deplorable situación, ¿no? En la que se vio involucrado un canal de streaming, la actriz Florencia Peña, esta liviandad con la que se manejan informaciones de cualquier nivel, en este caso sobre el papá de Leo Messi. Vamos por lo serio, por lo cierto, por lo importante. La familia Messi oficialmente informó cómo está Jorge Messi, el padre.
4: En este comunicado, Miguel, la familia Messi informa que Jorge atraviesa una situación de salud. En estos momentos se encuentra bajo seguimiento médico, recuperándose y evolucionando favorablemente dentro del cuadro que presenta. Ante las versiones, rumores y especulaciones que han circulado en

0: últimas horas, la familia quiere expresar su profundo malestar por la falta de sensibilidad, respeto y escrúpulos con la que algunas personas han tratado una situación estrictamente privada y familiar. La familia desea aclarar además que únicamente su familia más cercana cuenta con información real y precisa sobre el estado de Jorge. Por lo tanto, cualquier versión, declaración o información que no provenga de la propia familia y sus canales correspondientes no debe ser considerada válida ni veraz. En momentos como este pedimos responsabilidad, prudencia y humanidad. La salud de una persona y la tranquilidad de su entorno no deberían ser objeto de especulación ni de interés mediático irresponsable. Agradecemos sinceramente las muestras de cariño, respeto y preocupación recibidas y solicitamos que se preserve la privacidad, la confidencialidad y la intimidad de Jorge y de toda su familia durante este proceso. Cualquier novedad relevante será comunicada oportunamente por la familia y los canales correspondientes. Gracias por la comprensión.
1: Un excelente comunicado, muy, pero muy sobrio, muy adecuado por parte de la familia de Jorge Messi, del papá de Messi, que efectivamente se encuentra internado recibiendo atención médica y, de acuerdo a las informaciones del propio instituto, recuperándose. La irresponsabilidad, la torpeza, la perversidad con la que se va avanzando en lo que se presume, pero al presidente le sirve para pegarle al periodismo. Eso no es periodismo. Eso no es periodismo. Pero en todo caso, lo que sí es una grosera torpeza y realmente una actitud de falta de empatía, aun cuando hubiera sido cierto. Era falso. Pero aun cuando hubiera sido cierto, que expone un tema al que deberíamos estar dándole más atención, ¿eh? Lo que está pasando con la manipulación de una irresponsabilidad absoluta. Cualquiera repite cualquier cosa sin chequear ni la más mínima fuente para darle rigor y seguridad a la información. Ariel, vuelvo a Buenos Aires porque nos planteábamos qué va a pasar con esto. Juega en la selección jugando al fútbol, todos somos futboleros y todo eso, pero ¿en serio vamos a empezar a plantear asueto, feriados, suspensiones? ¿Qué dice el jefe de gobierno de Buenos Aires, Ariel?
2: Bueno, habló anoche en el canal TN a propósito de este tema del partido de Argentina el próximo lunes a las 14, que cae en pleno horario escolar, en turno vespertino, y frente a la polémica que se ha desatado por la decisión que han tomado algunos distritos, como por ejemplo La Rioja. Bueno, Buenos Aires ha ido por un camino intermedio, va a tratar de instalar televisores en todos los colegios para que los chicos vean el partido allí y, terminado este, sigan con el normal dictado de clases. Así lo decía Jorge Macri.
3: Lo importante es que los chicos vayan a la escuela. Digamos, la peor opción es que un chico falte todo el día porque no puede ver. Yo creo, pero es una decisión que tiene que tomar la ministra. Yo creo que lo mejor es dar la opción de que se vea en la escuela, porque si no pierdo todo el día. Vamos a tratar en todas las escuelas en las que podamos que lo puedan ver ahí y que después continúen las clases.
2: Bueno, allí contundente, todavía es una decisión que está bajo análisis, pero lo más probable es que esto ocurra el próximo lunes aquí en las escuelas porteñas, al menos en las de gestión pública.
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1: La hora 7:35, estamos esperando el amanecer. Cada día se demora unos minutos más, como es lógico y comprensible en este tiempo. Vamos a ocuparnos de una noticia que debe haber llevado alivio no a la selección argentina, sino a los propietarios de la AFA, a los señores Tapia y Tobillino, porque la Cámara Nacional en lo civil ayer tomó una decisión por la que venían bregando desde hace rato los dirigentes de la AFA, y algo que terminamos de entender, por qué peleaban por llevarse la sede de la AFA desde su histórica edificio en la calle Viamonte a un baldío de Pilar, no había nada más que un cartel, bueno, simplemente para sustraerse del control que se podía ejercer desde la justicia porteña. Nos hicieron comprender que iban a encontrar mucha más tranquilidad si era la justicia bonaerense la que iba a ejercer los presuntos controles. Cuando era titular de la Inspección General de Justicia, de la IGJ, el doctor Daniel Vítolo, en entrevista que tuvimos en este programa, nos explicaba justamente por qué esa batalla por la jurisdicción que ha quedado resuelta ahora por la Cámara Nacional en lo civil. Está en línea el doctor Vítolo, ex titular de la IGJ. ¿Cómo le va, doctor? Buen día.
21: Hola, buenos días. ¿Cómo están ustedes?
1: Tanto que peleó por el tema, le dieron vuelta todo lo que hizo, los veedores. Me parece que están muy tranquilos los dirigentes de AFA, doctor Vítolo.
21: Bueno, están luchando por también tener una idea de poder volver a Pilar, que es una cosa que está complicada, porque recuerde que en materia penal ellos perdieron la batalla de la jurisdicción, querían ir a una jurisdicción amigable en Pilar y con el juez de Campana, y finalmente la Cámara Nacional de Apelaciones en lo Penal Económico determinó que no, que la competencia seguía siendo la capital federal. Y me parece que este fallo que han obtenido es para tratar de volver a la carga, en primer lugar, a ver si pueden volver a pelear ese tema de jurisdicción en la provincia de Buenos Aires, sosteniendo que su domicilio consolidado es Pilar, por un lado, y en segundo lugar blindar los balances de la AFA, que por algún motivo no quieren que sean abiertos.
1: Haga por favor una pausa allí. Haga una pausa allí para que lo puedan seguir con claridad los oyentes. Los balances de la AFA, usted había dispuesto veedores, por ejemplo, esos veedores ahora han quedado afuera, no podrán revisar los balances. El punto clave es ese, doctor Vítolo, que con esta decisión, cambiar de jurisdicción, ¿no tendrán presión los dirigentes de la AFA para mostrar los números?
21: No, no solamente no tendrán presión, sino que ya la Dirección de Personas Jurídicas de la Provincia de Buenos Aires les ha recibido los balances del año 24 y año 25 y sin mirarlos los han registrado sin ninguna objeción y sin ninguna pregunta. Y aparte quedan también blindados para la AFA en materia de apertura e investigación los años 2017 a 2024, que también estaban bajo mirada y con mucha importancia porque estaban también en ese periodo el Mundial de Qatar, donde también la AFA ha recibido fortunas que por sponsorio, por haber ganado, por lo que fue después la importancia de los partidos internacionales de la selección, que no sabemos si ese dinero está en los balances o no, sobre todo por lo que han arrojado las investigaciones en los Estados Unidos sobre esta firma Tour Prodenter, con la cual la AFA celebró el contrato de representación para todo lo que es sponsorio y funcionamiento fuera del país, que ha recaudado muchos millones de dólares, que no sabemos si la AFA los ingresó a sus arcas o no, porque no se han podido abrir los balances. Y aparte surgen inconsistencias, porque si usted, por ejemplo, en un año registra en su balance ingresos por 8 millones de dólares de partidos de la selección y una deuda de que tenga alguien en el exterior contra la AFA por 7 millones de dólares, suma 15 millones, y un solo partido, el de la India, y tuvo una recaudación de 14 millones de dólares y no se jugó, ¿dónde está el dinero de los otros partidos? Bueno, a lo mejor está bajo otros rubros, no lo sabemos, pero eso tampoco lo han podido explicar y todos hemos visto a la selección jugando amistosos en diversos lugares del mundo.
1: Le pregunto a Gustavo Gutiérrez.
2: Doctor Vítolo, antes que usted se fuera del cargo, usted ya tenía documentada todas las observaciones que le había hecho a los balances. Esas observaciones, ¿por qué no son las mismas ahora que se cambia de jurisdicción? Si la irregularidad persiste y fue avalada por el Ministerio de Justicia, que inclusive mandaron los veedores que usted había propuesto, ¿por qué eso no se corre a la provincia? Si sigue siendo anormalidad o delito si fuera definitivamente comprobado.
21: Bueno, justamente por eso, porque hay una cobertura de parte de la provincia de Buenos Aires que no le pregunta nada ni le va a preguntar. Aparte, la provincia de Buenos Aires no podía dar un ingreso definitivo de domicilio a la AFA sin que se cancelara lo anterior.
2: A eso me refiero.
21: Claro, esto es un error grosero de la Cámara. Es decir, aquí no puede haber una, como sostiene la Cámara, que como la provincia de Buenos Aires los inscribió, la Nación ya no tiene más injerencia. Con ese criterio, cualquier observación que tenga un organismo nacional sobre la actuación mía como empresa, como asociación civil, como mutual, como lo que fuera, yo cambio el domicilio, me inscribo en otro lado y a partir de que un acto arbitrario de una provincia me inscribe y me dice, bueno, ahora usted está conmigo, yo ya no respondo más a lo anterior, aunque no se haya cancelado. Esto no existe. Es decir, es un error gravísimo y que realmente es inexplicable, porque se supone que los camaristas son personas que están versadas en derecho. Fíjese que es un típico caso para llevar a la Corte Suprema, porque hay una autoridad provincial que se ha puesto por encima de la nacional y por su propia cuenta la ha admitido a la AFA en su jurisdicción, cuando ya antes le había dicho a la AFA que no la podía recibir plenamente hasta tanto no cancelara la inscripción anterior. Y eso la AFA no lo hizo.
1: Doctor, es inexplicable. ¿Qué importancia le asigna al cambio en la titularidad del Ministerio de Justicia a estas derivaciones?
21: Bueno, yo diría que en esta resolución no hay una incidencia, ni también puede haber suspicacia sobre esto, porque es una decisión de un fallo judicial que ya estaba en trámite el expediente, y aparte que incluso anula y declara la nulidad de una decisión del propio ministro de Justicia que convalidó la designación de los veedores. El ministro de Justicia no es que convalidó la designación de los veedores así nomás porque simplemente era un trámite. Él claramente, cuando asumió el cargo, dijo que tenía dudas sobre intervención, que iba a revisar el expediente a ver si había irregularidades, y después que revisó todas las actuaciones, se convenció que realmente había motivos, y entonces fue por eso que respetó el pedido de la IGJ y designó a los veedores. Fíjense que la Cámara le acaba de declarar la nulidad de esa resolución, incluso acusando al Ministerio de Justicia y la Inspección de Justicia de abuso de facultades por haberse intrometido en algo que era de la provincia de Buenos Aires. Claro, por una decisión de la provincia absolutamente inconsulta.
0: Vítolo,
21: una cosa imposible de entender.
0: Sí. Luis lo saluda. ¿Cómo le va? Bueno, no se pueden ver balances, números. ¿A usted le llamó la atención la renovación del contrato con la empresa de Javier Faroni después de conocerse lo que había sido el contrato anterior, con comisiones muy elevadas y dinero que hasta la propia justicia de Estados Unidos está investigando cuál es el origen y el fondo y el final de todo eso?
21: No, de ninguna manera, no me sorprendió porque es el modus operandi de la AFA. Fíjese que cuando hace 2 años comienza algún cuestionamiento sobre el tema del fútbol, con Talleres de Córdoba, con Estudiantes de La Plata y demás, y entonces las autoridades de la AFA, del Consejo Directivo, respiran un aire de que puede haber un cambio de clima en los años siguientes, adelantaron un año la elección y renovaron autoridades por 5 años cuando faltaba un año de cumplimiento del mandato. Esto es cuestión que nosotros tampoco admitimos, y que esta misma sala, con estos mismos camaristas, le convalidó a Tapia. Ahora, cuando advierte que hay causas penales, que estaba discutido este tema de la jurisdicción y que podía haber alguna interferencia en materia de administración, bueno, se apuraron antes que venciera el contrato para renovárselo por muchos más años, para que si mañana hay un cambio, bueno, el contrato por lo menos está vigente y algo podría reclamar el señor Faroni o quienes estuvieran detrás si es que el contrato les era resuelto por alguien después.
1: Doctor Vítolo, muchas gracias.
21: No, al contrario, gracias a ustedes.
1: Que tenga buen día. Luis, Tapia se puede llevar la pelota del hat-trick de Messi tranquilo, me parece. A partir de ahora duerme sin frazada, ¿eh? Me parece que el escenario se les ha aclarado mucho.
0: Hay que ver, yo digo, quizás se les aclare acá, pero en Estados Unidos el lavado de dinero y todo lo que se está investigando no es...
1: Buen punto.
0: Es distinto lo de acá. Quizás se le complique el panorama allá.
1: Vamos a depositar la esperanza de que algo se mueva por allá. Ahora hacemos la pausa.
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1: Ahora sí tenemos luz de día en Córdoba, está despejadísimo por acá por el sur de la Ciudad del Cielo. Vamos a completar la información del campo con Aguer.
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8: Bueno, dijimos en los titulares, Miguel, que la Cámara Argentina del Maní participó de un evento global en Lisboa, Portugal, que terminó ayer, para fortalecer básicamente su agenda internacional en Europa. Apuntan al fortalecimiento institucional, la vinculación con entidades internacionales y el posicionamiento del maní argentino, fundamentalmente en los principales espacios globales de la industria alimentaria. Hablamos con el director ejecutivo de la entidad, Eduardo Fracanzani, que resumió la importancia de tener el 75% del mercado europeo de esta forma al Campo Hoy y Cadena 3.
9: El evento es seguramente la feria más importante del sector específico de snacks en Europa y en el mundo. Y la Cámara del Maní es socia de esa entidad y participa ya desde hace mucho tiempo. Y es una manera de mostrar nuestros productos y relacionarnos con los importadores europeos. Y bueno, la expectativa es relacionarnos con los importadores europeos, siempre mostrar nuestros productos y mantener lo que es la posición del maní argentino en Europa. Tenemos una cuota de mercado realmente privilegiada. Estamos como maní argentino con un 75% del mercado europeo, así que es fundamental mantenernos muy bien en esta feria y tener presencia con los productos argentinos.
8: Ahí estaba la palabra de Eduardo Fracanzani, director ejecutivo de la Cámara Argentina del Maní, relevando la importancia de este evento, la necesidad de estar presente justamente para sostener un mercado. Y fíjate, Miguel, hasta dónde la eliminación de los derechos de exportación justamente redundan en el fortalecimiento, el crecimiento exportador de toda una cadena. Cerramos con información de los mercados rápidamente, destacando que en Chicago la tendencia fue bajista y en el mercado local la tendencia similar, con una soja en 465 mil pesos sin cambios, trigo $205 y maíz 178 la tonelada. Por último, en Cañuelas ya anticipamos un ingreso de 4.963 vacunos en 141 camiones para cerrar esta semana. La próxima salida del campo, les cuento cuál cuáles son los precios y tendencias de la hacienda en pie en la Argentina. Por acá la información rural y del campo argentino. Miguel, nos reencontramos en la continuidad de Cadena 3.
1: Gran abrazo. Chao, buen fin de semana para vos. Chao.
8: Adiós. Chao, chao.
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1: Bien, hemos marcado que hay como cierta conmoción, en el mejor sentido de la palabra, en la región, en toda Sudamérica, por la expectativa casi confirmada de que el Papa León, Robert Prevost, era el padre Prevost cuando estaba como párroco en Chiclayo, Perú, cuando adquirió la nacionalidad peruana, conmociona que está ya viajando a Perú en la primera quincena de noviembre, y había mucha expectativa. Anoche incluso posteaba en redes el canciller argentino Quirno que estaba al caer la buena noticia de que también podría el Papa norteamericano, el peruano norteamericano, podría venir también a la Argentina. Es comprensible que esto genere en el Perú, tan castigado Perú hoy por su situación política, la indefinición de la presidencia, el voto a voto entre Keiko Fujimori y Roberto Sánchez, es comprensible que esto sea una noticia que impacta mucho en el pueblo peruano por todo lo que significa este curita norteamericano que convivió allí durante tantos años. J. Rubio, miembro del Colegio San Agustín en Chiclayo, donde era párroco Prevost, está en línea de Cadena 3, esfuerzo que valoramos y agregamos porque es muy temprano allí en el Perú. Rubio, gracias por atendernos, buen día.
16: Hola, buen día, un saludo para ti y para todo el pueblo argentino a través de las ondas de Antena 3.
1: ¿Lo conociste mucho a Prevost, al padre Robert?
16: Sí, bueno, el padre Roberto, como se hacía llamar.
1: Acá era Roberto, claro, sí.
16: Obispo de Chiclayo, claro, siempre desde que llegó padre Roberto, ¿no? Se presentó así, quería ser muy cercano y sí, bueno, como todo chiclayano, yendo a misa a la catedral principal de Chiclayo con la familia y escuchando sus homilías también, ¿no? En 2017 tuvimos el fenómeno del Niño bastante fuerte, que asoló muchos pueblos colindantes de la región, parte de la diócesis, y estaba el ahora Papa con sus botas pidiendo ayuda por la gente, yendo a atender a los necesitados, y sí, se hizo muy conocido y muy querido el padre Roberto, ¿no? El Papa León.
1: Aprendió muy bien el español, no tenía problema de comunicarse porque lo aprendió muy bien, ¿no?
16: Sí, es que él desde muy joven, muchísimo antes de que yo naciera, diría yo, conoce el Perú, estuvo en Chulucanas, Piura, en Trujillo, haciendo mucha misión con la Orden Agustina, desde que era bastante, bastante joven, ¿no? O sea, que era un sacerdote, básicamente.
1: Que ha pedido, lo vamos a poner en potencial, pero habría pedido no solo quedarse en Lima, no solo tener la posibilidad de encontrarse con la mayoría de los peruanos en la gran ciudad, sino que quiere, por supuesto que quiere volver a Chiclayo, su casa chica, sino que también querría llegar a los puntos más alejados de Perú, la posibilidad de que en helicóptero lo trasladen al Papa para encontrarse con pueblos originarios, con aymarás, con quechuas, ¿es así?
16: Sí, mira, lo que hemos visto de la información oficial hasta ahora es que él va a visitar, además de Lima y Chiclayo, también la ciudad de Piura, que está 3 horas más al norte de Chiclayo, también la parte de la selva, Pucallpa, si no me acuerdo mal, que está en la región de Ucayali, y Cusco, donde hay muchísima más población andina, efectivamente. Pucallpa es una población más del lado de la selva, entonces es muy probable que sí, ¿no? Él tenga estas reuniones y estos acercamientos con las poblaciones aymaras, quechuas, como en su momento lo tuvo Papa Francisco, si nos acordamos cuando vino al Perú.
1: ¿Hemos perdido la línea?
16: Sí, hola.
1: Ahora hemos recuperado. Se cortó por un segundo. Cuando dijiste Papa Francisco, ahí se interrumpió.
16: Sí, no, te comentaba que es muy posible que sí tenga estas reuniones como en su momento lo estuvo Papa Francisco, ¿no?
1: Bien. Respecto, Sola, no te pido una opinión. ¿Se vive con tranquilidad en este momento en Perú esta situación de indefinición de la elección presidencial, este conteo día a día, 30.000, 31.000 votos en favor de una candidata sobre la otra? ¿Cómo lo están viviendo la gente común? ¿Cómo lo viven?
16: Me imagino que como en todos nuestros países de América Latina, que tenemos que salir a trabajar todos los días con la misma tranquilidad. Hay que esperar la gente común, la gente, digamos, como tú, como yo, como la gente que nos escucha. Nada, salir a trabajar todos los días, esperar con calma. Actualmente la diferencia es de 40.000 votos. Y sí, hay que esperar lo que diga la autoridad electoral. Más nada se puede hacer ahora.
1: La pregunta final sería esta: cuando el Papa Prevost llega a Perú, ¿ya va a haber nuevo presidente? ¿Cuándo se hace el cambio de mando?
16: Sí, el cambio de mando es el 28 de julio, que es el día de la independencia del Perú. Ese ya debería haber bajo cualquier circunstancia, y esperando en Dios que no pase nada, pero ya debería haber nuevo presidente o presidenta para entonces.
1: Seguramente, te lo digo yo, viendo los datos, presidenta, porque me parece que ya es irreversible, ya no hay cómo recuperar esos más de 30.000 votos de diferencia que tiene Keiko Fujimori. Jota, agradezco muchísimo este contacto tan en tu madrugada, y desde ya imagino la emoción que van a tener, sobre todo ustedes, la gente de Chiclayo, los que han conocido al padre Roberto en esa función tan de pastor, tan de cura del pueblo como ha tenido. Me imagino que va a ser un momento muy, muy especial para todos ustedes.
16: Ciertamente, gracias a ustedes por la invitación, y bueno, como chiclayano, estoy seguro que para Chiclayo no solo viene un papa, sino que viene uno de los nuestros, ya que no solo es para nosotros una figura distante del Vaticano, sino alguien que vivió, que trabajó y que caminó por mi tierra. Les mando un abrazo y un saludo nuevamente a toda tu audiencia.
1: De nuevo, gracias, ha sido muy atento. Bueno, y queda esto, ¿no? Ayer el canciller Quirno se mostró muy, muy entusiasmado, lo reposteó el presidente Milei, no dando por seguro, pero sí con una alta probabilidad entonces de que el Papa León esté también en Argentina y en Uruguay en el próximo noviembre.
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0: arrancar con el Club de las 8 de Radio Informe 3. Vamos a arrancar con la magnífica, estupenda, fantástica noticia de que es viernes. San viernes 19 de junio a las 8 y 5 minutos. Vamos a agregar todo por el mismo precio, para la cartera de la dama, el bolsillo del caballero. Le vamos a ofrecer una madrugada espléndida, celeste, en Córdoba, sin una sola nube, aquí por lo menos, desde el observatorio del estudio del Tero de Cadena 3. Desde aquí está impecable el cielo. A ver qué dice el que te conté. A ver qué datos trae del servicio meteorológico.
1: Bueno,
0: el
1: cómo
0: señor
1: no.
0: Ulises ya no se lo escucho.
1: Muchas gracias, muy amable, con la música de Pacho Rosales, Breakfast in America. Desayuno en América. ¿Usted qué desayuna ahí en América?
2: Qué pronunciación,
1: Gracias, muy amable. Gracias, gracias, pueblo.
0: Está progresando mucho, mucho, mucho.
1: Ha visto, ha visto. ¿Qué desayunaría usted en América, ingeniero?
2: Huevo frito, jamón crudo.
1: Huevo frito y jamón crudo, hasta ahora. Gaby Sibilki.
3: Huevos revueltos.
1: Huevos revueltos. ¿Usted?
3: Huevos revueltos, salchichas y panceta.
1: ¿Cómo viene pesado? Luciano González se ha ido a preparar justamente el desayuno. ¿Y usted, Miguel, qué desayunaría en América?
0: Yo le agregaría a los huevos revueltos unas salchichitas.
1: Mire usted.
0: Y una pizca de dulce de huevo, salchicha. Y dulce de naranja.
3: Agridulce.
1: Agridulce. Bueno, muy bien. Pachu, ¿usted?
4: ¿Qué? Me tomo un cafecito y subo.
1: Bueno, muy bien, perfecto. Ahí está. Señoras, señores, desayunando con ustedes a esta hora con Radio Informe 3. Bienvenidos los ocheros. 5 grados, 4 décimas la temperatura en la ciudad de Córdoba. 77 el porcentaje de la humedad. Viento del noroeste a 6 kilómetros por hora. Con un cielo completamente despejado en la ciudad de Córdoba. Hoy esperamos una máxima de 16 grados. Y atención, porque el servicio nos promete un día completamente despejado. Lucía González, que se me había escapado ahí. Desayuno en América. ¿Qué es? Si usted viviera en United States, en USA, ¿qué desayunaría en América?
5: Lo mismo que acá en Argentina, huevitos revueltos.
1: ¿Y algo más? ¿Algo?
5: Con algún pancito, con un pan integral.
1: Ah, bueno, muy bien. Bueno, ha sido el desayuno más sano que ha presentado la mesa esta mañana. Gracias, muy amable. 16 grados la máxima para el día de hoy, a disfrutar de este viernes. Y le doy un datito. Se ha hecho viral, bueno, en todos los mundiales se presentan animales que son como...
3: A las mascotas.
1: No, pero los animales que dicen quién va a ganar el partido. Ahora se ha sumado.
3: Estuvo el pulpo en algún momento.
1: Estuvo el pulpo Paul. Tenemos el burrito acá en Cadena 3. Se ha sumado la foca. Furor en TikTok, @seal, es una foca que define los partidos. Hasta ahora le viene pegando. Le ponen dos fotitos de los escudos de los países y decide cuál va a ganar. No tira el número, solamente elige. Y cerrando este momento que también recordamos hoy en el Día de las Cajas, para que los gatitos jueguen, le cierro. ¿Usted sabe que cómo le dice un pavo al otro cuando se van a acostar para que apague la luz?
0: ¿Cómo le dice?
1: ¡Apaga la luz! Entendido más o menos ahí. Bueno, gracias, muy amable. ¡Chao, pueblo!
0: Bueno, muchas gracias. Es muy difícil, lo deja complicado, Ulises, pero de todos modos, estamos chequeando, estamos buscando. Hay medios internacionales, cito la fuente, Telecinco de España, Europa News, que están comenzando a titular con que se suspende la reunión convocada en Ginebra para el acuerdo de paz. Vamos a estar buscando la confirmación de esta información que están publicando los títulos europeos. Adrián Cragnolini lo mencionó en primera plana. Sería una dura noticia para la paz. Ahora los
3: Miguel, perdóname, te interrumpo. Es título de ABC. Suiza anuncia formalmente la cancelación de la reunión entre Estados Unidos e Irán.
0: Ya lo confirma Suiza.
3: Sí.
0: Se cancela el encuentro. Además, estoy viendo que hay acción bélica nuevamente en el Líbano. Se vuelve a complicar. Y ¿sabes qué, Luis? Presta atención, busca la reacción del Partido Republicano en Estados Unidos calificando el acuerdo buscado por Trump como la peor derrota internacional en la historia contemporánea de los Estados Unidos, una situación que se agrava en lo externo, porque no se firma mañana hoy la paz, y se agrava en lo interno. El Partido Republicano, el Partido Oficialista, está en llamas contra la decisión de Donald Trump. Ya vamos con eso, ahora los títulos.
6: Con exportaciones récord, la balanza comercial marcó un superávit histórico de 3.504 millones en mayo.
1: El saldo comercial fue el más alto de la historia, impulsado por un salto de 167,1% en los envíos de combustibles y energía al exterior.
6: En otro polémico fallo, la Cámara Civil avaló el cambio de domicilio de la AFA a provincia de Buenos Aires y anuló los veedores.
1: Tal como pedía Chiqui Tapia, los balances de la institución no quedarán bajo el control de la Inspección General de Justicia.
6: En paralelo, la Cámara en lo penal económico rechazó por tercera vez un pedido del tesorero Pablo Tobillino para apartar al juez Diego Amarante de la causa en la que lo investiga por evasión.
1: El gobierno adjudicó la hidrovía a la empresa belga Han de Nul, en la que se considera la mayor privatización de la era Milei.
6: La firma se asoció a la argentina Servimagnus y bajará un 13,5% las tarifas logísticas que hoy les cobran a los exportadores.
1: El jefe de gabinete, Manuel Adorni, está cercado por el Congreso con tres intentos para destituirlo.
6: En el Senado van a fondo y buscan aprobar la moción de censura en la sesión del 2 de julio. En tanto, en diputados hay previstas dos sesiones y la oposición está dividida.
1: Ex pilotos y tripulantes confirmaron que llevaron al secretario de los Kirchner con bolsos sin controlar en el marco de la causa Cuaderno.
6: Se trata de pilotos que volaron cuando los Kirchner estaban en la presidencia y llevaron a Daniel Muñoz. En tanto, también revelaron que llevaban muebles y diarios al Calafate.
1: La vicepresidenta Victoria Villarroel ratificó que irá mañana a Rosario por el Día de la Bandera y se espera un tenso cruce con la comitiva oficial encabezada por el presidente Milei.
6: El gobierno cerró la paritaria estatal que impacta en los sueldos de los funcionarios.
1: La Casa Rosada y el gremio mayoritario acordaron un 6,64% de aumento salarial dividido en tres tramos, más un bono de 50 mil pesos por única vez con carácter remunerativo.
6: La familia de Lionel Messi emitió un comunicado por la salud de su papá Jorge y aseguró que evoluciona favorablemente dentro del cuadro.
7: Lucas Rangel, el arquero de la Selección de México, figura en la última jugada con una doble tapada, impidió el empate de Corea del Sur, ganó México y se clasificó para 16avos de final. Esto decía el arquero.
8: Si te lo platico ahorita me creerás que no me acuerdo, nada más fue una reacción y lo único que recuerdo es que tenía el balón y porque es un gran rival, la verdad que tenía mucha calidad, son muy intensos, yo creo que lo manejamos de buena manera y gracias a Dios se dio el resultado. Sí, desde luego hay que darle rápido vuelta a la página, no hay que quedarnos en esto, a pesar de que es un buen resultado, yo creo que sí, también obviamente el rival también juega, entonces yo creo que es mérito también del rival el hecho de que se hagan los partidos tan cerrados, tan complicados. Pero yo creo que el equipo trae un gran manejo de los partidos.
7: Raúl Rangel, el arquero de México, que clasificó el primero a 16avos de final.
0: El arquero de México que debería haber cruzado a agradecerle al arquero de Corea que le regaló el gol a los mexicanos.
7: A Kim, que se cayó con la pelota y la soltó. Estaba Romo cerca y la metió adentro del arco.
0: Bueno, vamos a ocuparnos de uno de los temas que marcamos en el inicio de Radio Informe 3 y que recién en los títulos el dragonete y la princesa le daban particular atención. Porque en el desarrollo de la causa Cuadernos, los testimonios que se han recibido en las últimas jornadas de pilotos, testigos, de los vuelos del Tango 01... asociados a la recaudación de dineros que terminaba en Santa Cruz, en Calafate, es como que se ha ido naturalizando. Escuchamos los argentinos, se usaban los aviones presidenciales para llevar muebles a un hotel. Ah, mira vos, qué bonito. Sí, llevaban los muebles a un hotel. Llevaban una valija con candado que lo llevaba el secretario privado del presidente de la República, no pasaba por ningún escáner, no iba a bodega, no la soltaba Daniel Muñoz, que en paz descanse. Y nos parece que está más o menos dentro de lo que ya está, ya pasó. No, no. No está, no pasó. Diego Cabot, el periodista de La Nación, multipremiado periodista de La Nación, precisamente por la investigación de la causa de los cuadernos. Hace poco le ha tocado sentarse durante 10, 12 horas, no sé cuánto, en el desarrollo de esta causa, y está en línea Cadena 3. Diego, gracias por atendernos, bienvenido, buen día.
9: ¿Qué tal? ¿Cómo les va? ¿Cómo andan? Buen día.
0: ¿Te ocurre que lees, o sea, vos recibiste de el excomisario retirado, el amigo de Centeno, recibiste los cuadernos, no podías creer lo que tenías en mano, toda la historia que conocimos, el desarrollo de la justicia, ya pasaste vos también como testigo. Ahora lees en tu propio diario estas declaraciones de los pilotos. ¿Te siguen sorprendiendo o ya te acostumbraste, Diego?
9: Bueno, un poco es lo que vos decís, ¿no? Los argentinos tenemos como una enorme anestesia, ¿no?, de la normalización de cuestiones que son gravísimas, ¿no? Estamos hablando de que no solamente que usaban los aviones para fines privados, sino para qué fines privados, ¿no?, que era llevar valijas y demás, está absolutamente contado ya por los protagonistas, ¿no? A mí, sin duda, que todavía me sorprende, y te digo, y en general lo que sucede, viste, con estas causas, que es lo que está pasando ahora, es que muchas veces las causas estas de corrupción quedan como tapadas, por así decirlo, como que entran en una turbulencia de temas procesales, ¿no?, donde es muy difícil seguirlos. Es muy difícil seguir la causa porque se habla del recurso, del no sé qué, de la nulidad, de la cámara, de la casación, de no sé qué. Nadie lo puede seguir, incluso mismo nos cuesta a veces a nosotros los propios, a los que estamos encima, a los que conocemos y demás. Y un día los hechos regresan, ¿viste?, porque los empiezan a narrar, por cuestiones justamente también procesales, porque ahora es la parte del debate oral, regresan los hechos, ¿no? Y ahí vuelve a sorprender cosas que en su momento ya, por así decirlo, estuvieron narradas por la crónica periodística, por cantidad de gente, y vuelven los hechos, y sin duda que vuelven a sorprender, ¿no?, de que en la Argentina se haya pasado esto, de que nosotros, que la crónica periodística lo contó, y sin embargo nunca hubo una condena social por ese tema, ¿no?
0: Ese es el punto. No solo no hay una condena social, hay una negación explícita por parte de los seguidores de la señora Kirchner. Hay quienes creen que en este momento se toca de nuevo el tema para ocultar los problemas del señor Adorni. O sea, siempre hay lecturas de segunda, tercera mano, pero fíjate que hay países en el mundo, cuesta creerlo, que utilizar un auto del Estado para una cuestión privada puede costarle a alguien un ministerio. Acá los pilotos cuentan con lujo de detalles que los aviones volaban a $3,000 la hora, de ida y vuelta sin pasajeros, para llevarle papeles al presidente, para llevarle muebles al hotel, y no pasaba nada, Diego.
9: Nada, absolutamente nada. Por eso te digo, obviamente que ya acá hay una enorme, digamos, si querés, una cosa muy cínica, ¿no? Fíjate vos que está bien que ahora todo el arco político reclame, bueno, hagamos algo con Adorni, que está haciendo esto, ¿no? Y está perfecto. Ahora esos mismos, o muchos de esos, que como es que están hoy reclamando esto, siguen negando una cosa que está aprobada por de una manera no es muy fácil, no es tan fácil, ¿no?, que muchos hechos se prueben de una manera, si querés, tan contundente, donde lo relatan los propios protagonistas, ¿no? La corrupción de en el caso Guarno la relataron los propios protagonistas en sus declaraciones, mucho más allá de lo que hizo el chofer, que anotó, si querés, las coordenadas de lo que estaba sucediendo, ¿no? Pero fueron los propios protagonistas los que se sentaron en un tribunal, arrepentidos o no, y contaron, ¿no? Y ahora lo siguen contando los testigos y demás, y sin embargo una parte de la sociedad que tiene una mirada, te diría, casi religiosa, ¿viste? Es algo que como un dogma, no se puede negar, nadie pone en discusión, y siguen negando una cosa que está aprobada por cantidades de, ya por un proceso que tiene detenida Cristina y demás, por otros procesos que tiene detenido a otros funcionarios, por este, y sin embargo sigue habiendo una negación muy grande, ¿no? Es algo, y te diría, muy difícil de entender, ¿no?
3: Diego,
9: yo, por ejemplo, perdón, te hago un comentario. Ayer subimos una pequeña notita en el diario. Ayer, a ver, déjame pensar, ayer no, anteayer, en la matanza, por la matanza, por la tarde, sobrevoló un avión.
1: El avión, claro.
9: De esos, sí. De esos que dicen, viste, a mí me lo pasaron y yo lo pasé a los chicos de Breaking para que hagan. Cristina es inocente. Sobrevolando una ciudad que alguien pagó, que imagino que será la política, ¿no? Sobrevolando toda una ciudad diciendo atención, atención, Cristina es inocente, ¿no?
3: Diego, quería hacerte esta consulta, ¿no? Porque, bueno, estará la estrategia defensiva de los funcionarios y empresarios que ante Bonadío y Stornelli dijeron una cosa, ahora dicen que no, que eso no, nunca lo dijeron, que actuaron bajo presión. Pero también hay que mirarlo en la justicia, porque ahora están hablando los pilotos y cuentan los muebles, los diarios, todo lo que trasladaban. Pero casación anuló la causa contra Cristina Kirchner por estos mismos vuelos irregulares que llevaban cosas al Calafate.
9: Sí, bueno, sin duda, ¿no? La justicia tiene un problema de si querés, de que le cuesta mucho ir sobre el poder cuando es poder, ¿no? Porque justamente, vamos a seguir con este juego de palabras, el poder no entrega herramientas concretas y demás, si querés, no legisla o no ha legislado demasiado como para que los casos de corrupción sean como más rápidos, para que se pueda investigar el poder más cerca, ¿no? Yo digo, está bien, está ahora, la causa de Barnot tiene muchas particularidades y quizás no es el caso más fácil de utilizar como ejemplo, en el sentido de que es tan grande que la propia magnitud de 85 defensas en esta parte del proceso, porque hay más, son alrededor de 160 en total los demandados de otras partes que todavía no llegaron a juicio, pero estamos juzgando cosas que pasaron hace 20 años algunas, ¿no? 2005, 2006, 2007, 2008, estamos hablando de cosas cuando Néstor era presidente, que Néstor falleció en 2010 y dejó de ser presidente en 2007, y recién lo estamos juzgando en 2026, ¿no? Y eso es un problema grave, porque ya los hechos ya prácticamente son muy difíciles de resarcir, ¿no? O de regresar hacia atrás. Imagínate que la justicia avance finalmente con el decomiso de los bienes de Cristina Kirchner en el tema vialidad. Bueno, sí. Listo, efectivamente, ponele que avance, vamos a ponerle que avance. Bueno, listo, todo lo demás va a quedar sin resarcir, ¿entendés? Porque ya no va a haber más bienes que le puedan encontrar, porque se pasaron 20 años, porque la estrategia, si querés, la inteligencia del delito tiene mucha más velocidad que la inteligencia de la investigación judicial, ¿no? Entonces, la justicia, obviamente, que hay muchas culpas también ahí, pero yo siempre soy bastante prudente en esto, en el sentido de que vos decís, la justicia trabaja con herramientas que le da el poder político, ¿no? Que es las leyes, con presupuestos que le aprueba el

0: siguiendo el caso, no, ya no como periodista, sino como cualquier televidente o lector de diarios. Acá hay gente que manejaba fortunas robadas, coimeadas. Déjalo por un instante al lado. Supongamos que eso no hubiera existido. Hay gente muy común, muy honrada, muy trabajadora, pilotos de aviones, personal del aeropuerto, choferes, que veían que circulaban muebles rumbo a un hotel en un avión presidencial, valijas con candado que no pasaban por control, y a ninguno le pareció necesario ni denunciar, ni... es algo como que está muy instalado, ¿no?
1: Mira, el principal problema, ayer justamente estaba hablando con gente de compliance por el congreso que hubo de compliance acá en Buenos Aires y tuve que ir a hablar 20 minutos. Le digo, el principal problema de este tipo de cosas, de por qué la gente denuncia, es justamente lo que vos decías al inicio, ¿no? Que es la normalización. Cuando una sociedad normaliza conductas, o sea, al político nunca se lo escanea, por ejemplo, bueno, eso es, te diría, la peor de las instancias, ¿no? Cuando una sociedad normaliza ciertas cosas. Es como si yo te dijese, este semáforo de la esquina no lo...
0: Es solo para los giles.
1: Claro, no lo respeta nadie. Claro, no lo respeta nadie. No, pero pará. Y bueno, si un día tengo un accidente y tengo un accidente con una persona, con un peatón, y bueno, ¿qué querés? No lo respeta nadie. Bueno, esa normalización es la que justamente lo que vos decís, ¿no? A nadie se lo... Nadie, absolutamente nadie, genera denuncias y más. Y la otra cosa que hay es que no es fácil ser denunciante en la Argentina, y te lo digo por experiencia. No es fácil ser denunciante, y obviamente es un peso, una mochila pesada que se te pone, que no todo el mundo está dispuesto a soportar.
0: Sé perfectamente lo mal que lo has pasado. Agradezco mucho tu tiempo, se me acabó el programa.
1: Bueno,
0: un abrazo, Diego.
1: Les mando un saludo gigante, gracias.
0: Adiós, hasta pronto. Nos vamos.
1: Chao.

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9: Nos vamos. Antes de la buena, un telegrama. No tengo tiempo para más. Adrián Craniolini, desde España.
10: Hola, Miguel. ¿Qué tal? Muy buenos días. No se va a realizar la reunión prevista entre Estados Unidos e Irán en Suiza. Se suspende el día que se tenía que haber firmado el acuerdo. Se firmó ayer. Hoy empezaban las negociaciones. Habrá que esperar al lunes.
9: Lo ampliamos en Siempre Juntos. Ahora la buena.
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1: Elisa Zamora, desde Salta, y siempre si es de Salta tiene que ver con Don Martín Miguel.
2: Así es, Miguel. Desde esta noche se presenta Güemes, el musical. Recorre la vida del héroe nacional desde su nacimiento, sus gestas heroicas, hasta su muerte, con funciones hasta el domingo a las 21 horas en el Teatro Provincial Juan Carlos Sarabia. Así se lo dijo a Cadena 13 el secretario de Cultura de Salta, Diego Ayurmaz.
3: Güemes, el musical, una propuesta del ballet folclórico de la provincia de Salta, acompañado por el ballet de la provincia, el ballet oficial, por la orquesta sinfónica, sí, artistas invitados que hacen la parte cantado. Es una apuesta realmente muy, muy grande, más de 120 artistas en escena para representar los distintos momentos de la vida de uno de nuestros tres héroes nacionales, el general Martín Miguel de Güemes, ese hombre que de muy jovencito estaba defendiendo ya la ciudad de Buenos Aires contra los invasores ingleses en 1806, que estuvo en el primer combate de Suipacha en 1810 y que defendió la libertad de los americanos hasta 1821, en que fue herido y murió 10 días después. Sale el Super Pullman 8.000 pesos, un Pullman 10.000 y la platea 12.000. En cada función hay 200 butacas dispuestas para estudiantes y jubilados de manera libre y gratuita.
2: En las vacaciones de invierno
3: vamos a hacer un montaje en las vacaciones de julio, pensando también en los turistas que nos visitan, para los que visitan Salta, que es la temporada alta de nuestra próxima.
2: Güemes, el musical, desde esta noche, Miguel.
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1: Muy lindo, me encantó. Nos vamos, Gustavo Gutiérrez.
4: Transmitimos los cuatro partidos hoy, Miguel. Estados Unidos, Australia, Escocia, Marruecos, Brasil, Haití. Y cerramos con Turquía, Paraguay.
1: Esto ha sido todo por nuestra parte. Aquí comienza Siempre Juntos. Espero que tengan por delante un gran programa, para disfrutar la radio y un mejor fin de semana. Chau. Feliz Día del Padre al que le toque. Gracias, adiós.
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0: para todos. Comienza Siempre Juntos, la gran mañana de Cadena 3 Argentina en este viernes 19 de junio. Con energía, con humor, con sonrisa de viernes, Guillermo Hemmerling, te veo.
1: Exacto, energía, humor y la sonrisa de viernes. Efectivamente, esperando el Día de los Papás el próximo domingo, cerrando la semana previa, esperando el lunes el partido de la selección, esperando cosas muy lindas que van a pasar. La mañana es toda nuestra, así que el mensajero habilitado para que la compartamos a cada minuto.
2: Llegó el viernes.
0: Llegó el viernes. ¿Cómo están? Levante la mano el que está escuchando Siempre Juntos al mensajero, a reportarse, a contarnos cómo están. Hace mucho frío. Acá en Córdoba sí ha sido una mañana, respecto a la de ayer, mucho más fría. Así que muchos chicos que han salido con abrigo, con gorrito. Fede Alvarenque, buen día.
3: ¿Cómo le va, señora? Buen día. Así que abríguense para ir a comprar el regalo el Día del Padre.
0: Claro. Bueno,
1: bien por esa insistencia, la bandera.
3: Seguimos con la campaña.
0: Qué poca fe que nos tienen.
1: Es el gladiador.
4: Gracias.
1: En esta batalla, gracias, Federico.
3: No, me hago cargo de la capitanía de los padres.
1: Sí, claro.
3: Que me lo designen, pero...
1: Está otorgada. No, está designado.
3: Ayer pareció que levantó un poquito.
0: Con dibujitos, puede ser con dibujitos, sí. Pero con el regalo, además, en la medida de lo posible, cada uno se va ajustando. Hay muchas, eso sí, hay muchas opciones y mucho precio.
3: Lo bueno del Día del Padre, que es otoño casi invierno, que no nos hacen los regalos con los palitos de helado. Veo que
0: antes, siempre.
1: Pero eso cuando era muy chiquito.
3: Como no hay tanto consumo de helado en esta época del año, evitamos ese regalo, por ejemplo.
0: Claro.
3: El cerito, el porta, no sé cuánto.
0: Dejales también que te hagan una manualidad y después le recibís el regalo que vos pedís.
1: Y si no, ¿qué les parece si se quedan bien atentos a Siempre Juntos hoy? Que vamos a tener muchas cosas muy lindas para los papis.
0: Claro, nos decía Karina que escuchen Cadena 3 porque el regalo está para los papás o para el partido. Para las dos cosas. Es un doblete, Karina. Es un gran 2x1. Pero
5: vieron que no soy tan mala como padre.
1: No, para nada.
0: A propósito de que juega la selección argentina, bueno, 8:35 minutos, ¿cómo estamos? Queremos leerlos al mensajero. ¿Cómo estás, Adrián Simeoni? ¿Con ánimo de viernes?
6: Buenos días, sí, medio cruzado, ánimo de viernes, pero medio cruzado porque me acaban de decir que hay colegios que van a tener el acto del Día de la Bandera hoy, otros que lo van a tener el lunes. El combo Día de la Bandera, partido de fútbol, van a ser 4 días y que va a ser medio un caos. Cada uno va a dar clases con si quiere, si no quiere. Es una cosa increíble.
0: O sea,
6: y eso
0: escuela,
6: que el Día de la Bandera cae sábado y no es trasladable.
0: Cada escuela define entonces cuándo se hace el acto y la modalidad de clases.
6: Sí, entre el combo de todas las cosas, la mayor parte de los chicos van a tener...
3: Lo que pasa que se da que algunas escuelas hacen hoy la promesa de la bandera y otras lo pasaron para el lunes.
1: Pero, ¿y eso que implica todo el día de clases? Porque...
3: En algunos casos sí.
1: Muchos momentos, no me gusta decir, en otra época, pero hay muchos momentos y pueden muchos elegir hacer la promesa de la bandera en la última hora de clases, que los papás puedan ir incluso porque después van a retirar los alumnos, no hacerlo en la primera o en la segunda. Y se termina 3 horas de clase y una de promesa a la bandera, porque es todo el día.
3: Sin tratar de generalizar, habitualmente es a media mañana, más cerca del mediodía, y los que van al turno mañana, ya que van con la promesa a la bandera, y lo retiran, porque no se quedan un rato más en clases, por lo cual casi que medio que el día se destina, por lo menos en esos grados, cuartos generalmente, a la promesa de la bandera.
6: Y después viene el lunes con el partido de fútbol, donde a mí me encanta la idea de ver el partido de fútbol en la escuela, me parece una experiencia re linda para los chicos. Pero programemos las cosas, por ejemplo, cambiémoslo por un feriado, ¿viste? Sí, está bien, este año hay mundial, vamos a ver partido en la escuela. Y bueno, entonces, tengamos clase la vuelta obligado, tengamos clase el día de Güemes, ¿viste?
3: Hagamos el esfuerzo
6: lo mismo, claro.
3: Y los talleres docentes los hagamos los sábados,
6: exacto,
3: por ejemplo.
6: Exacto, cosas así.
0: Ah,
6: pero
0: bien.
6: Bueno, es un día de clase.
3: ¿Ustedes prometieron la bandera?
1: Sí. Sí, no, la juramos. ¿Viste? También eso se cambió.
3: No. Prometemos. En el cole prometemos.
6: No, pero antes se juraba.
1: Era jura la bandera.
6: Usted es muy chico.
3: La jura, en realidad, técnicamente, la promesa es para todos los civiles y la jura es para el personal de Fuerzas Armadas.
1: Pero antes decíamos, juramos la bandera.
6: Yo juré la bandera.
0: Sí, no, lo hicimos. Aunque dude de nosotros.
3: Yo creo que la prometieron. Bueno, acá yo la juré, ustedes la prometieron.
1: Mucha gente respondiendo, están por donde andan, desde el camión, volviendo a Villa Allende. Saludos, dice Esteban, por todo el país, los mensajes de los oyentes de Neuquén, escuchándolos viajando, dice Oscar y Adriana, están viajando, así que están respondiendo a tu consigna.
0: Bueno, gracias por escribir. Empezamos a repasar los temas del día en agenda. Bueno, ayer fue prácticamente una cadena nacional, fue único tema, desde más o menos la una de la tarde que ocurrió, el escándalo por la noticia falsa del fallecimiento del papá de Lionel Messi. Hubo rápidamente reacción de la familia en un canal de streaming, en vivo estaba Florencia Peña con su programa El Show del Verano. Allí da la noticia de una forma muy particular.
6: Muy frívola,
0: sí.
6: Muy livianita, muy como si fuera el cimento de...
0: Muy responsable.
6: Otro divorcio de Wanda Nara, uh-huh. Cosas así,
0: exacto,
6: ¿no?
0: Exacto.
6: Sí, como si fuera un chisme de la farándula.
1: Si hubiera sido verdad, también estuvo
6: también
1: muy
6: mal. También estaba mal.
1: Claro.
0: La forma.
6: Yo los invito a que lo hablemos en la quinta de esto, porque uh-huh. Deja muchas cosas sobre el ejercicio del periodismo en la Argentina, sobre...
0: Bueno,
6: se han dicho cada cosa.
0: Esperamos,
6: o sea, que
0: claro,
6: para charlarlo,
0: esperamos,
6: va a ser un tema lindo.
0: Esperamos atentos a la quinta, pero Mateo Ferrer, buen día. Esta situación obligó rápidamente a la familia Messi a, entre comillas, blanquear, o ellos, que son los únicos a los que tenemos que escuchar y los que cuando quieran tienen que hacerlo, a informar la situación por la que está atravesando el papá de Messi, Jorge Messi, que está enfermo.
2: Sí, buen día Agus, buen día Guille. A ver, la familia Messi, esto viene de algunos meses, lo mantenía en privacidad y por eso el respeto de los periodistas que tenían esa información de no darlo a conocer. Messi abre esa puerta cuando uh-huh. se emociona y brinda una explicación en la cual dice... Solo tiene que ver con algo que no es del partido y punto. Cierra esa puerta, lo decía Mauri Coccolo en Cadena 3. Pero bueno, a partir de distintos periodistas que empezaron a mencionarlo, empieza ya a confirmarse que era una situación de salud de un familiar directo. El tema es cuando se cruza el límite de no chequear una información válida. Entonces la familia se ve obligada a emitir uh-huh. un comunicado y confirmar esta situación, y la confirmación también de que Messi no se volvió a Argentina y que practicó por la tarde. Más claro. allá de la molestia,
0: ahí está.
2: Lo vimos a Messi en la práctica ayer, bueno, con las cámaras de Cadena 3.
1: Lo seguimos al tema, será quinta pata del gato, 8:40 minutos, otros temas. Exportaciones récord, la balanza comercial marcó superávit histórico, 3.504 millones de dólares en el mes de mayo.
3: Una gran noticia, un hecho histórico en la Argentina. Hay dos noticias que tienen que ver, están ligadas a importaciones y exportaciones en la jornada de ayer, que tienen mucho impacto en la Argentina. Esta me parece, Adrián, la más destacada. Digo esto porque el saldo comercial, el más alto de la historia, traccionado fundamentalmente por algo que se viene trabajando y mucho en la matriz económica argentina: combustibles, energía, el campo como exportador. Creció el salto de envíos al exterior de combustibles y energía, fue del 167%. Más temprano hablaba Miguel Claría con el presidente de la Cámara de Puertos, porque esto tiene que ver también con la adjudicación de la hidrovía. Digo, dos noticias en paralelo con respecto a la economía argentina.
6: Sí. Hay muchas noticias récord en una sola estadística. Récord de exportaciones. Récord de superávit comercial, es decir, la diferencia que queda en el país, que le ha vendido al resto del mundo mucho más de lo que ha importado. La explosión de la exportación de energía, la caída fuerte de las importaciones de energía, prácticamente ahora en el invierno van a subir un poquito. Y el otro tema muy importante, las exportaciones que aumentan no son solamente las del agro, no son solamente las de la energía. Las exportaciones, las manufacturas de origen industrial también están a un nivel altísimo, han aumentado más del 20%. Porque, viste que decimos, la industria argentina
2: es crisis, más o menos el 80.
6: Bueno, hay un sector de la industria que también exporta mucho.
3: En paralelo, el gobierno adjudica la hidrovía a una empresa belga asociada a una argentina. Luis Ubizarreta, en Radio Informe 3, contaba que el flujo de las exportaciones, el 80% pasa por ahí.
4: Representa más o menos el 80% de nuestro comercio exterior y significa justamente que vamos a acercar a la Argentina a los mercados exteriores de alguna manera. Nosotros somos un país que estamos lejos de los mercados y eso es una traba, pero tenemos la bendición de este gran río que usted que nos acerca y que, bueno, en definitiva nos va a permitir este dragado, haciéndolo bien, insisto, con los estudios que hay que hacer de impacto ambiental, pero haciéndolo bien, vamos a dar un salto de calidad y vamos a poder tener, por lo tanto, un acercamiento hacia los mercados.
0: Ariel Rodríguez, ¿cómo te va? Buen día.
7: Buen día, Gus. ¿Cómo les va? ¿Cómo están? Buen viernes para todos.
0: Lo escuchamos fuerte al jefe de gobierno porteño, Jorge Macri, hablar sobre lo que aprobó la legislatura porteña, la ley antitrapitos.
7: Exactamente, es un triunfo para el jefe de gobierno que impulsó esta modificación de la ley de contravenciones en la ciudad de Buenos Aires. No se van a prohibir aquí los trapitos y los limpiavidrios, pero sí se prevén sanciones y multas más fuertes para quienes realicen este tipo de actividades. Las mismas van desde los 60 días de reclusión, de arresto, hasta multas en dinero de 6 millones y medio de pesos. Lo graficó la legisladora Laura Alonso para Cadena 3.
8: Contra los trapitos y también los jefes que organizan ejércitos de trapitos, especialmente en eventos masivos, tanto deportivos como artísticos. Se aumentaron las multas económicas y también sanciones comunitarias, pero especialmente y lo más importante es el foco y el hincapié que se hace en aquellos que organizan estas mafias. Y una novedad es la sanción para los clubes y las instituciones que no ejercen el contralor necesario para evitar este tipo de situaciones, sino que muchas veces son connivientes con los que organizan y promueven a los trapitos y a los limpiavidrios en la zona de los eventos masivos.
1: Armamos un lío bárbaro, Federico. Chicos, antes se juraba, yo la juré, ahora se promete. Tiene razón Alvarenque, en la escuela se hace la promesa. Tengo 61 años, Sergio.
0: Siempre fue promesa, es por decreto. Jurar era la de los soldados en el batallón, dice Silvia desde Córdoba.
3: Claro, por eso le decía que acá hay algunos que juramos la bandera y otros que prometieron la bandera.
1: En el 77 nos hacían jurar la bandera en cuarto grado, dice Vanessa.
6: Claro, juraba. Después cambió. Creo que fue por los 90 más o menos que se cambió para restarle dramatismo, porque la jura incluso tiene, para algunos, tiene incluso un compromiso de tipo legal.
0: Claro.
6: Y está hablando de un chico de
1: 9 años.
0: Con razón. Desde Copenhague, la hormiguita viajera. Están hermosos los días acá, súper largos. Es de día hasta las 10 de la noche y a las 4 de la mañana ya es de día de nuevo, nos dice Olga, que anda de viaje.
1: Mira, y Claudio es en España, conduciendo el camión desde Valencia hasta Barcelona. Con la cadena, por supuesto, desde noche y día, Gustavo Vergara, camionero, y de copiloto mi señora Gabriela, somos de Cosquín, así nos ha relatado su viaje Gustavo Vergara.
0: Tendrá muchísimo este viernes, lo podemos invitar a Lucas Bota a hablar de la bandera argentina. ¿Qué te parece? Claro. Fede, una gran propuesta de ustedes en la producción para que podamos charlar el Día de la Bandera. Mateo Ferrer, hablemos de deporte, que tanto ha dejado el Mundial. Hay tantos datos. 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
2: Mate. Bueno, hablando de la selección argentina, contarles que hoy finalmente la práctica será abierta, así que vamos a postergar el viaje de nuestros encargados, nuestros especialistas, al sábado, desde Kansas hacia Dallas, pero ya están los enviados de la Copa del Hincha en Dallas. Está el Alambre Germolzuk, está Juan Vallejo, está Mario Celedón, y yo ya estoy ansioso, en un rato vamos a hablar con ellos, porque van a ir a Fort Worth, que es una localidad que queda a 50 kilómetros de Dallas. Es conocida como el distrito histórico de los cowboys, no de los gauchos, de los cowboys.
0: Pero serían los gauchos de allá.
2: Claro, es una ciudad como quedada en el tiempo.
0: Está permitido.
2: Que tiene muchas particularidades. Por ejemplo, tiene un desfile diario de ganado con cuernos largos.
0: Mira.
2: Fíjense,
0: qué lindo.
2: Es muy pintoresco, así que más allá de lo futbolístico, hoy con nuestros enviados, con la Copa del Hincha, vamos a estar en esta particular localidad. Pero con lo que dejó el Mundial, anoche terminó clasificando México, con un regalito del arquero de Corea del Sur, con una brillante actuación del arquero mexicano. México le ganó a Corea del Sur y está primero en su zona y pasa de grupo. Nos contaba Bárbara Anderson, este partido se jugó en Guadalajara, ese esa reticencia, ese rechazo al Mundial empieza ya a flexibilizarse con los resultados.
0: Lo vi el primer tiempo más aburrido que chuparon. No sé en qué momento fue el gol, pero más aburrido que chupó un clavo.
2: Muy limitado los jugadores.
0: Bueno, no, me apagué en un momento, ya está. Dije, no me pasó como era
1: Ghana y Panamá.
0: Que en un momento. Sí. Que justo vi la parte interesante. No lo aguanté.
1: Bueno, Ghana, Panamá tuvo buenos 5 minutos y Agustina tuvo la suerte de ver esos 5 minutos. Nada más.
0: En México, Corea me tocó el primer tiempo. Ya está, chao.
2: Bueno, más temprano Canadá fue entretenido. Sí. 6-0 a Qatar.
1: Con un jugador fracturado, ¿no? Se ha confirmado. Sí, fue fractura. Sí.
2: Muy fea la lesión. Suiza goleó a Bosnia y Herzegovina por 4-1 y República Checa empató 1-1 con Sudáfrica. Hoy un dato importante. Mm. Hay 3 partidos. Pero hay uno que se juega a las 0. Así que son 4. Digo, muchos están salteando el 4º partido. Desde las 4 de la tarde, Estados Unidos-Australia. 19, Escocia-Marruecos. 21:30 para todo el país, por toda la cadena, con los relatos de Gustavo Vergara y los comentarios de Gustavo Gutiérrez. Brasil-Haití. Pero a las 0, es decir, ya comenzado el sábado, Paraguay, que es un hervidero con lo que fue la derrota por goleada ante Estados Unidos en el debut. Paraguay juega ante Turquía y también lo vamos a tener en la cadena de gol.
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0: Bueno, y para cerrar este comienzo de programa y para abrir este gran viernes en Siempre Juntos, vamos a regalar con Dino Super Mami juntada para alentar.
1: Es juntada para alentar el regalo, escuchen bien. Porque tienen que mandar la palabra selección, dejar un espacio y todos sus datos al mensajero de Cadena 3 Argentina. Un gran regalo que consiste en... Para 3 personas, serán 3 ganadores. ¿Y cada uno qué se va a llevar?
0: 5 remeras de Argentina tricampeón y asado para 5 personas.
1: O sea, juntada.
0: Es para el lunes.
1: Comerse el asado el lunes viendo el partido porque es al mediodía y todos ataviados con la camiseta que se van a llevar de regalo. Los 5.
0: Va a haber 3 ganadores y cada uno se va a llevar. Reiteramos, 5 remeras de Argentina tricampeón y asado para 5 personas con Dino Super Mami.
10: Dale Argentina que tenemos que ganar y hoy no podemos perder.
11: Martín Rosales, 549.
0: No te olvides la palabra selección. Primero al mensajero, espacio, tus datos completos, nombre, apellido, últimas 3 cifras.
1: Qué lindo regalo, gracias a Dino Super Mami. Qué lindo abrir así el viernes, porque es para la selección, también puede ser para los papis, una buena excusa. Así que tenemos un gran regalo solo para empezar. Hay más, mucho más esta mañana.

0: Claro, ahí está, ¿vio?
1: Hay muchísimos mensajes. Chicos, les consulto algo porque realmente no comprendo, dice Luciana. La economía mejora, la mayoría, pero a la mayoría de las personas les cuesta abonar un alquiler. Los locales se van desocupando por falta de ventas. La economía no es algo simple de comprender, dice no. Luciana desde Córdoba, ¿no?
2: Tiene razón, Luciana.
3: No es tan simple.
4: Muy buena punta. Hola, escuchando el programa del trabajo. ¡Qué floja la hinchada de México! Tiene menos aliento que pastilla de plástico, dice Gustavo. Es muy buena la pastilla de plástico.
1: Coincido, ay, ¿me permiten? Frío en...
3: Lo hemos despertado a Lucas Bota.
1: ¿Ya?
3: Y sí, para que en un rato nos devele el tema de la provincia y las cubras.
1: Claro, ya que hablamos de la bandera. Mirá, porque eso ha sido el tema. Yo juré la bandera un día despejado. Feliz Día del Padre para todo el equipo. Que tengan bendecido día desde Rosario Selva.
4: En el año 83, en cuarto grado, juramos la bandera, dice Mariana.
1: Con lo que pasó con la noticia de Messi, mirá, hay por todos los temas mensajes. Es porque ponen a cualquiera a dar las noticias. Calculo que el periodista le enseñan a corroborar la fuente. Sí, nos enseñan. Pero si pones a un verdulero a arreglar un auto, te lo va a hacer mal. Cada persona tiene su profesión. Con esto queda demostrado lo improvisado de estas mesas, opina Carlos desde Córdoba.
4: Lo hablamos en un ratito. Mesa de café, está Gonzalo Carrasquera para contarnos cómo está la mañana, el tránsito en la ciudad de Córdoba. Gonza, buen día.
5: Hola, Guille, buen día, ¿cómo estás? Lo mismo para Agus, una mañana maravillosa tenemos en la ciudad de Córdoba, ni una nube, el cielo está totalmente celeste, la verdad que iluminada la mañana que tenemos, se ven las montañas, lo lindo que es nuestra provincia, lo que es nuestra ciudad, la Docta, bueno, la verdad, espectacular la mañana que tenemos. A ver, a tener en cuenta lo que es bajada Pucalar, Pucará a esta hora con congestión de tránsito, lo mismo que la calle Deodoro Roca, avenida La Madrid en algunos sectores. También lo que es Costanera, entrando al centro y saliendo del centro con mucho tráfico a esta hora. Ahora bien, vamos a pasar a lugares donde tengan en cuenta que deberían no pasar o evitar la zona porque hay obras. Avenida Vélez Sarsfield y Bermudas, Maestro Vidal y Santa Ana, Boulevard San Juan y Cañada, Avenida Juan B. Justo y Calderón de la Barca. Después, rutas. En el kilómetro 4, pero sí se puede pasar. Eso, tenga en cuenta lo que le dice Caminera cuando llegue el kilómetro 4. Altas Cumbres, kilómetro 10, 17, 19, con obras, vaya más despacio. Ruta 6, kilómetro 179, 180, lo mismo, hay obras. Ruta 6, kilómetro, decíamos, 179, 180. Ruta 15, kilómetro 42. Y ruta 17, kilómetro 204, 210. Bueno, estamos a las puertas del fin de semana. Viernes tempranito, un día fantástico para salir. Seguramente hacer una comprita para papá, que se lo merece, por supuesto. Siempre está presente. Muy ¿Y saben bien. Qué? Ante la adversidad, ante las cosas malas que pasan en la vida, el mejor remedio es una sonrisa. O sea que metele así que vas a terminar bien este día viernes.
6: Una sonrisa puede...
4: ¿Arranca o no arranca? Siempre arranca. Bueno, muchas gracias, Gonzalo. Acá estamos con una sonrisa. Muchísima gente participando por el gran regalo. Muchísima gente participando bien porque escuchan la radio, porque están muy atentos. Y otros que escuchan a media, yo no sé. Porque si ponen la palabra sorteo, ¿participan por el regalo? Si ponen la palabra partido, ¿participan? No.
1: Regalo.
4: Si ponen la palabra regalo, ¿participan?
1: No, si ponen sus datos solos, como un ejemplo nomás, Sebastián Báez, Miguel, desde Santa Fe, 117, ¿qué? Solo el dato. No, no.
4: Raro, porque... Seba, vos que estás ahí, escuchás siempre en la ferretería.
7: Tu tiempo ha finalizado.
4: Selección, un espacio y los datos, si no, no participan. Se lo decimos para que tengan la chance. Damos esta nueva oportunidad.
1: Es el premio de Dino Super Mami, la juntada para alentar tres ganadores que se van a llevar 5 remeras de Argentina tricampeón y asado para 5 personas.
8: Les mando un abrazo, pórtense mal y no se arrepientan.
4: Ponemos de música, Pachu Rosales, usted que es el encargado. Memphis.
1: Irresponsables.
4: Irresponsables.

0: irresponsable si estamos esperando que finalice la canción. Sí. Irresponsable.
1: En Buenos Aires, 9 grados una décima. La sensación térmica, 7 grados 7. Viento del sudoeste a 10 kilómetros en la hora. 15 grados de máxima prevista con cielo parcialmente nublado en Buenos Aires. Cielo ligeramente nublado hacia la tarde. Para el sábado, 6 de mínima. 14 de máxima. Para el domingo, para celebrar a papá, 7 de mínima. 15 grados de máxima. En Córdoba está frío, 5 grados 4 la temperatura. La sensación térmica, 4 grados 3. Viento del noroeste a 6 kilómetros en la hora. La visibilidad óptima. La máxima prevista para hoy, 16 grados. Cielo algo nublado hacia la tarde, parcialmente nublado hacia la noche. Y chequeamos el extendido para el fin de semana. En Córdoba, 6 de mínima, 17 de máxima para el sábado, con cielo parcialmente nublado. El domingo, cielo mayormente nublado. Mínima 10, máxima 16 grados. Con esta temperatura, ¿cuál es el menú para el domingo?
2: Asado.
0: Asado.
1: ¿Cocinan ustedes?
0: Sí, en mi caso sí.
1: ¿Federico?
2: Siempre.
1: ¿Huevo ranchero el del domingo o qué?
3: No, huevo ranchero tiene que haber el sábado porque juega Argentina.
1: El lunes.
3: Perdón, el lunes, así que el domingo no. Pero el tema es que el asado, para el frío el asado.
1: No, el asado.
3: No me va para
1: no
3: el frío.
1: ¿No es un día que prefieren descansar y que
3: yo creo que un domingo frío es pastas?
2: Hasta acá los sostenía
0: acabamos
2: Simeone.
0: Acabamos de asistir al más puro Simeone y no existe. La pregunta fue, ¿qué comes tal día? Él dijo, pero eso no, porque si la pregunta era, ¿qué comes vos?
3: Bueno,
0: no,
3: digo, ¿qué una buena idea pastas. Para un domingo frío, pastas.
0: Listo, esa era la respuesta. ¿Por qué te debe bardear nuestro asado? Si nadie te preguntó,
3: porque están equivocados,
0: no,
3: como siempre, Guille.
4: Hola, amigo, ¿todo bien? Estoy vendiendo locro, 120 la docena.
1: También puede ser locrito, ¿eh? Para Adrián Simeone,
3: sí.
1: Post Día de la Bandera, sí. Puede ser.
0: Te dejo un número, Agus, mira.
1: ¿Sí?
0: Ese es el número en este momento de participantes correctos.
1: ¿Cuatro cifras ya?
0: Pasamos los 1000 porque se quieren ganar las 5 remeras y el asado para 5 personas. Serán 3 ganadores. Selección, espacio y sus datos al mensajero.
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0: Al además de los más de 1000 que están participando ya por el gran regalo con el que abrimos el programa. Que tengan un hermoso día viernes. Feliz Día del Padre para todos los papás del mundo, dice Susana de Colonia Carolla.
1: A ver, ya advertí en casa lo mismo que leímos ayer. El que regale dibujito el domingo recibirá dibujito en su día. Abrazo para todos, Víctor, desde Córdoba.
0: Yo prometí la bandera. Antes prometíamos la bandera también, como se hace ahora. Es la gran discusión que va a zanjar seguramente Lucas Bota hoy en el programa.
1: Menú del domingo, canelones, los mejores, los de mi mamá Elsa, dice Miriam.
0: Los amo, chicos, son mi gran compañía. Karina, gracias, Karina.
1: Bueno, están participando, selección, espacio y datos completos, porque con Vino Supermami, la juntada para alentar, son 3 ganadores que se van a llevar cada uno 5 remeras de Argentina tricampeón y asado para 5 personas.
0: En cada casa hay alguien que llega primero.
1: El que pone la pava.
0: Prepara la mesa.
1: El que pregunta si todos ya comieron.
0: El que se acuerda de lo que le gusta a cada uno.
1: Son esos gestos simples los que hacen que un momento cualquiera se convierta en un momento especial.
0: Entregar, creemos en eso.
1: En las cosas hechas con dedicación.
0: En los sabores que acompañan.
1: En la calidad que se construye todos los días.
0: Porque cuando algo es genuino, se nota.
1: Y cuando es auténtico, se siente.
0: Entregar lo auténtico, se siente mejor.
1: Listo, Fernando Genesid, para el desayuno de hoy. Hola, Turco, buen día.
7: ¿Qué tal, Agustina? Hola, Guilla, audiencia de Siempre Juntos. ¿Cómo están? Buena jornada, buen viernes. Hola, hermoso, hermoso, previo al Día del Padre. Bueno, me alegro mucho que estén bien. Yo me sorprendí con las declaraciones del intendente de Añelo, Fernando Banderet, que hizo un sorpresivo pedido para quienes migran o están pensando en migrar a esa localidad de la provincia de Neuquén buscando trabajo. Hemos estado en Añelo, hemos estado ahí en el corazón de Vaca Muerta, hemos estado en Neuquén, seguimos yendo a esa que es la provincia que más crece en la Argentina desde todo punto de vista, demográficamente, económicamente. Es como que está así el polo de la actividad petrolera en la Argentina, esto que tanto está creciendo. Por eso la gente que va, que migra, por eso se dice que Neuquén es probable que alcance el 1,5 millones de habitantes en los próximos 30 años por el crecimiento del sector energético y también del sector minero, donde también hemos estado, y por eso se habla de miles de puestos de trabajo que se crearon o que se estarían por crear en el mediano y largo plazo. Por eso llamó la atención lo que dijo el intendente de Añelo, pidiéndole a las familias que no vayan a instalarse a su ciudad. Y habló de saturación, lo escuchamos.
14: Exactamente, que tiene que ser así, que no se vengan con la familia. Hace 2 años atrás, año 2024, principio del 2025, recibimos prácticamente familias enteras. En ese momento, cuando había migración, lo que nos generó fue saturación sobre las currículas escolares, ¿no?
7: Claro.
14: Nuestras escuelas quedaron superpobladas,
7: claro.
14: Nuestras aulas quedaron superpobladas, el sistema de salud quedó con una alta demanda de asistencialismo. Es por eso que hoy les digo, no se vengan con la familia. El que quiere venir y buscar una oportunidad, bienvenido sea. Añelo recibe a todo el mundo, los recibimos con los brazos abiertos, pero que vengan con algo seguro.
7: Bueno, me interesaba poner al aire y que escuchemos de nuevo la declaración del intendente Añelo, porque en algunos lugares se repetía como que el intendente pedía que no vaya la gente a Añelo.
1: No.
0: Ese fue el título que salió.
7: Claro.
0: El título era ese.
7: Que no vengan a Añelo. No, pero el intendente no está diciendo que la gente no vaya. Lo escuchamos claramente. El intendente dice, no vengan las familias o no vengan con las familias. No se vengan todos juntos, y en todo caso, en lo posible, vengan con algo ya establecido, con un contrato, con un puesto, o en todo caso, bueno, cada uno verá si tiene posibilidades o no de buscar un trabajo.
1: Me parece un acto bastante responsable,
7: claro,
1: ¿no, Turco?
7: Claro, porque
1: de decir, che, vengan con lo seguro, pero por ustedes, porque realmente esto está creciendo cada vez más, pero en este momento somos muchísimos.
7: Por eso, de nuevo, en momentos de fake news, surgió o salió en algún lugar como que el intendente decía, no vengan a Añelo. No, lo que el intendente está diciendo, che, acá hay saturación, uh-huh. Nuestras escuelas y aulas quedaron superpobladas, el sistema de salud con una alta demanda de asistencialismo. Hoy no se vengan con la familia. el que quiere venir a buscar una oportunidad, bienvenido sea. Añelo recibe a todo el mundo con los brazos abiertos, pero que vengan con algo seguro.
0: ¿Qué estás diciendo? Sentido van común. A venir con los chicos, no van a tener lugar en la escuela. Van a venir con la familia, no va a haber quien los atienda de salud todavía.
7: Y antes,
0: van a venir y no van a conseguir casa para eso, toda la familia.
7: O sea, lo de la salud y lo de la escuela, claro, es cierto, lo de la educación. Pero antes, viviendas, que además lo que hemos visto cada vez que hemos ido a Añelo. La infraestructura de viviendas, de hecho, hay constructoras, hay gente que arma casas prefabricadas con muy buenas condiciones, muy lindas, para darle la posibilidad a mucha gente que se aloje y que viva allí. O sea, está viviendo Añelo un boom, está viviendo Neuquén un boom. Por eso el sentido común, ni siquiera diría advertencia, el sentido común por parte del intendente planteando esto, que ha generado saturación y que es la migración. Ha dado datos también sorprendentes, a mí por lo menos. En el 2024, familias que se mudaron a la provincia de Neuquén, 1.400. En el 2025, 1.700. A Añelo, no a la provincia de Neuquén. A Añelo, 1.400, 1.700. En lo que va del 2026, 546 personas. A eso se le suma casi un 20% de gente que todavía no hizo el cambio de domicilio en el registro civil.
1: Son números altísimos, pero como decís, sentido común. Gracias, Turco, por este desayuno de viernes.
7: Buen fin de semana, feliz día del padre. Igualmente. Para los que son padres el domingo.
0: Igualmente. El Turco Genesí, el desayuno con Tregar. La Peñita con Campedrinos, que acaban de regrabar esta que ya tenían desde hace tiempo, la del abuelo.

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0: las 9 de la mañana, 16 minutos, siempre juntos, viernes 19 de junio.
1: Ay, año 91, qué recuerdo, Escuela Bernardino Rivadavia de Huerta Grande, los de cuarto grado, juramos la bandera. Saludos desde La Rioja, David.
0: ¿Ves? Coincide con mi recuerdo también. Buen día, muy buen viernes, está muy acertado el intendente, entiendo la necesidad. Ah, no, esto viene seguramente para nuestro compañero de Rosario. Qué linda samba, ¿de quién es y quién la canta? Campedrinos, Liliana, se llama La del Abuelo.
1: Qué linda forma de empezar este viernes. Me alegraron el día con tan lindo premio. Gracias a la Gran Cadena 3. Saludo, excelente día para todos. Es el premio de Dino Super Mami. La juntada para alentar, para ver Argentina el lunes. Son 3 kits, 5 remeras de Argentina tricampeón de asado para 5 personas. Para participar, si recién se suman a través del mensajero, selecciona espacio, nombre, apellido, últimas 3 cifras del DNI.
0: Y hay muchos, pero leemos solo un par de mensajitos por el desayuno. Turco, Añelo y Vaca Muerta van a demandar 50% más de profesionales, 50% más de gente preparada en algún oficio. Caso contrario, la van a pasar mal. Tengo 66 años, viví 12 años en Neuquén. Tengo y conozco la actividad en Vaca Muerta, nos cuenta Omar.
1: Estamos listos para presentar la mesa de café de viernes.
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1: Hola, Miguel. Buen día.
5: ¿Qué tal, Agustina, Guillermo? ¿Cómo están? Buen día para todos. Ya se sabe, mesa de café de viernes, es mesa de café con Chema. Estoy un poco celoso.
1: ¿Por?
5: Voy a hacer una confesión pública incómoda. Estoy un poco celoso. ¿Por qué? Guillermo, Agustina, yo vivimos en Argentina, nacimos en Argentina, trabajamos en Argentina.
0: Amamos Argentina.
5: Amamos Argentina. Amamos a Argentina, peleamos contra los españoles porque sí. Los españoles creían que esto era de ellos, no, es nuestro. Uh-huh. Y de pronto aparece un galleguito, que uno no sabe muy bien ni de dónde salió, declara que amamos a Argentina, sí. Y él está en Ushuaia y nosotros acá.
1: Un atrevido.
5: Acá hay algo que no estaría cerrando. No sé si habla con Kialbo. No sé, con alguien vamos a tener que hablar. Sí. Hay algo que no estaría funcionando de acuerdo a 1810. Bueno, lo cierto es que ayer Amamos Argentina, el programa de Chema, puso en marcha el operativo Invierno 2026 de Cadena 3, desde donde debe ser, que es el puerto más austral del país, desde Ushuaia. Desde un lugar medio mítico para la mayoría de los argentinos que no lo conocemos y donde está un equipo completo de Cadena 3 liderado por Chema, que está con Agustín, está con Seba Pérez Robledo, que trabaja todos los días desde allá para Cadena 3. Chema, bienvenido a la mesa de café, ¿cómo estás?
6: Hola, ¿qué tal, Miguel? Muy buenos días a todos, a Agus y a Guille.
1: Hola,
6: estamos
1: Chema.
6: Estamos aquí. ¿Qué tal? Muy buen día. Aquí todavía es de noche, de noche. Wow. Y el conductor que nos ha traído desde el hotel, Agustín González y a mí, nos decía: hoy es un día estupendo, solo tenemos 0 grados, nada, no hace nada de frío, genial. Y hemos dicho, sí, es verdad, podría ser como en Río Grande, que están a 5 grados por debajo de cero, o como fue en febrero cuando estuve en Groenlandia, en donde ahora están preparando la noche más corta del año. Aquí estamos preparando la noche más larga del año. Así que, Agustín, estamos de fiesta en Ushuaia, estamos de fiesta porque en unos minutos, buenos días.
7: Buenos días para vos, Chema, para todos los oyentes. En unos minutos, aquí en Ushuaia, se va a reinaugurar la aerosilla del Cerro Martial, que implica la recuperación de un ícono turístico para la provincia, una invitación, una fiesta con mucha gente. Ya les vamos a contar.
6: Bueno, Seba y Agus se van a la inauguración de la aerosilla y nosotros nos quedamos en el despacho de Roberto Murcia, presidente de la Dirección Provincial de Puertos. Este puerto está intervenido por el Gobierno Nacional desde el 20 de enero. Este puerto tiene una situación estratégica fundamental. Es el gran motor económico de Ushuaia y en buena parte de Tierra del Fuego. Y para quien quiera entender la importancia de Ushuaia, hay que decirles que es el puerto de entrada a la Antártida. El puerto de entrada a la Antártida. Más del 90% de los viajes turísticos a la Antártida parten de aquí y, por lo tanto, no solamente tiene un valor económico, sino también social, estratégico, geopolítico. ¿Quién sabe si hay algún día, Dios no lo quiera, Ushuaia fuese importante a nivel militar? Porque hay más de 30 países con bases en la Antártida, son bases científicas, y ojalá que sigan siéndolo así, porque tienen bases científicas, sí. Rusia y Ucrania, por ejemplo, sobre el mismo territorio.
5: Le tengo que dar el crédito.
6: Buenos días, ¿cómo está?
2: Buenos días, un gusto. Bienvenido al fin del mundo.
6: Estamos en el fin del mundo, pero venir a Ushuaia y haber ido a Groenlandia con una diferencia de 4 meses, me ha cambiado mucho el punto de vista de cómo vemos los mapas, cómo entendemos desde nuestro centro cómo es el planeta. Y el planeta no es como lo vemos desde el centro o de los que pensamos que estamos en el centro. Bueno, ¿cómo se está viviendo en Ushuaia que el Gobierno Nacional haya intervenido el puerto y qué está significando esto?
2: Mira, desde el punto de vista personal, digamos, y de la institución que yo presido, consideramos que es una intromisión al federalismo y sobre todo a la autonomía provincial. O sea, este es un puerto, como bien vos lo destacaba, es un puerto multipropósito, puerta de entrada a la Antártida para todo lo que es no solamente cruceros, sino las campañas antárticas, tanto de la República Argentina como de países asociados a la Argentina. A su vez también tenemos cruceros bioceánicos que cumplen la ruta de Brasil, que hacen Uruguay, Argentina, Chile, en algunos casos hasta Perú. Esos son los grandes cruceros. Y después, por supuesto que como nosotros somos una isla, indiscutiblemente que el medio de comunicación que tenemos mayoritario para la carga es nuestro puerto. Por eso atendemos contenedores, atendemos buques de pesca, buques científicos, veleros, etcétera. Con lo cual, la posición estratégica que tiene el puerto de Ushuaia por estar a 1000 kilómetros de la Antártida, estar en el Atlántico Sur, un lugar tan codiciado hoy a nivel mundial, un paso alternativo ante un problema con el Canal de Panamá.

0: Mirando nuestras queridas Malvinas, las islas subantárticas y el propio continente blanco, y por ende también es provincial. Y esa es la defensa que hoy nosotros estamos haciendo, porque la intervención en su momento manifestó una serie de falencias estructurales que la realidad ha demostrado de que no es así. El puerto siguió funcionando, tuvimos una temporada muy buena en cantidad de cruceros, y no cambió absolutamente nada. Desde la noche del día 20 de enero a la madrugada del día 21. Esa es la gran molestia. Muchas veces, viéndolo, viste, a la distancia, uno desconoce cómo son las situaciones. Pero para el habitante de acá, vos tenés la oportunidad hoy de estar en Ushuaia, todavía de noche. Ya prometo de que va a salir el sol en algunos minutos, pero simplemente te invito a que pasees por la costanera, y te vas a dar cuenta de que el puerto está a simple vista de todos los habitantes de Ushuaia. Entonces, si vos, el Estado Nacional, manifiesta un peligro que había para la comunidad y los cruceros y todo el ámbito portuario, y la comunidad ve de que el puerto funcionó normalmente, indiscutiblemente que el interés es otro. O sea, está más que claro, ¿no es cierto?
1: Miguel Clariá, Agustina Vivanco y Guillermo Gemerlin.
2: Hola, Roberto, ¿verdad? ¿Cómo le va? Miguel, soy. Roberto.
0: Y permítame de que salude a toda la audiencia de esta gran cadena televisiva.
2: Bueno, muchas gracias. Tenemos, por suerte, nuestro corresponsal permanente ahí en Tierra del Fuego. Sí. Así que mucha gente estará siguiendo este tema. Mucha gente lo ignora. Argentina es un país muy largo, muy ancho y muy ajeno. Y por allí hay cosas que son la realidad más importante para Tierra del Fuego, para Ushuaia, pero que se desconocen mucho en otros puntos del país. Usted mencionó al pasar que el puerto de Ushuaia está intervenido. El puerto de Ushuaia era nacional, se provincializó en tiempos de Carlos Menem. Desde entonces ha generado, Chema y Agustín van a dar en sus informes constancia del enorme movimiento y el enorme movimiento de dinero que genera eso, y de empleo y de trabajo. Hubo una denuncia, que estoy tratando de ser muy sintético. Hubo una denuncia del gremio de la Unión del Personal Superior Ferroviario, a partir de esa denuncia que se habló de desvío de fondos del puerto, que debían ser solo para el puerto, desvíos a la obra social, sintetizo, y a partir de allí y de presuntas fallas de seguridad es que el gobierno nacional interviene. Esto es la fecha de enero a la que usted, Roberto, acaba de aludir. Inmediatamente le dijo a Chema, desde entonces no ha cambiado nada. No ha cambiado nada. Está intervenido, las autoridades son nacionales. Usted, que es el presidente de Puertos de Ushuaia, en este momento no tiene poder de decisión ni de injerencia en la actividad del puerto, Roberto.
0: Exactamente. Nosotros, a partir de la noche del día 20, porque justamente la intervención fue a las 0 horas, ¿no? Llamativamente la atención, en el momento en que se producía el relevo del personal de la dirección provincial que yo presido, de operaciones, seguridad y fiscalización. Sí. La intervención no los dejó ingresar, y a partir de ese momento nosotros como provincia no pudimos ingresar nunca más al área logística.
2: ¿Hubo o no hubo desvío? Desvío pasa a ser un delito, ¿no? La legislatura de Tierra del Fuego autorizó que de recursos provenientes del puerto de Ushuaia podrían dirigirse a otras necesidades. ¿Hubo desvío, Roberto?
0: No, y de hecho la legislatura te diría que hace aproximadamente un par de meses, creo que fue en marzo, disculpe por ahí la fecha, promulgó una ley dando, derogando los artículos esos, donde manifestaban de que el puerto de Ushuaia, sus excedentes

0: financieros iban a ser a la obra social.
1: ¿Esto
0: por qué se sucedió? Porque,
1: sí.
0: porque el puerto, la administración que yo presido, demostró de que el dinero que nosotros teníamos era para obra de infraestructura, o sea que no era excedente financiero. Una institución que brinda servicios difícilmente tenga excedente financiero, siempre que vos tenés algo para mejorar, tanto de infraestructura, tecnología, inclusive hasta de capacitación para el personal, etcétera. Con lo cual quedó demostrado y el puerto nunca mandó un solo peso a la obra social. Eso se lo dijimos nosotros desde el primer
1: momento. ¿Eso no está judicializado, Murcia, todavía? Digo, para establecer si hubo o no hubo desvío.
0: No. Ese tema no. Sí hay presentaciones, tanto de la provincia como la Dirección Provincial de Puertos.
1: ¿Quieren participar de
0: Estado?
1: Quieren participar de la mesa. Pero no queremos perder esta oportunidad extraordinaria de tener allí nuestro equipo completo, ¿no?
0: Por favor.
1: La presunción de que hubo presión o influencia de los Estados Unidos en un momento de una relación estratégica del gobierno argentino, del gobierno nacional, con los Estados Unidos. ¿Ustedes, desde el oficialismo de Tierra del Fuego, consideran que esto tuvo que ver con la decisión de intervenir el puerto, Roberto?
0: Mira, llamó mucho la atención, de hecho, la visita inclusive de los parlamentarios norteamericanos. La verdad que personalmente no lo puedo comprobar porque no tengo elementos de prueba, pero ha llamado mucho la atención el hecho de las manifestaciones públicas que se han hecho tanto a nivel internacional de que países extranjeros están poniendo, como hablábamos al principio, la vista en el Atlántico Sur, y justamente el puerto de Ushuaia es un puerto estratégico y apetecible para muchos. Volvemos a manifestar, estamos a 1000 kilómetros de la Antártida, estamos a 300 kilómetros de lo que es el pasaje Drake. Uh-huh. La verdad que es un lugar estratégico. Vos fíjate que, independientemente de esto que te estoy comentando, un hecho relevante fue que a la semana de estar intervenido el puerto, sí, se produjo la visita de estos funcionarios norteamericanos, y de hecho que estuvieron dentro del puerto y ni siquiera les comentaron a las autoridades provinciales de ese tema en particular.
2: Roberto, teniendo en cuenta esto que usted menciona, el impacto, la importancia estratégica que tiene el puerto como motor económico, la pesca, en relación al turismo, ¿cuáles son los pasos a seguir ahora? ¿Cómo se sigue? ¿Cómo se sale?
0: Mirá, nosotros hemos hecho como institución autárquica del gobierno de la provincia de Tierra del Fuego una presentación en el juzgado federal local. Uh-huh. El juzgado federal se excusó, fuimos a la Cámara de Comodoro Rivadavia, la Cámara elevó todas las actuaciones y en este momento están en la Corte Suprema. También la provincia ha hecho una presentación judicial y también la Fiscalía de Estado. Son tres causas que en este momento se encuentran en la Corte Suprema de Justicia de la Nación.
1: Por supuesto que es un tema que lo vamos a seguir informativamente. Roberto, yo le agradezco que haya compartido la mesa de café. Nos quedamos para completar la mesa de café desde la bella Ushuaia. Lo invitamos a que escuche, porque ahora va a escuchar qué es lo que ve un ciudadano del mundo cuando llega a Tierra del Fuego. Chema, contanos. Por favor, vos, Agustín y Seba, que ya van a estar yendo a la telesilla. Debe ser muy impresionante ver un puerto argentino, no estamos acostumbrados, donde llegan tanto crucero desde todo el mundo para conocer el fin del mundo, Chema, ¿no?
3: Sí, y aquí a Ushuaia en los últimos meses han venido muchos compañeros de España, muchos compañeros de Alemania, del Reino Unido, de Italia, porque el crucero del Antivirus, que ocupó las primeras páginas de los medios del mundo, levantó el interés y el nombre Ushuaia se ha escuchado en todas las televisiones del mundo y en todas las radios del mundo, con mucho interés por parte de los periodistas sobre qué ocurrió en la salida de ese crucero que lamentablemente tuvo un brote de antivirus. Y es otro de los temas que vamos a tratar aquí, porque no salió casi con toda seguridad. Inmediatamente vinieron científicos del CONICET y demostraron que no es ese lugar de avistamiento de pájaros, que es de interés universal. Y desde el punto de vista personal, ayer cuando monté en el avión en Buenos Aires y pensé, tengo 3 horas y media de vuelo, si estuviese en Madrid, ¿a dónde llegaría? Y bueno, llegaría a Finlandia. Argentina es un país que amo y es tan grande, es tan inabarcable, que uno puede hacer 3 horas y media de avión sin salir del país. Y cuando llegué, la primera impresión, se lo dije a Agustín, dije, este aeropuerto es igual que el de Groenlandia, el de Nuuk, es igual. Hierro, cristal y madera. Calefacción altísima, sales, el aire está frío, el aire tiene oxígeno, está limpio, la ciudad y el mar, un cementerio en el centro de la ciudad, igual que en Nuuk, la universidad y el aeropuerto son iguales que los de Groenlandia. Había chicos jugando un partido de hockey y hielo en la calle, hockey y hielo en Argentina, sí, aquí lo encuentras. Y la verdad, es un viaje difícil para las personas que quieran venir de vacaciones a Ushuaia, no es un lugar sencillo, pero es tan maravilloso, está empezando a amanecer y veo el cerro nevado desde el despacho del señor Murcia, y la verdad, es imposible no amar a Argentina.
1: ¿Se dan cuenta, Agustina, Guillermo, sí, cuál es el truco? Nos está envolviendo la víbora. Vos declarás, amamos a Argentina, aprendés a hablar en madrileño básico,
2: con la tonada, sí,
1: relatás de manera espectacular la noche todavía y el amanecer en la montaña, y que algo te manda a Ushuaia. Es un truco que no sé cómo. Pues, ¿dónde estás vos, Agus?
2: En Alvear 139, Córdoba capital.
1: ¿Guillermo?
4: Alvear 139, Córdoba capital.
1: Yo estoy acá conversando con el Tero.
2: Pues que voy a empezar a hablar, ¿sí? Algo voy a hacer.
4: Algún truco hay.
2: O en idioma, no sé, algo voy a hacer.
1: Chema, realmente espectacular. Vamos, fue espectacular lo de ayer en el arranque de Amamos Argentina. Bromas aparte, que vas a tener que acostumbrarte a soportarlas porque es el estilo nacional. Queremos seguir escuchándolos porque realmente es una oportunidad para todas las tribus de Cadena 3, que somos y queremos ser federales, que estén ustedes con Sebastián, que está siempre, pero que estén allí y que nos estén trayendo tan tan cerquita esa maravilla de la tierra del fin del mundo, es una oportunidad para vos, lo sé, Chema, lo importante que es, pero no sabrás lo importante que es para los que te escuchamos desde acá, desde Córdoba.
3: Bueno, muchas gracias a vosotros, muchas gracias a la radio que nos está permitiendo estos pequeños lujos, y también muchas gracias a Roberto Murcia, que nos ha abierto su despacho hoy. Muchas gracias, sí, y buenos días.
0: Por favor, un gusto, abierto siempre, a disposición, y los invitamos a los que vengan al fin del mundo, que no se queden ahí en Córdoba.
1: Y no todos tenemos los amigos que tienen Chema, ese es el problema, pero vamos a hacer las gestiones. Chao, Roberto, muchas gracias. Chao, Chema, chao los chicos, aquí donde estén. Chao, adiós.
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12: Eras tan chévere.
13: Te escuché que cumplió los años.
14: Le damos, lo va para adelante, vamos.
12: Primera presentación pública de Chévere fue en La Rioja, en el año 1974. Cumpleaños Chévere, la gran banda de Córdoba y Argentina. Lo celebramos con Chévere y el Negro Video.

0: Así se enganchaban las canciones en ese reencuentro. Fue en 1994, en la vieja usina. Volvía el Negro Videla a cantar con Chévere. Cumplía 20 años la banda. Hoy cumple, ¿cuántos más cumple hoy Chévere? Cantando Malagradecida y Americana, enganchadito.
1: Cosa hermosa, Ushuaia. Tuvimos la oportunidad de ir 10 días y hacer más de 40 kilómetros en total en distintos trekkings. Un sueño. Fuimos uno de los últimos que vimos la cueva de Jimbo, o Jimbo. Una semana después se desmoronó. Alucinante esa caminata y llegar ahí, dice Lino.
0: Feliz viernes, Guille. Agus, qué lindos temas de Chévere. Sin confesar edad, solo voy a decir que me canté todos los temas. Marina.

0: ¡Qué belleza, chévere! Lo están recordando espectacular, chévere. La mejor banda de Córdoba, dice Daniel.
1: Equipo hermoso, soy Enrique de Buenos Aires. Juré la bandera en el 81 en el Regimiento de Infantería 14. Desde entonces, amo Córdoba, siempre con Cadena 3. Los quiero un montón, siempre estar en mi corazón. Enrique.
0: Está en Pablo Podestá, Buenos Aires. Estela dice, feliz Día del Padre, hermoso lugar, Ushuaia. Fui dos veces en avión y en micro. Y sí que es el fin del mundo. Si vas en micro, es lejos.

0: alguno que haya estado en ese reencuentro.
1: Me acuerdo los 10 años de Chévere en Atenas. Qué bellos tiempos, dice Claudia.
0: En el 94 lo transmití para Radio Popular. Estaba en la Popo y estábamos transmitiendo. Eran Chévere y Pelusa, que se reencontraban con Chévere. Videla y Pelusa.

0: Besos, Pachu. 9.51. ¿Sabes quién está escuchando? Oscar. Está en Cutralcó. Dice, están construyendo la estatua de Messi. Falta que la terminen. Nos ha enviado una foto. Se parece bastante, te quiero decir. Porque hay otras estatuas, viste, que no se parece nada. Nada, nada, nada.
1: Y es alta.
0: Es muy grande. Está Messi de... No es de rodillas. Es cuclillas.
1: Claro, cuando...
0: se sí. tira después del gol...
1: Está arrodillado, pero con la cola pegada a las pantorrillas, claro. Sería.
0: Medio tipo una pose de yoga es. Sí. Y los brazos, y un brazo para arriba.
1: A saludo ver,
0: sí,
1: al sol.
0: Sí, me da la sensación de que el brazo es muy grande, pero debe ser por la foto. Pero, ah, claro. Pero al menos rescato, es gigantesca, es muy grande, pero la cara se parece a Messi, que no sucede con todas las estatuas.
1: Cuando pasemos por Cutralcó lo vamos a tener a Messi ahí en medio de la ruta gigante. Lo vamos a ver de muchos kilómetros antes. Muchas gracias al oyente. 9.52, vamos con Ariel Rodríguez. Jorge Macri habló de las clases y los partidos de la selección. Adelante, Ariel.
2: Claro, Guille, porque hay toda una polémica respecto de qué hacer el próximo lunes a las 14, horario vespertino, turno vespertino en las escuelas, con los chicos, ¿sí? Permitirles que no vayan al colegio, levantar directamente el turno tarde. Si dar asueto, como ha hecho La Rioja, como ha hecho Quintela allí para todo el sector estatal, o permitirles que vean el partido durante esas dos horas, o la medida extrema, ¿no? No permitir nada y que tengan clase como Dios manda. Bueno, la ciudad de Buenos Aires ha tomado una decisión que la comunicó el propio jefe de gobierno.
3: Que los chicos vayan a la escuela. Digamos, la peor opción es que un chico falte todo el día porque no puede ver... Yo creo, pero es una decisión que tiene que tomar la ministra. Yo creo que lo mejor es dar la opción de que se vea en la escuela, porque si no pierdo todo el día. Vamos a tratar en todas las escuelas en las que podamos que lo puedan ver ahí y que después continúen las clases.
2: Bueno, allí estaba entonces lo que comunicó Jorge Macri. Falta que se haga efectiva esta decisión a través de la
0: ¿todavía
2: ministra de Educación.
0: ¿Todavía no les habían informado nada?
2: Lo que dice Jorge Macri es que la decisión debe partir de del Ministerio de Educación. Uno entiende que si la decisión, o por lo menos pública, la hace el jefe de gobierno, claro, se va a hacer de esa manera.
0: Claro,
2: pero
0: nosotros,
2: falta instrumentarla.
0: No, nosotros acá en Córdoba, al menos, tuvimos comunicación mucho tiempo antes. Mucho tiempo antes por parte del Ministerio, del gobierno de la provincia, y después cada una de las escuelas durante esta semana han ido informando prácticamente lo mismo, que es, en la mayoría de los colegios, no me atrevo a decir en todos, en la mayoría lo van a ver o lo van a escuchar. Va a estar habilitado para que se puedan quedar, por supuesto, los chicos, los que van al turno tarde, que vayan al turno tarde, los que van doble escolaridad, que lo vean, lo van a tomar como una actividad educativa, una oportunidad para enseñarles, para compartir, relacionando temas de la realidad actual, dicen ellos, con la educación, digo, con algo tan importante como es el mundial, digamos, que atraviesa todo, dice el comunicado, vamos a aprovechar para generar contenidos ahí. El que quiere retirar los chicos puede hacerlo un tiempo antes, no le computan falta a los del turno tarde. Pero digamos, pensé que ya lo tenían decidido, Ariel.
2: Vamos a esperar la respuesta del Ministerio de Educación, porque hemos hecho la consulta y todavía no nos han respondido. Pero de momento, y por lo que dice Jorge Macri, esto está sujeto a confirmación por parte del área educativa.
0: Gracias, Ari.
2: Beso.

0: Feliz cumpleaños, chévere. Feliz cumpleaños, chévere. ¿Cuántos son? ¿Del 74 o 52? 52 años, cumple chévere. Patito Lugones, que estás escuchando, un abrazo grande.
1: Soy riojana, hace 50 años que vivo en Córdoba. Mi primer baile fue con chévere en el viejo Club Palermo. Saludos a mi amiga Hilda, que fue la que me invitó. Hoy conservamos esa amistad.
0: Qué lindo, chévere hace esas cosas. Qué chévere, qué chévere. 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

0: decir a Karina que no puede bailar arriba de la silla, por favor, Karina. Basta de bailar, Karina.
1: Es que me tento, Adrián.
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2: Qué grande, qué grande. Ay, Rubiño. Rubiño cantaba por fonética, porque vivió 70 años acá, no sé, 1000 años vivió en Córdoba. Y nunca aprendió a hablar español, Rubí.
3: Es como una más Ferreira, ¿viste? Que nunca aprendió
2: claro.
3: a hablar español.
2: Un abrazo grande, Rubens, Rubiño da Silva. Está el Negro Videla, están todos, se quedan toda la mañana con nosotros.

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0: que era Las Calles de Córdoba. ¿Qué pasa con la obra de Boulevard San Juan? ¿Le falta tan poquito? ¿Qué pasa que no avanza?
1: Tan poquito. Y bueno, es que no se ha pagado. O sea, lo confirmamos hoy con la municipalidad. Hay un par de pagos que no se han hecho la empresa constructora, por lo cual esta obra hermosísima ha quedado con tachos, con parte del obrador ahí, con la gente que, bueno, se encuentra con que sí, la vereda está terminada, pero tenés un tacho o barandillas ahí que tienen que sacar. O sea, no le falta nada, pero falta pagar. Si no se paga, no se termina. O sea, se puede circular, pero bueno, con estas dificultades que tienen los vecinos, la gente, los comerciantes. Hablamos con ellos y así decir.
2: Re atrasada, y aparte que está atrasada, no le pagan a los empleados. Supuestamente los empleados vienen al negocio helado a sacar fiado porque no le están pagando para poder comer los chicos.
1: Usted me está diciendo la gente que trabaja acá.
2: La gente que trabaja acá.
1: Aunque se la ve bastante terminada la obra, pero que le está faltando.
2: Le está faltando bastante. Y yo digo, si tiene riego por aspersión, sí. ¿Por qué pasa a la mañana el camión municipal regando las plantas con una manguera?
1: ¿Usted es conserje de este edificio?
2: Sí, hace 27 años.
1: Esto es Boulevard
2: San Juan, el 400.
1: Muchas gracias. Estamos en una verdulería, también Boulevard San Juan, obra de bulevarización. ¿Cuán atrasado está?
3: Bueno, no podría decir cuán atrasado está porque no estoy al tanto de la obra, o sea, no hago un seguimiento.
1: ¿Se debería haber terminado?
3: Como vecino, claro, sí, claro. Acá este sector lo empezaron en enero. Y bueno, todavía están poniendo plantas, la luminaria todavía no están terminadas. Hay varias cosas por terminar, sí.
1: Bien, o sea que digamos, a usted le ha afectado todo esto, lógicamente, ¿no?
3: Sí, claro, o sea, como comerciante como frentista, por supuesto.
1: Pero desde la municipalidad que han confirmado que sí, que se está debiendo plata a la empresa, que se le tiene que pagar y para que se termine, ¿no?
3: Bueno, eso no puedo confirmarlo yo porque no...
1: Está bien, pero digamos, usted está viendo de que no avanzó la
3: sí,
1: obra.
3: Sí, está parada, hace una semana que, o capaz unos días más que está parada, sí.
1: Librería, a ver, Silvina, ¿cuán atrasado está la obra?
4: Y bastante atrasado, están trabajando poco, hay pocos empleados.
1: Bueno, está ahí la gente que, bueno, preocupada, se quejan, un lugar hermoso de la ciudad de Córdoba que le falta nada, pero lo que sí hace falta es plata, sí, para terminarla.
0: Claro, Gonzalo, los que pasamos todos los días por ahí vemos que el estado de situación es tal cual te cuentan las personas que entrevistaste. Están los tachos, le queda, parece como si le quedara lo último, el último retoque, no sé, exacto, por supuesto, el detalle... Pero y es bastante incómodo porque, por ejemplo, esos tachos que están colocados no permiten, o sea, no permiten la normal circulación todavía. Hay mucho todavía en el medio de la avenida, ni hablar cuando tenemos camiones que están descargando en los comercios que están sobre el bulevar, entonces se complica muchísimo poder circular. Insólito desde cuando está esta obra, Adrián.
1: Desde mayo.
5: Empezó en marzo del 2025, tenía 270 días para ser ejecutado, o sea que en enero ya tendría que haber terminado. Es exasperante la lentitud de muchas obras públicas. Por ejemplo, en la avenida Olmos, que solamente el cantero se hizo, sí, el medio, sí, no es toda la obra, no hace no sé cuánto tiempo, y no se termina.
0: Queda el tacho, quedan los tachos así eternos.
5: Y no se termina.
6: Ambrosio Olmos.
5: Ambrosio Olmos. Sí. Bueno, pero claro, hay cuestiones de plata. Yo no sé, todavía no sabemos cuántos casos de hijas de Ricardo Moreno hay, digamos que hay que pagar los sueldos de un montón de familiares y gente que tiene...
0: En la municipalidad.
5: A la que tenemos, claro, que financiarle el berretín de la música, por ejemplo. Mm. Entonces, bueno, por ahí falta plata para estas cosas.
0: Bueno, a reordenar y a tratar de ponerse al día. Pasa que venía muy atrasado los pagos.
5: Mucho para ordenar en la municipalidad.
0: Pero muy atrasados los pagos. Por eso, claro, para tratar de terminarla, porque le queda lo último, para que se pueda circular de una vez.
5: Se normalice todo, listo, ya está. Se hace una cosa. Va.
7: Invitamos a Rubiño, si está por ahí.
8: Y que le hable de la verdulera. De la verdulera mala.
9: Mi nombre es Verdulera Mala.
10: Estaban dos músicos hablando. No eran de los músicos míos. Eran músicos de verdad. Y le dice uno al otro, seguí tocando la verdulera. No, dice, a mi vecino no le gusta. ¿Por qué le molesta la música? No, es el marido.
6: Gracias por chévere, mi grupo desde siempre, Georgina. Gracias por compartir todas las mañanas con ustedes. Me alegran las mañanas. Estoy con mi papá tomando mate. Soy de Buenos Aires. Me gusta mucho su radio. ¡Qué buena onda! Dice Federico.
11: No la dejes ir, no la dejes ir. Te lo digo yo.
12: Te pido mil disculpas.
13: Soy precario en eso, no, y no entiendo nada, perdóname.
0: No la dejes ir. El encargado de la obra del Boulevard San Juan se fue a ver el Mundial. Cuando vuelva seguirán las obras. Calculo que es un chiste denso.
6: Debe ser un chiste, esperemos que sea un chiste. Feliz cumpleaños. No dejó a nadie, además. Feliz cumpleaños, chévere. Con ellos conocí el amor en el 86. Tenemos una hermosa familia. Además, de ese lindo momento recuerdo las idas a los bailes con el grupo de amigos en Villa Retiro. Saludos, Viviana.
0: Movilizan el alma con esos temas de chévere. Comenzamos un super viernes con esos recuerdos. Muchas gracias, dice Sandra.

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1: Buenos Aires. El gobierno concretó la adjudicación de la principal infraestructura logística del país a un operador privado. La concesión de la hidrovía quedó en manos de la belga Jan de Nul y de la argentina Servimagnus. En 30 días, cuando se firme el contrato, bajará 13% el peaje y buscarán aumentar el dragado. Córdoba. Soledad Andreani declara hoy en el caso por el femicidio de Agostina. La detenida fue citada a indagatoria por el fiscal Raúl Garzón. Ayer, Osvaldo Faceta se negó a brindar testimonio. Mendoza. La comunidad boliviana en la provincia se movilizó en reclamo por la escalada de violencia que se registra en su país.
2: A propósito, María Elena Ricaldes, organizadora de la protesta y vocera, expresó:
3: porque ya tenemos más de 10 muertos. Ante esta situación nosotros no podemos ser indiferentes. Sí. Es nuestra gente, hay familiares nuestros también. Uh-huh. Bolivia hoy en día está convulsionando. Uh-huh. Realmente estamos cansados de esto. El pueblo está pidiendo que la renuncia de Rodrigo Paz.
2: Facundo Di María, Cadena 3, Mendoza.
1: Río Negro. Crece la expectativa por la caída de nieve que demora la apertura de los centros de esquí de la región.
4: Martín Lago es el presidente de la Asociación Hotelera y a esto se refirió de cara a la temporada.
5: Definitivamente estamos, bueno, creo que toda la ciudad con esta expectativa y toda la región, te diría también, con la expectativa de que tengamos esas nevadas que tanto convocan y que tanto nos gusta a nosotros ver, que nos permiten automáticamente disparar la promoción de Ushuaia a Mendoza. Estamos todos con esta condición de poca precipitación de nieve, centros de esquí que vienen demorando, dilatando la fecha de apertura porque no tienen la nieve suficiente.
4: Marcela Sonkevich, Cadena 3, Bariloche.
1: Salta. Productores piden a Nación la licitación del Belgrano Cargas. Hay interesados en invertir 3.000 millones de dólares.
6: El presidente de la Asociación de Productores de Granos del Norte, Pedro Arias, dijo a Cadena 3 que la demora de Belgrano Cargas pone en riesgo inversiones por más de 3.000 millones de pesos.
7: Y viene bastante demorado, digo, desde el gobierno no hay una certeza de qué es lo que está pasando y por qué está demorando, ¿no? Relega inversiones que tenía que estar haciéndose. Hay dos grupos, hay un grupo mexicano que opera trenes en México y en Estados Unidos, un grupo local, que son varias de las cerealeras importantes, con alguna minera, de más de 3.000 millones de dólares para que los trenes operen como...
6: Elisa Zamora, Cadena 3, Salta.
1: San Luis. La justicia inició el juicio oral contra un hombre de 62 años acusado de abuso sexual en perjuicio de sus dos hijas.
8: Los hechos habrían ocurrido de manera reiterada cuando las víctimas eran menores de edad. La fiscalía solicitó una pena de 30 años de prisión y presentó pruebas testimoniales, psicológicas y documentales. Por su parte, la defensa rechazó los cargos y sostuvo la inocencia del imputado. El debate continuará en los próximos días ante un tribunal del Colegio de Jueces. Alejandro Heredia, Cadena 3 San Luis.
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1: Tucumán. Sigue grave el joven baleado en San Cayetano e imputaron a un menor por tentativa de homicidio por la balacera en barrio San Cayetano.
9: Según la investigación, la víctima, un joven de 18 años, llegó al lugar en motocicleta y efectuó disparos hacia un grupo de personas. En ese contexto se produjo un intercambio de tiros y recibió un impacto en el tórax. Herido, intentó alejarse de la zona, pero cayó metros más adelante y fue trasladado de urgencia al hospital, donde permanece internado en estado grave. La fiscalía acusó al menor de haber realizado los disparos que hirieron al joven y solicitó que permanezca alojado en el Instituto Cura Brochero durante 2 meses mientras continúa la investigación. Rosalía Cazorla, Cadena 3, Tucumán.
0: Deportes.
10: Esta noche se disputa la final del Super Rugby Américas entre 2-15 y Pampas, que van a definir al campeón continental en el Córdoba Athletic. Será la segunda vez que ambas franquicias se enfrentan en una final luego de la consagración cordobesa en 2024. El partido comenzará a las 20 horas y será seguido de cerca por el entrenador de los Pumas, Felipe Contempomi, que se encuentra preparando los próximos compromisos internacionales.
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0: temas, el Negro Videla, qué lindas canciones, con Chévere en su cumple.
1: 10 grados 3 la actual en Buenos Aires, reiteramos la máxima de 15 grados con cielo ligeramente nublado. En Córdoba subió la temperatura, 10 grados 4, cielo despejado, 16 de máxima para hoy, cielo algo nublado.
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0: lindo. Ya hay miles participando por uno, ya empiezan a haber cientos y van a ser miles por el combo de New Sport. Qué lindo, gracias Dino Supermami, gracias New Sport. En esta víspera del Día del Padre, grandes regalos, la camiseta oficial
1: regalos.
0: Y la trionda, la pelota oficial con la que hizo 3 goles Messi.
1: Escucha, recién levanté la radio, no llegué a escuchar bien cómo llevarme el combo de New Sport, que es la camiseta y la pelota, la camiseta de Argentina y la pelota oficial, todo oficial. ¿Cómo hago?
0: Combo New Sport, espacio y tus datos al mensajero de la radio.
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0: para que leí un mensaje a

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1: Cuenta regresiva para el segundo juego de Argentina. Está Claudio Giglioni, está Marcelo Lamberti en contacto con nosotros. Hola muchachos, buen día.
2: Buen día, Guille, ¿cómo te va?
3: Gran placer, ¿cómo estás? Buen día.
1: Buen día, buen día. Bueno, ¿cómo viene eso en Estados Unidos?
2: Bueno, viene muy bien después de un día especial de la selección, pero que ayer lo vimos entrenar a Messi muy bien, vimos entrenar a todos los jugadores. Argentina se prepara para enfrentar a Austria, yo creo que con un par de variantes, Guille, y la única novedad fue, Marcelo, que no estuvo Montiel con el resto de los compañeros.
3: Montiel en la parte física, en la evaluación, Guille, Claudio, Agus, está que está al límite de una posible lesión. Entonces, ¿qué hicieron ayer? Bajar las cargas. No practicó con el resto de los futbolistas. Hizo gimnasio. Simplemente digo, partido lunes. Futbolista que el jueves está en el gimnasio, está con un pie afuera.
1: Bien, sería uno de los cambios que ustedes están analizando, los vengo escuchando en cada uno de los programas. Uno de los cambios que haría Scaloni para el lunes.
3: Seguro que sí. A ver, a la hora de mirar, Guille, el posible equipo para el próximo día lunes, ya está concreto esto de Molina o Montiel. Montiel no jugó bien, está al borde de una lesión, hubo que pararlo. Ahí aparece Molina como alternativa. Tagliafico ayer con botines, practicando a la par. Se sabe que para el técnico el titular es Tagliafico. ¿Qué va a pasar en la práctica de hoy, Guille? Va a evaluar si Tagliafico ya estará este partido para los 90 o el próximo, y es una variable. La otra que tiene que resolver es Julián, ¿va de arranque o sigue Lautaro?
4: Y para ustedes,
3: otra, y la otra es una cuestión táctica. Sí.
4: Para ustedes, ¿quién va a ser? ¿Julián o Lautaro?
2: Para mí va a ser Lautaro. El técnico, estas son opiniones.
4: Sí.
2: Cuando están los dos bien, ha preferido a Lautaro, pero no porque no considere lo que juega Julián, porque Lautaro le juega más de 9-9 y Julián hace un trabajo mucho más completo que Lautaro no puede hacer. Ahora, la pregunta es si la selección va a volver a jugar 4-4-2 o si vuelve al 4-3-3. En el 4-4-2 puede haber algún lugarcito para Julián, bajándolo un poco a Messi, pero eso yo ya lo veo con pocas posibilidades.
4: Chicos, otra cuestión, bueno, no están ajenos y menos allá de todo lo que pasó ayer acá, puntualmente con el papá de Messi, y la gran incógnita era si él seguía allá, si no, se lo vio finalmente en la práctica. ¿Cómo lo vivieron ustedes y cómo estuvo él?
2: Lo vimos gestualmente normal. Uh-huh. El plantel en general estuvo mucho más adusto que la otra práctica, pero la otra práctica era el día más uno después de haber ganado 3-0, era una cosa mucho más distendida. Lo vimos contenido en un atributo que tiene esta selección, que es un grupo monolítico. A mí me ha tocado cubrir muchos mundiales y se detectaban enseguida los grupos, cuando charlan, cuando salen a entrenar, caminando. Es un grupo monolítico y yo lo vi contenido y bien.
1: Bien, muy bien. Estamos muy atentos a todo lo que nos puedan traer desde allá, Claudio, querido Chelo, y en cualquier momento volvemos a tomar contacto. Un abrazo grande.
2: Un abrazo grande.
3: Abrazo grande, nos vamos para la práctica. Recordar, 11 horas aquí de Kansas, 13 horas de Argentina. Practica la selección nacional hoy día de pecheras, así que seguramente habrá novedades, compañeros.
1: Bien, bien, bien. Eso les demoró el viaje, ¿no? Como es abierta, eso les demoró el viaje, nos contaba Mateo esta mañana.
2: Exactamente, teníamos que estar viajando a Dallas y bueno, y de esto se trata la logística de Cadena 3. Abrieron la práctica, nos quedamos un día más. Elasticidad. Y viajamos mañana sábado para Dallas. Exactamente, coherencia y efectividad.
4: Nos gustan las dos cosas. La qué recomendación es que lleven paraguas o pilotín, porque no sé si vieron cómo llueve en Dallas.
2: Vimos que hay anuncios de inundaciones.
4: Sí.
2: Por acá teníamos una probable también de tornado. Bueno, la gente aquí está acostumbrada a lidiar con el clima. Por algo, Kansas es el estado con menos densidad demográfica. Los tornados, las inundaciones deben haber acobardado a todos. Y ahora está lloviendo como si fuera el diluvio universal en Dallas. Pero bueno, de esto se trata el verano boreal.

0: esta parte del planeta.
1: Mocas.
2: Muchas gracias. Ahora sí, gracias, Chelo. Gracias, Claudio. 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
4: Madryn llega con ambición, más del 90% de entradas vendidas y con la bandera de España más grande del mundo. El futuro Gran Premio de España ha presentado oficialmente el circuito con el cual tendrá lugar el Gran Premio de España en Madrid el próximo mes de septiembre. La jornada ha servido para visualizar hasta qué punto se ha avanzado con las obras en este circuito de 5.4 kilómetros emplazado en el complejo IFEMA. Hoy ya se muestra una realidad de lo que será este nuevo circuito en el calendario de Fórmula 1.
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1: Antes de la quinta, una aclaración que nos hace la municipalidad a propósito del informe que sacábamos de la obra del Boulevard San Juan. Bueno, desmienten que la paralización sea por falta de pago. El avance de la obra original es del 88,24% y de adicionales el 90,74%. No hay certificados vencidos. Aseguran desde la municipalidad que el problema es financiero de la empresa, que vienen a bajo ritmo desde hace 3 meses y que continúan los reclamos por parte de la municipalidad para con la empresa. Hoy se ha producido una intimación para que retomen las tareas. Caso contrario, se van a aplicar penalidades. La misma empresa tiene, por ejemplo, nos dice, esto es la versión de la municipalidad, las obras de conexiones cloacales en Villa Libertador y no están cumpliendo con el avance requerido, tampoco existe deuda. Es la otra parte y nos hacía falta la versión por parte de la municipalidad que asegura esto respecto a la obra del Boulevard San Juan.
0: O sea que bueno, tener la respuesta oficial, sí, para saber que los vecinos tienen de qué quejarse y la municipalidad en este caso también, sí, porque la responsable para la municipalidad es la empresa. 10:35 minutos. 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
1: Policía caminera de un accidente en autopista Córdoba-Rosario y un reductor de calzada en el kilómetro 688 en cercanías del Puente Toledo a la altura de Río Segundo, sentido a Córdoba. Circular con precaución, el carril lento está ocupado.
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0: prohibido, prohibido enamorarnos, nena. Bueno, están participando todos los regalos. Qué lindo combo. Combo New Sport. A ver cuántos son ya. Llegamos a 1000. Largamente hemos superado los 1000 con el combo, la camiseta oficial y la pelota oficial. Y con nuestros amigos de Dino, que lo lanzamos antes, Dino Super Mami, la juntada, y son 3 regalos. Te actualizo y llegamos a 3. A ver, más de 3.000 mensajes.
1: Está Francisco y dice, ojalá Coco lo esté escuchando. Hoy Coco lo es feliz. Todas esas canciones son dedicadas especialmente para él.
0: Otro que está loco con estas canciones.
2: Una canción mala, chévere.
0: Quiero decir, otro que está loco con estas canciones
2: es
0: Adrián Simeoni, enloquecido con estas canciones de chévere. Ay, qué lindo cuando
1: no,
0: lo veo
1: son
0: así.
1: Son unos malditos, no pueden poner esos temas ahora, dice Ignacio.
0: Pero ¿por qué? ¿Qué pasa, Ignacio? ¿Qué pasa? ¿Qué pasa?

0: tenemos que seguir. Con esta música podés quedarte toda la mañana, Pachu, pero hay que presentar la quinta pata del gato. Es el momento ahora.
1: La insoportable liviandad de Florencia.
2: Levedad. No, está yo lo pasé mal, pero
0: la insoportable levedad de Florencia.
2: Lo pasé mal yo, lo pasé
0: claro,
2: mal.
0: Claro, porque es como la película.
2: Claro.
0: Como la insoportable levedad
2: de Milan Kundera.
0: Del ser.
1: Sí, jugaba con eso. Sí, lo sé, pero
2: metí un dedazo por ahí, quedó liviandad en lugar de levedad.
0: Toda la actriz de la insoportable levedad del ser de la película.
2: Lo cual sirve para demostrar lo siguiente. Todos estamos...
0: Ah, lo hiciste
2: nadie
0: a propósito.
2: De cometer un
0: no,
2: error.
0: Lo hiciste a propósito.
1: No, y que confiemos ciegamente en Karina, que confíe ciegamente en vos. Ese es el problema.
2: Todos estamos exentos.
1: Pero si acaba de poner la culpa, no, con
2: no,
1: mayúscula
2: sí, aclaro,
1: de la
2: yo lo pasé mal. Yo aclaré de
1: yo
2: entrada.
1: Yo me entrego, Karina. Aclaré. Pero acá el maestro.
0: Aclaré, si hay algo, no, hay no, algo dale, importante. Dale. Yo duermo tranquilo.
1: Sí.
0: Porque el problema que tuvo ayer esta mujer no lo vamos a tener nosotros con Karina.
1: No, dale.
0: Más, jamás, si tuviera un problema con vos y fuera culpa tuya, jamás saldría a decir que es culpa tuya, porque le tengo más miedo a eso que a perder el trabajo.
3: Vieron que no soy tan mala como
1: también,
3: padre.
1: También, las dos cosas son ciertas, Karina. Lo primero que dijo y lo segundo adhiero.
2: Es lo primero que quería. Si ya todo el mundo sabe, Florencia sí. Peña cometió el error de decir que había fallecido el papá de Leo Messi. No fue así, insisto, nadie está exento de cometer un error. El tema son otras cosas, ¿no? Ahí. Porque cuando uno ve cómo lo planteó y cómo lo dijo Florencia Peña, hay un grado de superficialidad, de frivolidad en el planteo. Es como si ella no se diera cuenta de lo que está en juego ahí.
1: De falta de humanidad, que si vos te pones a pensarlo dos segundos, más allá de que esa persona puede saber o no, si fuera cierto, estás hablando de lo más doloroso que le puede tocar vivir a alguien, que es desde que se te muera alguien o que esté enfermo alguien.
2: Exacto.
1: ¿Me entendés? Es algo muy, muy duro desde lo humano. Es perder la humanidad total para comunicar.
2: Es como si Peña careciera de algún déficit cognitivo que le lleva a dar esa noticia de la misma forma que puede dar, no sé, el quinto, el sexto, el séptimo divorcio de Wanda Nara, claro. Digamos, ¿no? Hay algo, ¿no? Que sí me parece que hay como cierta ambición, cierta codicia, cierta gula para pasar del teatro a la televisión, a la actuación, al periodismo, a ser cantante, a las pasarelas. Todo es igual, ¿no? Pasamos de todo, a la tele, agarrar todo, pegarle el pelotazo a todo, tirar el centro, cabecear. Ese es un punto. La extrema liviandad, no darse cuenta de qué estás haciendo. La otra, lo que hizo después con los productores, culpar porque salió a pedir disculpas, dijo yo, no, a mí me lo dijeron los productores, pero es que si estás en un micrófono, es un trabajo conjunto el que se hace, uh-huh. Aunque tengas un productor, pero es tu responsabilidad también, si vas a hacer esa actividad. También es tu responsabilidad. Porque, claro, lo mata a los productores.
1: No, no.
2: Cuando...
1: En esto no coincido. Me parece que ella, ni por defenderla, ni mucho menos, pero me parece que ella dijo, sí, yo lo dije. Se ve también cómo a ella le muestran y ella lo dice. Ella lo dice. Después, cómo elige decirlo también es una cuestión.
2: A mí me parece que si vos sos Florencia Peña y después tu descargo consiste en decir... que carguen con el muerto los productores, porque también, viste como lo dicen los productores, hay muchas veces que en el métier periodístico se habla, che, pasó esto, bueno, se arregla, se dice, bueno, lo damos o no lo damos, hay un punto ahí. Si a vos cualquiera, a Guille, acá viene cualquiera, les dice, les tira una bomba, digamos, cualquier cosa, hay una noticia de mucho impacto, ustedes dos, yo estoy seguro, no la van a reproducir así, en automático.
0: Pero es que podés poner
2: en
0: el ejemplo.
2: En algún punto te van a decir, bueno, ¿lo damos? ¿No lo damos? ¿Qué hacemos con
0: bueno,
2: esto?
0: Pero
2: ¿no?
0: Podés poner el ejemplo mismo, la misma noticia. Fue a las 12 en punto ayer. Nos íbamos. Había un revuelo. Exacto. Porque había aparecido el trascendido. ¿Qué pasó inmediatamente?
2: Exacto.
0: Desde la dirección periodística, de la gerencia de noticias, inmediatamente a nuestros compañeros en Kansas, che, está esto, ¿qué pasó? No, confirmaron desde Kansas, eso no ha pasado.
2: Claro.
0: Fue Nicomay que nos dijo, exacto, eso no ha pasado, eso... Uh-huh. No fue noticia
2: también
0: acá.
2: También esto que le apareció a ella, le apareció a todo el mundo.
0: A todas las redacciones, claro, nos pasó a nosotros.
2: La que se echa el... No quiero decir malas palabras, es ella. La otra...
1: Los dos, y la producción también.
2: También la producción.
1: Adri, si vos estás trabajando en vivo y te ponen en una pantalla, se murió el papá de Messi, lo digamos, es una responsabilidad. En eso te digo, no estoy de acuerdo. O sea, es una responsabilidad
2: seguro,
1: compartida.
2: Que si a vos pasa eso acá,
1: es una
2: yo estoy seguro
1: compartida.
2: Que vos haces una pausa.
1: Claro,
2: hace una pausa.
1: Caso, estamos hablando de este caso puntual, de lo que sucedió. Y yo creo que es una responsabilidad compartida, yo creo.
2: Sí, yo también. Pero ella es como que se la saca de encima.
1: No.
2: La otra, ella, no me di cuenta. Cuando ella se ha victimizado, y con razón, digamos, cuando se difundieron, por ejemplo, videos íntimos de ella. Y también, otra cosa que hacen algunos medios, algunos periodistas, con una falta de escrúpulos muy grande, uh-huh. Se meten en cuestiones personales. Dicho todo esto, del otro lado salen como cuestiones excesivas, ¿no? Para mi gusto. Ha salido un sector del periodismo muy corporativista a decir, eso pasa porque no es periodista.
1: Muchos.
2: Acá. Eso pasa porque no es periodista, no tiene que meterse. Es muy complicado eso. Es muy complicado. Primero porque está lleno de periodistas que cometen los mismos, que hemos cometido, que cometen los mismos errores.
1: Que vamos a cometer,
2: y
1: sí.
2: Que vamos a cometer los mismos errores porque un error no está exento a nadie.
0: Uh-huh. Aunque chequee la fuente,
2: aunque chequee, si puede pasar. Segundo, porque hay un montón de gente que sin haber sido periodista ha hecho excelentes trabajos en su vida adelante de un micrófono. Yo, podemos tomar muchos ejemplos, pero acá tenemos uno. Mario Pereira no era periodista y era un tipo excelente en eso.
0: Sí,
2: jamás
0: se jactaba de no serlo, digamos, él decía, yo no soy periodista. El 7 de junio no me saludé.
2: Exacto, pero yo no sé si alguna vez algún error debe haber cometido también en su momento, pero era muy difícil que le pasara una cosa de esto. Digo, para dar solamente un ejemplo. Además, en una corporación periodística que celebra muchas veces el famoso dicho de Chiche Gelblum, un tipo que además de periodista ha sido director de Gente, de Diario, el famoso dicho, que la realidad no te arruine un buen título. O sea que hay ¿no? Muchos uh-huh. periodistas que...
0: abonan eso.
2: Tratemos de no chequear para que no se nos caiga la hipótesis del título. Y la otra, finalmente, la libertad de expresión. ¿Qué le vamos a exigir ahora una patente, un carné, como hacía la dictadura militar, a alguien para que use un micrófono? Lo cual, por otro lado, no tiene mucho sentido, porque las redes sociales han roto con la posibilidad de cualquier monopolio. Es decir, la libertad de expresión, para mí, sigue estando por encima. Y ahora le vamos a exigir a Florencia Peña o a cualquier otro, no, tenés que hacer el curso tal para y ver si te damos el carné para poder usar un micrófono. Es absurdo. Así que insoportable la levedad de Florencia, pero es algo con lo que tenemos que convivir.
1: Y después ya pasa a criterio de cada uno que ve, qué es lo que elige, qué es lo que consume.
2: Exacto. Quedará a definición del público, ¿no?
0: Y tampoco generalizar del lado de los periodistas, los que salieron a rasgarse las vestiduras,
2: sí,
0: pero lo que hizo el presidente también. Digamos, el otro punto, meter a todos en la misma bolsa, porque con lo de Peña...
2: Como
0: puso a todos los comunicadores en ese lugar e incluso valoró la actitud de Luso, que sí despidió a su periodista, cosa que no hacen los dueños de otros medios con otros periodistas.
2: Que ya le gustaría,
0: digamos,
2: elegirlos a
0: también,
2: él.
0: También está mal.
2: Sí, claro.
0: Muy mal. Adrián Simeone, la quinta pata del gato.
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10: Seguimos acá en la radio y ahora vamos a escuchar los mensajes de los oyentes. 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

0: es la fiesta de la radio, te está saludando otra vez. Nos hemos quedado hablando del tema acá en privado, pero aquí estamos en la fiesta de la radio saludándote casi siempre cerca de las 11 últimamente.
1: Siempre, últimamente, siempre están participando por todos los premios, Pacho, es que te quedaste con chévere. 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
0: Y están participando por New Sport, el mundial se juega y tenemos el regalo para papá, que es una camiseta oficial de Argentina y una pelota de fútbol oficial.
1: Y sumamos musical Las Pastillas del Abuelo, Pachu, perdóname que te corte, chévere. Pero viernes, este viernes, hoy, 19 horas en Plaza de la Música, tenemos una doble para regalarles.
0: Este lo hacemos por teléfono, ya que está el mensajero tan ocupado. 0810-810-4444.
2: Mamboco una.
0: Aunque no haya hecho canción. La voz de Miguel queda espectacular. Queda un ratito porque hoy también tenemos este regalo.
1: Claro, este Día del Padre el regalo puede ser inolvidable.
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2: Que carguen con el muerto los productores.
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1: ¿Cuál es el dato confiable?
3: Tiene que ver con lo que venimos hablando, ventas del Día del Padre. La propuesta en su momento, creo que ayer la hacíamos, sí. Bueno, tanto reclamo de padres, de que le regalan medias y calzoncillos, ahora bien, ¿qué quieren ustedes los padres?
1: Claro.
3: Primero, si les parece, vamos a escuchar a Orlando Morales, que está haciendo una recorrida en el centro de la ciudad de Córdoba, para ver si los padres manifiestan cuál es su regalo. ¿Le parece?
1: A ver, Orlando, ¿qué te dijeron los papás?
4: Ah, yo me dijeron un montón de cosas, pero yo también quiero opinar. Yo quiero un par de zapatillas, un jean, un buzo y un televisor de 75 pulgadas.
1: ¡Ay, qué lindo!
0: Orlando es O, no I.
1: Para un poco, que no da más el bolsillo.
4: Bueno, de todas esas cosas algo, pero algo. No, bueno, estaría bueno, está bueno lo que dice la gente. No sabés escuchar a Agustina, Feder, Guillermo, a toda la gran audiencia de Siempre Juntos. Preguntamos, ¿qué te gustaría que te regalen para el Día del Padre? Eso nos decían.
5: Y vamos a ver, porque viste que de media estamos un poquito cansados, calzoncillos un poquito cansados, y vamos a ver si ya que se viene el Mundial, podría ser una remerita que sería lo ideal para este el Día del Padre.
4: ¿Qué te gustaría que te regalen para el Día del Padre?
6: Lo mejor es estar la familia unida.
4: Ah, bueno.
6: Es lo mejor que le puede pasar a uno.
4: ¿Cómo tu nombre?
7: Un televisor de 60 pulgadas.
4: ¿Sí?
7: Sí, más vale.
4: Bueno.
7: Sí. ¿Cómo es tu nombre? Walter.
4: ¿Cómo le espera el Día del Padre?
7: Y trabajando. Lo voy a trabajar.
4: Bueno. Sí. ¿Vos, amigo, cómo te llamás?
7: Ariel.
4: ¿Y qué espera para el Día del Padre?
7: Y un asadito con la familia. Ay, tranqui. Vamos, con eso ya me conformo.
4: Había uno que sí que decía, basta de calzoncillo, de medio.
7: A mí, bueno, eso se espera todos los años. Todos los años está la fija, seguro.
0: Todos unidos, toda la familia unida, me encantó, porque es toda la familia unida delante de un televisor 85 pulgadas. Eso me parece que le falta. Sí. Que tiene que ir ahí, Orlando.
4: Sí, la verdad es que sí, le faltó ese pechoncito, pero estuvo variado todo, ¿no? Pero todos están esperando ansiosos que llegue el Día del Padre y se reían todos cuando corté, ¿no? Porque todos me decían. Pero estoy seguro de una fija. Una botella de vino, calzoncillo y medio. Eso es una fija, me decían todos. No, está buenísimo.
3: A ver, ¿qué dice el ecosistema Tienda Nube con respecto al día del... ¿recuerda la frase del Mundial pasado? Uh-huh. ¿Elijo creer?
0: Sí.
3: ¿Quiere elegir creer? Claro. Le voy a dar un dato. La venta de televisores en los últimos días creció un 70%. Uh-huh. A lo mejor uno es para usted.
0: Ah, está bien.
3: A lo mejor uno...
1: La ilusión.
3: A lo mejor uno es para
1: la esperanza, los, Fede.
3: Claro. A ver, ¿qué es lo que pasa en particular con este Día del Padre? Lógicamente está en el medio del Mundial. Por eso el estudio marca que los productos futboleros crecieron en venta un 35%. Ahora, ¿cuánto de esto futbolero hay? Para el Día del Padre, ¿cuánto es solo por el Mundial? Difícil de determinar. Pero la cantidad de compras fue creciendo en la última semana.
1: Claro.
3: Coincidente, partido de la selección, el próximo partido de la selección, Día del Padre al medio.
0: Justo el día después del
1: Día del Padre. Que además te quedan los días más fuertes, que son hoy y mañana. O sea, no sé si mañana está, mañana es tan fuerte, el día previo es fuerte.
3: Bueno, en Córdoba, por ejemplo, el comercio abre hasta las 6 de la tarde. Sí. Tiene previsto, pues se supone que está la compra en último momento. ¿Sabe que ha crecido mucho las compras con, en los últimos 15 días, una de cada dos compras se realizó con envío gratis y un 15% incluyó algún tipo de promoción o descuento? Hoy casi que le diría que es difícil que la gente salga, sigas a comprar y sí, no haya visto o que tiene un descuento con la tarjeta, o que tiene un descuento por el monto de compra, o que tiene un descuento en determinadas categorías, o en distintos días, o en determinado lugar. Digo, hemos aprendido este hábito los argentinos de, sí, de bucear antes de hacer una compra con distintas alternativas. El medio de pago elegido sigue siendo la tarjeta de crédito. Esto es financiación. 7 de cada 10 compras se hicieron en cuotas. La opción más elegida en 3 cuotas, el 40%. La segunda opción en 6 cuotas, el 20%. Y el pago en una sola cuota, el 10%. Los productos, para variar, que por afuera de todo lo que signifique mundial de fútbol, digamos, o que tenga que ver con la albiceleste, como siempre, encabezan indumentaria, 41% de los facturados. Sí, hogar y jardín, 15%. Y después salud y belleza. ¿Y quién le dice que no haga un perfume dando vuelta esperando para
1: una
3: el
1: domingo? Cremita, un perfume.
3: Pero como no son baratas las cremitas, uh-huh, los perfumes.
1: Por eso.
3: Pero bueno, ahí tiene. Han crecido los productos futboleros 35% en el e-commerce en esta semana mundial Día del Padre. Después el lunes veremos qué tan mundial y qué tan Día del Padre.
1: Había mucha promo también en el comercio electrónico, como vos decías, mucha y mucha promo que valía la pena.
3: Y ahora se da una particularidad.
1: Desde precio bajo, compra con descuento o cuotas sin interés.
3: Están los que buscan financiación, 6, 12 cuotas. Los que buscan reintegros, uh-huh, el banco que le devuelve el 10, sí, el 15, el 20%
8: de los bancos,
3: de lo que compra. El que busca inmediates, porque antes uno tenía que tener, ¿se acuerda?, cierta precaución y decir, bueno, compro 10 días antes para que me llegue. Hoy muchos llegan 24 horas. O sea que si se le ocurre algo el jueves, lo puede comprar y lo tiene para el viernes, aunque lo compre en otra provincia. Esto se da,
1: sí,
3: sobre, sí, todo, sí, sí, a partir de este envío que es
8: el plazo
3: prácticamente inmediato.
8: Sí, inmediato. Gracias, Fede. 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

0: Nosotros hemos visto el cliente de los caen en trivia y sale. Están dos chicos conversando, uno es el otro. Che, ¿a qué se dice que tu papá? Ah, si papá es médico. Ah, ¿y el tuyo? No, el mío es emperador. ¿Emperador? 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
1: Papá, papá.
2: Bueno, estamos hablando de regalos para el Día del Padre, pero yo en a este ver. Momento quiero tener un regalo para mis amigos piratas que están en el estudio.
3: A ver, a ver.
2: Lo voy a hacer yo al aviso.
3: Sí, bueno. Sí,
2: solo. Es un regalo. Es casi como sería una prenda del alambre que me puso. Atención, piratas. Para ustedes, ¿eh?
3: Sí.
2: Agustina, Federico, atentos.
1: Escuchando.
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4: Capitán Bravo, un barco pirata viene a abordarnos, decía el Capitán Bravo. Traigan mi camisa roja. Se ponía la camisa roja y peleaba, ¿viste? El tipo ahí. ¿Qué te pelea con una barra del 8? ¿No? Un día le preguntaron, Capitán Bravo, ¿por qué usted cada vez que un barco pirata nos va a abordar, pide su camisa roja, se la pone y pelea? Dice el Capitán Bravo, porque si me hieren, ustedes no van a notar la sangre y van a seguir luchando junto a mí. El tipo era vivo, ¿viste? Un día le dicen, Capitán Bravo, 40 barcos piratas vienen a abordarnos. Dice Capitán Bravo, traigan mi pantalón marrón.
2: No eran esos piratas, son los piratas hinchas de Belgrano a los que le regalando el lado.
3: El jueves vamos con Vivanco.
1: Vamos.
2: Muy bien.
1: Vamos a estar ahí. No quieren medias ni calzoncillos, pero después de dos semanas de lluvia los quiero ver, dice Esther.
3: Ah, buen punto.
2: Bueno, pero las compramos nosotros, tranquila, Esther.
1: Tranquila. Gustavo dice, otro clásico del Día del Padre, ¿no les parece que es un chaleco?
3: Ah, sí.
1: ¿Sí?
3: Sí, sí, sí, es muy Día del Padre. Es cierto.
2: Fue del año pasado. Chalequito
3: de
2: almohada.
3: De hecho,
2: chalequito y suéter, sí.
3: Y no, descarte la pantufla tampoco, ¿eh?
1: También, muy bueno.
3: No descarte la pantufla.
2: Chaleco y mochila, en ese caso, Pacho. Yo ando así, chaleco y mochila.
3: A Adrián le vamos a regalar un chaleco, pero después.
5: Lo que quedó claro con el dato confiable es que los padres no saben pedir.
1: Muy bien, Karina. Con los... Pero tenemos mucho más claro.
3: Perdón, es probable que sea por falta de costumbre.
1: Claro. Bueno, ¿que nunca les regalamos?
3: No, que no sabemos pedir.
2: Eso por las notas que puso Orlando. Que
5: claro, podían hacer una lista y no lo hicieron.
2: Sí.
1: O sea, vos me preguntás hoy qué quiero para el Día de la Madre, ya lo tengo claro. Y faltan 3 meses.
5: Yo igual.
6: No, en poco una.
1: No. ¿Sabes qué?
2: Que carguen con el muerto los productores.
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10: Buenos Aires. En medio de las versiones sobre la salida del jefe de gobierno, Manuel Adorni se encuentra reunido con el presidente Javier Milei en la Quinta Presidencial de Olivos, repasando temas de gestión.
11: Como ya ocurrió en viernes anteriores, con el escándalo en curso, el presidente da una nueva muestra de respaldo al ministro coordinador, inmerso en varias denuncias, entre ellas una por presunto enriquecimiento ilícito. El apoyo se da en una semana en la que además el Senado confirmó una sesión para la próxima semana con el objetivo de interpelar al jefe de gabinete. Ariel Rodríguez, Cadena 3, Buenos Aires.
10: Mañana sábado, por el feriado del Día de la Bandera, no habrá recolección de residuos y el transporte circulará con frecuencia normal. Las plantas de ITV permanecerán cerradas, al igual que las dependencias municipales. El sistema de estacionamiento medido y controlado será gratuito en los lugares permitidos. Y los cementerios San Jerónimo y San Vicente estarán abiertos de 8 a 18 horas. El ministro de Gobierno, Manuel Calvo, asegura que municipios y comunas de Córdoba podrán afrontar sueldos y aguinaldos en tiempo y forma por el diferimiento de aportes en 3 cuotas. Mendoza. Seguirá preso el hombre que le dio una paliza a un policía durante un operativo de control.
8: El violento episodio se registró el pasado 16 de mayo en el Parque Metropolitano del departamento Maipú y tuvo como protagonista a Emiliano Noto, empleado de la distribuidora Ecogas, hoy condenado también por tenencia ilegal de armas en un hecho anterior. El agresor fue imputado por lesiones graves dolosas agravadas por ser la víctima un efectivo en concurso real con amenazas simples y un juez le dictó la prisión preventiva. Facundo Di María, Cadena 3, Mendoza.
10: Río Negro, el intendente Marcelo Román quedó imputado por peculado y administración fraudulenta por comprar un celular con fondos del Estado.
12: La audiencia se desarrolló en los tribunales de Roca. No solo compró el aparato que fue utilizado por Sebastián Ocampo, también imputado como partícipe necesario, sino además con fondos públicos asumió el pago del abono. Ocampo es una persona ligada a los medios de comunicación de esa localidad que no ocupaba ningún cargo ni dentro de la intendencia ni dentro de la estructura municipal. Ahora, con la formulación de cargos ya confirmada, la justicia tiene 4 meses para avanzar con la investigación, determinar el vínculo y probar el delito. Marcela Sonkevich, Cadena 3, Bariloche.
10: Salta. La Cámara de Senadores y las mineras evalúan el cumplimiento de la legislación que prioriza trabajadores y proveedores locales.
13: El presidente de la Cámara de la Minería de Salta, Juan Martín Guili, dijo en la Cámara de Senadores sobre el acceso al empleo local en proyectos mineros ante la consulta de los legisladores por el cumplimiento de los cupos de empleos por reiteradas situaciones de contratación de empresas foráneas y la omisión de subcontratar firmas locales.
14: Ratificar el compromiso con la contratación local, con el cumplimiento de la ley 8164. Y algo enfatizando la necesidad de trabajar en capacitaciones y que más salteños puedan tener oportunidades de mejores oportunidades de trabajo. 3 proyectos nuevos están en producción generando regalías para la provincia. Hay un proyecto de litio en construcción.
13: Elisa Zamora, Cadena 3, Salta.
10: San Luis, mediante un comunicado, ATE reclamó una urgente recomposición salarial para los trabajadores estatales y advirtió sobre la pérdida del poder adquisitivo.
15: El gremio informó que la inflación acumulada entre diciembre de 2023 y mayo de 2026 fue del 228%, mientras que los aumentos salariales alcanzaron el 138%. Desde la organización sindical señalaron que la diferencia entre salarios e inflación afecta las condiciones de vida de las familias estatales. Alejandro Heredia, Cadena 3 San Luis.
10: Tucumán. Investigan una denuncia por secuestros judiciales en el Tribunal Oral Federal de la provincia.
16: El secretario de Cámara del Tribunal Oral Federal de Tucumán, Hugo del Sueldo Padilla, presentó una denuncia para que se investigue un operativo de limpieza y reorganización realizado en el edificio del tribunal. Según planteó, durante esos trabajos podrían haberse retirado elementos que estaban bajo custodia judicial, algunos de ellos vinculados a causas que no habrían concluido. En la presentación también se menciona la posible existencia de armas, municiones y otros secuestros judiciales entre el material removido. La Fiscalía deberá ahora determinar qué objetos fueron retirados y si se cumplieron los procedimientos previstos para su conservación. Rosalía Cazorla, Cadena 3, Tucumán.
17: Deportes.
18: Boca oficializó el regreso de Rodolfo Arruebarrena como entrenador del primer equipo y comenzó formalmente un nuevo ciclo bajo la conducción del histórico ex lateral Ceneice. El vasco, campeón con el club como jugador y técnico, ya mantuvo su primera charla con el plantel y quedó confirmado al frente del cuerpo técnico que lo acompañará. Arruebarrena vuelve a la institución tras una década después de haber conquistado el campeonato local y la Copa Argentina en 2015.
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19: 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Bueno, Guille, muchísimas gracias. Saludo para vos y para todos los oyentes de Cadena 3.
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La fuerza del corazón, versión de Chanchi, de Pinky SD y de Pablito HC. Los intérpretes de esta versión cumbia santafesina, lenta, del gran éxito de Alejandro.

0: El mismo hombre dice, me da risa cuando le escucho, Elvira, a nosotros también.
1: Me voy a bañar.
2: ¿Qué son ustedes, dos los de la U?
3: ¿Cómo te sale a vos?
2: ¿Estás escuchando? ¿Qué haces? ¿Qué haces? Te estoy escuchando.
3: Que carguen con el muerto los productores.
2: 11 de la mañana, 26 minutos. 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
0: 12.1 la actual en Buenos Aires, en Córdoba, 14 grados, 8 una mañana preciosa, cielo despejado. 16 de máxima prevista.
2: En un ratito, ¿quién se va al Ocean Fest? En un ratito, ¿quién se va al Ocean Fest? En el gran regalo del Día del Padre para un ganador que va a llevar a 3 invitados más. ¡Qué regalo espectacular!
0: Pero mira quién aparecen siempre juntos. ¿Te toca laburar durante el partido?
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0: Raúl Montes. Y enviado especial de Cadena 3 Argentina, la radio del Mundial a Estados Unidos. La previa Street, de Brasil.
2: Canto Street of Philadelphia. Me sale parecido a...
0: Igual.
2: ¿Parecido? Bueno, ahí está Raúl Monti.
0: No, es la previa de Monti y de Brasil, las dos.
2: Juega Brasil, enfrenta a Haití, está la radio, por supuesto, en Filadelfia. Hola, Raúl.
4: Hola, Guille. Hola, hola, Agus. Les estoy hablando, ¿saben a dónde?
0: No.
4: A bordo del 38. Estoy tomando el colectivo.
0: Mira.
4: Me propuse hacer recorrido por transporte público. Y saber, además de que es más ágil, que tienen carriles selectivos, que va más rápido, y es hasta 15 veces más barato que cualquier transporte por aplicación, ¿no es cierto?
0: Sí.
4: Y además se conoce más y es bonito. Y he hecho subte y he hecho trenes. Y estoy arriba del 38 porque mi aplicación me decía en 5 minutos venía el 38 y en 5 minutos vino.
0: O sea,
4: y ya estoy,
0: Raúl,
4: arriba.
0: Que funciona bien, ¿es limpio?
4: Ah, perfecto, perfecto. A horario, limpio, especialmente los horarios, AU, y las conexiones.
0: Perfecto.
4: Porque tenés como llegar a cualquier parte de cualquier ciudad de los Estados Unidos bajo tierra en los subtes o arriba con los trenes. Es algo fantástico realmente. He dejado la zona este de la ciudad donde yo estoy morando, que es la zona de los museos de Independencia. Tiembla acá el colectivo. Y me voy para el Museo del Arte, que es la famosa escalinata de Rocky Balboa, de la película del 76, que él mismo escribió, él franquició, él protagonizó y se hizo de 3 Oscars. Una de ellas a mejor película, ¿no?
0: Sí.
4: Y es clásica esa escalinata porque en la película se lo ve al tipo echando el resto todo transpirado, una
0: claro.
4: madrugada corriendo, entrenando para enfrentar a Apollo Creed, y cruza las escaleras y llega arriba y da un gesto como que estoy preparado para la guerra, ¿no?
0: Escucha, bueno, no nos hagas que te desafiemos a que hagas lo mismo, ¿no?
4: Lo voy a hacer, si a eso voy.
0: Viste que cada vez que salimos al aire te desafiamos. En el verano fue al río, era tirarse al río.
2: Sí, sí.
0: Bueno, ahora te toca la escalinata como Rocky.
4: Ningún drama.
2: Alguien te tiene que filmar, el tipo tiene que subir y después te sacar la foto levantando los puños al lado de la estatua de Rocky
0: Raúl.
2: Balboa ahí en Filadelfia.
4: Para eso, Guille, se inventaron los trípodes. Así que los clavo ahí en la punta de la escalera y salgo filmando y corro. Y llego arriba y hago el mismo gesto. Sí, voy a eso porque ayer ese sitio fue tomado por los brasileños. Se mandaron una súper juntada con banderazo, cánticos y demás. Hay una invasión, yo diría, de brasileños. Esta que es la ciudad de la Independencia, acá donde se firmó casi como para nosotros el 9 de julio de 1817. Para ellos es el 4 de julio de 1776 aquí en Filadelfia. Y yo ya estoy llegando, en un ratito estoy mirando la aplicación, no me quiero pasar de largo. A ver. Me faltan unos minutos todavía para llegar exactamente al monumento. Pero escuchá, hinchas de Brasil, escuchá.
0: A ver.
4: En las calles andan enloquecidos. Ellos, en todo caso, que fueron colonia de Portugal, han venido a colonizar Filadelfia.
5: De Brasil.
4: De qué parte?
5: Rio Grande do Sul.
4: Rio Grande do Sul.
5: Sí. Divisa con Argentina.
4: Bien. Sí, vecino. Pegadito.
5: Sí, vecino.
4: Bueno, mucha gente de Brasil en las calles aquí.
5: Sí, hay mucha gente. Muchos brasileños.
4: ¿Qué le pareció el equipo el primer partido, más o menos?
5: El Brasil está con algunas peças que ainda não estão encaixando na equipe, mas eu acho que com o grande treinador que nós temos, acho que nós vamos dar a volta por cima
4: Carleto.
5: E vamos conseguir chegar na final.
4: Carleto, amigo, ¿de dónde son?
1: de Brasil, Rio Grande do Sul.
6: Toda gente del sur. Sí. Bien, bien, contento.

0: Con estar aquí, linda la ciudad.
1: Sí, la ciudad es muy linda, muy bacana, una historia muy importante. Y la selección brasileña tiende a mejorar mucho, ¿no? La unión de la equipo, cambiar algunos jugadores. Y vamos Brasil, semifinal Brasil y Argentina.
0: ¿Ha pasado por los museos? ¿Ha paseado por los museos?
1: Sí, paseamos. Ahora vamos a pegar el ómnibus para hacer un roteiro histórico.
2: Ahí está. Aprovechan los brasileños para hacer una escapadita, subirse a los micros de esos buses descapotables que hacen un recorrido histórico por la ciudad. Ya estoy. La próxima parada mía es el Museo del Arte. Ahí me bajo, sí. Y hablamos de lo que se pueda vivir. Alisson, Roger Ibáñez, Marquinhos. La presentación, se me corrió justo la página, ¿será posible? Che, justo tenía acá al equipo de Brasil. Ay, ay, ay, estas tecnologías. Ahí está, Alisson, Roger Ibáñez, Marquinhos, Gabriel Magalhães y Santos, Casemiro, Guimarães, Rafinha, Lucas Paquetá, Vinicius y Thiago. El equipo de Brasil que hoy a las 19, relato de Vergara, será rival de Haití. Los hinchas de Brasil andan haciendo con la mano... 4 o 5 deditos arriba, quieren golear.
3: Claro, quieren golear los hinchas de Brasil después de lo que fue el debut con empate. Perdóname, dijiste 7:30, es 21:30 el partido, solo para que quede hora nuestra, 21:30, Raúl, ¿verdad? Yo para que el horario quede acomodado.
2: Entonces, el que madruga encuentra todo cerrado. Cuando llega a la cancha no va a ver nadie.
3: Pero 19:30 es el horario de ahí. Por eso te digo, para que quede claro.
2: No, porque tenemos una hora nomás. Una hora. Así que tenemos solo una hora.
3: Va a llegar temprano, tranquilo.
4: Te quiero decir dos cosas. Felicitaciones, una gran salida. Nos diste todo, nos diste color, nos diste transporte público, no. Nos diste descripción de los lugares a los que vas y promesas. Nos diste audio.
3: Todo.
4: Nos diste todo.
3: No falta nada.
4: Nos diste la formación de Brasil. Todo nos diste.
3: Solo faltaría la de Haití. Eso es desgraciado.
4: No. Raúl, me pide Fede Alvarenque, nos pide que te preguntemos si sabes cuál es la maldición de la estatua de Rocky en Filadelfia.
2: No la conozco, ¿no?
4: Es una superstición deportiva que sostiene que cualquier equipo visitante cuyos aficionados visiten la icónica escultura con sus colores terminará perdiendo su siguiente partido.
2: Ay, Diosito.
4: A ver, Fede.
2: Bueno, espera.
3: Pará.
2: Vamos a ver.
5: Raúl, buen día, ¿cómo va? Por eso ayer había carteles que especificaban que no se le podía poner a la estatua ninguna camiseta de Brasil. Para no caer en la maldición.
2: Mirá vos.
3: ¿Qué sé yo? No la teníamos esa.
2: Vamos a ver, no sé.
4: Te
2: no.
4: Sumamos un dato más.
3: Mira.
2: Por la duda, entonces no le pongo nada de
4: cada
2: nada,
4: nada, nada, nada,
2: nada, no nada, nada. Lo miro de lejos, le saco foto.
3: Hace todo lo que quieras, hace poner los puños arriba, sacate la foto al lado, todo, pero camisetas no. Gracias, Raúl, querido. Un abrazo grande. Excelente, excelente informe. Que no te pases de tu bajada.
2: Ya estoy en el museo. Voy al material audiovisual.
3: Para. Todo esto lo hiciste, te bajaste del colectivo, seguiste caminando.
4: ¿Está?
3: No, qué crack.
2: ¿Sí?
4: Un crack, Raúl.
2: Acabo de llegar.
3: Un crack.
2: Y tengo gente de Brasil acá a mano, pero no quiero hacerlo tan extenso, pero hay chicas de Brasil.
4: ¿Me dejás? Karina nos deja.
3: A métele, Raúl.
4: Dale, Raúl, dale.
2: ¿Para Argentina?
6: Ya, que es Brasil.
2: Esa camiseta de Brasil, una pupera preciosa de Brasil, ¿de dónde son?
7: São Paulo.
2: São Paulo, tú también. Paulo. Son hermanas, amigas.
7: Amigas.
2: Bueno, cuesta una moneda venir hasta acá. ¿Cuánto han gastado? ¿Han comprado entradas?
7: Fue presente. Ajá.
6: Presente,
3: un regalo.
4: Regalo.
2: Un regalo. ¿Quién? De un novio, seguro que un novio.
4: ¿Ah?
2: ¿Un novio?
4: Sí.
2: ¿Cómo le llaman
4: enamorado.
2: Los novios? Los enamorados.
6: Mi novio es Brendan.
7: No.
2: ¿Pero él regaló las entradas? Él regaló.
6: Mi novio, a otros amigos de él los regalaron para nos.
2: Bueno, Brasil hoy, ¿cuántos goles hace? Tiene que golear hoy.
6: 3-0.
2: No, ¿eh? ¿Cuál es el jugador más fachero de la selección de Brasil? ¿Qué más les gusta a usted?
6: Enrique.
2: Tiene 19 añitos.
7: Es
2: un niño.
7: Es un niño.
2: Un niño, futura estrella y millonario, mega millonario. Gracias, chicas.
6: Gracias.
2: Adiós.
3: Brasileña.
4: Y encima de todo, nos dio testimonio
3: en vivo. Gracias, Raúl. y te toca laburar durante el partido.
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0: mira quién vino.
1: Gracias, escribano, gracias. Ha venido el escribano Ramiro Villa, ya está en el estudio mayor de Cadena 3 Argentina, porque tenemos ganador, Agustina.
2: Claro, participaron por cadena3.com a través de la aplicación y el ganador se va a llevar crucero para 4 personas, segunda edición del Ocean Fest, cabina cuádruple interna, pensión completa, bebidas incluidas y toda la fiesta de la conga en alta mar.
1: Todo, todo lo que quieras lo tenés en el crucero, el Ocean Fest. La segunda edición fue un gran éxito. El primero, teníamos que hacer el segundo y lo hacemos junto a Bentancourt y a Viajes TDH e incluye este gran regalo. Fue en la previa del Día del Padre, pero que todos podían participar porque puede ganar un papá, puede ganar una mamá, puede ganar alguien, pero es para 4 personas. Así que seguramente una familia o un grupo de amigos la va a pasar espectacular. Fueron decenas de miles las personas que se inscribieron y ya tenemos el resultado. Escribano, ¿es así? Tenemos,
3: sí,
1: el...
3: tenemos el resultado.
2: Ramiro Villa, ¿cómo le va?
3: Muy bien, muy bien.
2: Bueno,
3: felicitaciones.
1: Tenemos el Gracias. Ganador o la ganadora, Escribano.
3: Es ganadora.
1: Él va a responder la pregunta, lo vamos a interrogar. Perfecto, al
2: dale,
1: escribano.
2: Dale, dale,
1: ¡ganadora!
2: Dale.
1: Atentas todas las que participaron. ¿Es de la provincia de Córdoba o de alguna otra provincia argentina?
3: De Córdoba.
2: ¿Se inscribió con un nombre o con dos nombres?
3: Con dos nombres.
1: Sí, nombre completo, muy bien. A ver... ¿Cómo empieza el número de documento? Las primeras dos cifras del número de documento.
3: 33 millones.
1: Hacemos un cálculo, ¿tenés idea? 33 millones.
2: Más chica, un poquito más chica que yo, soy 32.
1: Ah, perfecto.
2: 500.
1: Sabemos que está cerca de los 40.
2: 37, 38.
1: Ah, más chiquita, 37, claro. 38, bien. Bueno, qué sé yo, qué más preguntar para alargar este momento, estirar este momento, pero...
2: Claro, es del 88.
4: ¡Decilo, decilo!
1: Ah, está ahí, es del 88. Bueno, ¿Ciudad de Córdoba o provincia?
3: Ciudad de Córdoba.
1: Ah, Ciudad de Córdoba. O provincia de Córdoba. Porque el teléfono es... Me parece que es de la provincia.
2: Sí, es de la provincia.
1: Es de la provincia. Hay un barrio que se llama así en la ciudad, por eso lo...
3: Ah, por eso estaba...
1: Por eso, pero por el teléfono, me parece que es de la provincia de Córdoba. Bueno, hay que decirlo, Agustina.
2: No, no, que
1: lo
2: acá,
1: tenemos
2: ahora
1: los datos, así que lo podés decir, ¿no?
2: La ganadora de este gran regalo para ir al Ocean Fest, la segunda edición. 4 personas, cabina cuádruple interna, pensión completa, bebidas incluidas y toda la fiesta de la conga en alta mar es...
1: Cristina
2: Verónica
1: Bringa.
2: Final del DNI 624.
1: Y es de Villa de las Rosas. Entras la sierra, digo por el teléfono, Villa de las Rosas y 03544. Es de, a toda Villa de las Rosas, enloquecidos en este momento, alrededor de la plaza, preparando todos los artesanos para mañana, viste, tienen la feria los sábados. Están enloquecidos, ahora la van a buscar a Cristina. Se ha ganado el viaje.
2: Cristina Verónica Bringas, 624, es la gran ganadora, se va al Ocean Fest.
1: Cristina, ¿nos podría cerrar esto diciendo doy fe nada más para que nos quede grabado?
3: Doy fe.
1: Muchas gracias. Gracias, escribano, gracias.
3: Gracias, escribano, muy bien, muchas gracias.

0: faltan 15 minutos. No llega, no llega.
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4: Querido Lucas Bota, te presentamos y te saludamos porque vamos a hablar del Día de la Bandera y de la jura.
5: ¿Jura o promesa fue la duda esta mañana? Yo creo haberla jurado en cuarto grado, me dice Federico Albarenque.
6: ¿Qué están haciendo, Leo?
5: No, debes haberla prometido. Somos más o menos de la misma edad, un par de años más chico Fede, pero yo recuerdo haberla prometido, dice Fede. La juran los soldados, la jura alguien oficial, los alumnos la prometen. Bueno, yo creo, y muchos oyentes recuerdan haberla jurado, pero la duda la tiene que zanjar alguien que sepa.
4: Lo cierto es que mañana celebramos el Día de la Bandera. Querido Lucas Bota, buen día.
7: Hola chicos, ¿cómo están? Qué gusto volver a encontrarnos y en este caso salvar una duda que debe ser la duda de muchos. Los escuchaba esta mañana que estaban con esto de la si promesa de lealtad o juramento a la bandera. A ver, más allá de lo que uno puede haber llegado a vivir o recordar que vivió, hay una cuestión muy finita en la distinción, digamos, entre una cosa y otra. Lo que uno hace estando en la primaria, que generalmente lo hacemos todos en cuarto grado, entre los 9 y 10 años, es una promesa de lealtad a la bandera. Porque ahí estamos metiéndonos en un campo de simbolismo, de patriotismo, de solidaridad, mientras que el juramento a la bandera es un acto reservado exclusivamente a lo militar. O sea, tenemos una distinción entre el mundo de lo civil, que hacemos todos en nuestra formación educativa en la primaria, y el ámbito militar, estrictamente castrense, que es donde sí se produce la jura. ¿Por qué? Porque esto tiene una connotación jurídica. Incluso el juramento a la bandera, que se hace en el ámbito de lo militar, se le está pidiendo a ese soldado, a quien esté del otro lado, dejar la vida por la bandera. O sea, jurar que vale más esa patria en común y ese símbolo patrio que es la bandera que la propia vida. Entonces, vos imagínate pedirle eso a un chiquito de 9, 10 años, digamos, ¿no? Claro. No hay, de hecho, un abogado nos podría ilustrar más acá, digo, pero hay una cuestión jurídica de la capacidad que puede llegar a tener un adulto, ¿sí?, sobre un niño de 9, 10 años para jurar la bandera en esas condiciones. Entonces, la cuestión sería si tenemos promesa de lealtad a la bandera en la educación primaria y en el ámbito de lo civil, y un juramento que es estrictamente en el campo militar, que es algo... Mirá, hay un dato muy curioso ahí, porque es algo que Belgrano hace con sus soldados y que hay un error muy grosero para quienes hacemos historia en el billete de 10 mil pesos, por ejemplo. No sé si ustedes tendrán ahí alguno a mano.
4: Ahora no.
7: De 10 mil pesos.
4: A ver, ¿qué
7: tiene? El billete de 10 mil pesos dice, debajo, en el reverso, digamos, donde está Belgrano izando la bandera, dice, jura a la bandera 27 de febrero de 1812. Y eso es... una trampa histórica, es una mentira histórica, porque en realidad el 27 de febrero...
4: ¿Ese fue el día que la enarboló por primera vez?
7: Exactamente, ese día se enarbola la bandera en Rosario, 27 de febrero de 1812, y él lo que hace jurar, en ese momento de hecho hay un documento de Belgrano, le hace jurar a su tropa vencer a enemigos internos y externos. No hace jurar la bandera, porque la bandera va a ser muy resistida durante mucho tiempo, incluso por parte del gobierno de Buenos Aires en esos momentos. Sí se va a jurar el 13 de febrero de 1813, 7 días antes de la batalla de Salta, que el mismísimo Belgrano, cruzando un río en el norte del país, que era el río Pasaje, hace jurar a su tropa defender esa bandera con la vida, que es parte del juramento que se hace hoy por hoy en el ámbito militar castrense, ¿no? Ese hecho, digamos, que va a pasar a la historia como el verdadero juramento a la bandera belgraniano, tiene lugar en un río que se llamaba Río Pasaje, y a partir de ese momento se lo conoce hasta el día de hoy como el río Juramento. Eso es un detalle, digamos, que permite también entender de dónde viene el juramento militar hacia nuestra enseña patria.
5: Muchas gracias, Lucas, querido. Le has dado respuesta a algo que nadie preguntó, pero que también diste respuesta, que son los vecinos del barrio Patricio que viven en la calle Río Pasaje, que no tenían ni idea. No tenía ni idea cuál era el río Pasaje. Le acaba de responder la pregunta. Una pregunta que nadie hizo, que ya tiene respuesta. Gracias, querido Lucas.
7: Gracias, queridos amigos. Un abrazo gigante. Hasta la próxima.
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5: Que carguen con el muerto los productores. No, cuando es responsabilidad tuya, Pachu, cuando es responsabilidad tuya, hacete cargo. 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
4: El primer premio, 1448.
5: Segundo, 3346.
4: Tercero, 1452.
5: Cuarto, 2415.
4: Quinto, 2711.
5: Sexto, 7207.
4: Séptimo, 6104.
5: Octavo, 8937.
4: Noveno, 9030.
5: Décimo, 3568. Primero en La Previa, 1448. El muerto que habla.
20: El muerto que parla.
21: Señora Cari, ¿cómo le va? Yo ya estoy despierto. Dígame.
4: ¡Alambre!
21: Señor Jovarchuk.
4: No, va camino a. ¿Cómo se llama el lugar?
5: Fort Worth.
4: Fort Worth.
5: Un oyente nos decía que hay una serie que se grabó íntegramente en esa localidad. Así
4: ahí
5: que
4: va.
5: Ya, todo eso lo vamos a tener en las redes el lunes, seguramente en contacto con nosotros nos contará si es que fue en el desfile de los todos los, el ganado cuernos, con cuernos sí, grandes.
22: El lunes 10 y 20 de la mañana saldrá el alambre.
4: Sí. Pero nos parece muy bien.
22: No, a lo menos que me parece que no puede ser que no salga.
4: No, a mí me parece que si vos querés, saluda, no hay ningún problema.
22: No, el tema es que ustedes quieran.
4: Sí,
5: queremos, pero no estaríamos pudiendo tanto, pero si vos querés que salude... Ya.
22: No, sí, re puede, lo que pasa es que siempre le damos prioridad a los otros. El lunes va a tener él prioridad.
5: El prioridad.
4: 10 y 20.
5: Ay, ella es tan productora del alambre. Vamos presentando el momento mundial en el final, ya vienen todos los ganadores, pero Mateo va a contarnos la grilla para hoy.
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5: Mateo, tenemos partidos para hoy y vos querés preguntarnos algo.
24: Sí, dale, a ver, ustedes van respondiendo quién gana, porque la gente está con el PRODE y todavía algunos resultados se pueden cargar. 4 de la tarde de Argentina, Estados Unidos, Australia. ¿Quién gana?
4: Estados Unidos.
5: Estados Unidos.
25: Estados Unidos.
5: 2-1.
24: 7 de la tarde.
5: Agrega.
24: 7 de la tarde, Escocia, Marruecos. ¿Quién gana?
4: Marruecos.
25: Escocia.
5: Marruecos.
24: Miren que la gente se acuerda,
4: Sí.
5: Bueno, Marruecos hace un gol Hakimi.
24: 21-30. Este sí con resultado. Este sí con resultado. Brasil, Haití. ¿Quién gana?
4: Brasil.
24: ¿Cuánto?
4: 5-1.
5: Brasil 5-0.
25: Haití.
24: No, Haití.
4: No, bueno.
25: Haití.
24: Y desde el acero.
4: Si me sorprende el lunes que gana Haití. Me muero.
24: Y ya ha comenzado el sábado, 0 horas de Argentina, Paraguay, Turquía. ¿Quién gana?
25: Vamos, Paraguay, carajo.
4: Paraguay, le demos Paraguay.
5: Empate, 1-1.
4: Paraguay, Paraguay.
24: ¿Paraguay?
4: Paraguay. Paraguay dijo.
24: Bueno, el lunes nos vemos.
5: Esa es la grilla para hoy. Por decir, todo por cada...
4: Estaba por decir, llega a ganar a Haití, me tiño el pelo de, no sé.
24: Sí. Sí.
25: Yo quiero ser jefe de deportes. Si
5: estás haciendo mérito, muy bien.
4: Claro, ya lo vemos. Suyo.
5: Muy bien.
4: Tengo miedo que suceda, entonces no me anime.
5: Gracias.
4: Dale.
5: Gracias, Mateo. La grilla para hoy, el Mundial está en Cadena 3.
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1: 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El Mundial se está jugando y el regalo para papá de New Sport es nada más ni nada menos que una camiseta oficial de Argentina. Sí, oficial, las tres estrellas, las tres tiras, tiene todo lo que tiene la camiseta oficial, más la pelota de fútbol, la trionda oficial del Mundial. ¿Para quién, Agustina?
0: José Carlos Chiple, 031. Se van a comunicar con él para que pueda llevarse su combo del Mundial.
1: Todos tus datos tenemos, José Carlos. Y para Dino Supermami, el regalo es la juntada para alentar. Y son tres kits que incluyen 5 remeras cada uno. Y 5 personas van a poder comer el asado. Son 3 kilos de asado. El regalo para 3 ganadores, que son los siguientes:
0: Emma Agustina Gribot, 619.
1: Marcelo Lisi, 833.
0: Macarena Leguizamón, 727. También se van a comunicar con ellos por este premio.
1: Muy bien, por todos los ganadores. Muchas gracias. Ha sido un gran programa, como toda esta semana, con muchas más cosas, quizás, pero con mucha alegría. Cerramos este 19 de junio. Un beso a Daniela Hemmerling, a mi hermana, celebrando hoy su cumpleaños. La saludo.
2: Saludos a tu hermana.
0: Un abrazo gigante a todos los papás de la cadena 3 Argentina, pero en especial el beso fuerte para el señor Adrián Simeoni, para el señor Martín Rosales, para el señor Franco Mamonde, para el señor Federico Albarenque. ¿Falta alguien?
3: Emanuel Manita.
0: No es todavía.
3: ¿No? Ah, perdón, todavía. Perdón.
0: Gonzalo Carrasquera.
3: Gonzalo.
0: Me pasa en mi corazón, sí. Alambre no es todavía.
4: Alambre, ¿cuándo nos vas a dar el apellido?
0: Así que a todos los papás de la cadena 3, un abrazo gigante, en especial al señor conductor de este programa, Guillermo Hemmerling.
1: Muchas gracias, gracias a ustedes, mamis, con todos los saludos, colaboradoras de regalos, muchas gracias.
0: Que vivan esas medias el domingo.
1: Han hecho una gran campaña esta semana por nosotros, así que nada más, el lunes volvemos.
2: Qué basura.
1: Previo al partido de Argentina y post Día del Padre, para hacer
0: Siempre Juntos.
5: Gracias, Agustina.
2: ¡Qué basura!
6: Besito, chao, chao.
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0: acá estamos en un viernes previo a un lunes que tendremos otra vez al mejor del mundo jugando por la selección argentina y en un día en donde todo lo que salga mal será culpa de la producción. ¿O no es así, Juan Federico?
1: Absolutamente.
0: Terminemos con la mentira de que producen. Se equivocan.
1: Nosotros somos marionetas de la producción.
2: Que carguen con el muerto los productores.
0: Hay que alguna vez alguien
1: tenía que
0: un
1: decir.
0: erudita del periodismo tenía que decir la verdad. Todos los errores son culpa de ¿quién? De ellos.
1: Y ellos.
3: En el caso nuestro es a dos manitas.
1: Alguien se tenía que inmolar por nosotros.
0: Y lo metemos al barenque también, todo.
4: Sí.
1: No, pero ese grandote.
5: Hace boxeo. No.
0: Ledesma, ¿cómo le va? Buen día.
4: Hola, buen día, Rodo. ¿Cómo estás? Por aquí disfrutando del sol con cielo despejado.
0: Acá también, sí. Por fin.
4: Está fresquito el aire, pero son los últimos soles otoñales, así que hay que disfrutarlos. Ya la próxima semana estaremos en invierno, las temperaturas bajas van a sentirse un poco más, las mínimas van a estar más abajo que esta semana, así que estos soles hay que disfrutarlos.
0: Qué lindo. Flavia, ¿cómo anda usted?
5: Muy bien, también, a tono con lo que están diciendo, disfrutando el sol, es viernes, juega la selección el lunes, nada que agregar, señor juez.
0: Bueno, agregar que el domingo es el Día del Padre, compramos regalitos.
1: Qué basura.
5: Es que saludé a todos los que me encontré y me olvidé, no, un error garrafal acabo de cometer. ¿La culpa la tiene quién?
4: El productor.
5: Que no lo puso en las efemérides.
0: ¿Usted ya le compró un regalo al pelado, sí o no?
5: Adivine, quiero que por favor sea usted el que lo responda. Adivine, ¿por sí o por no?
0: Sí. ¿Y le compró?
6: No. Te vuelvo a preguntar, ¿por sí o por no?
5: No.
0: No le compró nada todavía.
5: No, pero bueno, los negocios están abiertos, queda un tiempo. Pasa que vengo gestando en mi cabeza...
0: Una idea que no llega.
5: Qué lindo regalo hacerle.
1: Yo la puedo salvar.
5: Ay, no me digas.
1: Va en contra de mi naturaleza, pero la puedo salvar en
5: Gracias.
1: Este caso. No es tu papá.
5: Qué buen tópico. Qué buen tema. A mi viejo tampoco le compré todavía.
4: Ah, bueno,
6: ya no te puedo salvar.
4: Insalvable.
6: No te puedo salvar.
0: No, pero pará, si le compras a tu...
6: Claro,
0: no.
6: Yo no te puedo salvar. Sí.
0: ¿Culpa de quién?
5: Del productor. Claro, que no me avisa las cosas con tiempo.
0: Claro. Que Chipón avisa que el Día del Padre es domingo.
5: Claro, Emanuel, tenés que avisarlo.
0: Y hace una semana, se casaba él.
1: Ay, está bueno.
0: Felicidades.
1: Claro, hace una semana.
0: Semanario sería.
4: Sí. Feliz semanario.
1: Claro. Primera semana.
0: ¿Cómo fue esta semana de casado, Juan? Cuéntenos.
1: Muy difícil la convivencia. No era lo que esperaba, sinceramente. Nos estamos acostumbrando, pero...
0: El uno al otro.
1: Sí, yo la verdad en mi vida de soltero estaba acostumbrado. Sí.
0: Ay.
1: Pero bueno.
0: ¿Cómo anda?
3: No, hola, Rodolfo, ¿cómo andás? Buen viernes. Mirándolo.
0: ¿A ustedes ya le preguntaron qué quiere que te regalemos?
3: No, me dijeron que iba a ser sorpresa.
0: Ah, muy bien. Sí. Ve, aprenda, Flavia.
5: Sí, porque estoy tomando nota.
0: No, pero ya casi,
5: no, pasa
0: casi
5: que
0: se emanciparon y usted todavía está viendo.
5: Es un arma de doble filo, es sorpresa.
4: Sí, sí.
5: Porque, bueno. Sí, porque las expectativas que uno puede poner, a lo mejor se cumplen o no.
0: Bueno, uno tiene una expectativa a esta altura baja.
3: Sí.
0: Que sea, uno tiene más esperanza en el gesto que en el peso, el valor.
3: Totalmente, en el simbolismo que hay en ese.
4: Igual objeto. Una confesión, muchas veces cuando decimos...
1: Yo tengo más esperanza en el valor.
5: Digo que sí.
4: Digo, muchas veces cuando decimos sorpresa es porque todavía no compramos nada.
3: Es muy probable, pero bueno.
0: Que estaban tomando una decisión.
3: Sí, no está llegando todavía. Me respondieron, ya es mucho.
0: Claro.
6: ¿Y usted, Adri? Si no, lo mandan...
2: Yo no he recibido noticia alguna todavía, nada. No tengo la menor idea.
0: Mire usted.
1: Es que si tienen tus genes.
2: Tengo dos terminales.
0: No,
2: ahí.
0: Debería llegar mañana, sí. Si
1: claro, te pueden saludar cualquier día.
0: Es un buen dato para no necesitar hacer el ADN, ¿entendés?
2: Claro.
0: Es decir, no, hija, me saludaste en el día.
2: Sí, tengo dos
0: Hay
2: terminales
0: que, está
2: que
0: mal.
2: Hasta ahora no han emitido señal. Por ahora no.
3: Terminales, no. Le dice.
1: Y pero ahí la terminal y...
2: La terminal francesa y
1: qué,
2: y, la terminal acá en...
1: ¿Qué puede hacer la terminal francesa?
2: Presidencia Luis Sarge.
1: ¿Qué puede hacer la terminal francesa?
0: Yo para mí tiene más peso porque si no le cargamos a la terminal local todo.
2: No, claro, sí, la terminal local siempre se tiene que hacer cargo de todo.
0: Claro, pobre.
1: Sí. Es que la francesa es una llamada y ya está, ya ganó.
0: No. ¿Usted recién nunca hizo de un llamado así enamorado de alguien que está en otro lado y le manda una flor o algo así?
2: Claro, puede ser.
0: No. Yo tampoco, pero bueno, importa. Hay gente que lo hace.
5: Tenía un amigo. Mira para un lado, para el otro.
0: Yo tenía un amigo que se enamoró de un artista muy importante que pasó por acá, ¿no?
1: Sí.
5: ¿Quién es?
0: Me estoy acordando porque está loco. Sigue estando loco. Hablando de esa raza, un productor.
1: Esperaba un momento.
0: Y pasó un artista muy importante por acá. Por River, o sea, no cualquier artista, por River. Y de acá partía a Chile, lo que hacen los artistas internacionales, que vienen, que andan acá, se van a Chile.
1: Suele
0: se van a
1: pasar, sí.
0: Y el tipo le mandó convencido de que la mina iba a morir por él. Se gastó una fortuna de guita en Chile, le mandó flores con un cartel que mandó por fax al hotel.
5: No.
0: Yo le dije, ese tiene confianza, campeón. Ese tiene confianza.
3: Autoestima.
0: Tiró la guita, obvio. Pero el tipo estaba convencido de que...
1: ¿Sabés lo bien que quedó el conserje esa noche cuando llegó a su casa?
0: Le sacó el cartel.
1: Y le llevó la mujer. Mi amor, volví a la casa el conserje.
0: ¿Usted lo haría, Dadamia, esto o algo así? ¿Cómo le va?
7: ¿Cómo andas, Rodolfo? Buen mediodía para todos. 10 grados en Rosario, 70% de humedad. Es un día extremadamente maravilloso. Soleado, cielo despejado, espectacular. Y sí, yo lo haría. Yo creo que para hacer cosas diferentes, para lograr cosas diferentes, hay que hacer cosas diferentes. Así que sí, lo haría. No hay demasiado que perder tampoco. Hay que arriesgarse.
0: Pero el valor de las flores...
7: Ah, bueno, eso sí, pero si es un artista internacional, Rodolfo, es como comprarse un auto caro y poner rodado chico para que no consuma combustible. Digo, usted,
0: claro, después lo vas a amortizar, decís.
7: En algún momento...
0: Si la pegás...
7: Sí, y tenés grandes posibilidades de pegarla. Yo, gente que ha tomado grandes riesgos en distintos ámbitos de la vida, conozco pocos a los que les ha ido mal.
0: Alanis Morissette era artista.
5: Oh. No, altas grandes ligas.
1: Conocemos uno el que le fue mal.
7: Tomó el riesgo y le fue mal.
0: Si escuchara a alguien. En esta época, noventí, pasar un fax al hotel de Chile. Qué lindo, qué linda locura.
1: Qué lindo quererse tanto, ¿no?
0: Es que te envidio el amor propio, campeón.
1: Claro,
0: vamos,
1: por eso, la verdad. Sí. Qué lindo.
5: Agustín maneja una autoestima similar, te digo.
7: Un romántico. Hay que creer, ¿viste? Es ser y parecer. Hay que jugársela.
4: Pero no tendría, no tendría él los recursos.
0: No
4: comprá
0: ni en Tandil, quiero. Te compraste una flor.
7: No, mi primera ex, que se casó hace poco con otro hombre, por supuesto.
0: Bravo, un aplauso para ella, como si
5: la nombra. La más inteligente.
1: Ese se llama resiliencia.
7: Al cumple de 15 le mandé 15 rosas. ¿Qué vale una rosa ahora? ¿6-7 nunca cada una? Hacé la cuenta.
2: Claro.
7: Y yo en ese momento era un desocupado.
4: Claro, la pagó tu mamá.
0: Claro, no pagaste.
2: En el grupo Membrillo aplica la famosa frase: al no ya lo tenés, ¿no es cierto?
7: Exacto, pero Adrián, nunca antes mejor dicho. Lo que pasa es que este grupo ha perdido sensibilidad, ha perdido carisma.
2: Y ha perdido garra, arrojo.
1: No, pero ustedes son un grupo que se empeña en corroborar la frase.
7: Es una cuestión estadística.
1: Hacen chequeo, está muy bien.
2: Es preferible tener una colección de infinitas de noes a una colección infinita de impotencias.
1: Pero por supuesto. Ojo, me parece que
8: no está entendiendo nada.
1: Claro. Utilizó mal la palabra.
2: Noes. ¿Sí?
0: Noces. Nos.
2: No.
0: No
2: son,
0: es.
2: Son, es una colección de no. Son muchos.
3: Y cuando son muchos sí,
2: sí es.
3: No son sí.
2: Sí.
5: No.
9: Invito a la gente a que lo revise en Google.
0: Dios mío.
7: Hay que intentar. Yo estoy con Adrián. Estoy con Adrián. Mira, si el último, el intento, es el que surgió y valió.
0: Yo lo único que quiero decir a los dos que se la dan de intento.
2: Una vida de cobardes,
0: supuestamente, ¿no? Ambos están solteros. Así que
4: claro. Utilizaste bien el supuestamente.
1: ¿Quién te lo dijo, Rodolfo?
0: No sé.
1: ¿Quién te lo dijo por cucaracha? Pero
0: lo que blanquean.
5: El productor.
0: Pará,
5: el productor.
0: Sí, mentira, el productor. Emma es un último momento. Están en pareja. ¿Cuál de los dos? Díganlo. No, pasemos otro tema. Si no.
4: Hay uno que se sonroja.
1: En Rosario.
4: Claro.
0: El ranking.
4: Lo estamos viendo.
0: El ranking de lo mejor o lo peor de la semana. Y lo presenta la señora Flavia de la Mayore.
5: Me gustaría, porque ya creo que estoy en condiciones de pedir, ¿viste? Como cuando piden para el camarín. A mí me gustaría, no sé cuán factible será, ¿viste? Como Michael Buffer, el que hace boxeo, el que presenta boxeo en los Estados Unidos. Sí, claro. Me encantaría que baje así el micrófono y poder presentarlo. Sí, me encantaría. Pero bueno.
0: Bueno, que cuando pedí mucha cosa el productor te mata.
5: Sí. Vamos desde el micrófono tradicional. Quiero decirles que hoy es sin desperdicio. El ranking de hoy, póngale rec al cassette. Porque
0: ¿te parece? Pero no dijimos tanta barbaridad, Dios mío.
5: ¿No?
1: Yo no estuve de cuerpo presente un par de días.
0: Cabo, te salvaste.
2: Bueno, cuando venís tampoco es mucho cuerpo presente.
5: Es un cuerpito.
0: Qué malo que son.
1: Lo de la seña ya fue mucho. Sí.
0: Que hoy es el día del Mundial del hincha de instituto, bien Juan.
1: Sí. Felicidades, Juan. Hoy es Día Internacional del Hincha de Instituto. 19 de junio de 1999 y 19 de junio de 2004.
2: ¿Qué aclaración de internacional?
1: Internacional, mundial. No, damos, todos los días celebramos en Córdoba.
0: Le damos importancia.
5: Por supuesto.
0: ¿Vos sabés? Bueno, mirá, un abrazo a todos los hinchas.
1: Pero este es un dato.
2: Sí, me imagino.
1: Dato no opinión. El último gol de oro de la historia del fútbol lo hizo Instituto. El 19 de junio de 2004.
5: Toma.
1: Gol de oro, ascendió.
0: ¡Bravo!
5: ¡Bravo! ¡Estás!
1: Ustedes sigan.
3: Y ustedes después sigan. Lo sacaron porque parecía una trampa esa regla, ¿no?
1: No, no sé por qué lo sacaron.
5: No, ya no está, importa.
1: Yo lo vi.
5: Busquen el cassette.
2: Espérame un poquitito que doy vuelta el cassette.
5: Este es el puesto número...
8: Puesto número 5.
5: Y aparece nuestro señor conductor.
2: Qué raro.
5: Entre Rodolfo Barilli y dame la mano Guillermo López, sí. Lo presentamos juntos. Entre Rodolfo Barilli y Guillermo López intentaron darle el touch, el toque gracioso y descomprimir un poco el programa. Pero la comedia, sin dudas, no sé si es de ellos. Ay. ¿O sí?
0: A ver.
5: ¿O sí?
0: Pablo Silva es el argentino que inventó
3: el aerosol.
0: El aerosol. Pablo, se escucha.
3: Mira vos, Silva hizo justo el invento para los árbitros. Claudio de Córdoba.
0: Con el pito silbando. Porque todo tibio. ¿Vamos el viernes? No. Sí, no. No es tan mal, era buena.
5: Era
0: Pablo
5: buena.
0: Silva inventó el elemento para el árbitro, sí. Y los árbitros tocan el pito. Está bien, no está tan mal.
3: No, ha habido peores.
2: No, referí.
5: Sí, pero yo la pensaría. Si este es el puesto número 5, esto va a ir escalando.
1: Esto mínimo era para el VAR.
0: Sí. No, y además, recuerden, todo esto es errores de productores. Sí,
5: obvio.
1: Vos dijiste lo que el productor te dictaba.
0: Claro.
5: ¿Te lo dijo por cucaracha?
0: Sí, claro.
5: Y bueno, entonces la culpa la tiene Manita. Claro.
1: La cucaracha del productor.
3: No.
5: Sí. Esto rata. No se detiene. Como dice la canción, no pare, sigue. Este es el puesto número...
8: Puesto número 4.
5: Está Barilli nuevamente en el puesto número 4.
0: ¿Ves que uno odia a los productores y tiene razón?
5: Se titula el puesto número 4, Las cábalas de Barilli. Las cábalas y las promesas son 100% personales. Sí, eso no quedan dudas.
1: Más o menos.
5: No hay que meterse... Discúlpame, Juan Manuel. No hay que meterse en lo que cada uno hace y dice. Aunque capaz algunos deberían cambiar la cábala. O por lo menos a contarlo.
0: Yo me casé en medio del otro mundial.
2: Ah,
0: y dije,
2: Hay que renovar los votos urgentes con
0: claro,
2: la
0: renuevo votos. Tengo que esperar a octavos. Hay que pasar a octavos y ahí meterle.
3: ¿En qué sentido, Rodolfo?
0: No, no, de final.
3: No. ¿En qué sentido, digo?
0: Meterle, no renovar. Hacemos una fiestita y renovamos.
2: Dale.
0: Presentó.
2: Hacemos la vacina, perdimos
0: y hacemos,
2: ese, todo junto.
0: Hacemos un asado. No, tomamos bueno, fernet y decimos nos amamos. Hacemos un.
10: Hagamos un asado.
0: Estoy dejando todo, ¿eh? Ahora, no odiamos lo suficiente a los productores. Está clarísimo.
1: No. Somos todos Florencia.
5: Sí. Guille me hace acordar a.
0: Hashtag. No, paso, Juan. Ahí, mirá que yo te bajo en todo. Ahí paso.
1: No, sí. Quedamos el viernes que viene. Quedémonos ahí.
5: ¿Viste cuando el equipo se pone a la defensiva? Bueno, nadie quiere opinar nada. Nadie quiere estar en el ranking, no. Yo creo que es momento de seguir avanzando y por eso ahora vamos a presentar al puesto número 3. Y lo estoy mirando al puesto número 3. Lo tengo enfrente mío.
3: Estás mirando para
2: y
3: abajo.
2: Eso que no vino toda la semana.
3: Frente y abajo.
0: Sentate, Juan. Parate, Juan.
11: Sí. Juan Manuel Federico.
5: Oh. El 12 de junio de 2026, en el registro civil de la ciudad de Villa Allende, en Rivadavia 120, nuestro compañero Juan Manuel Federico se casó con Laura.
1: Aparentemente.
5: Algunos compañeros querían ir a saludarlo al hotel, pero... Del dicho al hecho, hay un largo trecho, dice el dicho. Pero del dicho al dicho, hay palabras que suenan raras.
12: ¿Qué?
1: Sí, la verdad que sí.
5: Raro, como diría Barassi. Raro.
4: No. La asociación igual, era peligrosa. Sí, igual hay una para el viernes que te la dejamos pasar, Rodolfo. Opa. Pero Rubén no. Rubén es un oyente muy atento. Y ¿qué dice? Sí. ¿Qué feíto sonó eso cuando Rodo dijo... De pasar por el hotel, yo le entro. Dijo la mujer.
0: No, yo le.
4: Yo le entro. Allí. ¿Pasaste por el hotel?
2: Sí. Había.
4: Chico, pero usted entró al hotel también.
2: No, no quise ser tan abusivo, pero fui a chequear por las dudas.
0: Yo sí paso.
2: Había dos móviles de la policía.
0: Yo sí paso por la puerta del hotel donde está. Juan, yo le entro. Yo le entro.
2: Yo pasé al frente y pasé.
0: ¿Cómo no entró? Yo voy a decir dos cosas.
7: No está demasiado claro. ¿Lo querés pasar de nuevo?
0: No, pará.
7: Porque no es tan explícito.
0: Estoy dejando la vida por este programa y por este ranking.
7: Yo soy la víctima de esto. Sí.
0: Pará. Y segundo, que quería aguantar. Yo paso por el hotel. ¿Y sé que Juan está de boda?
5: Decilo.
0: ¿En qué habitación está? 33. ¡Conserje! Le grito, sí, le entro.
5: ¿Quién es?
0: Le entro al hotel.
1: Háganme acuerdo que no te pase la ubicación nunca, Rodolfo.
7: En el centro estudiante diríamos, vamos mejor a una asamblea, votamos y después vemos cómo seguimos.
3: Yo solo quiero decir que en ese hotel, en el quinto piso de ese hotel, está todo cerrado desde el día lunes. Están tratando de remodelar.
4: Muy buen mediodía, Lauti.
0: Están haciendo pericias.
2: Luminol.
0: Luminol, están tirando.
7: Juan viejo y peludo.
5: Se me ocurre un montón de chistes con el luminol, pero no lo voy a decir.
0: Dice, no.
4: Ya está. Renovación de votos, ¿qué otra cosa?
0: Sí, llegamos que se marca todo eso también. Sí,
3: no.
0: Ya lo dijimos.
5: Bueno,
0: sigamos.
5: El conductor de este programa de 5 ya metió 3.
0: ¿No?
3: Sí,
1: claro.
0: ¿Ya está conmigo?
5: ¿Hay más?
7: Buscando,
0: no digan que yo me llevo mal con la producción, ¿eh?
3: Ya ganó.
1: Ensañada la producción.
0: La verdad.
5: Ensañada la producción.
0: Qué semana esta, ¿eh?
5: Qué.
1: Mira
5: qué
1: que
0: puesto cuarto.
1: Si
0: ¿quién
1: se
0: está
1: pone de moda tirar a los productores?
13: Después Manita le pide una semana de vacaciones, Baril y todo. Y usted sí. Que le dice que sí, ¿eh?
5: Ay,
0: sí, vamos a repensarlo. Sí, ¿puesto
5: el,
0: número?
5: El título del puesto número 2 con Sergio Supo sentada al lado, me da mucho pudor leerlo.
1: Vino corriendo. Escuchó los dos primeros, vino corriendo.
13: Me voy así. No se pone.
5: ¡Hola, Sergio! Este es el puesto número...

0: Necesitaría acá un una pared de Durlock en el medio porque tengo que leerlo. No.
1: Sí, se prende fuego sola, ¿qué tengo que verlo?
0: El equipo y sus bolas. Ah. Comenzó el Mundial, ganó Argentina y las cábalas nunca faltan.
2: Sí.
0: Moria Kazan, la One, la Uno, dice que ella sauma la casa, hace una limpieza energética, todo muy espiritual. Pero el equipo se acordó de las bolas.
2: ¿Qué bolas?
0: Las que trajo Bueno, los famosos y algunos rituales mundialistas. Moria Kazan, por ejemplo, realiza una limpieza energética extrema en su hogar antes de que empiece a rodar la pelota. Darío Barassi,
2: limpieza energética.
3: Sí, ahí ya no sabemos con el misterio de la cábala ni el misterio de la limpieza de
2: Grecia. Es como ese, como
3: el mismo calzoncillo de siempre, no tiene ningún misterio. Pero
2: no, pero el humo.
3: Doble.
2: Claro, el humo, eso que había que quemar.
4: Sí, ¿se acuerdan las bolitas que yo les traje? Sí, las bolitas mágicas.
2: ¿Quemaron las bolas?
4: No, ¿no quemaste tus bolas?
3: No, porque era
5: una vez que se te queman, una vez que quemas las bolas, no hay vuelta atrás.
0: Listo, ya hay un lugar en el ranking. Para el viernes.
3: Sí. ¿Cuántas eran? ¿Cuatro eran?
0: No,
4: tres eran cada dos. Tres cada uno, me parece que eran.
3: ¿Qué dice Rodolfo que eran dos? Para él
5: eran tres, pero con quemar dos ya es suficiente, ya es una humareda.
1: Hace rato que no las miro.
0: Bueno.
2: Acá me dice producción. Que hay alguno que no las quemó porque están, pero que igual están todas machucas.
0: No, bueno, no.
2: Me dijo producción, no, yo no tengo nada que ver, no tengo ni idea, porque si no las usás, la humedad las arruina.
5: ¿Vos querés renunciar, Rodolfo?
2: No, bueno, pero si no la usás, se arruinan. No, como todo, hijo.
5: El productor
2: vos
5: no
2: sos muy joven.
5: No tiene la culpa de nada, el productor.
2: No.
5: Ustedes dicen esta cosa, el productor no tiene la culpa.
2: El productor está arruinando mi carrera, supongo.
5: O sea, las bolas quemadas son muy difíciles de apagar.
1: Pero es usted el que dice esas cosas, ¿no?
2: Pero me llevan, me empujan.
1: Sí,
2: me empujan.
1: Sí.
0: Y yo escuché, lo dijo, lo repito porque lo dijo el autor, pero hace rato no las miro, me pareció una frase que me dejó estupefacta.
2: Porque no, porque cuando no la usás, después no sé dónde la dejás.
4: Claro. Bueno, no aclare tanto. No,
5: el cuerpo tiene memoria, Rodolfo.
2: Y este es el pues.
5: Falta uno todavía.
1: Quédate tranquilo.
2: Había un amigo que decía, no voy a decirlo.
5: Bueno, no digas
2: puesto
5: nada.
2: Puesto número.
6: Este. Es el puesto número uno.
2: La poesía no me puedo soltar, Guille, no, nos condicionan. Sí, el puesto número uno.
0: Si ustedes creían haber escuchado todo, sepa que queda uno que es tremendo.
3: No te guardes nada, Rodolfo, hace males.
5: Le está mirando el director.
0: Las sierras cordobesas y sus dotes naturales. Siento que nuestro director es lejos el más centrado de esta mesa.
1: Por supuesto.
4: ¡Qué chupamé!
5: Vos sabés que yo siento lo mismo. Debe ser la vibra que hay en el ambiente, porque sentimos lo mismo.
4: Están chupando una media cada uno.
2: No, prendieron alguna bola, entonces.
3: Es el más centrado en años.
1: Sí.
2: Sí,
0: el equipo y su audiencia sabe que nuestro poeta Adrián Simeoni suele hacer con mucha frecuencia algunas, permítanme leerlo así, algunas escapadas a las sierras cordobesas.
4: ¡Epa! Simeoni querido.
2: Así es, arroyos.
0: Algunos detalles.
4: Por favor, quiero que Simeoni me lleve al río.
0: Algunos detalles, la verdad, que no nos interesan.
4: Tírame en la arena.
5: Vamos, Adrián. Tírame al agua, así me
2: acuerdo.
5: Algunos detalles no nos interesan.
7: A la orilla de un arroyo donde el agua no corría.
2: Todo estancado, lleno de mosquitos, sí.
0: Ni al equipo. Las aguas vivas, ojo. La verdad es que no nos interesa ni el equipo ni la audiencia, pero como somos el equipo que más derrapa, escuchen y saquen sus propias conclusiones.
7: A la orilla de un arroyo.
2: Hacia el río.
3: Yo no soy de picotear, no señor.
2: Se iba hacia el río e invitaba a algunas oyentes.
3: Sí, no, pero bueno, no pretenderán que vaya al río ahora.
1: No, pero.
2: No. Sí. Pero me parece que cambió la situación en general.
4: Por favor, quiero que Simeoni me lleve al río.
2: ¿Ves?
1: Pero.
3: No.

0: río va a volver.
1: Uno puede ir al río no necesariamente a bañarse, sino a aprovechar la soledad de
0: sí,
1: la playa.
0: Sí, hay un par de circunstancias que me han impedido. Pero ya vamos a retomar las
2: excursiones. Sí, mi querido.
3: Pero ¿usted cuando iba al río se baña?
0: Sí.
3: ¿Usted saca remera, pela abdominales? Opa. Y
4: tiene una sola, larga. Una abdominal larga.
2: Ay, por favor.
3: Angie López está entrando al ranking del viernes.
0: Por un momento.
5: Lo perdimos a López.
3: No, está. Por lo general tiene el lóbulo frontal bien afilado. Hoy no.
5: No, hoy no.
3: Yo no sé. Si es peor el comentario de López, o imaginármelo a usted con una sola abdominal.
0: No. Pero aparte le cambió el género, porque abdominal es masculino, ¿eh? El abdominal.
4: Bueno, una, sí, bueno, porque estamos hablando de
0: porque sí, tener el lóbulo frontal destruido, claro.
3: Para mí lo imaginó como el muñequito de Michelin.
4: Sí.
6: Lo mejor de lo peor. Ah,
5: descalzo y con un abdominal.
4: Larga.
6: O lo peor de lo mejor en Ahora País.
0: Son volúmenes enormes de productos.
3: Gracias, Flavia.
6: Ha sido un placer, señor Rodolfo Barilli.
3: Ay, Dios. Bueno, viene.
4: Con los
3: viene...
4: rulos me hacía acordar cómo se llamaba la locutora que estaba la noche, que hacía el programa de la noche.
3: Te escucho, Luisa.
6: Luisa. Sí.
4: No. Con los rulos.
6: No la insultes, por favor.
4: No. Te hace quedar mal.
3: ¿Por qué? ¿Usted quiere entrar al ranking o yo me oco como no escuché
1: no,
3: nada?
1: No, porque Flavia es una chica joven.
4: Ah, no, bueno, no estoy hablando de la edad de Luisa ahora.
3: Claro. Celeste Benecchi, buenos días, Celeste. ¿Cómo vienen las ventas para el Día del Padre?
7: Hola, Rodolfo. Eso hicimos, salimos al centro, microcentro, peatonal de la ciudad de Córdoba para preguntarle, porque ya se acerca, ya queda mañana para comprar nada más, se viene el Día del Padre, y esto nos respondían distintos comerciantes de diversos rubros con artículos para papá.
8: Y viene medio flojo, que vamos notando que cada año va bajando más la venta, van buscando más cosas. Antes se regalaban lo que le gustaba, se veía. Ahora buscan más los que necesitan para la temporada.
9: ¿Qué se vende? ¿Qué es lo que más compran, lo que más llevan?
8: Mucho conjunto, mucho térmica, mucho jogging, como para el día a día.
9: ¿Y cuánto gastan? ¿Cuál será el ticket promedio por regalo?
8: Es depende del cliente. Hay algunos que dicen, bueno, el Día del Padre me la juego y gastan, y otros lo que pueden. Pero entre 50, 60, hasta ahí.
9: Tere, ¿cómo vienen las ventas para el Día del Padre?
10: Tranqui, bastante tranqui. La gente entra, pregunta muchos precios, ve las promos, pide promos y viene tranquilo.
9: ¿Ya no queda mucho tiempo para activar tampoco?
10: No. Bueno, hoy y mañana el sábado, que está abierto normal el centro. Mañana.
9: ¿Cuánto gastan aproximadamente en un regalo para el Día del Padre?
10: Y están gastando alrededor de 60.000 pesos. Siempre pidiendo promos, siempre pidiendo descuentos, descuento con tarjeta, promociones con tarjeta y demás.
9: Esteban, ¿cómo viene la venta para el Día del Padre?
11: Bueno, ¿cómo le va? Bueno, bien, por ahora bien. Muchos regalos de zapatito de vestir, zapatillas, así que dentro de todo viene marchando bien.
9: ¿Cuánto se gasta por regalo? ¿Cuál va a ser el ticket promedio aproximadamente?
11: Y más o menos entre 120 y 180, más o menos por ahí. Bueno, si quieren agregar algún accesorio, alguna media, algún cintito, bueno, ya supera los 200, pero más o menos por ahí.
9: Milagros, ¿cómo viene la venta para el Día del Padre?
12: Y está bastante floja acá. Lo que más vendemos son fundas, botellitas térmicas, vasos térmicos, más que nada accesorios para el celu.
9: ¿Cuánto se gasta por regalo?
12: Y ponele que entre 12.000 pesos, tenés otras cosas que están en 29, arrancan en esos precios.
7: Dante o Rodolfo, una muestra de campo de cómo viene la venta en Córdoba hoy para el Día del Padre. Y aprovecho de decirles feliz Día del Padre para todos.
3: Gracias, Celes. Da la sensación que todavía falta el sábado, ¿no? Que es el día donde la gente va a hacer las compras a último momento.
7: ¿Cómo siempre, a último momento. Sí, sí, los comerciantes, sobre todo del centro, le tienen mucha, mucha fe al día de mañana. Incluso extienden un poco más el horario si las, claro, las ventas vienen bien.
3: Aprovecharlo. Cele, besote.
7: Otro para vos.
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3: Ya estoy filtrando mucho de lo que me llegan, algunos mensajes y demás. Me estoy sintiendo mal, tuve que casi 4 puestos del ranking. Sí. Estoy condicionado. ¿Usted ya compró el regalo para su papá, Agus?
13: Sí, nosotros compramos. Se encargan en Salto y yo llevo un
3: regalo. Lo pregunté más, ¿no? A propósito, ¿eh? No lo pregunto. ¿Cuánto le pasó? ¿Ya le transfirió?
13: No, eso arreglaremos el domingo. Yo tengo viaje también.
3: Sí, yo soy un hijo.
13: El viaje. Voy a hacer el asado el domingo. Trabajo mañana. Es un sacrificio. Yo estoy acá, Rodolfo, en la trinchera. Salto más tranquilo.
4: O sea, le dejaste todo a cargo de tu hermana, básicamente.
3: Y no le va a pagar, claro, nada.
13: Y yo llevo acá un vino y después ya.
3: Y la hermana dice: después arreglamos y el vino sale.
13: Y mi hermana es más grande, es como mi tutora.
6: Saludos.
3: No la haga responsable, nena. Ya tienen demasiado los viejos. Su hermana, pobre. Nos vamos a ir rápidamente con Gonzalo Carrasquera. Declara Soledad Andreani en el marco del femicidio de Agostina, una de las detenidas. Gonza.
14: Efectivamente, Rodolfo, ¿cómo estás? Un gustazo. Buen mediodía. Una hermosa mañana hemos tenido, y igualmente a esta hora, ¿no? Bueno, el trámite express, porque llegó temprano a la mañana Soledad a lo que es Tribunales 2. Estuvo frente al fiscal Raúl Garzón. Se abstuvo de declarar. Directamente se abstuvo, no dijo una palabra, tampoco dijo que es inocente, y la imputación se mantiene. La imputación, recordemos, es encubrimiento agravado. Bueno, hablamos con el abogado, que entró rápidamente y salió rápidamente. A ver, no quita esto de que en los próximos días pueda haber una ampliación de indagatoria. O sea, no ha cambiado la imputación, pero la joven, Soledad Andreani, no dijo que es inocente, sino pegó los hechos. Bueno, hablamos con el abogado y esto decía, Angelo Giorgetti.
15: Finalmente se le dio a conocer el hecho y la prueba que hay en su contra, no más que eso.
6: ¿Ha declarado?
15: No, negó el hecho y se abstuvo a declarar.
13: ¿Y la imputación sigue siendo encubrimiento
15: grabado? Sigue siendo encubrimiento grabado. Vamos a tomar el fin de semana para valorar la prueba que hay en el expediente y en función de eso veremos qué estrategia definimos.
13: ¿Qué hecho le atribuyen?
15: Encubrimiento grabado.
16: ¿Se hizo la apertura del sumario?
15: El secreto sumario se va a levantar ahora, próximamente, después de esta audiencia.
6: ¿Va a ampliar la declaración?
15: Ya lo veremos después que valoremos la prueba.
13: ¿Le notificó en eso, además de la imputación, cuáles son las pruebas que hay en contra de ellos? ¿Qué puede detallar?
15: No, pruebas propiamente dichas no hay ninguna, son todas suposiciones, conjeturas de la fiscalía y bueno, ya valoraremos bien el fin de semana qué es lo que hay, qué no hay.
16: ¿Ha dicho que es inocente, doctor? ¿Cómo? Que no tiene nada que
15: ver. No hizo manifestaciones, negó el hecho y se abstuvo. Negó el hecho y se abstuvo a declarar.
16: ¿Y usted va a pedir la libertad de ella?
15: Seguramente, vamos a esperar el fin de semana para estudiar la prueba y en función de eso vamos a pedir la libertad.
16: Doctor, ¿cómo puede mantener a una persona detenida en base a conjeturas nada más y no a alguna prueba contundente?
15: No, a ver, no es que se la puede o no detener solamente en función de conjeturas. La tesis de la fiscalía es que ella encubrió el delito.
16: O sea, ¿tiene alguna prueba?
15: Y a ver, no es que tiene una prueba. Ella prestó un vehículo y se utilizó aparentemente para descartar un cuerpo. Con eso alcance y sobra.
16: ¿La fiscalía ya sabía lo que habían hecho con ese vehículo?
15: La fiscalía dice que sí, pero nosotros sostenemos de que no.
16: ¿Estamos? ¿Cómo la dio de ánimo a su defendida?
15: De ánimo, bien, está tranquila. Está tranquila y sostiene su inocencia, así que vamos a trabajar ahora el fin de semana para hacer las presentaciones el lunes.
14: Bueno, el abogado habla de conjeturas que maneja la investigación de la fiscalía, se abstuvo de declarar y veremos qué pasa. En las próximas horas debería abrirse todo lo que es la investigación para el acceso a la querella, como así también la defensa. Y esta tarde, anticipo, Rodolfo, hay una marcha por parte de la familia a las 5 de la tarde pidiendo justicia justamente por Agustín.
3: Perfecto, gran laburo, Gonza. Abrazo. Juan querido, bastante claro el abogado, ¿no? Lo que van a hacer es esperar que termine el secreto de sumario para ver qué hay. Y a partir de ahí elaborar un plan de defensa. Hoy no sabés qué hay. Si hay conjeturas que alcanzan en este proceso, no alcanzan conjeturas sin pruebas, no alcanza para una condena en un juicio oral. Si hay conjeturas o si hay más.
13: Si hay más, sí. La estrategia es la misma que siguió ayer la defensa de Osvaldo Faceta, que son los dos acusados por encubrimiento agravado.
17: si llegan a la declaración indagatoria, es la primera declaración indagatoria, es un trámite formal, el fiscal les lee formalmente de qué se los acusa y en ese momento pueden optar por quedarse callado, como lo han hecho, o responder preguntas. Los abogados en los dos casos les dijeron no iban a responder preguntas porque quieren leer el expediente antes de saber de qué se los está acusando realmente. ¿Por qué habla de conjeturas? Esto lo venimos diciendo, tanto Faceta como Andreani. No hay una prueba directa que sabían que Barrelier les haya dicho maté a Agostina, tiré el cuerpo de Agostino. No aparece un mensaje o una prueba directa. Pero de acuerdo al comportamiento que tuvieron ellos hora después, sobre todo Faceta el domingo y Soledad Andreani el lunes a la tarde, la fiscalía interpreta que pudieron haber sabido de lo que había realizado Barrelier y sobre todo que la conducta que ellos desplegaron terminaron favoreciendo de algún modo a Barrelier. Los propios investigadores dicen, no hay una prueba concreta, por eso el tema de la duda en este caso del proceso favorece a la imputación, pero en caso de un eventual juicio se tiene que fortalecer la duda o se van a ir a su casa ambos acusados. Es muy difícil que permanezcan todo el proceso en prisión, lo que sí va a ocurrir con Barrelier, que es el que tiene la suerte echada ya a esta altura.
3: Gracias, Juan.
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3: En minutos entrena a puertas abiertas la selección argentina y lo tenemos ahí a Marcelo Lamberti. Hola Marce, querido, ¿con qué expectativa?
18: Rodo, ¿cómo estás? Muy, pero muy buen mediodía aquí para nosotros, 10:43 de la mañana, 25 la temperatura, sol a pleno, un sol que lo tenemos, estamos haciendo aquí la cola correspondiente en 15 minutos, un poco antes, no, ahora, justamente, para que cuando empieza el contacto con tu programa, se abren justo las puertas,
3: estamos avisamos ingresando. Desde acá, avisó producción.
18: Pero Emma Manitas está en todo, sí, en todo.
3: Es el culpable de todo, Marcelo.
18: Es el culpable de todo, exactamente, gran productor. 24 horas antes te empieza a escribir ya, un fenómeno. Rodo, querido, y día de pecheras hoy. Acá la expectativa para la práctica de hoy. Estamos a día viernes, el partido es el día lunes. Hoy ya el equipo, que por supuesto el técnico lo tiene pensado, lo tiene ya en su mente, pero bueno, empezaremos a tener novedades de las pecheras y ver qué es lo que tiene pensado para este choque. Ayer no estuvo Montiel, ayer era jueves, sí. Jugador que está en el gimnasio el jueves, partido el lunes, y que es Montiel, que no le sobra nada, que no había tenido un buen partido, yo lo veo muy complicado para el lunes, muy complicado, no lo descarto, lo veo complicado. El tema Tagliafico ayer con Botines practicando normal, hace un avance importante, no sé si va a alcanzar para ponerlo en el equipo titular, pero es un avance importante. Tema Paredes, ya está trabajando después del desgarro hace una semanita. A mí me dicen que la idea es que Paredes algunos minutos juegue, así que tenés que pensarlo como un recambio. Y la madre de todas las batallas en lo que tiene que ver con las decisiones es arriba, Rodo, es arriba. ¿Sigue Lautaro o va Julián? Yo sostengo que para mí, en la cabeza del técnico, si están los dos al 100, el titular es Julián. Pero tienen que estar los dos al 100. Y Julián, Rodo, tiene un estilo de juego, de sacrificio, de lo que traba, de lo que mete, que le exige estar al 100. Claro. Lo que no sabemos, y la pregunta es, lo vemos bien a Julián, no tiene problemas, se recuperó de sus dolencias, pero ¿está al 100 de verdad? ¿Está para aguantar una hora, 60, 70 minutos al ritmo que necesita él? ¿O todavía no y entonces seguiría Lautaro? Hay más que nada, Rodo, me parece que va para decidir quién es el que va a arrancar jugando, en saber cómo está Julián. Si Julián está al 100, para mí va Julián, pero si no, yo me inclino por Lautaro.
3: Marce, ¿volvemos en un ratito cuando empiece la práctica?
18: Sí, señor, volvemos en un ratito cuando empiece la práctica. Ya estamos ubicados aquí en la tribuna, un sol tremendo. En mitad de cancha hay tres arquitos colocados, muchos conitos para estar trabajando. En la otra mitad, muy pocos conitos. Esperamos porque en minutitos nada más la selección argentina va a comenzar su entrenamiento aquí en Kansas, Rodolfo. Y aquí está Cadena 3, la radio del Mundial.
3: Marcelo Lamberti, desde el Mundial, enseguida volvemos. Gran abrazo, Marce.
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3: Vamos con algunos mensajes.
19: Vamos con mensajes, que hay muchos, Rodo, sobre todo de nuestro ranking, ¿eh? Hay un montón. El primero quiero leérselo a nuestro compañero Adrián Simeoni. De Cristina.
4: Para que está volviendo de Narnia. Dale, Adrián.
0: No, no,
19: estoy acá. ¿Llegaste? ¿Llegaste, Adrián? ¿Estás acá?
3: Por eso le avisaba.
20: Acá dando una vuelta.
19: Feliz Día del Padre para todos los padres de este equipo.
3: Muchas gracias. Gracias.
19: Especialmente, y quiero preguntar también, dice Cristina, ¿cuándo es, si se celebra el mismo Día del Padre, el Día del Papito? Para saludar a Adrián.
21: ¡Opa, opa!
19: En nombre de todo el Fans Club. Las nenas, más de 50.
4: ¿Son más de 50 las chicas?
1: Me gustó el tono.
19: Creo que
1: cantidad.
19: Tienen más de 50 años. Cada una.
21: 50.
1: El tono de la locutora.
21: ¿El día de qué?
0: Gracias, Cristina. Te mando un beso a Cristina. Antes que nada. Ahí está.
19: ¿Y al resto?
0: A todos.
21: Son 50. Seguramente sean un montón.
22: Yo tengo casi 50.
21: Son como las estrellas. 50.
19: ¿Pero el Día del Padre se celebra el mismo día?
23: ¿Cuál es el otro día? No entiendo.
19: El Día del Padre... ¿Y el Día del Papito?
0: No sé qué es eso.
4: Bueno, voy con más mensajes.
3: Sí.
4: Rápido.
0: Pero, lo que pasa es que es equívoco eso. El papito.
21: ¿Por qué?
23: Anda el otro mensaje.
4: ¡Salí de ahí, con la visa! ¿Podemos poner más puesto en el ranking?
3: Ya está anotado.
4: Bueno, vamos. Ezequiel de Río Negro dice: Rodolfo Barili está rogando que vuelva el alambre para salir del ranking.
3: Gracias.
4: Mario desde Córdoba: esta semana Barili es un abonado en servicio en el ranking.
3: Gracias.
0: Algo para la demás, Rodo.
19: Qué lindo, cómo me divierten y hacen divertir, dice Alicia. Gracias, son todos muy lindos y feliz Día del Padre para todos los que están por ahí.
4: Y tengo uno acá de Osvaldo, tiene que ver con lo que decíamos del productor de Mamanita, decía recién Marcelo desde Estados Unidos, que es un gran productor, y Osvaldo lo reafirma, dice: hola, Rodolfo, siempre banco todo lo que dicen, menos esta vez. Defiendo a mi amigo Emma Manita. Es un gran productor, lo leo así.
3: Porque Manita con otro nombre.
0: ¿Manita tiene amigos?
4: Sí, y dice: un gran productor con mayúsculas.
3: Escribió Manita con otro nombre. ¿No?
4: A tal punto que cuando he hablado con vos, dice Osvaldo, o sea, que he hablado contigo, para salir al aire... Exacto, claro. Mira cómo te diste cuenta. Para salir al aire
3: estamos
4: a las 13.
3: Estamos invitados con Osvaldo, ya lo dijimos.
4: Bueno, a lo mejor se puede amigar. Dice una vez, Marita, para salir a la 1 de la tarde en una entrevista contigo, Rodolfo, me tuvo desde las 9:30 en línea para asegurarse que todo salga bien. Feliz día para todos.
3: Y es verdad. Yo le agradezco a Sergio Ismael Romero. Dice: me imagino lo que le habrá costado a Barili llegar a un medio televisivo top de Capital Federal y cómo el equipo de Tengan Piedad, manga de loco. Una linda carrera, Sergio, ¿eh? Hasta acá. Fue hermosa.
4: Intentamos destruirla hace 3 años, más
3: sí,
4: o menos.
3: Estamos, pero ahora estamos como que estamos llegando. Estamos
23: le metimos adrenalina, ¿no? Le metimos adrenalina a tu carrera.
0: Ahora, la semana que viene venimos con el bulldozer.
3: Vamos a saludarlo a Gastón Benítez, que es el cordobés y viajó al Mundial. Ya vio el primer partido, pero ¿cómo viajó al Mundial? En moto. Gastón, ¿cómo te va? Rodolfo te saluda.
24: Hola, Rodolfo, muy buenos días, ¿qué tal?
3: ¿Cómo estás? ¿Cómo está el viaje?
24: Bien, el viaje bien, ahora estoy justo camino de Kansas, donde fue el primer partido de la selección, a Dallas, que hay unos 800 kilómetros.
3: ¿Y qué, cómo se te ocurrió ir en moto, loco?
24: Fue una aventura, que bueno, que planeé hace tiempo, y era unir Argentina con Alaska... Y en el medio modifiqué el viaje para poder estar en Kansas justo a tiempo. Así que ahí estuve en el primer partido, tuve la suerte de poder comprar una entrada. Y ahora, bueno, esta euforia por el Mundial me hizo que vuelva a marcha atrás y esté yendo para Dallas, digamos.
3: Y para Gastón, ¿vas a intentar ir hasta que dé?
24: Sí, sí, el tema es son las entradas, que los claro. precios, claro, como con los
3: partidazos
24: que tuvimos el otro día, están demasiado caras, pero bueno, la esperanza es lo único que vamos a perder, así que por lo menos vamos a estar ahí y tratar de conseguir la entrada a un precio lógico.
3: ¿Vos habitualmente dónde vivís?
24: Yo vivo un poco en Barcelona y un poco en Córdoba.
3: Y un poco en Córdoba.
24: Por mi trabajo.
3: Claro, ¿sos capitán de barco?
24: Claro, exactamente.
3: Qué lindo laburo.
24: Capitán de embarcaciones a vela.
3: Qué lindo laburo.
24: Suena muy lindo, suena muy romántico, pero trabajamos mucho también.
3: Claro que sí, claro que sí. Y aprovechaste que tenías justo vacaciones y dijiste, va, vuelvo allá a Córdoba y agarro la moto y voy. ¿La modificaste a la moto?
24: No, estoy acá porque, claro, el barco en el que estaba trabajando se vendió, me dijeron hasta luego, y en vez de buscar otro trabajo, lo puse en pausa y salir a cumplir un sueño que lo tenía planeado hace mucho tiempo y no quería esperar a jubilarme, ¿no?
3: Qué lindo.
24: Así que acá estoy.
3: Qué lindo. Y, che, ¿y extrañas?
24: La moto...
3: La cabra, perdón, se llama, sí, la moto.
24: Le hice la cabra, y en estos momentos la apodaron la cabroneta por la escaloneta.
3: Muy bien.
24: Y es una moto chica, la verdad, le hice algunas modificaciones para poder viajar y tener, cargar todo el equipaje que conlleva eso.
3: Escúchame, ¿y llegás y buscas dónde dormir? Digo, porque tenés que ir calculando que llegás a un pueblo, a una ciudad, antes de la noche, ¿cómo haces?
24: Correcto, yo voy planeando día a día. Ahora, por ejemplo, estoy planeando dónde voy a dormir. Llegando a Dallas, voy a parar en un pueblito cercano, a 60 kilómetros, dormir ahí para poder entrar mañana ya tempranito a buscar algún hospedaje. Tengo algunos amigos que me dicen en Kansas, para ver dónde dormir, pero tengo carpa y tengo. Ahora estoy, por ejemplo, en carpa.
3: ¡Wow! ¿Y te ha parado la policía, por ejemplo, para decirte cuando le decís no vengo a Argentina, qué onda?
24: Tuve una aventura con la policía de Kansas, me hice amigos y escolté a la escaloneta en el último anillo de seguridad.
3: Nah.
24: Cuando llegamos hasta el entrenamiento, bueno, obviamente no se podía pasar, le hice una seña, lo saludé y me fui a dar una vuelta en donde encuentro un cementerio, me meto, mi moto es todoterreno, me metí por unos caminos aledaños y llego a donde yo pensé que iba a ver a la escaloneta. Y claramente había policías, francotiradores, o sea... Era una montaña donde está todo blindado. No se puede acceder a la selección de ningún lado, ni en el hotel ni en el entrenamiento. Y ahí, bueno, me pidieron todos los papeles, no me trataron mal, pero fue como, ¿qué estás haciendo acá?
3: Claro.
24: Le expliqué todo. Me dice, con razón, hiciste 18.000 kilómetros. Está más que claro que querés ver, aunque sea por un rincón.
3: Claro.
24: Sí, le digo, y aparte le comenté que había hecho un... los acompañé, digamos, a la policía y todo, y la policía me subió al Instagram oficial de la policía, fue todo muy gracioso.
3: Muy bueno. Bueno, Sergio, Gastón querido, nada, que salga como soñás, que puedas seguir viendo a la escaloneta un tiempo más, ¿sí? El tiempo que puedas.
24: Ahora estaremos en Dallas y vamos a seguir, vamos a esperar que pase lo que todos queremos que pase. Y bueno,
3: pero escúchame, si por ejemplo un 16avos en Miami, ¿cómo hace? Porque de Dallas a Miami, ¿cuánto hay?
24: Si no me equivoco, hay 2.300 creo que había visto. Pasa que me confundo un poco con el tema millas, pero son 3 días de viaje y hay tiempo.
3: ¿Y lo vas a hacer?
24: Siempre con la cabra, no la puedo abandonar.
3: Te mando un abrazo enorme, Gastón querido, besos de Adri, prima. ¿Sí?
24: Muchas gracias. Un saludo para
3: la linda que labura en el canal y que me comentó tu historia. Y lo mejor, Gastón. Gran abrazo.
24: Bueno, Rodolfo, muchas gracias y saludo a todos.
3: Abrazo. Gastón Benítez, cordobés, en moto. ¡Qué tool! Se fue el Mundial. Y ahí va, mientras va a seguir a la escaloneta.
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3: Y la política tiene su propio Mundial. Y la pregunta de Sergio Supo es Adorni. ¿Pasa cuartos?
5: Es una pregunta que... pende del hilo de un montón de circunstancias. Es lo mismo que el fútbol. En un principio, Adorni y el gobierno pensó que el Mundial iban a cubrir todo. El Mundial nos interesa mucho, estamos muy manijas, el lunes vamos a estar prendidísimos, el país se va a parar 2 horas, vamos a hablar todo el día del... Pero la realidad no cambia. Y la situación de Adorni sigue pendiendo de un hilo. De 2 factores, a falta de 3. El tercer factor es que Milei no ha decidido no echarlo del gobierno. Ese es un factor, obviamente, a favor. A un elevadísimo costo que paga el presidente. Porque está manteniendo, como ya hemos dicho 1000 veces, a un funcionario que nos mintió en la cara. Al Congreso, al propio presidente y a todos nosotros. Y se finalmente reconoció evasor de impuestos. Pero hay otros 2 factores. Hay un factor que se llama Congreso de la Nación. Allí, hasta la semana pasada, los bloques afines al gobierno, como el PRO, el radicalismo, los partidos provinciales, amagaban, apretaban, pero no ahorcaban. Bueno, cuidado, porque esos números pueden cambiar. Me dicen esta semana, Rodolfo, que esos números ya están cambiando. O sea, puede haber número suficiente o muy cerca de ellos como para que el Congreso vote una moción de censura, que sería inédito desde que existe el cargo constitucional de jefe de gabinete. Otro factor de riesgo, enorme riesgo, que lo podía dejar afuera y eliminado de este mundial a Adorni, es la justicia. Lo puede salvar la feria judicial, pero día por día se van acumulando elementos que hacen pensar que es inminente el procesamiento de Adorni. Y ahí entra a jugar y a tambalear el primer factor, porque la Casa Rosada en las últimas horas hizo trascender que Milei evalúa que si la situación judicial se agrava, como podría ser una imputación y un procesamiento, allí sí Milei podría finalmente soltarle la mano. Por eso no hay nada asegurado para Adorni, aun cuando estemos muy interesados, muy entretenidos y muy apasionados por la suerte argentina en el Mundial de Fútbol. La suerte de Adorni no necesariamente es la suerte futbolera de los argentinos.
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3: A ver, ayer, cuando terminamos el programa, hablamos de la intención de hacer teatro a fin de año, ¿no? A ustedes les...
19: Sí.
3: Digo, no me dejen...
19: No.
3: Todo lo que va a pasar ahora en el programa es responsabilidad de la producción, ¿sí? Como siempre.
0: No es responsabilidad, es culpa.
5: Este programa ya genera noticias, hechos en sí mismo.
3: Me dicen que han llegado, que ha llegado la primera propuesta. ¿Es propuesta o...? ¿Propuesta? O
5: que
3: me dicen que ha llegado ya la... ¿Sí? A ver, la primera propuesta, ni más ni menos de... Nada, Miguel Pardo, que es una de las figuras del espectáculo.
19: ¿Qué?
3: Clave.
19: No,
3: dice Carlos Paz.
23: ¿Pero propuesta para qué?
3: Uno de los productores más influyentes de Villa Carlos Paz, de Argentina.
0: Otro que quiere incendiar su carrera.
3: Que ha hecho grandes producciones.
5: Claro.
3: ¿Sí? A lo largo de los años, musicales, numerosas obras, Extravaganza, claro. Mamma Mía,
5: Flavio Mendoza.
3: Claro, Pretty Woman. Claro. Épico.
0: Sí, lo nuestro sería directamente una extravagancia. Sí. No una extravaganza.
3: Me dicen.
5: Vagancia sería más.
19: Sí.
5: Vagancia extra.
19: Claro.
23: Que hay información. Y hay que ver la ganancia.
3: Que hay información relacionada con una posible obra de este equipo. Yo desconozco esto, pero a ver. Si es Miguel Pardo, es un tipo serio, vamos a escucharlo. A ver qué dijo.
8: Quiero anunciar desde Villa Carlos Paz, que es el lugar donde estoy en este momento, que Pardo Producciones ha firmado un gran contrato con 3 socios increíbles, encabezados por Abelardo Fonseca, por Manuel Manita y por Pacho Rosales. Y hemos firmado un contrato para el mega show que se viene este verano, esta temporada 2026-2027. Es el primer contrato firmado. Bueno, Pardo Producciones obviamente se va a llevar un 99% y mis socios productores, que aparte le tienen que pagar a todos los artistas el 1%. Me parece bastante justo.
3: Escúcheme, para... 99% para...
0: Este contrato es culpa de Manuel Manita.
3: Para el 1%.
21: ¿Quién cierra este contrato?
3: Para Fonseca, sí. Manita,
7: Rosales.
3: Y Rosales. Y de, pará, y del 1%.
9: La UTE.
3: Claro. Y de ese 1% nos tiene que pagar a nosotros. Sí. ¿Usted, Marita, firmó un nombre nuestro?
0: No nos va a alcanzar para el Castillo Wilkins.
3: No.
7: Y sí, bueno, de alguna forma tenía que hacer plata. Alguna forma tenía que hacer plata.
3: ¿Vos crees que va a hacer plata con el 1%?
7: Está todo arreglado con Pardo.
3: El elenco, me preocupa el elenco. Hay información sobre el elenco, a ver.
10: Este mega show va a estar encabezado por Rolando. No, pero paren. No es Rolando Rivas taxista, es Rolando Barilli, que es una mega estrella. Y aparte, lo acompañan, escuchen bien, ni más ni menos que Eleonora de la Mayore, Noelia Ledesma, Horacio Supo, que nunca supo que íbamos a hacer el show, pero ahora lo sabe. Mariano Simeone, nada que ver con el Cholo, ¿no? Manuel Federico, Facundo Andamio y directamente de Rusia, Paul Jarmolchuk, el ruso, o Pablito para los amigos. También va a estar Diego López. Bueno, es un gran honor poder anunciar esto.
21: Diego López entró al final.
9: Yo pensé que me salvaba.
3: Tantín, escucha, yo veo hasta carteles.
21: No, es tremendo.
9: No, pero, ya hay, ¿está la marquesina?
0: ¿Ya salió la vía pública?
3: No, todavía no, pero yo no firmé en ningún lado.
0: Yo me imagino aparecer en el costado del colectivo 43.
7: Yo, Rodolfo, firmé por vos. Firmé por vos, Rodolfo.
3: Firmaste, me hiciste el gancho vos.
7: Sí, sí. Hay que meterle, hay que ir a por el momento de los aplausos. El guión lo resolvemos rápido, en media hora.
3: El tema es que hay que llenar el teatro. Dice que hay un audio más de Pardo sobre... Sí, sobre la venta de las entradas. Es un tema clave. A ver, ¿quién va a vender las entradas?
10: Los artistas van a tener esa humildad artística como tienen estos grandes nombres que le he pasado, de vender ellos mismos en las plazas, tanto de Córdoba como de Carlos Paz, y en algunos parques también, van a estar vendiendo personalmente las entradas para este show. Es increíble. Y el debut está previsto para el 20 del 12. Las entradas eran populares, como los artistas convocados. Y atención, porque el peaje se lo vamos a devolver. En este caso solo la vuelta, ¿no? Porque no hay presupuesto. Pero bueno, estamos muy felices, muy, muy felices con Abelardo, mi socio, con Manita y con Rosales, de poder llevar a cabo y de poder haber firmado el primer show que se viene este verano para Villa Carlos Paz. Bueno, un abrazo a todos y acá Miguel Pardo, productor de espectáculos, y algunas otras cositas también hago.
21: Yo me disfrazo de Barney para ir a vender las entradas.
3: Claro.
21: La cara.
11: A brillar.
3: Vamos a ir a vender a la plaza, sí, vestido de Teletubby.
21: Ay, me encanta.
7: Sí. Bien, hay que hacerse de abajo.
10: Y algunas otras cositas también hago.
3: Claro. Escúcheme, ni el peaje nos agarró, nos sacó, Manita.
7: No.
21: A ver. Solo el de vuelta.
7: Por favor.
9: Así empiezan todos.
7: Utilicen rutas alternativas.
3: me está diciendo la producción que tenemos en exclusiva nota con uno de los productores, sí. Abelardo Fonseca.
9: No,
7: es una concesión ilícita directamente.
3: Sí, realmente, Fonseca. ¿Cómo le va, Abelardo? ¿Cómo anda?
12: Muy buenos días, estimados artistas. Yo muy contento.
7: Estimados artistas.
12: Generalmente en esta época hay pocos anuncios de teatro para la temporada. Hemos tomado la posta con Pardo, con Manita y con Rosales de hacer punta de lanza para esta temporada. Por ejemplo, generalmente las figuras que vienen a Villa Carlos Paz paran en distintos country ahí sobre la autopista Córdoba Carlos Paz.
3: Claro.
12: Yo le voy a cambiar la modalidad porque sé que le gusta más la naturaleza. He conseguido un camping en el Fantasio.
3: Gracias.
12: Tiene ducha.
3: Tiene ducha, muy bien, qué considerado.
21: Baño compartido.
3: Fonseca.
7: Gracias, señor productor.
3: Gracias.
12: Te digo más, Rodolfo, que son la estrella. Yo creo que después de esta temporada te va a tener que volver más difícil.
5: Lara va a estar muy contenta de estar 3 meses en carpa viviendo.
12: Sí, sí,
3: sí, sí, yo la acompaño, no sé lo que es, lo que le gusta.
21: Que traiga repelente, Lara, claro, porque no sabe los mosquitos,
19: sí,
21: en,
19: eso sí,
21: en las sierras.
12: No, no, no, pero es para cada artista, con familia no, pues se nos va el presupuesto, compadre. Ah, pues le tenemos que dar un iglú a cada uno.
3: ¿A qué detalle, no? Pues es individual, qué gesto, ¿no?
22: Habitaciones personalizadas, claro.
5: Claro. Gracias.
12: Claro. No, son.
5: Ahora, usted me trajo el otro día dos lapiceras que trajo de los Estados Unidos, de un importantísimo banco de Estados Unidos.
3: No me quemé.
5: Sí,
21: no me quemé.
5: No me había dicho que se había quedado con una tercera lapicera con la que ha firmado este contrato, para llamarlo de alguna forma, contrato.
12: Te digo más, el director de la radio me ha pedido esa lapicera para entronizarla en la puerta de entrada.
5: El director de la radio me va a pedir explicaciones a mí.
19: Abelardo, una pregunta. Sí. ¿Ya está el nombre de la obra? Porque sería como lo más importante.
12: Usted ha dado con el punto justo, estimada. Sí, sí, sí. Ya, pero obviamente, esta vez lo habilito a mi socio, que por primera vez yo creo que va a ganar un peso, Miguel Pardo, a que nos cuente cómo es el nombre de la obra.
6: Quiero dar la exclusiva a través de este medio. El nombre del show, importantísimo. Seguramente se va a llamar Ahora País Summer Show, pero también hay alternativas que lo estamos evaluando con mis socios productores, que puede ser Los Desahuciados de la Cadena, Los Encadenados de Siempre, o, no sé, algo más picante posiblemente.
12: Bien, le cuento a toda la audiencia.
3: Los Desahuciados de la Cadena no está mal.
23: No está mal, medio largo. Mm.
21: ¿Se puede ir pidiendo cosas para el camarín o no?
12: Sí, usted sabe que al iglú le pongo un nylon.
21: No, pero después en el teatro del camarín.
19: No, del iglú al escenario directamente.
12: No, conseguí el viejo rastrojero que tenía el EB3 para hacer el traslado de los artistas.
21: O sea, no podemos pedir agua de determinada, alguna fruta, algo, no. Cada uno se lleva lo que tiene.
12: Mire, si salimos a robar mandarinas por el agua.
5: Frutos secos. La Flavia está acostumbrada a cubrir los conciertos en los que las grandes estrellas del rock,
21: por eso,
5: piden, claro, cosas. Sí,
0: 60 claro, toallas negras, como Luis Miguel.
12: Claro. Acá lo único parecido a un festival de rock va a ser el pogo que va a ser público a la salida del teatro.
19: Va a haber descuento,
5: si van
19: para.
5: Todos corriendo,
19: ¿va a haber descuento para más 50? Digo, para las nenas de Simeoni, el fans club.
12: Si se tira con la edad, van a tener problemas. No, sí, para todas las nenas.
3: Abelardo, pero esto siempre así, digo, los términos de contrato, 99, 1%, el iglú, es como es lo, mira, lo que se acostumbra.
12: Mira que peleé el 1% eso. Le puse el pecho. Yo no lo sabía. La agarrada que tuvimos con Pardo. Sí. No es fácil.
23: Gracias por defendernos.
12: Sí, usted sabe. Usted trae a la esposa por la duda. Pero no la suya, la de
3: Abelardo, la gracias, ¿eh?
12: Abrazo para todos, los espero la temporada. Hay compra y venta anticipada.
3: Hay reventa también. Los productores de, hay que encontrarle el nombre adecuado, ¿no?
22: Choreo.
19: Claudia desde Buenos Aires dice: el espectáculo podría llamarse Ahora Reís.
3: Ahora Reís.
21: Ya me imagino la reventa, todo ese negocio. Reís. De
0: buena. Reventa, revienta.
21: La van a usar para hacer el asado a las entradas.
3: Bien.
23: O puede ser, no sé, si tiene un nombre de campo, puede ser Ahora Maíz.
3: Ahora Maíz.
23: O Sanata País.
3: Un poco fuerte.
19: Sí.
23: Bueno, pero es. Tiene más impacto.
19: Dice Verónica: ¿cuál de los integrantes del equipo le vende ya 6 entradas? No se pierde para nada el espectáculo. ¿Quiere para la ola, el plaza, estreno?
22: ¿En qué plaza está Verónica?
3: Vamos a la plaza.
5: Yo pensé que había negociado el 95, no el 99. El 95%, claro, de nuestro querido presidente.
3: Claro.
5: Pero no, ni ahí.
3: No, ni ahí.
22: Cecilia dice que la vamos a romper en el teatro.
3: Sí. Vamos a romper el teatro. Sí. La gente va a romper la butaca.
21: Patricio dice, la única obra que pueden hacer ustedes es una obra en construcción. Y dudo que duren mucho porque cuando vean la pala van a morir de sobredosis de trabajo.
3: Esa es gente que nos conoce.
13: Tiene razón, tiene razón.
3: Sí, ¿para qué te va a mandar?
13: Venga. Pero igual pásame bien el nombre.
22: Caro pregunta desde Córdoba si los productores de la obra teatral son los mismos que los productores, los que eran productores de Florencia Peña.
3: Claro. Escúcheme, y usted, pero ¿los productores van a dormir donde dormimos nosotros? ¿En los iglú? ¿O?
14: No, nosotros hotel.
21: No, apareció. Qué chanta, mira cuando aparece. Qué bárbaro. Julieta sugiere como nombre de la obra Estigmatización y Scratch.
3: Me parece, esa es buena.
13: Esa es muy buena.
3: Para,
13: ahí sí van a pagar, ¿eh?
3: Ahí sí.
13: Van a pagar bien.
3: Participa el público, Participa el público, se lo tiene que bancar.
13: Sí.
3: Mirá con quién viniste, vos, pelado. Arrancamos así.
13: No.
22: No vamos a ofender a los invitados
3: por violencia.
13: Por, les pedimos el documento de la entrada y nomás, ¿sabes? Le sacamos hasta el veras.
3: Ahora, Pami.
22: Ahora, Pami. El señor de la fila 5 que tiene una deuda en la mueblería.
3: Escúchame, vos. Pedí largo, ¿qué te haces lindo si te viene el otro día? No, nos echan todo.
21: Es muy buena la idea. Yo no la ventilaría tanto, me parece que es una excelente idea la que están difundiendo. Luis opina que el nombre podría ser Los Desvariados. Ajá. Con B larga, haciendo juego con Barili. Desvariados.
3: No está malo, ¿eh? Bueno, yo no sé si estoy muy seguro.
13: Yo te digo, las ideas que comienzan en este programa después se terminan cumpliendo.
3: Usted, usted se casó.
13: Te lo digo por experiencia.
22: Pasen el modelo
13: con un móvil en la puerta.
15: Que nos pasen el modelo del contrato y la doctora lo revisa.
21: Otra pregunta para los productores.
3: La doctora ya me dijo, vos no firma nada. hay que mandarlo, manito. Hay que mandarlo acá.
22: El contrato y el divorcio.
13: Ahí te quiero ver, Fonseca.
22: Alberto de San Luis dice, el nombre del programa debería ser Ahora a Parir.
21: Bueno,
3: mala.
21: ¿Le dan el pasaje de avión a Dadamio? Pregunta Francisco.
23: No, yo en colectivo no voy a ir. Yo tengo contrato diferencial, soy el único actor profesional en esta cuestión. Estamos hablando ayer del tema de los profesionales. Yo tengo un trayecto de 2 años.
22: Acá Verónica es una compañera nuestra desde Rosario, Agustín.
23: No vamos a dar el
22: apellido de Verónica Maslup. Dice que la fecha del teatro tendría que ser, para arrancar la obra, el 28 de diciembre.
3: Sí, claro, es buena eso. Tiene los inocentes. No, pero pusieron fecha, 20 de diciembre. Yo voy de vacaciones, supo.
22: Y bueno,
23: pero suspendé.
22: ¿Se viene de vacaciones a Carlos Paz?
23: Claro. Rodolfo, no seas poco profesional, Rodolfo. Es un compromiso,
22: El fantasio del frente del camping.
21: Detalle para la producción. Dice María Celia, ¿les conviene que pagar el peaje de ida a Carlos Paz, no el de vuelta? Porque necesitan que la gente vaya, por lo menos que les paguen el peaje.
23: El problema de Carlos Paz es la parte del río. Los que están casados lo tienen prohibido. Ahí...
21: ¿Hay qué? ¿Por qué?
23: Y el río ese hay mucha diversión.
21: Eso ¿cómo sabe usted?
3: Si renuncias antes, tenés que poner plata vos, me dice un productor que no voy a identificar.
22: Yo tengo un mensaje muy importante.
23: ¡Opa!
22: Sí, muy importante, de la escribana de la radio.
3: ¿Papá?
22: Sí.
3: No sé
22: si... que dice que estaba esperando hace tiempo...
23: Este me da miedo.
22: ...el stand-up de nosotros, de Ahora País, que somos muy, pero muy buenos... Haciendo eso, no, nada de periodismo. Y que da fe, ella va a constatar, va a dar fe.
16: Por eso es escribán.
22: De el contrato que vamos a firmar. Le pregunto si está seguro y me dice, hace rato. Se lo muestro acá al director periodístico.
16: Sí.
15: Se han alineado todos los planetas. Te agradezco muchísimo el tiempo, ha sido muy, muy amable.
13: Si llega un mensaje de un escribano de la radio, no lo abro.
3: No, hasta irme de acá.
22: No lo abro. El tema es que a la escribana de la radio yo la conozco desde cuando era estudiante universitaria.
3: Ya, conoce secreto.
22: Gracias, escribano. Sí.
3: Yo lo traduzco.
22: Ahora, si esto funciona,
15: yo doy fe.
22: Si esto funciona y es un éxito, le puede convenir a usted, Barile, porque le va a quedar más cerca el teatro, porque las temporadas exitosas de verano siguen en Buenos Aires, en la Avenida Corrientes.
3: Sí, estaba justo pensando
22: de marzo a noviembre le va a quedar más cerca el teatro.
3: Claro.
22: El problema es toda esta mesa.
3: Usted dice, arrancamos en Córdoba y seguimos en Buenos Aires.
22: Claro, marzo
23: el tema es el
22: temporada.
23: El tema es el horario.
15: Broadway, ahí nomás.
23: Claro. No, pero el tema es el horario. Ahí, Rodolfo, vas a tener que elegir o noticiero o teatro, porque el teatro es a la noche, no va a ser teatro a mediodía.
3: No. Para arranquen un poco más tarde, che.
22: Segunda función.
21: Pensalo.
23: No, no te la quieres jugar.
3: Con el 1% repartido entre todos nosotros, malos productores.
23: Claro. Ya si el capitán del emprendimiento no está a cargo...
3: Pero para de ese 1%, ¿cuánto corresponde al elenco, a los productores, le pregunto? Claro.
22: El conductor, por ejemplo, ¿se lleva el 50 del 1?
14: No. Poco y nada.
21: ¡Oh, no!
3: Siento que hay se que tener, hay que
23: lo
3: tener
23: bueno
3: mucho
23: que es
3: amor,
23: sincero.
21: Se las está cobrando todas, manita, del comienzo.
1: Es muy bueno. Hay un montón de... Escucha, Walter dice que la obra se tendría que llamar el 3%, si la obra se llama Ahora Pami.
3: Fabián, no nos sacaron ni el 3.
1: Sí, ni el 3. Fabián el 3. Dice, unos genios, Barili Manía sería el nombre de la obra.
21: Ajá.
1: Barili más 10, otro nombre que proponen. Y acá Verónica...
21: Ah, no. Se ofrece para colaborar con la producción.
1: Sí, también quiere, escucha a Emma, Pachu, Abelardo, si estás escuchando, Verónica podría sumarse como colaboradora de la producción. Yo llevo la canastita al iglú para mi actor preferido.
22: Epa.
1: Adrián.
21: Ay, siento que ya hay favoritismo.
1: Epa. No. Yo pienso que se va a terminar llamando Ahorra País, porque no. Ahorrársela.
3: Ahorra País.
21: Acá bueno, dice.
13: Pero te están ofreciendo sí. Llevarte la canastita al iglú, Adrián.
16: Bueno, casualita. Llegando.
21: La obra debería llamarse Estreso de medianoche.
3: Bueno,
1: sí. O Marcelo, que dice que la obra es Peor es trabajar. Ese es el nombre.
21: Genial.
3: Gracias por la imagen que tienen de nosotros.
13: Dejen que los productores se ocupen del nombre.
3: Sí, claro. No, está bien, colaboren. Pero...
23: Sería el primer noticiero de mediodía que se convierte en obra de teatro.
3: Claro.
1: Bueno, debería ser un noticiero del mediodía.
3: Hablando de noticiero.
1: Actores por un mes, porque no creo que duremos más que eso. No es la
17: que carguen con el muerto los productores.
3: Actores por dos días. Ponele que el primero va.
13: La familia.
3: ¿Cuál sería el rol de él, no? Llega Alambre del Mundial.
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20: Señor Zubarchuk.
25: ¿Qué tal?
20: ¿Cómo están?
25: Estoy aquí en Dallas escuchándolos. Tengo algunos nombres para sugerir. Perdón, tengo mi pecho tomado.
3: No, sí.
25: Tomadito.
3: Alambre.
22: Está a punto de decir sus últimas palabras.
13: Empecemos de nuevo.
23: Primera función suspendida, no está todo el elenco.
1: ¿Podemos pedir pastilla de miel para el iglú número 7?
3: Tiene que dejar de salir
23: una colmena.
3: Mínimo dos días.
25: Propóleo. Tengo opciones. Por ejemplo, modificar el nombre de una obra que fue también de verano. En este caso sería El Fernet los pone babosos. Sería un nombre. Por ejemplo, teatro de revistas. Y todos salimos de tapa. Por ejemplo, uno del gráfico, otro sale de la Para Ti, otra de la revista querida. Bueno, es mala. Por ejemplo, así están las cosas. Actriz da clase de adamio, de actuación. Pero tengo dos temáticas para un mismo nombre. Por ejemplo, temática número uno, todo sucede en una sala de parto. Está, por ejemplo, el médico, que es Rodolfo Barili. Pará, wow. Escuchen esta, qué buenísima. Tenemos la partera, que tranquilamente podría ser de la Mayore. Tenemos a Simeoni, que es el padre, que está ahí como nervioso, esperando que nazca el hijo.
21: No.
25: Escuchen, no. El padre de la criatura. Sin Ledesma, que es la madre, que dice puja. Pero la trama, chicos, la trama es que nace el bebé diciendo viva Perón y viva Cristina, el hijo de Simeoni. Entonces, como que se arma un lío en la sala de parto.
21: Se tiran con de todo.
3: Claro, el hijo sería quien más que Cristian Rosario.
25: Simeoni. Y empieza Simeoni.
1: El otro membrillo.
13: ¿Dónde le ve?
25: No, escuchen, y sale así, se escucha esto. Esa es la temática 1. La temática 2, todo sucede en un viaje a Francia del equipo de Ahora País.
21: Ay, qué lindo.
25: Entonces hay como un montón de situaciones bajo la Torre Eiffel. Para las dos situaciones, el mismo nombre, que se llama Ahora París. Es buenísimo, pero bueno. Si no lo quieren, chicos.
3: Está bien, acto 1, acto 2, no es mala.
13: ¿Y qué hacemos en Francia?
1: Y llegamos un segundo
0: también. Tratar de conquistar el mundo.
3: De la hija de Adrián. Le caemos todo de sorpresa.
25: Sí, pues, es claro, buenísimo.
3: Sí, sí. Es buena.
25: Nos quedamos en la casa de la hija de Adrián, todos durmiendo con colchones en el piso.
23: O cargamos a los franceses que salieron segundos en el último mundial.
3: Claro, alambre.
25: Sí.
3: No, nosotros fuimos hacia usted para buscar algo de periodismo, que hoy tuvimos muy poco.
25: No lo van a encontrar, Rodolfo. No lo van a encontrar. Sigan buscando. Sigan buscando.
3: Bueno, ¿cómo está el lugar? ¿Dónde estás ahora?
25: Estoy en Dallas, estoy acá en el hotel. Ayer estuvimos en la Fan Festival, viste, porque ahora ya no es Fan Fest, ahora es Fan Festival de México, Corea del Sur. Eran 2000 mexicanos por un coreano. Fue una fiesta tremenda con el 1-0, pero nos encontramos con muchas particularidades. Porque estamos en Dallas, estamos en el estado de Texas, y aquí es la comunidad mexicana más grande de los Estados Unidos. Y lo que nos pareció como muy llamativo, a diferencia de los fan festival de otros países, sobre todo también de Argentina, es que presencia mayoritaria de mexicanos, pero hablaban en inglés. Es una comunidad donde están los que hace muchos años están radicados acá, y después está la segunda generación, los hijos de esos mexicanos que vinieron y que su forma de comunicarse es hacerlo en inglés. Entonces estábamos en un festejo latino donde se hablaba en inglés, y lo que me parecía por ahí como muy llamativo era que, por ejemplo, había una situación en la que un chico le sacaba una foto a un grupo y decía en inglés que a la cuenta de tres sonrían. Lo decía todo en inglés, pero remataba la frase con ¡Viva México! Entonces era como una contradicción total, ¿no?, de la fiesta mexicana en Estados Unidos, donde se sienten de alguna manera un poco norteamericanos. Justo con esto anticipo algo que vamos a poder ver y escuchar hoy a las 9 de la noche en nuestro canal de YouTube, y es una entrevista a una banda mexicana, creo que es la más querida en Argentina, la que más veces vino, que es Molotov. ¿Quién no conoce una canción de Molotov, por favor? Ahí estamos escuchando.
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25: Muy bien, Pacho, por favor, qué grande Pacho. Bueno, nos recibió Mickey Huidobro, esto fue la semana pasada, en su casa, tuvo ahí un huequito, viajaba de Querétaro a Ciudad de México, iba a dormir un par de horas para volver a salir de gira y viajar desde México a Francia. Tuve que utilizar la frase de Adamio, ¿no?, recordarles que son segundos, en esta pequeño avance de la entrevista. Hoy 21 horas, aquí un pequeño fragmento de la entrevista mano a mano Cadena 3 con Mickey, bajista y vocalista de Molotov.
4: Son la banda argentina con acento mexicano. Hola, Miki.
8: ¿Cómo estás?
4: Gracias. Claro.
8: Bueno, el Indio Solari, un ícono. No, aquí en México no creo que haya alguien que se le compare de la música como en el ambiente en el que se vive en Argentina. Y lo lamento mucho porque sé que es una figura que toda Argentina quiere mucho. Molotov está emocionado porque empieza una gira. Yo soy un poquito como Superman y Batman, ¿no? Ahorita me ven así como que me voy a Francia, pero realmente me he visto de Leo Messi y regreso en un mes y medio, ¿no?
4: ¿Yo te puedo pedir un favor cuando vas a Francia?
8: Dígame.
4: Decirle que son segundos.
8: bueno, está bien.
25: Ahí estamos escuchando. A
3: hoy
25: Mickey,
3: a las 19 horas.
25: 21 horas.
3: Ok.
25: 21 horas. Bueno, interpreta una canción que, a diferencia de Argentina o de otros países, habla del Mundial, pero dice todo lo contrario. Critica un poquito al fútbol, sobre todo a su selección. Es una banda que es combativa en lo que cuenta, en lo que dice, en cada una de las canciones de sus álbumes. Bueno, empezando por el primero que conocimos en la Argentina. Maná tuvo un disco muy exitoso en el 92, que se llamó ¿Dónde jugarán los niños? Y ellos parafrasearon un poco ese título y lo convirtieron en ¿Dónde jugarán las niñas? En el 97. Entonces tienen ese acto de rebeldía característico. Pero me voy a quedar justamente con lo que les conté del FanFest de México, con Molotov, con una palabra que es un tanto despectiva, que se lo reconoce un poco a los mexicanos desde el término utilizado por los gringos, los que están ahí muy cerca de la frontera, que ellos convirtieron en el título de una canción en el año 2003, y de hecho la canta como si se trataran de un gringo, aunque tienen un gringo en la banda, que es el baterista. La canción se llama Frijolero. Con esto les mando un abrazo grande y les deseo el domingo un feliz Día del Padre.
3: Abrazo, amigo. Abrazo enorme.
25: Abrazo grande, chicos. Abrazo,
3: chao, chao. Desde Estados Unidos.

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3: Información de último momento, hay nuevo vocero presidencial, Ariel Rodríguez.
4: ¿Cómo te va, Rodolfo? Efectivamente, lo confirmó el propio jefe de gabinete de la Nación, quien conservaba la función de vocero del gobierno nacional a través de la cuenta social de la red X, reunidos en Olivos con el presidente de la Nación. Adrián Rabier será el nuevo vocero presidencial. Todos los éxitos en esta nueva etapa. Adrián, querido, gran desafío por delante. Serán la voz de quien está haciendo grande a la Argentina nuevamente. Fin. El posteo breve, escueto y contundente del jefe de gabinete, Manuel Adorni, que, Rodo, no sé si coincidís, lo único que hace esto es demostrar que, no quieren y no pueden, Manuel Adorni, enfrentar a los medios por su situación procesal, por su situación patrimonial, y que frente a esta situación el gobierno ha optado por nombrar a un nuevo vocero presidencial. Se trata de un economista y político argentino que fue elegido para ser diputado nacional por la provincia de La Pampa para el periodo en curso 2025-2029. Estoy mirando algunos detalles de su currículum. Tiene 47 años, es miembro de la Sociedad Mont-Pèlerin y académico asociado al Instituto Cato. Es director de la Fundación Faro, el laboratorio de ideas de la Libertad Avanza, que a partir de hoy se hará cargo de la vocería del gobierno nacional frente a la imposibilidad de Manuel Adorni de enfrentar a los medios por su situación patrimonial.
3: Clarísimo. Ariel Rodríguez, último momento, Cadena 3 Buenos Aires. Abrazo, Ari.
4: Abrazo, Rodo.
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3: Y Adrián Simeoni nos dice ahora, kit de campaña para convertir a empleados públicos en cazadores de mamuts. ¿Cómo es eso?
5: A ver, sentime, Rodo.
3: Lo siento.
5: Yo, hace unos días, el ministro de Comunicación de Córdoba, Daniel Pastore, hizo unas declaraciones a La Voz del Interior que, si vos las lees, son impactantes, ¿no? Porque le preguntaron sobre, a raíz del caso de Agostina Vega, de Claudio Barrediel, cómo se manejaban la cuestión de los recursos humanos en la Municipalidad de Córdoba. Y el ministro dijo, on the record, dijo que cuando Martín Yarlora, y él ya era mano derecha de Martín Yarlora, llegaron a la Municipalidad de Córdoba, se encontraron que la Municipalidad de Córdoba, hay un problema para hacer que la municipalidad funcione y que la gente trabaje, que es una ley que le otorga estabilidad laboral a los empleados municipales de Córdoba. Insisto que todo esto es válido para todo el Estado argentino, en general las provincias, los municipios. Así que cada uno en otro lugar piense en su lugar donde vive, ¿no? Efectivamente hay una ordenanza, la 7244, que está, ni siquiera es una ordenanza porque fue sacada por la dictadura militar cuando los comisionados municipales en Córdoba eran Adolfo Jaca en ese año 1980, Enrique Quevedo Paiva. Hay una ley que establece la estabilidad laboral de los empleados municipales en Córdoba. Dice Pastore allí que eso fortaleció al extremo al sindicato. Por eso se dijo durante muchos años en Córdoba que en la municipalidad gobierna el SUEM, no los intendentes, que eso cristaliza la cantidad de empleados, que por esa razón Yarlora no pasó más a nadie a planta permanente, ni siquiera con concursos, porque dijo son amañados esos concursos. Y dijo que por todas estas circunstancias la planta permanente de la municipalidad se transforma en inmanejable, dado que el empleado tiene precisamente esa estabilidad garantizada en muchas cosas y por lo tanto resulta reticente a trabajar o incluso lo lleva a boicotear cuando hay un cambio de partido en el gobierno de la Municipalidad de Córdoba. ¿Cómo lo resolvimos? Dice el, ha dicho el ministro, precarizando el trabajo con monotributistas y becarios. Yo, no sé, Rodo, escuchaste todo esto, ¿no? O sea, es en general, debe haber muchísimas excepciones, pero hace que este sistema hace que todos sean reticentes a trabajar. Es el, la palabra textual. Para mí es la confesión que faltaba, ¿no? A mí, yo llevo años de periodismo, me lo han dicho todos los intendentes con los que hablé a esto, pero siempre lo dijeron off the record. Ahora está en blanco. Entonces, yo te llevo a esto, ¿no? Vamos a hacer un listadito. Hay empleados fantasmas en la provincia de Córdoba, en, lo, en el estado provincial, en la municipalidad. Sí, check. Vamos haciéndole un tilde. Check. Porque lo vimos con el caso Kreisman. Entran por militancia a la Municipalidad de Córdoba a los, entre comillas, trabajos de la Municipalidad de Córdoba. Sí, check, lo dijo el viceintendente Javier Preto. Vos podés faltar, si sos precario, si podés faltar 3 semanas a la Municipalidad, a tu presunto trabajo en la Municipalidad. Sí, check, está, sin que nadie se dé cuenta, sí, está el caso Barrelier que lo demuestra. La municipalidad es un conchavo para familiares, amigos, colocados, marginales. Sí, check, está el concejal Ricardo Moreno, que lo dijo acá expresamente en nuestra radio, que él hizo entrar no sé cuánta cantidad de gente, incluida sus 3 hijas en algún lugar de la provincia o de la municipalidad. Hacen boicot los empleados que no están, que quieren, digamos, por alguna razón. Hacen boicot a una gestión. Y con esto logran que una mano lave la otra, ¿no? Como yo no trabajo, entonces te llevo, pedís el traslado de comisión de otro lado, entonces nadie te da trabajo, nadie te da cosa que hacer, vos no haces nada, eso es vox populi en la municipalidad, en muchísimos casos sí, check, porque el ministro de comunicación lo dice, hay boicot. Hay desplazamientos de cargos cuando hacen algo mal, pero siguen cobrando en otra función. Sí, check, el intendente reestructuró toda el área de movilidad de la municipalidad, pero no hubo despidos. La reticencia a trabajar, esto, ¿trabaja el que quiere en la municipalidad? Sí, check, lo dice el ministro de comunicación. Seguimos sin saber cuántos son las, cuántas son las personas que viven del estado municipal en Córdoba, no solamente los efectivos, los becarios, los monotributistas, sino los que trabajan a través de cooperativas, los que colocan a través de consultoras, a través de tercerizaciones. Sí, check, no, es un agujero negro, no sabemos, es una caja negra, no sabemos nada de eso. Bueno, hay mucho ahorro por hacer y ahora está todo sobre la mesa, está todo acá, lo han dicho ellos. No hay más necesidad de probar nada. Todo eso se maneja así en el estado municipal de Córdoba, muy probablemente en la provincia, muy probablemente en muchos otros lugares. Pero vamos acá. Está todo sobre la mesa. Queremos, viene al pelo la próxima campaña electoral. Este tiene que ser el tema fundamental. Y no vengamos con derecho adquirido, ¿no? Porque los vecinos de Córdoba tenemos la posibilidad de adquirir por primera vez el derecho a que nos tapen los baches en lugar de estar quemando el presupuesto en este aparato clientelar enorme de acomodo de militantes, de corruptos, de marginales, de familiares, gente que no trabaja, que destruye toda moral de trabajo y que hace que en realidad los intendentes no administren nada, en realidad no administran nada, es una máquina que nadie maneja, que nadie controla. Está bárbaro porque lo debatan, no todos los que quieren ser intendente, no sé quiénes van a ser los candidatos, pero para la provincia también, Bornoroni, Juez, De Loredo, Paserini, Yarlora, Siciliano, todos ellos y muchos más, por favor, está todo sobre la mesa, ahí tienen el kit para transformar a todos los empleados públicos en cazadores de mamut, como todo el mundo que sale a ganarse el pan haciendo algo real y efectivo por los demás. Queremos verlo, queremos discutir esto. Está buenísimo el tema, esperemos que no se olviden.
3: Adrián Simeoni en Ahora País.
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3: El privilegio de estar en el entrenamiento de la selección siendo la radio del Mundial, Marcelo Lamberti, ¿qué podés ver?
6: Rodo, querido, 26. ¿Sabés lo que mejor puedo ver? Que cuento 26, porque está Montiel, pero vos sabés que fue el último que salió, ¿eh? Nos hizo, cuando nos empezamos ya a retirar del entrenamiento, porque han pasado los 15 minutos, está Montiel, hay 10 pecheras, más el Dibu Martínez, que la va a poder repartir a elección el entrenador Scaloni. Vos sabés que son 15 minutos de entrenamiento que se pueden observar a la selección argentina. ¿Sabés en qué momento empieza a correr el cronómetro de los 15 minutos?
3: ¿Cuando llega el capitán?
6: Claro, cuando llega el 10. Claro. Antes del 10 puede estar 2 horas, no pasa nada. Claro. Cuando llega el 10, pone un pie, se escucha una ametralladora de máquinas de foto, no para, todos apuntando, a partir de ahí empiezan los 15 minutos. Está Tapia también, el chique que está presente aquí en el entrenamiento. Habrá fútbol, no sabés el calor que hace, alguien dirá, pero es necesario practicar a esta hora, y es que van a jugar a esta hora. Nada más que la salvedad que uno hace, Rodo, que en Dallas el estadio tiene aire acondicionado. Es un montón que tenga aire acondicionado, pero es un montón. No por la gente que no va a sufrir tanto en las tribunas, aunque también, sino también por los futbolistas de la selección. Ya practica la selección aquí en Kansas, 28 la temperatura, 30 y pico la térmica, pensando en el partido ante Austria del próximo día lunes. Habrá pecheras, pero la novedad es que están los 26 en el campo de juego.
3: Y la noticia la dio el gran Marcelo Lamberti. Abrazo, Marce.
6: Abrazo grande, Rodo. Hasta mañana. Chau, chau.
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3: ¿Y a dónde vamos hoy con Sueños de Radio? Carlos Marcó, ¿cómo te va?
7: Rodolfo, buenas tardes. Bueno, vengo a contarte una historia que tiene mucho que ver con Cadena 3 y con esta empresa tan especial en la que trabajamos nosotros, Cadena 3, la radio más federal del país. Esto que te voy a contar tiene un antecedente. ¿Recordás vos que los chicos de Uquía, del colegio secundario número 26 de Uquía, ganaron una de las ediciones de Sueños de Radio? A partir de esa victoria, de ese triunfo, de ese reconocimiento, de esa visibilización de los chicos de este colegio, el gobierno provincial de Jujuy les remodeló, les amplió el colegio, les hizo un colegio precioso. Bueno, Sueños de Radio sigue generando situaciones de este tipo. En Malabrigo, desde hace 35 años, se hace la fiesta del citrus. Es una fiesta regional, muy especial, que para ellos realmente hablan de que es una fiesta que tiene la identidad de Malabrigo. Pero a nivel nacional, nunca la fiesta del citrus ha tenido difusión. Hay mucha gente en el país que no sabe de la existencia de la fiesta del citrus. Bueno, el año pasado, los chicos de Malabrigo, los chicos de la escuela Carlos Espontón de Malabrigo, ganaron Sueños de Radio con el programa Agroinforma. A partir de ese triunfo, a partir de esa visibilización de Malabrigo, Cadena 3 decidió a esta próxima fiesta del citrus, que comienza entre hoy, mañana y el domingo, darle visibilidad nacional. Cadena 3 le va a dar una cobertura especial y exclusiva a la 35ª Fiesta del Citrus de Malabrigo.
3: Muy bueno.
7: Muy bueno.
3: Muy bueno, muy bueno.
7: Muy bueno. Y realmente muestra también la identidad de Cadena 3, la identidad federal de Cadena 3. Con motivo de esto hablamos con el intendente de Malabrigo, Roberto Espontón. Escuchá lo que dice respecto a lo que representa esta cobertura especial de Cadena 3 para su fiesta del citrus.
8: Eso no tiene precio. Nosotros llevar adelante una difusión en estos niveles de programas como los de ustedes sería imposible. Esa es la realidad. Así que palabras de agradecimiento en nombre del gobierno, pero en nombre de la cooperativa de Malabrigo, los citricultores, el centro comercial, que son las cuatro instituciones que organizamos año tras año esta fiesta, y de toda una comunidad que escucha Cadena 3 permanentemente.
7: Es una maravillosa consecuencia indirecta del mérito de los chicos.
8: Sí, sin duda, sin duda, porque la particularidad de esta escuela y también de su cuerpo docente es ese apego a participar de las ofertas educativas que hay, no solamente las de la currículum dentro del proceso de enseñanza-aprendizaje, sino también todo tipo de actividades educativas, quizás no formales o de certamen, como este tipo, que son para la institución y como consecuencia de eso para una comunidad entera, un plus que ahora lo estamos viviendo en nuestra fiesta, porque más de un vecino de otras localidades nos dijeron: escuché la invitación a la fiesta del Citro en Cadena 3. La verdad que emocionante para nosotros.
7: Es muy lindo, es muy lindo, y realmente Fontón transmite las emociones que le ha generado este vínculo con Cadena 3. Él dice, para los pueblos del interior salir por Cadena 3 es una caricia al alma. Me pareció una hermosa definición también. Espontón agrega también, ¿por qué es tan importante la fiesta del Citrus para Malabrigo?
8: Nuestra fiesta tiene una particularidad. Nosotros festejamos la producción, festejamos el trabajo alrededor de un cultivo que nos identifica, que es la citricultura. Realizamos durante 3 meses actividades deportivas, culturales, educativas. Toda una comunidad festeja y vive la fiesta provincial del Citrus, y tenemos actividades como una bicicleteada que tuvimos la semana pasada, donde han participado 3.206 bicicletas que recorrieron la ciudad durante 5 kilómetros que hacemos en un paseo que tenemos aquí de los 4 bulevares. Luego sorteamos 19 bicicletas y 300 premios, que son todas donaciones hechas de los proveedores de la MUNI, que todos los años le pedimos una colaboración para hacer este gran sorteo entre los vecinos de la comunidad. Tiene el concurso de cosecha, donde más de 10 competidores, se hace una competencia en 5 minutos quien cosecha mayor cantidad de frutos de naranja, y después el cierre se da el fin de semana 19-20-21, 19 artistas locales y regionales. El 20, los Bofil, Jorge Roja como número estrella, los continuados, y el cierre el día domingo con Lázaro Caballero y Uriel Lozano. Una cartelera que invita a vivir en Malabrigo en nuestra fiesta del Citrus.
7: Bueno, ya está viajando nuestro periodista Alejandro Bustos hacia Malabrigo. Él va a ser quien va a dar la cobertura especial y va a hacer las salidas al aire desde ese pueblo santafesino. Paralelamente, como si esto fuera poco, diría un vendedor de colectivo...
5: ¡Sos un viajante!
7: Bueno, como si esto fuera poco...
9: La cartera de la dama...
7: Tal cual. Y el peine del caballero. Como si esto fuera poco, Argentina Reforesta va a estar en Malabrigo. Alejandro Bustos, mañana sábado, en el marco de la Fiesta Nacional del Citrus, claramente, y en la Plaza de Malabrigo va a hacer entrega, junto al intendente de Malabrigo, con quien recién hablamos, Roberto Espontón, de ejemplares de árboles para reforestar Malabrigo. Muy bien. También va a estar uno de los chicos en representación de los alumnos que recibieron el premio de Sueños de Radio. Benjamín Mañano va a estar en ese contexto mañana a las 16:30 en la Plaza de Malabrigo.
10: Muy bueno. Gracias, Carlitos.
7: Un abrazo, buen fin.
10: Y anótense. Anótense, sí.
7: Anótense ya, ya.
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4: Mañana día de la bandera, ¿qué tenemos que saber en Rosario, Agus?
6: Bueno, acaba Rodolfo de comunicar la municipalidad el esquema de tránsito y el cronograma de cortes. Esto va a comenzar a la medianoche. Lo más importante, Avenida Belgrano entre Sargento Cabral y San Juan desde las 6 de la mañana ya va a estar cortada. Todo lo que es el perímetro del monumento a la bandera, lo mismo, desde la medianoche en adelante no se va a poder pasar. Va a haber 3 anillos de seguridad en la zona, 350 policías de Santa Fe, 120 inspectores de tránsito de cara al acto que es a las 10 de la mañana con la presencia de Javier Milei, el gobernador Maximiliano Puyaro y el intendente Pablo Hapkin. Transporte urbano de pasajeros gratis desde las 7 hasta las 20 con refuerzos para que la gente pueda ir. Abel Pintos más o menos a las 17 va a estar comenzando el show y 18:30 tendría que estar ya toda la zona liberada con la finalización de los festejos por el Día de la Bandera.
4: Impecable. ¿Quiénes sonríen hoy, Sil?
23: Vamos con la quiniela primera de la mañana presentada por Lotería de Córdoba. A la cabeza el 5.181, segundo premio 1.737, el tercer premio 1.013, cuarto premio 4.441 y el quinto 9.686. Reiteramos, primer premio 5.181, esto es Las Flores.
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4: Y recibimos a Fede Aguer y el campo hoy.
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4: Hola, Fede.
25: Hola, Rodolfo. Hola, campo. Hola, ciudad. ¿Cómo andan? Buen viernes para toda la audiencia federal de Cadena 3. Les cuento que la Asociación Argentina de Criadores de la Raza Limousin, junto con el Foro Argentino de Genética Bovina, otorgaron una distinción al productor Ariel Grifa y su cabaña La Madreselva de Balnearia, Córdoba, por su destacada trayectoria y su valioso aporte al desarrollo de la genética de esta raza en el país. Grifa reveló que el trabajo es una pasión realizado con mucho gusto y fanatismo por una raza que constituye una alternativa muy importante para los rodeos argentinos.
26: A través de la asociación y conjunto con el Foro de Genética Bovina, se hace este reconocimiento a Ariel Grifa por su trayectoria y su incansable investigación que viene haciendo en los últimos años a través de su cabaña y con sus animales, aplicando toda la parte de innovación y de resultados que busca. La verdad que estamos muy contentos y a través de la asociación se hizo este reconocimiento hacia él y a la cabaña.
27: Bueno, que tiene un enorme reconocimiento con esto, a partir de lo que significa la aplicación de nuevas tecnologías para la ganadería, Ariel, ¿no?
28: Sí, bueno, es una pasión que tenemos, en realidad lo hacemos con un gusto tremendo y un fanatismo por la raza.
25: Escuchábamos la palabra del productor Ariel Grifa. Hoy, viernes 19 de junio, en el mercado agroganadero de Cañuelas ingresaron 4.945 vacunos para cerrar una semana con 19.789 animales. La demanda trabajó con selectividad para el consumo liviano y toda la vaca. Hasta acá toda la info ganadera, Rodo. Nos reencontramos en la continuidad informativa de Cadena 3. Buen fin de semana para todos y un gran abrazo para todos los papás. Chau, hasta luego.
4: Abrazo, Fede, querido.
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4: Emma Manita, la producción de este programa. Pachu Rosales en los controles. Fede Albarenque, la gerencia de noticias. Quédense con Argentina Posible con Fernando el Turco Genesiri en Rosario el Gran. Claudio Giglioni con Estadio 3. El lunes volvemos. El lunes volvemos. Para hacer la previa.
29: Sí, vamos a hacer nosotros. Ah, para eso estoy, ¿eh? Ah, si hay previa, que estoy, ¿eh?
4: Cada uno vamos a aportar datos. Previa?
29: ¿Cómo?
5: ¿Se puede beber?
29: No, Adrián. Sí. Se debe, es una condición.
5: ¿Aportar clasificamos? ¿Qué?
4: Aportar datos, digo, cada uno de su lugar. Bueno, tenemos
29: yo
4: una
29: dato,
4: última
29: salame,
4: idea.
29: El dato palito, vos claro. Dato papita.
30: Bueno, mirá, hablando del partido del lunes, la última idea que llega de un oyente sobre el nombre de la obra de Lucas Juberja dice: para mí la obra se puede llamar así. Muchachos, nos volvieron a desilusionar.
4: Es bueno.
30: Muchachos.
4: Es bueno. Gracias.
30: Gracias, oyentes.
4: Gracias, Juan, por ser tan nuestros, por interpretarnos tantos. Gente, nos vemos el lunes. Que tengan un gran fin de semana y feliz día. Sí, a todos los papás.
29: Feliz día.
4: Igualmente.
29: Feliz día.
5: Un abrazo.
29: Para los papás.
5: Feliz día.
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0: están? Muy buenas tardes, bienvenidos a este espacio, a la Argentina Posible, al aire en Cadena 3, como cada tarde, cada día, encontrándonos para compartir muchas historias de gente que todos los días, con esfuerzo, con pasión, con dedicación, hacen la Argentina Posible. Son historias que contagian, que impulsan, que inspiran. Nosotros compartimos estas historias con vos, con ustedes, y ustedes se siguen sumando, como lo vienen haciendo a través del mensajero, y nos cuentan de otros casos, de esta, la Argentina Posible.
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0: así empezamos, como siempre, con un poco de música para descomprimir y para introducirnos en nuestras historias. Vamos a empezar con una que viene desde el interior, como muchas, como la gran mayoría de la Argentina profunda, de la Argentina del interior, con esta historia de una empresa que se reinventó. Podríamos decir que es la reinvención de una metalúrgica cordobesa que nació en San Francisco, creo que siglo pasado, 1991. Así que ya nomás voy a saludar a Daniel y a Nicolás Capelo, que son de Fenoglio y Capelo SRL y que están en línea de Cadena 3 Argentina. Soy el turco Fernando Genesir. Buenas tardes, Daniel, Nicolás, ¿cómo están?
1: Hola, Fernando, ¿cómo estás? Muchas gracias por la invitación, por estar en tu programa, un programa que transmite tantas historias positivas y que le hacen bien escuchar a la gente. Así que bueno, acá estamos.
0: Qué bueno, dispuesto, qué bueno lo que decís. La verdad que agradezco tus palabras y agradezco el tiempo para compartir con el resto de la audiencia. Mucha gente que, bueno, escucha el programa y que... Escucha con atención porque, como siempre decimos, Daniel, Nicolás, son historias que inspiran, como la de ustedes. Nacieron en San Francisco en 1991, ¿verdad?
1: Sí, estamos instalados en San Francisco, en el Parque Industrial, una ciudad, San Francisco, llena de una trayectoria industrial y exportadora, lo cual nos dio el entorno necesario para empezar nuestra fábrica. Un poquito más atrás, empezamos en los años 80, 91 es cuando está la parte legal de por medio, que se constituye la sociedad. Pero los orígenes son allá en 1980, con Pedro Fenoglio, que fue mi socio durante mucho tiempo, hoy lamentablemente ya fallecido. Pero empezamos como un montón de empresas acá de la ciudad, en una pequeña habitación de 4x4, con un torno, con una perforadora, con mucha ilusión, con muchas ganas y con pocos recursos. Así que bueno, ahí fuimos haciendo camino nuestra empresa, incorporando productos, equipos para el movimiento de fluido, para el manejo, el trasvase y la medición, que nos fue haciendo toda una trayectoria que nos pudimos posicionar en el mercado interno y llevando adelante la empresa durante estos 45 años.
0: Cuando empezaron, vos decís, hablabas recién de tu socio Pedro Fenoglio y ustedes allá década del 80, después ya a partir de 1991, cuando empezaron, ¿cómo empezaron? ¿Qué hacían? ¿A quiénes abastecían? ¿A qué se dedicaban en concreto?
1: Nosotros empezamos fabricando extractores de polea y máquinas de vulcanizar, la máquina que se usaba para pegar parche en las gomerías. Esos fueron nuestros primeros productos. Y después, en esa época, había una fábrica importante que fabricaba equipos de lubricación y no sé por qué razones dejaron de estar en el mercado. Entonces, ahí vimos una oportunidad de empezar a fabricar toda una línea para el trasvase, para el manejo de fluidos, bombas neumáticas, bombas eléctricas de 12 volt, de 220, que abastecen a los productores agropecuarios. También tenemos equipos que están orientados a la parte automotriz, a las concesionarias de vehículos, para hacer cambios de aceite. O sea, hicimos toda una línea de producto que nos fue posicionando en el mercado y fue de a poco. Me acuerdo, año 85, 86, cargábamos una camionetita Fiat que teníamos y nos íbamos a Córdoba sobre la calle Rivadavia, donde están las principales ferreterías. Ahí sí. Íbamos con nuestro maletín. Un día nos visitábamos los clientes, levantábamos los pedidos, le hacíamos conocer los nuevos productos que empezábamos a fabricar y a los 15, 20 días volvíamos, 4 o 5 de la mañana salíamos de San Francisco, nos estacionábamos sobre calle Rivadavia y a entregar los pedidos que habíamos tomado la semana anterior. Y bueno, así fuimos creciendo, evolucionando, incorporando tecnología, equipamientos. Pues hemos tenido la suerte de saber seleccionar un grupo grupo de gente muy capaz, con mucho talento, que nos acompañan hasta el día de hoy, y todo eso ha sido la base para el crecimiento de la empresa, que bueno, después de 45 años todavía estamos presentes con vigencias, lideramos el mercado de los equipos y accesorios de lubricación, y bueno, como vos también decías, tenemos una nueva división que, bueno, acá Nicolás te va a ampliar.
0: Ya voy con eso.
1: A dar a conocimiento de todo lo nuevo que estamos haciendo.
0: Ya voy con Nicolás, que es tu hijo, para que me cuente todo lo nuevo. Pero antes, yo insisto en las historias, porque, Daniel, siempre hablamos con empresas que han, en algunos casos, sobrevivido a tantas crisis, a tantas dificultades del país. Empresas que empezaron muy de abajo, como vos lo acabas de decir. O sea, vos agarrabas tu auto o tu camioneta, te venías de San Francisco a Córdoba, parabas ahí en la calle Rivadavia, lleno de ferreterías. O sea, muy de abajo en ese caminito donde hicieron de todo, digamos, recorrieron cada una de las partes de ese camino para llegar a lo que hoy han llegado, durante tantos años, tantas décadas, construyendo su propio camino en la industria metalmecánica, especializándose en la fabricación de equipos para la gestión, el trasvase de lubricantes, el abastecimiento a talleres, a industrias, distintos sectores productivos. No debe haber sido fácil el camino, Daniel, tratándose de la Argentina.
1: Sí, por supuesto, siempre la Argentina tiene esos vaivenes, pero bueno, también un poco la visión como empresario que hemos tenido. Mira, Turco, acá en este país hubo muchas crisis, y siempre mirábamos a empresas colegas que a pesar de las crisis veíamos que las podían atravesar sin sobresalto. Y mirando esas empresas encontramos que uno de los secretos era que esas empresas también se habían abierto al mercado exterior, que exportaban. Así que bueno, tratando de imitar esos buenos ejemplos que teníamos cerca, también nosotros empezamos a incursionar en todo lo que es el mercado exterior. Y por suerte nuestra empresa hace 20, 25 años que está exportando. El mismo esfuerzo, el mismo camino que hicimos para vender en el mercado interno, lo pusimos en práctica para conquistar nuevos mercados. Y es así que salimos primero a los países limítrofes, a Chile, Uruguay, a Paraguay, a Bolivia. Después nos animamos a ir un poquito más lejos, Panamá, Ecuador, Colombia, México, y en algún momento lo intentamos, no con mucha suerte, en Estados Unidos, pero bueno, eso también nos ayudó a sortear todas las crisis, las dificultades que se nos fueron poniendo en el camino, porque tener un mercado interno sólido y el apoyo con el mercado externo nos dio también la posibilidad de gestionar y de llevar adelante esta empresa durante 45 años.
0: Es muy bueno lo que planteas, Daniel, porque alguna vez alguien me dijo que todos deberíamos buscar nuestra propia soja, entre comillas, es una metáfora que me dio esa persona para decir que deberíamos tratar de exportar todo lo que sabemos hacer, todo lo que producimos, en la medida de lo posible, cada uno en su rubro, y ustedes, o vos, la vieron en el sentido de que levantaron la vista, digamos, para mirar un poco más allá, explorar nuevas oportunidades, nuevos mercados, nuevas posibilidades que le dieran viabilidad a la empresa, para que no estuviese la empresa, como muchas, sujetas a la situación económica del país. O sea, un colchón del exterior muy importante, Daniel.
1: Sí, como te decía, siempre nos permitió canalizar toda nuestra producción orientadas no solo al mercado interno, sino también al mercado externo, lo cual nos permite sostener los niveles de producción en los niveles que nosotros tenemos fijados. Por suerte, vos lo decías, pero no es el esfuerzo de una sola persona. Acá es el esfuerzo de un equipo, de un conjunto de gente que nos acompaña y que nos han llevado este camino, el trabajo en conjunto. Y por suerte tenemos ya la continuidad asegurada en la empresa, porque nuestros hijos están ya tomando decisiones y poniéndose al frente de la gestión de la empresa, lo cual nos da una tranquilidad que vamos a poder tener una continuidad en el futuro.
0: Qué bueno. Bueno, hablemos con Nicolás, que es tu hijo y que está con vos ahí y que es, bueno, el presente y el futuro también. Nicolás, ¿cómo estás? Soy el Turco. ¿Cómo andás?
2: Hola, Turco. ¿Qué tal? ¿Cómo andás? Un gusto saludarte y a vos y a toda la gente que escucha la radio.
0: Muchas gracias. Estás? Lo primero que se me ocurre preguntarte es cuántos años tenés, desde cuándo que estás en la empresa, no sé si caminándola, trabajando, jugando la pelota en algún sector de la fábrica, no sé, que me digas, bueno, ¿cómo empezaste trabajando y antes, estando ahí, como muchas familias lo hacen?
2: Tal cual, como vos decís, los veranos cuando se terminaban las clases, sabíamos con Lucía, con mi hermana, que también forma parte de la empresa, que había que ir a trabajar a la fábrica. Empezábamos trabajando, yo por ejemplo, en la parte de expedición, armando los productos, poniendo en caja, embalando los pedidos y cargándolo en los camiones, y después ya cuando era un poquito más grande me permitían trabajar en la administración, y para mí eso era como el ascenso, digamos, poder ya estar en la oficina trabajando. Así que así fue. Y bueno, yo ahora tengo ya 41 años y hace desde el 2011 más o menos que después de estudiar en Córdoba me volví a San Francisco y ya a trabajar en la empresa.
0: Qué bueno, o sea que hiciste tu caminito en la empresa, estudiaste, te perfeccionaste, te capacitaste y dijiste me vuelvo a San Francisco porque no sé si es mi lugar en el mundo, es mi empresa, es lo que me gusta, un poco de todo quizás.
2: Sí, tal cual, como decís, un poco de todo. Uno va atravesando distintas etapas en la vida y cuando llegó el momento de tomar la decisión de bueno, ya dónde asentarse y qué hacer, San Francisco era un lugar más que propicio, porque la ciudad también es tranquila, pensando en formar una familia el día de mañana te da mucha tranquilidad. Y bueno, el corazón estaba en la empresa, así que obviamente a formar parte de ella y empezar a trabajar.
0: ¿Y cómo es el presente que te estás imaginando? ¿Cómo están trabajando para el mediano y largo plazo? Digamos, ¿cuál es la expectativa que tienen?
2: Bueno, mira, en el mediano y largo plazo uno de los desafíos que teníamos era tratar de aprovechar todo esto que te comentaba mi papá, una empresa sólida ya con participación tanto en el mercado local como en el mercado internacional, y buscar nuevas oportunidades que nos permitan proyectar la empresa hacia el futuro. Y ahí con Lucy, con mi hermana, que también ya estaba incorporada en la empresa, veíamos que el tema de la electromovilidad era ya una realidad en el mundo y faltaba un poco de explotar acá en la región y en la Argentina. Así que aprovechando un poco las capacidades de ingeniería que tenía la empresa, aprovechando también la UTN, que es otro recurso importante que tiene la ciudad, que genera un montón de talento, decidimos abrir una nueva unidad de negocios que se llama Buletic, destinada a lo que es la fabricación de cargadores para autos eléctricos. Esto fue por ahí en el 2017-2018 que iniciamos con ese proyecto. Y bueno, la verdad que el tiempo después nos terminó dando un poco la razón. En ese momento en Argentina no había prácticamente autos eléctricos en el mercado, era todo incipiente, pero bueno, después de ya unos años todo comenzó a prosperar y hoy vemos cómo está creciendo eso a pasos agigantados en la Argentina, ¿no? Con la llegada de muchísimos vehículos.
0: Sí, sí, lo estamos viendo cada día más, Nicolás. O sea, cargadores para autos eléctricos desde San Francisco para el mundo, ¿los fabrican allá?
2: Los fabricamos acá, sí, en nuestra empresa. Todo el desarrollo de ingeniería, de electrónica y de los gabinetes que contienen los equipos se hacen acá. Y como vos decís, los estamos fabricando para Argentina y pensando en el mundo. El año pasado estuvimos en una feria en Brasil, explorando un poco también ese mercado que es gigante, y en lo que es electromovilidad también, los volúmenes que se manejan son muy lejanos a los que hoy tenemos en Argentina, aun cuando en Argentina ya estamos viendo cómo crece el auto eléctrico en las calles, ¿no? Así que ojalá que se nos dé también la oportunidad de poder llevar estos productos a la región.
0: Cada día más. O sea, con Buletic estamos viendo cómo, en este caso la empresa, la compañía, se está reconvirtiendo desde el interior del país. ¿Sería así una reconversión?
2: Sí, a ver, la línea Vulcano, que es la tradicional, la que te comentaba mi viejo, sigue vigente y es la unidad de negocios más grande que hoy tiene la empresa. Lo que vemos en Buletti, que es la oportunidad de, a mediano y corto plazo, generar una nueva unidad de negocios que le permita a la empresa seguir creciendo y apostando a la innovación.
0: Claro.
2: Hoy lo que te da el rubro de la movilidad eléctrica es no solamente la demanda del equipo, el hardware, el cargador, llamémosle el aparato que utilizás para cargar el auto, sino también todo el software asociado a eso que permite gestionar esos equipos, ¿sí? Que permitas ver a distancia si los equipos están funcionando o no, que permita el dueño del vehículo saber dónde están posicionados esos cargadores, que permita pagar y procesar ahí una transacción a través de una aplicación para poder activar la carga. Bueno, un montón de soluciones que son accesorias al producto, al equipo, y que conforman un ecosistema que se va formando para lo que tiene que ver con la carga de autos eléctricos, ya sea en tu casa o en un comercio o en la vía pública.
0: Excelente. Nicolás, te quiero preguntar también ya por fuera de la empresa o de lo que producen, de la reconversión, de la exportación, de cómo han crecido estos años. Te quiero preguntar si en algún momento pensaste después que estudiaste, te capacitaste, pensaste en irte del país, si tu lugar siempre fue San Francisco, la Argentina, en definitiva, si crees que hay una Argentina posible y por qué, ¿qué dirías?
2: Mira, yo tuve la suerte después de que terminé la facultad de estar un tiempo en el exterior estudiando, pero siempre mi pensamiento fue que iba a estar en Argentina, también porque yo ya estaba en ese momento en pareja, pensando en formar una familia, y Argentina siempre supimos que era el lugar en el cual nosotros queríamos estar. Tiene sus dificultades, es un país que con altibajos, todos lo sabemos, pero también tiene un montón de virtudes en lo social, en cómo somos, en la familia, en los compañeros, en los amigos, que eso en otros lados no se percibe de la misma manera. Entonces, uno apuesta a transmitirle también, yo hoy tengo dos hijas, ya de 10 y 7 años, transmitirle también un poco todo eso de que con esfuerzo y con sacrificio uno puede en la Argentina desarrollar el talento que uno tenga y lo que quiera, porque somos gente talentosa y que sobre todo tenemos la resiliencia de poder sobreponernos a todas estas dificultades. Y eso también nos hace tener una personalidad especial que en muchos lados se valora tanto como la formación o como el conocimiento que pueda tener uno en un área específica.
0: Está bueno lo que decís porque al talento, que lo vemos muchas veces que está, sin ir más lejos, el talento de Messi, del que seguimos hablando a lo largo de los años, pero ese talento sin esfuerzo, sin dedicación, sin sacrificio, no estaría dando, no seguiría dando los resultados que sigue dando, ¿no? Por eso lo de Messi es todo un ejemplo, porque le pone además del talento el esfuerzo, el sacrificio, la dedicación y seguir haciendo lo que le gusta y tomarse las cosas en serio y hacer las cosas bien. Así que me gusta lo que estás marcando, lo que estás subrayando en esta nota. Le quiero preguntar también a tu papá para ir cerrando. Primero, Daniel, si me dirías cuáles son las claves o por dónde pasa la cosa o qué crees que es lo importante, emprendas lo que emprendas, hagas lo que hagas, ¿qué dirías?
1: Mira, Turco, yo creo que lo principal es estar cerca siempre de los clientes. A eso nos debemos, atenderlos, escucharlos, aprender de ellos y también innovar, invertir, acercarse a las nuevas tecnologías para poder incorporar los procesos productivos y a los propios equipos que fabricamos. Así que yo creo que por ahí pasa la permanencia y poder estar durante tantos años presentes, ¿no? La cercanía al cliente, innovar, invertir y rodearse de gente.

0: una estabilidad, de dejar de mirar el día a día, de tener una visión un poquito más larga, de mediano y largo plazo. Se dan esas condiciones, seguramente muchos emprendedores y mucha gente talentosa va a poner en marcha sus empresas y bueno, creo que todo eso hace que sea, como vos siempre decís, que haya una Argentina posible.
1: Me encantó hablar con ustedes. Es la historia de Fenoglio y Capelo SRL, podríamos decir, del aceite y la grasa a los autos eléctricos, la reinvención de una metalúrgica cordobesa de San Francisco para el mundo. Gracias, Daniel. Gracias, Nicolás. Abrazo grande.
0: Bueno, gracias, Fernando, por esta oportunidad Chao.
1: Un abrazo. Me encantó hablar con ustedes. Ahí estuvimos con esta Argentina posible desde San Francisco.
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0: seguimos nosotros en la Argentina Posible en este viernes, donde ya estamos de nuevo con la cuenta regresiva rumbo al lunes, porque el lunes se viene el segundo partido de la selección argentina de fútbol. Jugamos contra Austria, 2:00 p.m. en Dallas, y ahí la expectativa para ganar, para pasar a la segunda instancia. Ojalá que sea primero Argentina, segundo, bueno, el que sea, pero que vayamos a Miami. Ahí tendríamos entonces ya el partido en 16:00 de final, pero vamos con el gran equipo de la cadena 3 Argentina, 18 enviados especiales. Me encanta la cobertura que estamos haciendo. Vamos con Claudio Giglioni. Claudio, querido, fuerte abrazo. ¿Cómo estás? Bienvenido de nuevo, como siempre. Un gusto tenerte acá en la Argentina Posible.
1: Muy buenas tardes, Turco. Buenas tardes a toda la audiencia de la Argentina Posible. Hoy, en esta columna, yo quiero levantar dos banderitas de dos cosas que son imprescindibles cualquiera sea el contexto tecnológico que nos rodee. Eran imprescindibles en 1810, en finales del siglo pasado, y también imprescindibles ahora, que son la responsabilidad y el respeto. Podrán cambiar las formas, toda época tuvo su nueva ola, toda época tuvo lo que ahora sirve y bien es esto. Desde cuando yo era chiquito y estaban todas las innovaciones, la música electrónica, las posibilidades de televisión por cable, etcétera, etcétera, el respeto por sobre todo, y la responsabilidad. ¿Por qué digo esto? Porque lo que ha cambiado, por suerte, bienvenido sea, es que hay muchas más, muchas maneras, muchas formas, ha aumentado de que nos podamos comunicar. Ahora, la accesibilidad y la mayor cantidad de formas de comunicarnos no abre un piedra libre, hagan lo que quieran. Sea cual sea la forma de comunicación, tiene que haber respeto y responsabilidad. Esto digo por lo que ocurrió con la enfermedad del padre de Lionel Messi. Cuando, por supuesto que hay que abogar, hay que instar,

de que toda persona que está ante un micrófono diga lo que quiera, con respeto y responsabilidad. Y eso es fundamental, son los cimientos fundamentales para comunicar en nuestro país. La proliferación de formas de comunicación ha traído, por suerte, un gran aumento de comunicadores. Pero quiero que quede bien en claro que tienen que asumir su responsabilidad los nuevos comunicadores, la nueva ola, y también los dueños de esos medios que contratan los nuevos comunicadores. Porque si esto va a ser una carrera loca, protegida por ese está todo bien porque así son las cosas hoy, porque es lo primero que te contestan, y ahora es así, lo que vende es esto, lo que gusta es esto, eso no puede convalidar cualquier cosa. Lo que se vivió ayer fue lamentable porque en un llamado, por ejemplo yo, a un profesional en Rosario, sabía de que no era así. O sea, un llamado que haga un periodista ya al menos lo pone en alerta de no sumarse a eso. Porque la consecuencia de esa carrera loca de hacer programas que mira muy poca gente para ver si digo una barbaridad y que después trascienda mucho, puede tener estas consecuencias. Obviamente que trascendió mucho lo que dijeron. Ya pidieron disculpas, se las aceptaron, pero lo que pasó fue grave. Se cruzó el límite de una vida de una persona. Respeto y responsabilidad. Y una cosa está clara. Han aumentado la cantidad de micrófonos, pero si yo me pongo un casco de Fórmula 1, no me transformo en piloto de Fórmula 1. Y sentarte delante de un micrófono no te transforma en periodista. Respeto y responsabilidad. Querido Turco, te estamos esperando en el Mundial. Un saludo enorme.

0: Excelente, gracias Claudio. Abra...
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0: Excelente, gracias Claudio, abrazo grande, nos seguimos escuchando, seguimos comunicándonos para... Excelente, gracias Claudio, abrazo grande, nos seguimos escuchando, seguimos comunicándonos para esta tremenda cobertura de Cadena 3 del Mundial más grande de...

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0: Marruecos la ponen arriba para que vaya a buscar Saibari, que es peligroso, ¿no? Saibari, él está siempre parado en donde molesta a los rivales. Pelota a la punta izquierda, la tiene Brahim Díaz. Tocaron para el Anoui que va perdiendo. Recupera ahora el gol número 13. La va sacando Henry desde el fondo. La tocan más a la izquierda para Tierney que toca la pelota a la punta izquierda para Robertson. Se para Robertson. Tocan para el jugador que viene, que es Henry. Henry que la tiene. Ha ingresado Doak. No está más Tierney en el campo de juego porque se ha ido lesionado, ¿no? El jugador número 6 del equipo de Escocia. Pelota que debe ser por la punta izquierda para que vaya a buscar ahora el jugador Robertson. La tocaron a la derecha para que vaya a recibir ahora Patterson que entrega la punta izquierda. Ahí está saliendo con el número 13 Henry. ¿Dónde se ha parado Doak? No lo veo. Va buscando la pelota por la punta derecha. Va saliendo desde el fondo Tominami está parado como un primer zaguero central. Henry que estaba parado como por la derecha en la saga central,
1: ¿no?
0: Por la izquierda.
1: Está, mira aquel extremo por derecha.
0: Se va por la derecha, entonces Patterson se debe adelantar un poco. Va la pelota por la punta izquierda. El Anoui saca el centro, el pase al medio llega justo para sacar Henry. Revienta, la va parando con el 11 en la espalda y saliendo Christie. La tiene Christie que entrega rápidamente para Adams. Corre Adams, se queda con la pelota en la mitad de la cancha con el 8 en la espalda. Al Anoui toca la punta izquierda para que vaya a buscar más Anoui que entrega más a la izquierda. Miramos el taco, el pase queda con la pelota en la mitad de la cancha con el 8 en la espalda. Al Anoui toca la punta izquierda para que vaya a buscar más Alowi que entrega más a la izquierda. Miramos el taco, el pase para que vaya a buscar más Alowi. Llega Doak con el número 17 en la espalda. Comete falta el jugador del equipo de Escocia. Señores, estamos en 16 minutos. Estamos en la segunda parte. El tiempo pasa y no se detiene. Marruecos le gana a Escocia por un tanto contra cero.
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0: Señoras y